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2: Está hablando Roberto Ayala, el ratón, uno de los referentes del cuerpo técnico de la selección argentina. Lo escuchamos.
3: Primero, las diferencias, como te pregunto siempre, entre el último partido y este desde el juego.
4: Bueno, al final es un partido más en las piernas, en la cabeza, y hoy sabemos que vamos a enfrentar un equipo ordenado, que tiene buenas individualidades. Si llegamos a cortar esa conexión, yo creo que por ahí podemos entrarle con nuestro juego.
3: Más que una pregunta, es una pregunta en realidad. ¿Tienen buen juego aéreo, defensivo, ofensivo?
4: Ambas. Son parejos en altura, tal vez no son como otros equipos que nos ha tocado enfrentar, más fuertes, más altos, pero sí, cuando alguien está decidido y es determinante ahí en el área, crea peligro. Entonces, esa faceta nosotros la tenemos no solo estudiada, sino que avisada al equipo de que todos los partidos son así, que son detalles y hay que estar atentos.
3: En los otros partidos me decías hay que tener paciencia y entender que va a haber un momento del pase. ¿Acá es lo mismo?
4: La paciencia tiene que estar en momentos en los cuales por ahí vamos a pasar momentos de dificultad, porque el equipo rival también la tiene, porque tiene buenos jugadores y porque también te puede llegar a someter. Entonces, en esos momentos donde hay que tener claridad, juntarse, bancar los minutos que tenga que bancar y después salir con nuestro juego.
2: Ahí estaba Roberto Ayala, la música en la previa. Me siento en City Hall, década de los 90, con la música de boliche que están poniendo. Es lo que hay, es el show que viven acá en la previa de cada partido. Gustavo López y Toti Pazman, los hinchas e incluso nosotros, que nos tomamos ciertas licencias cuando juega Argentina, porque queremos lo mismo que aquellos que nos escuchan, nos ponemos felices por lo mismo y sufrimos por lo mismo. Estamos pensando en el horizonte, está Inglaterra. Es inevitable pensar en Inglaterra. ¿Cómo afrontarán este partido los muchachos de la selección? pensarán de la misma manera, se compenetrarán en el partido de Suiza y podrán abstraerse de todo lo que se está viviendo en la previa y en los alrededores de la selección.
5: No los deja Scaloni. Ya vivimos esa situación cuando los chicos festejaron el triunfo de Croacia con Brasil, se armó un lío bárbaro, porque Scaloni dijo, tenemos que pensar en nuestro partido, que después fue bravo, porque nos costó un montón ganarle a Países Bajos, que parecía que estaba ya entregado, y nos empataron sobre la hora. Y además, me parece que la Argentina, que no está en su mejor versión todavía, pero cada partido es una película, y entonces nos gusta más, porque ganamos con pasión, con emoción, con lágrimas. Por ahí ganó 2-0, es un trámite, y el partido no dice nada. Pero ganar así como ganó Argentina con Cabo Verde y con Egipto tiene un valor especial. Por eso la gente se ve a las calles y a festejar mientras aparecen los arqueros. Por eso la gente grita, porque viene el Dibu Martínez junto a Musso y junto a Rulli. Yo creo que Inglaterra es un buen equipo. No es un gran equipo, ¿eh? No es algo espectacular. A mí Pickford no me gusta tanto. Creo que en el medio le falta, los extremos los cambia permanentemente, pero tiene dos valores que están en gran momento, como Bellingham y Harry Kane, que hoy hizo un golazo, pero se nos lograron porque estaban por el hombro. Pero Argentina primero tiene que pensar en Suiza, que es un rival difícil por lo aplicado que es. No le sobra nada, no tiene gran figura, porque le falta Manzambi, que era el mejor. También ligamos un poco en eso, el otro día se fue Hassan, que era el mejor egipcio, y hoy no está Manzambi, que es el mejor suizo. Pero la Argentina tiene que mejorar su aspecto, mejorar su juego, y yo creo que hoy puede ser un gran día.
6: Sí, ahí lo escuchábamos a Roberto Ayala, y hablaba un poco en el mismo tono que Scaloni de saber sufrir. Es algo que el técnico argentino dijo mucho, ¿no?, durante los partidos. Repasando, sufrimos un ratito acá con Argelia, sufrimos un ratito con Austria en Dallas hasta que llegó el segundo de Messi, no sufrimos con Jordania, solo cuando descontaron un, pero apenas sufrimos con Cabo Verde, parecía que íbamos a los penales en el calor de Miami, sufrimos, bueno, que haya hasta el infarto contra Egipto, y tal vez haya que sufrir un poquito hoy frente a Suiza. Argentina sabe hacerlo. Después vendrá Inglaterra. Será un choque impresionante. Si pasamos, le pedían épica a la escaloneta. ¿Querían épica? Bueno, ahí está la semifinal posible todavía. Hay que ganarle a los suizos del miércoles. Yo digo, sí, sí pasamos. Sí pasamos. ¿Qué partido será para Messi? ¿Qué partido será para Messi la semifinal contra Inglaterra? Porque llevarnos a una Argentina-Inglaterra es recordar el gol de todos los tiempos y es recordar la mano de Dios. Entonces se va a volver a esa comparación de la que Leo siempre quiso salir, que es Maradona o Messi, Messi o Maradona. Leo ya hizo su carrera, ya es campeón del mundo, ya tiene toda la gloria, tiene el mundo del fútbol rendido a sus pies, pero una semi contra los ingleses va a reavivar la llama que dejó todavía encendida el 86.
2: Los aportes de Gustavo López y Toti Paz van en la previa de Argentina a Suiza. Están trabajando los arqueros argentinos. Muchísima hinchada compatriota. Y recién aparecieron los hinchas de Suiza. Un grupo desperdigados en la tribuna central. Es un estadio de 3 pisos. Con butacas rojas abajo, amarillas en el medio y rojas de nuevo arriba. Parece un estadio del Deportivo Español gigante, ¿no? Como el del Bajo Flores, pero en dimensiones astronómicas.
7: Usted dice el Estadio España, claro. El Bajo Flores, claro.
2: Exactamente, exactamente. Por los colores, por los colores. Y así están los hinchas argentinos alentando, cantando. Y los tres arqueros, el Dibu Martínez, que ya hizo su entrada en calor saludando a la gente, Juan Musso y Jerónimo Rulli, los tres arqueros continúan trabajando, esperando por el resto de sus compañeros. También se encuentran en el terreno los arqueros de Suiza, el titular Gregor Kobel, Yvonne Mbogo y Marvin Keller, están trabajando, esperando también por los otros muchachos de la selección de Suiza. Inglaterra ya espera en la semifinal, acaba de ganarle a Noruega. Y paso por el lado de Argentina con Gustavo Jarrot para seguir recogiendo novedades.
7: Bueno, quiero recordar que después de la práctica del jueves se produjo esa reunión que contamos en el aire de Radio La Red entre el cuerpo técnico y el plantel, en la que todos reconocieron la necesidad que tiene el equipo de recuperar la solidez defensiva después de los goles que recibió Argentina contra Cabo Verde primero y después frente a Egipto. Saben todos, y también lo dijeron ayer, el Cuti Romero, Lisandro Martínez, Facundo Medina, hablando con nosotros respecto de la necesidad de dar más seguridad de mitad de cancha hacia atrás. No quiere sufrir Argentina y a eso apunta en el partido de hoy. Se acercan muchos hinchas, viene mucha gente a alentar a la selección. Te pregunto tu nombre, ¿de dónde venís? ¿Cómo te va?
8: ¿Cómo está? Muy bien, muy contento. Vengo de Buenos Aires.
7: De Buenos Aires. Bueno, ¿cuántos partidos viste ya del Mundial?
8: El primero, mío. Me vine como un loco, desesperado.
7: Desesperado. ¿Y sabés que si hoy Argentina pasa de ronda, toca Inglaterra, estás al tanto?
8: Por supuesto. Sí, me gusta el fútbol, amigo. Claro que sí.
7: No, pero digo, por ti. Ganó Inglaterra, digo.
8: Lo sé, ahora tengo, me estoy yendo atrás.
7: ¿Y te quedarías hasta el último partido si va todo bien?
8: Me parece que me vuelvo de Atlanta. No sé si me alcanza el presupuesto, está todo muy caro.
7: Bueno, la última, ¿cómo lo ves para hoy?
8: Tranquilo, lo veo tranquilo.
7: Bueno, ojalá que
8: se define tranquilo, dominamos el partido, mandemos la pelota, ganamos 2-0.
7: Muchas gracias, ¿eh?
8: A vos.
7: Bueno, los hinchas que llegan, Leo, te digo, va a ser esto, me parece, 85-15. Y me parece que no me equivoco si digo eso porque está repleto de camisetas celestes y blancas, Leo.
2: Un día en el que amanecimos con una noticia tristísima, tristísima para el fútbol argentino. El fallecimiento de Antonio Ubaldo Ratín, el hombre que solamente vistió dos camisetas en su vida, la de la selección argentina y la de Boca Juniors. Un abrazo muy grande, muy cálido, fraternal a su familia, a los amigos y a todos aquellos que admiraban al Rata, aquel que sacó pecho en Inglaterra en el Mundial del 66 cuando lo echaron en un partido donde fue perjudicada la selección, campeonato que a la postre ganaría Inglaterra, el único que tiene en su historia, y se fue mientras le tiraban los hinchas ingleses chocolates al grito de ¡Animals! ¡Animals! Ratín se comía los chocolates, un poquito de los chocolates, y el resto se los devolvía a los hinchas que estaban agrediéndolo desde las tribunas. Y cuando llegó al banderín del córner, estrujó el banderín con los colores de Inglaterra. Se fue el Rata, un líder, un caudillo, un número 5 que paradójicamente en ese Mundial jugó con la número 10, como presagiando lo que iba a pasar mucho tiempo después con otro número 10 que los dejó desparramados y humillados en México. Que en paz descanse, tarea cumplida, querido maestro. Hoy por eso, Gustavo Jarrot, la selección argentina lucirá un brazalete negro.
7: Exactamente, Leo, la AFA le pidió un permiso especial a la FIFA para jugar con este brazalete negro. Así van a salir los jugadores de la selección al campo de juego en homenaje a Ratín. Esto es tremendo, los pasillos del estadio inundados de hinchas argentinos, Leo. Me acerco a alguno de ellos, a ver, te pregunto tu nombre, te veo con la camiseta de Independiente Rivadavia, ¿cómo te va?
9: Bien, todo muy bien, la verdad que un sueño estar acá. Aguante la lepra, aguante Mendoza, Argentina, eso es un sueño. Y bueno, hoy se tiene que dar lo que todos queremos, ¿no?
7: Ojalá, feliz. Me acerco a vos, ¿cómo te va? Decime tu nombre.
9: Jerónimo, de Mendoza también, hermano.
7: ¿Cuándo llegaste?
9: Ayer, hoy alcanzo, pero ayer a Estados Unidos.
7: Mira vos, ¿y la idea es quedarte hasta cuándo en Estados Unidos?
9: Quedamos hasta el 20. Si todo tiene que ser, nos vamos a... ya sabemos dónde.
7: La final es el 19, bueno.
9: Salimos a Nueva York a Mendoza, así que estamos ilusionados.
7: Ojalá que así sea. Y te pregunto a vos, ¿sos mendocino también? ¿Cómo te va?
9: Sí, de Mendoza. Acá estamos, alentando la selección, como debe ser.
7: Un pálpito para hoy, te pido.
9: Hoy, un pálpito. Y un gol no tiene que clavar, así que vamos 2-1. Ahí, a lo seguro.
7: Gracias.
9: Gracias.
7: Bueno, los hinchas, Leo, que siguen llegando.
2: Se va a venir Argentina para el terreno de juego. Lo vemos en el monitor que tenemos en los pupitres. Ya están recorriendo el pasillo que desemboca en la cancha, donde hace rato están trabajando los muchachos de Suiza y están peloteando al Dibu Martínez. Ahí le tiró un tiro abajo. Rulli tapó muy bien en la previa del partido que va a comenzar a las 10 de la noche, hora de Argentina, 8 de la noche en Kansas.
5: Sí, y pensar, bueno, sale el equipo. Sale.
2: Encabezado por Lionel Andrés Messi, el rosarino del barrio, la bajada. Explota Kansas. Los ojos del mundo se posan sobre la selección. Comienzan los muchachos de Argentina a desperdigarse, a desparramarse por el terreno de juego, haciendo la entrada en calor.
5: Bueno, no, me quedé con la entrada en calor del Dibu Martínez, con el trabajo precompetitivo. Pensar que cuando debutamos acá con Argelia, no sabíamos cómo iba a estar él, el arquero. Y esa gente que trabaja con Tocali, le pateaba pelotas de todo tipo, menos de fútbol. Pateaba de vóley, pateaba de tenis, le alcanzaban la pelota. Y recién después de fútbol. Bueno, hoy ataja un partido más. Y ojalá sean 8 para él. Sale Argentina con un Messi impresionante. Para mí el mejor mundial hasta aquí de Messi, goleador. Candidato a ganar el Balón de Oro a los 39 años. ¿Cuántas palabras para él? Ninguna. Para su dimensión. Y tanta gente que escucha, porque ya empezamos a mandar saludos. Careto Burgueño. Pablo Maidana, el amigo de Negroni. Ale Gutman, Manuel Navarrete en España, escuchando permanentemente. Así que gracias a tanta y tanta gente que sigue Radio La Red en la previa y en cada partido de Argentina.
6: Hoy hablaba con mi soldado, Nahuel Corzog, recién recibido de técnico, y hablamos de la declaración del Dibu. Esa declaración de Dibu, post-Egipto, donde dice: sentí que no pude ayudar en nada al equipo. Vamos, Dibu. Vamos, Dibu. La tajada milagrosa del Dibu ya llegará. Hasta ahora su mejor partido fue Cabo Verde, con una buena tapada abajo cuando el partido estaba 1-0 arriba de Argentina. Y después en el final, con el 3-2, saca un muy buen tiro libre, sí, que evitó el 3-3 e ir a los penales. Claro, el amigo Corzog, técnico, me decía: che, pero el Dibu no se tiene que poner por encima del grupo. Lo importante es que ganó Argentina. No que el Dibu no fue figura. Yo igual lo entiendo a Dibu. Cuando vos estás acostumbrado a siempre ser el héroe, a ser el tipo del milagro, de la tapada de Kolo Muani, de los penales contra Holanda, de los penales contra Colombia. Y bueno, el tipo cuando no puede sobresalir, le cuesta. Yo igual, desde mi lugar, estoy tranquilo que el milagro del Dibu va a aparecer en algún momento. Hoy contra Suiza, contra Inglaterra el miércoles y pasamos. En la final, el Dibu va a decir presente a Estados Unidos.
2: Gran abrazo a Ariel Ardit, a
5: grande Ariel,
2: Rosario Acerdi, todos los amigos que
5: Rosarito,
2: siempre nos escuchan.
5: Que nos gusta que la abracemos, ¿no?
2: Y a la cábala también, ¿no? Que empezó en Qatar, ¿te acordás?
5: Que la abracemos, es mimosa.
2: Y bueno, hoy nos tenemos que abrazar todos, queriendo
5: Peque
2: lo mismo.
5: Schwarman, querido, vos que sabés tanto de tenis.
2: Qué grande, un gran abrazo.
5: Hoy que vi la final de Wimbledon de mujeres.
6: Lo vi el otro día en el aeropuerto de Atlanta. ¿Ah? Viniendo para acá, Peque se iba a Buenos Aires y en su celular...
5: La aplicación.
6: Vimos el penal de Mbappé que le ataja el arquero de Marruecos, Bono, que le ataja Bono, lo vimos juntos.
2: Ahí están los muchachos argentinos trabajando en un solo grupo, una ronda, y van haciendo piques cortos hacia el medio y luego vuelven sobre sus pasos para repetir el ejercicio. Los de Suiza en dos grupos, los árbitros también haciendo la entrada en calor en el terreno de juego. Gustavo Jarroch, ¿quiénes son los suplentes de Argentina esta tarde, esta noche?
10: Los suplentes son Rulli, Musso, Montiel, Otamendi, Senesi, Facundo Medina, Ezequiel Palacios, El Colo, Valentín Barco, Thiago Almada, Giovanni Lo Celso, Giuliano Simeone, Nicolás Paz, Lautaro Martínez, el flaco José Manuel López y Nicolás González, Leo.
2: Selección de Suiza, Matías Palacios, que ya nos dio un gran dolor de cabeza en el Mundial de Brasil, donde Argentina recién la pudo doblegar con aquel golazo de Di María cuando parecía que íbamos a los penales.
11: En un partido, aquel de
7: el 1 de julio de 2014 en Sao Paulo, que tuvo a dos protagonistas que hoy vuelven a estar en el once inicial. Es curioso esto, pero ya Ricardo Rodríguez, hoy en el lateral izquierdo, y también Granit Xhaka integraban ese conjunto y fueron titulares ante la Argentina. Un par de detalles de este equipo suizo. Repaso la estatura de cada uno de los titulares. Y ninguno baja del 1,81 m. Equipo físico, equipo alto, equipo que no se va a desgastar fácilmente. Y repaso también los 11 de estos helvéticos. Y ninguno juega en su liga. 3 en Alemania, 2 en Italia, 2 en España, 2 en Francia y 2 en Inglaterra. Todos en las mejores ligas del mundo. Un detalle, porque antes de pensar en la semifinal ante Inglaterra, hay que jugar ante Suiza. Claro. Y aquí hay que prestarle atención a este equipo.
5: Y por ahí muchos pensaban que era Colombia el rival. Por suerte Suiza, porque la entrada que valía $3,000 en un momento, hoy se vendía $500. Miren lo que es la oferta y la demanda. La que valía $3,000 porque pensaban que venían acá los colombianos que copaban 30.000, 40.000, hoy se vendía a 500. Y además los argentinos creo que están haciendo esto de esperar hasta último momento, porque si no, son caras.
6: Fíjate que el más caro fue Cabo Verde, por la locura de Miami. Fue un poquito más económico Atlanta con Egipto, y hoy lo que marca Gustavo, ¿no? Y ya estás en cuartos.
2: Hubo fútbol de la Primera Nacional, campeonato donde cada día se afirma más. Ferrocarril Oeste, repasamos con Fernando García, debe estar contento.
6: ¡Vamos, vamos,
2: Palme!
6: ¡Palme!
7: ¡Qué noticia! 5 puntos le sacó a Morón, ¿eh?
5: Está como loco Palacios, ¿eh?
2: Sí, no, también.
7: Y está como loco el guardián del vestuario del Ferrocarril Oeste, que es el negro Pablo, que nos está escuchando, Leo.
5: Hoy estaba con el corazón en la boca, ¿eh?
2: Sí,
5: con
2: claro.
5: El, con el
2: y la radio
5: de Ferro.
2: Y la radio en la oreja, claro. Claro. Todo el fútbol de la Primera Nacional en la información de Fernando García, Pablo Navarro posteriormente y luego del borrador de Gustavo López y Toti Pazman al aire de Radio La Red analizando lo que pueda ocurrir entre argentinos y suizos.
6: Bien, Leo, repasamos entonces los resultados de la Primera Nacional. Así es, ganó Ferro como visitante de San Miguel 1-0, gol de Manuel Denning, 5 los puntos de ventaja sobre Deportivo Morón, que empató como local de Deportivo Madryn 2-2, los goles de Franco Fagundes y de Mauro Gurruchaga para Morón, Camilo Machado y Gabriel Gudiño para el equipo visitante. En otros resultados, All Boys y Almirante Brown empataron 1-1, Maipú como visitante le ganó a Rafaela 3-1, Estudiantes goleó a Mitre 3-0, Los Andes le ganó a Ciudad de Bolívar 3-1, triunfo de Chaco Forever visitante de San Telmo 3-1, y Tristán Suárez le ganó a Chicago 1-0, Ferro 40, Morón 35, Colón y Los Andes 32 en la zona A. En la zona B, Gimnasia de Jujuy 37, Atlanta, Tristán Suárez 33.
11: Con este momento.
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6: La selección argentina con 4 triunfos y 4 derrotas en la historia de los mundiales. Ganó la de 1986 ante Inglaterra, la del 90 frente a Yugoslavia por penales, la de 2014 frente a Bélgica y en 2022 ante Países Bajos también por penales. 3 veces jugó Suiza cuartos de final, perdió las 3 series en el 34 frente a Checoslovaquia, en el 38 ante Hungría y en el 54 frente a Austria, partido que terminó 7-5.
2: Aquí en Kansas están trabajando los muchachos de Argentina, también los de Suiza. En un rato el análisis en la previa de Gustavo López y Toti Pazman, pero para los que recién se enganchan con la transmisión de Radio La Red, repasamos la formación del campeón del mundo que va en busca de Inglaterra, de las semifinales de la Copa del Mundo de Estados Unidos, México y Canadá, Gustavo Sarroch.
10: Y la repasamos con los números, Leo. En el arco con la 23, el Dibu Martínez. Línea de fondo, 26, Nahuel Molina. 17, Cuti Romero, el 6. Lisandro Martínez y con la 3, Nicolás Tagliafico. En el medio campo, el 7, Rodrigo De Paul. El 5, Leandro Paredes. La 24 para Enzo Fernández. Con la 20, Alexis McAllister. La 10 para el capitán, Lionel Messi. Y con la 9, Julián Álvarez, del equipo titular de Argentina. No hay ningún futbolista con tarjeta amarilla, Leo.
2: Y por el lado de Suiza, ¿con qué nos vamos a encontrar, Matías Palacios?
12: 1, Gregor Kobel. 6, Denis Zakaria. 4, Nicole Bey. 5, Manuel Akanji. 13, Ricardo Rodríguez, en la mitad del campo. 8, Rebo Froila. 10, Granit Xhaka, el capitán. Juega el 15, Dybala Sowell del Sevilla. Fabián River por la izquierda. Dan Endoy con el 11. Y el 7, el único delantero, Brelen Boló.
2: Ya se vienen Gustavo López y Toti Pazman. Antes, Yerba Brava, la cumbia de los trapos. Se sienten como en Argentina los hinchas compatriotas. Y nosotros te llevamos el estadio de Kansas.
5: Dale que sábado.
2: A domicilio.
5: Poné un poquito de música.
2: Para que vos, donde quiera que estés, te sientas acá. Ahí va. Y dice.
13: La cancha vamos ahí.
2: Levanta el volumen de la radio.
13: Que tiene más aguante.
2: Ahí viene el estribillo, ¿eh?
6: ¡Vamos!
13: En el tablú, selección.
2: Selección. Borracho.
5: ¡Vamos!
2: Levanta el volumen de la radio en el bondi, en el tacho, en tu casa, con tus amigos, con la familia, con los vecinos, en el barrio, en el pueblo, en el campo, en la ciudad. Levanta el volumen, baila al ritmo de Yerba Brava, subite a esta ilusión. Queremos dar, y del borrador de Gustavo López y Toti Pazman, al aire de Radio La Red, el análisis en la previa de Argentina-Suiza por los cuartos de final de la Copa del Mundo.
5: Bueno, habitualmente decíamos nosotros que la Argentina, para hacer un buen Mundial, tiene que jugar todos los partidos, 7. En este Mundial son 8. Para eso hay que ganar hoy. Si ganamos hoy, jugamos todos los partidos. Puede ser por tercer puesto o por la final, por ser campeón. Enfrente de un equipo ordenado, que no tiene a su figura, que apareció de repente en el Mundial, que es Mansambi, que es un jugador pasador y definidor también, goleador. Le cambió la cara a Suiza. Pensemos que Suiza arrancó el Mundial empatando con Qatar. Fue un golpe durísimo para ellos. Pero después golearon a Bosnia, le ganaron a Canadá, que era el anfitrión. En Canadá fue importante esa victoria. Pero depende de la Argentina. Siempre decimos lo mismo. Si Argentina juega más o menos bien 6, 7 puntos, tiene que pasar. Porque el fixture ha sido amable, amigable, fue generoso. Argelia, Austria, Jordania, Cabo Verde, Egipto, Suiza. Compro. Después vendrá Inglaterra. Pasar hoy. Yo creo que después de lo que sufrimos el otro día, el equipo tiene que aparecer. De a poco ya encontramos los 11. Hoy repite Scaloni. Imagino una tarde, acá tarde, noche en la Argentina, especial. Y mañana pensar en un clásico, pero respeto ante todo, porque enfrente hay un rival que le ganó a Colombia, que le ganó a Canadá, que tiene armas, que no tiene figuras, pero que tiene equipo, Toti.
6: Sí, el calor de Kansas, el frío de Buenos Aires, pero una sola ilusión, llegar a la semifinal con Inglaterra. Yo imagino hoy, tal vez como nunca en el Mundial, una batalla táctica. Frente a Suiza, lo adelantó hace un rato Mati Palacios, el técnico Murat Yakin agrega un 5, agrega un mediocampista, alerta de la inclusión de Paredes en la mitad de la cancha, él también hace lo propio, no está Mansambi, bueno, agrego gente en la mitad de la cancha, o sea, de piripipi. De la boca para afuera son vulnerables, le podemos ganar. Ahora, en la pizarra, el tipo te agrega un mediocampista más. Yo creo que va a ser una batalla muy táctica frente a Suiza. Pero creo también, en sintonía con lo que decía Gustavo, que para mí encontró el equipo Scaloni frente a Egipto. Yo recuerdo haber dicho en el entretiempo, fueron para mí los 20 mejores minutos de Argentina en el Mundial, los últimos 20 del primer tiempo. A pesar de estar 0-1, entonces lo importante será repetir el juego, el funcionamiento, sin sufrir tanto, sin distracciones y sin empezar abajo del marcador. Arrancar ganando desde el inicio para evitar el suplementario y evitar sufrir tanto como lo hicimos con Cabo Verde y con Egipto.
2: ¿65.000 argentinos habrá o es mucho? Porque este estadio
5: tanto
2: tiene capacidad.
5: No,
2: ¿para
5: no.
2: cuánto
5: no,
2: tanto tiene
5: no.
2: capacidad este estadio?
10: 79.451 personas
6: en
10: este escenario.
6: Sí.
10: Puede ser, ¿eh?
5: Sí.
10: Puede ser que haya más
5: sí.
10: de 70.
6: Yo creo que hay mucho gringo,
5: Gus. Sí, sí.
6: Hay mucho hincha por Argentina.
2: Sí, sí. Ahí. Hablo, claro, en proporción por las camisetas y banderas que vemos. Y habrá 500 suizos.
6: Vos pensás que acá mis amigos del MLS me dicen que los americanos van a ver a su equipo contra el Inter de Miami. Y cuando Messi mete gol, lo gritan igual. Aunque sean en contra de su equipo. Bueno, dedicado a mi gran amigo, a mi personal, Luquitas, con Vale, Teo y Fausto. Como siempre, prendidos a Radio La Red.
2: ¿Quiénes acompañan al árbitro portugués, João Pinheiro, esta noche en Kansas, Gustavo?
10: Leo, el asistente volante número 1 también es portugués, se llama Bruno Jesús. El 2, Luciano Maya. El cuarto árbitro es el canadiense Drew Fischer. Y en el VAR van a estar un mexicano, Guillermo Pacheco, y el asistente del VAR es chileno, Juan Lara.
2: Ya se fueron para los vestuarios los jugadores de Argentina y de Suiza. Terminaron la entrada en calor. En un rato reingresarán para enfrentarse por los cuartos de final de la Copa del Mundo. Es Argentina contra Suiza. Es Argentina levantando la bandera de Sudamérica. Es Argentina contra Europa.
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6: Sos el equipo de Scaloni, solamente perdió uno de los últimos 19 partidos por Copas del Mundo. Argentina acumula 11 sin perder, 9 victorias y 2 empates. Suiza lleva 8 partidos invicto, 4 triunfos y 4 empates. La última caída fue en marzo de este año, cuando perdía en amistoso ante Alemania 4-3. Esa fue la única derrota que sufrió el elenco suizo en los últimos 19 partidos.
2: Es una multitud la que se ha congregado en Kansas, pero hay muchas butacas vacías. Más allá de que hay gente que va a tomar una gaseosa, a comer una hamburguesa, hay centenares de butacas vacías en el estadio. Muchísimos argentinos, un grupo de 500, poco más, poco menos, de suizos, pero no es un lleno que desborda, ¿no?
5: Lo que pasa es que acá las entradas están vendidas, las compraron hace mucho tiempo, y es oferta o demanda. Si quisieron hacerse la América en este partido, me parece que no. Están más baratas las entradas en un cuarto de final que en un partido de primera ronda. Se han pagado 800, 1000, 1000 y pico en primera ronda, partidos que ya Argentina estaba clasificado, como por ejemplo con Jordania con suplentes. Y acá hubo argentinos que pagaron $500. ¿Por qué? Ahora, vos mirá los suizos. Son poquitos, muy poquitos. ¿Vos te imaginás si tocaba Colombia hoy?
6: No, era una locura, era un clásico. Y también creo que el bolsillo empieza a premiar, ¿no? Cuando hacemos las previas, tanto en la radio como en la tele, hay muchos hinchas que dicen, che, bueno, voy a elegir. Ahora ya sabés que el miércoles es Inglaterra. Es decir, los dólares que me quedan me los guardo para ir a Atlanta. El pasaje también es caro. Tengo que ir en auto, alquilar algo para moverme. Sueño con la final, con Nueva York. Y es como que empezás también a elegir, porque la verdad que entre una Argentina-Inglaterra y una Argentina-Suiza, elegís Argentina-Inglaterra.
2: Ya están los voluntarios portando las banderas de Argentina y Suiza. En un ratito las desplegarán en el terreno de juego. Hay mucho viento. Todavía es de día, aunque faltan 15 minutos para las 8 de la noche en Kansas. Es de día. Estamos en pleno verano. Estamos esperando por los protagonistas principales de la tarde. En un ratito aparecerán Argentina y Suiza. ¿Cómo se vive esta previa en mi ciudad, en mi país, con mi gente? Fernando García.
14: Bueno, por lo menos ahora paró de llover. Leo, estuvo lloviznando aquí en la capital federal, en Buenos Aires. Y en la calle no hay nadie, ¿eh? Ya todo el mundo preparó la previa bien tempranito, preparando todo lo que iba a ser la espera de este partido, obviamente escuchando Radio La Red, pero en la calle un desierto a esta hora.
2: Y espera Inglaterra, que le ganó a Noruega, lo relató Alejandro Calumite, lo comentó Coco Ramón. Fernando.
14: 2-1 tras tiempo suplementario con dos goles de Bellingham, que tiene 6 en esta Copa del Mundo. Yelderup había marcado.
5: Tuvo chances, tuvo chances en Noruega, ¿eh? Tuvo un tiro en el palo, sí, en el travesaño.
2: Fue parejo.
5: Con el 1-1.
2: Pero la categoría de Inglaterra terminó pesando. Están los reporteros gráficos. Se agolpan para sobre esa cuerda para no perderse detalle de la salida del campeón del mundo de Argentina y de Suiza. Serán flanqueados por muchachos y muchachas que tienen las banderas de Argentina y de los helvéticos. El terreno se ve muy bien, lo regaron mucho en la previa, eso también es verdad. Gritan los hinchas argentinos. Argentina grita. Argentina se hace escuchar en Kansas. Escuchalos. Escuchate si sos compatriota. Levanta el volumen de la radio donde quiera que estés. Se despliegan las banderas, los hinchas de pie, y entre tantas voces se filtra la de uno de nuestros comentaristas, la de Toti Pazman.
6: Argentina por la semifinal. Lo decíamos recién con Gustavo, no es fácil nunca llegar a una semifinal, pero más difícil todavía es repetir, venir del Campeonato Mundial de Qatar y llegar a semifinal al Mundial siguiente. Lo hizo el equipo de Bilardo, 86-90. No pudo el de Flaco Menotti. Campeón en el 78. Muy mal Mundial en el 82. Aún con el refuerzo de Diego Armando Maradona, que ya era el mejor jugador del mundo. Entonces, meterse entre los cuatro primeros para la escaloneta, por lo menos para mí, sería otra vez tocar el cielo con la mano. Soy campeón del mundo y llego a semifinales al Mundial siguiente.
5: Y lo que sería para la FIFA, ¿no? porque tiene de un lado Francia-España. ¿Te imaginas si tiene Inglaterra-Argentina? Hay que tocarlo, Infantino, ¿eh? Porque tenés esos cuatro equipos que cuando le preguntamos a todos en la previa, ¿y quién va a llegar a la final? Y bueno, van a llegar a la final España, Francia, Argentina, quizá Inglaterra, decían algunos. Bueno, los cuatro adentro.
2: Es inminente la aparición de Argentina. Los americanos hacen su show, un maestro de ceremonias, y los hinchas expectantes, en puntas de pie, apoyándose los demás atrás con los hombros de los de adelante, para ver la salida del campeón del mundo y de los helvéticos cuartos de final de la Copa del Mundo. Argentina busca estar entre las cuatro mejores selecciones del mundo.
6: Y además, si pasamos, nos toca primero Inglaterra y después, pase lo que pase, Francia o España. O sea, ojalá una final, podemos tener una final con Francia o España, o un tercer puesto con Francia o España, que no va a tener el carácter de aquellos terceros puestos.
5: Y en Miami.
6: Porque es una final igual.
5: Y en Miami encima.
2: ¿Qué te parece? Ahora sí, hay un viento que atraviesa la ciudad de Kansas y el aliento de los hinchas argentinos se desparrama por todos lados. Nace aquí, en el corazón de este estadio, y se desparrama por toda la ciudad, Gustavo.
10: Ya salió del vestuario el equipo argentino, se vienen en breve para la cancha con las camperas de color blanco, encabezados por el capitán Lionel Messi. Se ve la Argentina para el campo de juego.
5: Qué linda campera, ¿eh? Sé que no te gusta, Leo. Casi la compro el otro día, $130.
2: No, no, me
5: hermosa,
2: gusta.
5: Hermosa, ¿eh?
2: Me gusta, me gusta. Lo que a mí no me gusta es que salgan los jugadores con camperas al terreno y no con las camisetas.
5: ¿Sabes lo que paga la marca?
2: De Argentina o de cualquier selección, ¿eh?
5: Para vestir a la selección o para cualquier equipo. $130, ¿sabes lo linda que era? ¿Sabes cómo me quedaba?
2: Es pintada, me imagino.
5: Pero no la compré.
2: Se despliegan las banderas gigantes en el terreno de juego de Argentina y de Suiza. Y van a aparecer los jugadores de Argentina y de Suiza, a sabiendas de que Inglaterra espera en la semifinal porque le ganó 2-1 a Noruega. 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Prepárate, levanta el volumen de la radio porque vas a entrar al terreno de juego al lado del Dibu Martínez, junto a Nahuel Molina, con el Cuti Romero, con Lisandro Martínez, con Nico Tagliafico. Vas a estar al lado de Paredes, caminando a la par de De Paul, de McAllister, de Enzo Fernández, con su sonrisa gardeliana. Vas a estar al ladito de Messi y de Julián. Se viene Argentina. Vamos a entrar al terreno de juego. 46 millones de argentinos en pos de lo mismo, la misma ilusión: llegar a la semifinal de la Copa del Mundo. Se viene Argentina. Los hinchas que cantan, la banda sonora la ponen los simpatizantes compatriotas. Miles y miles de camisetas argentinas y de trapos que le hacen el aguante a la selección. Así está Argentina, el campeón del mundo, encabezado por Lionel Andrés Messi, el mejor futbolista del universo. Adelante de la hilera helvética, su capitán Granit Xhaka, el histórico número 10. Se van arrimando lentamente a la mitad del terreno para bordear el mapa mundi de la FIFA. Los jugadores argentinos y suizos, en un ratito escucharemos los himnos, lo que debe estar pasando por la cabeza de cada futbolista argentino en esta instancia, tratando de abstraerse de Inglaterra, pero conociendo que ese sería su rival en caso de sortear a Suiza, un equipo que es campeón del mundo en amor propio, pero que a esa cuota de garra, de sacrificio, de enjundia, no le ha sumado todavía el fútbol que le conocemos a la selección de Scaloni. Ojalá, ojalá hoy sea el día ante Suiza en los cuartos de final de esta Copa del Mundo que vivimos en Radio La Red, la radio del Mundial. Nos preparamos para escuchar Kansas, el himno de Argentina. Levanta el volumen de la radio, mi viejo, donde quiera que estés.

nacional argentino, esperando por Suiza en Radio La Red, la radio líder del mundial. Y ahora nos preparamos para escuchar el himno de los helvéticos.

0: Puedo soñar contento y dichoso, pues el alma piadosa presiente Dios en la venerable patria. El himno de Suiza rompe en fila los helvéticos. De un lado humareda, blanca y celeste. Los fuegos de artificio del otro, el rojo y blanco de Suiza. Se saludan diplomáticamente los protagonistas. Va llegando la hora de la verdad.
1: Y todo el show, ¿eh? Todo, todo te ponen. Porque allí en el costado de cada bandera, en el límite con el campo de juego, están los fuegos artificiales y explotan de un lado con los colores celestes y blancos, del otro con los rojos y blancos. Claro, ¿cómo no va a querer Infantino que gane Argentina? Mirá lo que es esto, es una locura total. Hay 50.000, 60.000 personas que tienen la camiseta argentina. Hay un puñadito de suizos. Entonces, claro, si vendemos todas las entradas, si pagamos todo, los quieren en semifinales. Ojalá pase, ojalá ocurra.
2: Sí, y prometieron el mejor mundial de la historia, Infantino y Trump. Y la verdad, por lo menos, desde lo que a mí me toca, tengo que decir que lo está consiguiendo, ¿eh? ¿Qué mundial tenemos? ¿Qué mundial? ¿Cuántos partidos? ¿Cuántos goles? Buenos equipos. Esperan en semifinales Francia, España e Inglaterra. Puede llegar a Argentina, otro campeón del mundo. Messi 8 goles, Mbappé 8 goles, Haaland 7 goles, Harry Kane 6 goles, Bellingham 6 goles. Estadio lleno. Estamos viviendo un mundial que para mí será histórico, ya es histórico, y que será inolvidable.
0: Así Argentina desparramada en el terreno, vestida como marca la historia. De rojo, tradicional vestimenta suiza. Los capitanes en la mitad de la cancha, el nuestro.
1: El olor a pólvora que hay.
0: Sí,
1: ¿eh?
0: Tremendo.
1: Porque el viento lo trae para acá, los fuegos artificiales. Hay un olor a pólvora tremendo en estos momentos aquí.
0: Los capitanes en la mitad de la cancha, el nuestro. Lionel Andrés Messi, el rosarino del barrio. La bajada, el de ellos. Granit Xhaka, los jugadores argentinos. Con brazaletes negros, en homenaje a Antonio Ubaldo Ratín. Juntate con el Diego Rata y hace fuerza vos también desde arriba.
2: Y mirá cuándo, ¿no? En la víspera de una Argentina-Inglaterra, un recuerdo inolvidable cuando se sentó en la alfombra de la reina, desafiando a la reina, el querido Rata, y ese olor a pólvora que marcaba Gustavo, a mí me llevó a la Bombonera, a Avellaneda, al Monumental, al folclore del fútbol argentino.
1: Están preparados los suizos, los argentinos irán a la mitad de la cancha. Se viene el minuto de silencio por Ratín, el Rata. Tanto lo conocimos en Boca, sí.
3: Y por Jaiden Adams, futbolista sudafricano que actuó en 3 partidos de este mundial.
1: Increíble, ¿eh?
3: Sorpresivamente amaneció fallecido esta mañana.
1: Había fallecido la abuela, ¿te acordás? Claro. Había fallecido la abuela, él no podía soportar el dolor. Festejaban todos la clasificación de Sudáfrica y él no. Y hoy apareció sin vida, a los 25 años.
0: El minuto de silencio, nos adherimos respetuosamente en Radio La Red. La imagen.

0: Dios mío.
1: Ahora sí, todo listo. Van a jugar Argentina y Suiza por un lugar en la semifinal de la Copa del Mundo donde espera Inglaterra. Comienza el juego en Kansas. ¿Qué más nos gusta? Y mejor jugamos los argentinos, campeones del mundo y bicampeones de América.
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1: Se vienen los helvéticos para la mitad de la cancha. Tocará la primera pelota del partido su capitán Xhaka, el futbolista del Sunderland. Alientan los hinchas compatriotas. ¡Vamos, Argentina! ¡Iluminalos, Diego! ¡Iluminalos, Rata! ¡Iluminate, Leo! ¡Mueve Suiza! Frente a la pelota Xhaka. A su lado, Emboló. Tocará Xhaka hacia atrás y así comenzará a enhebrarse la primera jugada de ataque de Suiza en el partido. El toque hacia atrás, domina en la mitad del terreno Akanji. La toca por abajo a la derecha para Zakaria. Zakaria retrasa el juego ligeramente entregándola para Elvedi. Elvedi rasante para Akanji. Así están jugando en los primeros movimientos del partido los suizos.
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1: El centro pasado, saca la Tagliafico, la saca con corto golpe de cabeza, le quedó para el remate al número 6 Zakaria. No puede rematar debidamente, falta después en contra de McAllister. Tiro libre para Argentina, ahí ese centro cruzado.
4: 4-1-3-2 el sistema de Argentina. Delante de los cuatro defensores, Paredes, los tres volantes adelantados. Y bien, bien cerrado Messi con Julián. Un pelotazo largo, un pase a espalda de Molina y una buena llegada de Suiza.
5: Se animaron antes del primer minuto. Argentina ataca el primer tiempo hacia el mismo arco donde Messi se la clavó en el ángulo a Zidane. Ojalá que se repita.
1: Repone el Dibu Martínez, 0-0.
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1: Guti la mandó deliberadamente por un costado, levantó la pelota lateral. Es para Suiza, se adelanta para tomarlo Denis Zakaria.
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1: La tiene el Dibu Martínez, largo envío del Mar Platense, corre Julián, de arquero a arquero, la domina en la puerta de su área y sale bien jugando Cobel, la juega para Rodríguez, presiona Julián con falta. Tiro libre para eso, comenta Gustavo López. Analiza Toti Pazman.
4: Sí, presionó bien Julián. Primero al arquero, después a Rodríguez, pero hombro contra espalda, falta.
5: Ellos ponen mucha gente en la mitad de la cancha. Xhaka al lado de Freuler, el 8. Baja Ndoye a darle una mano por la izquierda. Sube Rieder y Sousa se tira a la derecha. 4-4-2 Suiza.
1: Corre Ndoye, escapó por afuera, lo dejó en el camino a Molina. Llegó al fondo, barre Molina. Se va por última raza, pegó de última en Ndoye. Buena recuperación de Molina, pero en el arranque, ¿cómo lo superó Ndoye?
4: Sí, tiene trabajo Molina, lo buscan a él. Saben que por ahí no es el mejor jugador de la Argentina. Y Ndoye va a tener mucho desborde, así que atento Argentina ahí.
1: La saca el Dibu Martínez, va a presionarlo, Emboló, también adelantado Rieder, siempre el Dibu, tranquilo en su acción el Mar Platense, el tiro potente y alto, el pique frenético de Julián, la va a buscar Julián, gana con golpe de cabeza Elvedi, de arriba McAllister para Julián, de primera tres dedos, coloca por abajo la izquierda para Tagliafico, de primera tocó atrás para Enzo, con su sonrisa gardeliana, se apoya Lisandro Martínez, el entrerriano de Gualeguay, sacándola para el cordobés Romero, abre para el cordobés de embalse, Nahuel Molina, Molina para De Paul, el de Sarandí vuelve sobre sus pasos. Después la vuelve a tocar atrás para Molina. Sale Argentina.
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1: El técnico de ellos no quiere que Paredes juegue.
2: En Bolona perdió, bien por Lisandro. Traba Romero, rebota en Rieder. El rebote salió disparado para Tagliafico. Tagliafico se da vuelta, lo encara a Sou, el futbolista del Sevilla. La apertura, la tiró sobre la izquierda. Intentaba escapar y no podía Enzo. Después la tocó para Tagliafico, había falta en contra de Enzo. El árbitro no la cobró, se adelanta y sale jugando del fondo. Tranquilo en su acción Zakaria, la mandó al medio Zakaria. El cambio de frente de Saka. Saka que abrió para Sou, Sou la pone más atrás. Maneja Froila, se viene Froila, se adelanta, Froila va para un lado. Ahora prefiere retroceder, la pone para Elvedi. Nico Elvedi, 3 metros en campo de Argentina. Ataca Suiza, 0-0, 4 minutos y medio. El toque sobre la derecha para Zakaria, qué grandote que es Zakaria. Se arriba al área, la apertura de Zakaria. Se vienen los suizos, 0-0 con Argentina. Sou la tira exageradamente atrás para Elvedi, con mucha gente. Ataca Suiza, lento pero seguro en el andar. Saca, la abrió Saca para Zakaria. Zakaria contra Tagliafico, la vuelve a entregar atrás para Froila. Froila no encuentra el hueco para meter el centro. Todavía no manda la pelota al área. Froila la abrió para Zakaria, acompañado por Froila. La mete atrás para Elvedi. Asoma la nariz el primer marcador central en la mitad del terreno. La tira para Akanji, el futbolista del Inter de Italia, abriéndola para Ricardo Rodríguez. Se la lleva para atrás, tanto toqueteo. Finalmente la tira para su arquero Kobel.
3: Es raro, pero la tiene más Suiza que Argentina en el comienzo del partido. Y el Dibu Martínez lanzó ya 3 pelotazos largos para Julián.
1: Sí, ahora se vienen, pero queda mucho campo para una corrida de Julián, para una corrida de Messi. Si aciertan un buen pase, Enzo, McAllister o Paredes, ojo, ojo con la contra argentina.
2: Endoyele tiene un caño de Paul, va para Rodríguez. Rodríguez la tiró al medio, apenas la levantó para Rieder. La perdió con Julián, muy atrás Julián, generoso. Se durmió McAllister, se viene Rieder. Rieder va a entrar al área, Rieder la filtró para Embolo, la toca para Rieder, el centro al medio. Entra para pegarle Sou, tiró Sou. Responde con la cabeza Lisandro Martínez, complementa a Julián de media vuelta, levantó para De Paul, la paró con el pecho de Paul. De Paul más atrás para el Cuti Romero. No la pasamos bien recién, sale rasante para Enzo, la perdió. Aparece Saka en la mitad del terreno. Saca, la entregó para Sou. Sou se aproxima al área, la entrega para Zakaria. El centro de primera al área, pasado, no puede, envoló. Un rebote, la toma Saca de zurda. A bueno, la tribuna, la tiró literalmente, saque de arco para Argentina.
3: Pero se está jugando como quería el técnico de Suiza, ¿eh? Argentina en 6 minutos y medio, por ahora no hace pie. La perdió McAllister primero, Enzo Fernández después, y nació el ataque. Pide, mirá Messi, pide calma. Lo ve ansioso el equipo.
4: En invierno...
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2: Rodríguez con la mano, fue al piso, pero casi que la bloqueó con la rodilla. La puso contra el piso con la rodilla y en ese movimiento la tocó con la mano. Tiro libre para Argentina. Totti.
1: Sí, se turnan entre McAllister y Enzo. A ver quién juega adelante Paredes. ¿Quién va a la izquierda? Un ratito McAllister, un ratito Enzo. Tienen que aparecer, la estamos perdiendo muy rápido a la pelota.
2: 7 minutos, 0-0, bajó Paredes para dominar el balón. La domina Paredes, Paredes se aproxima lentamente a la mitad del terreno. El de San Justo levanta la cabeza, que porte de gran futbolista. Se la lleva para atrás por medio de una sucesión de pisadas. Amaga tocarla para el Cuti Romero, entregó al otro lado. Baja Fernández, Enzo para Martínez. Lisandro Martínez zafó de la marca de Embolo. Temeraria fue, ¿eh? Esa salida se apoyó finalmente en el Dibu Martínez. Paso por el sector de Argentina con Gustavo Jarrr.
5: Por ahora Leo lo vive tranquilo, escalón y con los brazos cruzados el técnico de la selección.
2: La posee Paredes, domina Paredes. Paredes levantó la cabeza, la pelota por abajo para Enzo. Enzo Fernández abre a la izquierda para Tagliafico. Se suelta Tagliafico, frena repentinamente 10 metros en terreno helvético. La vuelve a tocar para Enzo. Enzo Fernández acompañado por Messi. Viene primero por Molina, abierto de 7, la aguarda Messi. Va para Messi, Messi la puede tocar por afuera para Molina. Por adentro Julián, por afuera Messi. La tiró al fondo para Molina, el centro de Molina. La saca Elvedi de zurda con los ojos llenos de terror. No puede para la contra, Endoye dominarla en primera instancia. Se la roba bien Paredes. Paredes la mandó para Messi, vértice de área. Engancha Messi, Messi al medio para McAllister. La punta le pegó, el rebote en Elvedi. Y la pelota va al córner, es para Argentina.
3: No la había tocado Messi hasta acá. Tocó 2 pelotas, 2 ataques buenos para Argentina.
1: Estaba McAllister que tenía pase para Enzo Fernández. Estaba solito Enzo. Quiso el remate, llegó Argentina, vamos.
2: 8 minutos y medio, a ver si de arriba encontramos el primero córner para Argentina desde la punta derecha. Le tiene que pegar Messi, achica los ojos para ver más lejos. Apuntará a la cabeza de Martínez, viene el córner de Messi, la peinó McAllister. Por poquito no llegó Julián por atrás, corner. Pero hubo un desvío, hay tiro de esquina. está le sale bien habitualmente a Argentina esta
3: sí,
2: jugada.
3: Es el centro de Messi al primer palo. Va McAllister a peinar. Peinó él, peinó un suizo. Y por eso no le quedó a Lisandro por poco.
2: Sí, sí, terminó rozando en emboló. Venta del tiro de esquina desde la punta izquierda. El tributo para Messi. Le va a pegar desde el costado izquierdo de zurda. Por lo tanto, la pelota se va a abrir. En el área de Suiza están Enzo Fernández con su sonrisa gardeliana. El Cuti Romero con el sable corvo de San Martín. Por atrás Lisandro Martínez. Se relame mi lindo Julián al primer palo McAllister. Ojo con Tagliafico que va bien de arriba. El córner de Leo abierto al área, cabezazo. ¡Gol! ¡McAllister! ¡Gol!

0: 4, gol de Argentina, Alexis McAllister, el pampeano con golpe de cabeza, el córner pateado por Messi desde la izquierda, el centro se abrió, saltó e impactó McAllister, ganó de arriba, le cambió el palo al arquero Gregor Kobel. Argentina le gana 1-0 a Suiza, 10 minutos y medio del primer tiempo en Kansas. Argentina levanta la bandera de Sudamérica, Argentina contra Europa, Argentina sigue adelante en el Mundial. Los sudacas, The Animals, los menospreciados, los vituperados, nunca subestimen a un campeón del mundo. Somos argentinos, cada tanto morimos, pero siempre terminamos resucitando. Argentina 1, Suiza 0.
1: Abrazan a McAllister en la cancha y a Samuel en el banco. Samuel la imaginó, Samuel la preparó. Ya el córner anterior había sido para McAllister. El centro de Messi, la bendita pelota parada en la Argentina. Ya varios goles los hicimos ahí. Pegada de Messi, gol de Guti, gol de Lisandro. Hoy, gol de McAllister.
2: El 10 todo lo puede, ¿eh? Ese botín mágico de Messi. Le puso la pelota en la cabeza a McAllister. Cabezazo bárbaro del Colo, del primer palo, la clavó en el segundo al ángulo. El juego aéreo de Suiza, de cabeza. Argentina gana 1-0, tercer pase gol, porque esto fue un pase gol de Messi en el Mundial.
0: Repercusiones, Gustavo Sarroz.
3: Primer gol de Alexis McAllister en la Copa del Mundo, es el séptimo de él. 52 partidos con la selección, Leo.
0: Falta de Romero, lo embistió a Mbolo, que está en el piso, se retuerce, tiro libre para Suiza.
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1: Necesarios para el equipo de Scaloni.
0: Falta un gol de mi lindo Julián. La domina en la mitad del terreno Akanji. Akanji levanta la cabeza, la pelota siempre por abajo. Akanji no sabe qué hacer, lo están presionando. La tiro atrás para Saka. La salida de Saka. Resuelve sacándola por el fondo para Elvedi. Nico Elvedi. Elvedi otra vez para Saka. Los corre a todos Julián. El balón viene para Froila. Froila para Elvedi. Elvedi juega por abajo a la derecha para Zakaria. Atraviesa la mitad del terreno. Vuelve a tocarla atrás para Elvedi. Elvedi se viene contra la derecha. Elvedi la toca por abajo para Zakaria. Zakaria de 7. La mandó a la puerta del área para Mbolo. La rebotó para Sou. Sou entregándola para Ndoye. Se equivocó Sou. Hay lateral para Argentina en defensa.
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1: Tenía pase corto un compañero que llegaba. Tenía el costado también. La tiró afuera.
0: La domina en la mitad del terreno, Saca, Saca para Ndoye, se le fue entre las piernas, quita Molina, va para Paredes, viene para Messi, tira un caño, no prosperó, quita Saca, Saca la toca atrás para Akanji, Akanji la tira al otro lado para Zakaria, Zakaria de 8, avanza Zakaria, muy grandote, el número 6 que juega como marcador de punta por la derecha, la tocó para Sou, Sou al medio para Froila, Froila otra vez para Zakaria, se apoya en Elvedi, Nico Elvedi, Argentina gana 1-0, 14 minutos del primer tiempo, gol, golazo de cabeza de McAllister, la toma Froila, Froila cambia para Zakaria, Zakaria va contra Tagliafico, lo deja virtualmente en el camino, se frena, lo vuelve a encarar, vuelve sobre sus pasos, la entrega para el jugador Froila, Froila cambia de frente, quita con la cabeza por un costado de Paul, lateral para ellos.
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0: Falta de Julián, que no, dice el árbitro. Le cobró la falta a Saca.
2: Cobró para Argentina.
0: Porque cuando fue al piso, Saca la topó con las manos como para él cobrar un tiro libre que no existió.
2: Se la cobró Scaloni. Atento el técnico argentino. Hay que ver cómo reaccionan ellos, ¿eh? Ahora hacer un abajo tan rápido a los 10 minutos. Otro recurso de la escaloneta. Habíamos tenido tiro libre con doble barrera. Ahora la pelota parada, el córner con el pie de Messi.
0: Gana Argentina con altísima temperatura. 8:15 de la noche en Kansas. 10:15 de la noche en mi país. Me imagino, mi gente. El pelotazo del Dibu Martínez para Julián. Pierde con Akanji. La sacó por un costado lateral para Argentina.
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6: Que la bajó, ay, después le pegó en la mano. Eso piden los suizos, el árbitro no la cobra. La tiró Molina adelante, corta Canchi. A Canchi que la entrega para Rodríguez. Salen los suizos, gana Argentina. La perdió Rodríguez con Molina y se la lleva Messi. Y esto termina en gol de Julián, va Messi. Iluminate Leo, va al piso Messi. Traba McAllister, ganó McAllister. Le quedó la pelota a Paredes y después la termina sacando Sou para Embolo, con el taco la entrega para Rieder entregándola por abajo a la izquierda para Ndoye se apoyó en Rodríguez para Ndoye de I10, cruza la mitad de la cancha, rebota la pelota en Depol lateral para Suiza.
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1: Quiso hacer la individual Messi, enganchar para adentro. Tenía pase a Molina, tenía pase a Julián también. La Argentina está enchufada, ¿eh? Tiene mucha actitud.
2: Cada vez que la agarra Messi, parece medio gol argentino, ¿eh? Cada vez que la toca Leo, parece que hay otro gol.
6: Avanza Zakaria en el borde del área para Embolo. Embolo se vino para adentro, rechazó Martínez para De Paul. La rebotó para Enzo Fernández. Casi de primera para el Cuti Romero. El Cuti Romero para Enzo. Enzo para Paredes. Paredes la tira para De Paul. Muy atrás De Paul. Dos que lo presionan. Entonces resuelven sacándola para Nahuel Molina. Molina para De Paul. De Paul la va a tocar para Molina. Falta de Rodríguez en contra de De Paul. Tiro libre para nosotros.
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7: Mañana se reanuda la Copa Argentina. Van a jugar en la cancha de Belgrano, 4 y cuarto de la tarde, Independiente Rivadavia sin Villa frente a Tigre.
6: Se viene Argentina traída por Lisandro Martínez para Tagliafico atrás para Paredes.
1: Hay unas cuantas butacas vacías,
6: ¿viste?
1: Hay unas 500 butacas vacías, una pena.
6: Paredes abrió para Nahuel Molina. Nahuel Molina ante la presencia amenazante de Ndoye. Tocó para el Cuti Romero, la juega para el Dibu Martínez.
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6: Lisandro la mandó para Julián, saca a Canchi, recuperó McAllister, se adelanta McAllister, la toca atrás para Enzo para Messi, Messi atrás para Paredes para Enzo para Paredes para Messi, Messi se da vuelta, encara, arranca por adentro, la tocó entre dos para Julián, mi lindo Julián, devuelve Julián para Leo, Messi la va a tocar para Tagliafico, abrió para Tagliafico, de 11 lo tiene a Enzo, de 9 a Julián, por el otro lado de Paul, el balón que le cae a Lisandro Martínez para Paredes en el anillo de la mitad del terreno, Paredes lo encara, Embolo, Argentina gana 1-0, 18 minutos del primer tiempo, el gol de McAllister de cabeza, lo vivís en Radio La Red, la radio líder del Mundial, la posee el Cuti Romero para Paredes, y exageradamente atrás para el Diego Emiliano Martínez.
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6: Para Romero para Paredes, baja Paredes, sube Romero, la filtró Paredes, la tocó para Enzo para Paredes abrió para Lisandro Martínez para el Dibu.
1: Momento de tenencia de balón, de pelota para Argentina, lo hace correr a Suiza, que está desesperado. Hubo un impacto para ellos en el gol.
2: Sí, Argentina quiere dormir el partido, lo duerme a Suiza.
6: Estamos ganando 1-0. Uy, se viene Freud, la barre bien Paredes. Derivó la pelota para Messi. Quedaron huecos en el fondo. El Bético la tiene Messi. Desembarca en terreno rival. Abrila para De Paul. La tocó al otro lado para McAllister con el taco atrás. No lo entendió Enzo. Y recupera. Se viene a Canchi sobre la mitad del terreno. Ahora se vienen los helvéticos. El balón viene para Fabián Rieder. Rieder entregándola para Akanji. Akanji lo tiene al lado a Froila. Sacó para Froila. Froila a la salida de la mitad del terreno. Devolvió para Rieder. Combina con Ricardo Rodríguez. Rodríguez otra vez para Rieder la domina y la toca para Xhaka. Xhaka la va sacando a la derecha para Sou. Abierto Zakaria. Sou para Zakaria. Zakaria va contra Tagliafico. 1-0 gana Argentina. El balón le cae a Froila. Froila la puede tocar para Xhaka. Se mueve y recoge Xhaka. Xhaka atrás para Nico Elvedi. Elvedi en 3 metros en terreno argentino. Se hace de la pelota. Sale jugando. Argentina abroquelada atrás. Gana 1-0. El balón sobre puerta de área para Sou. Le pegó el Dibu. Desde 25 metros le pegó Sou. Seguro como los viejos. José Arquero la embozó el Dibu Martínez.
1: Al medio del arco, Sou. Buena jugada de Suiza porque encontraron un pase ahí entre líneas. Casi en posición de 10 y no llegó la presión a tiempo.
2: De un remate como ese, hoy dio rebote el arquero noruego. Ayer Lammens, el suplente de Courtois. Por suerte está el Dibu.
6: Salió rápido Argentina con Julián adelantado. Tiro libre para Suiza.
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3: Frente preocupado ahora el entrenador de Suiza.
6: El que tiene la pelota es El Bedi va contra Julián, lo deja virtualmente eliminado, abierto hace rato que aguarda Zakaria, la pelota para Zakaria, presionado por Tagliafico, la mandó al fondo para Sou, corre Sou y el centro, barre Lisandro Martínez, termina tocando la pelota para un costado, que viene Centerriano, por Dios, lateral para Suiza en ataque.
1: Y encima le pegó en ellos, pegó en Sou y el lateral para Argentina.
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6: Tagliafico para Fernández toca para Tagliafico, campo arriba para McAllister, quiere escapar por afuera, se casó McAllister, falta, tiro libre para Argentina, paso por el sector del campeón del mundo con su sombra, Gustavo Charrots.
3: Leo, recién ahora empieza a dar muchas indicaciones de Scaloni, quiere que el equipo maneje la pelota en la mitad de la cancha.
6: ¿Qué se cuenta por el sector de Suiza, Matías Palacios?
3: Bueno, parece que el técnico le pide a su equipo que se adelante un poco más, sobre todo por el costado izquierdo de Ricardo Rodríguez y de Noy, que hace rato que no toca la pelota.
6: Gana Argentina 1-0, va a reponer del fondo Lisandro Martínez.
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6: Se la cabeza y encara dispuesto a enfrentarse con lo que venga. La dejó para Messi. Messi se da vuelta. Messi lo encara a Andoye. La tiene Messi. Modificó el perfil de salida entregándola para Lisandro Martínez. Se viene el entrerriano de Gualeguay. Cruza la mitad del terreno. Argentina gana 1-0. Lo vivís en Radio La Red. Se la lleva. Falta Lisandro. Lo tocó Sou. Falta en contra de Lisandro. Tiro libre para Argentina. Tres cuartos de campo helvético.
1: Maneja el partido Argentina. Lo domina ahora después del gol. Todo nació en una jugada de Molina y Messi. Después Messi el centro, McAllister, córner. Del córner otra vez Messi, McAllister y todo el banco de suplentes, atención, abrazarlo a Samuel.
2: Argentina eficaz, Argentina pragmática, atacó una vez, metió un gol. Le sacó el jugo a la pelota parada, al botín mágico de Messi, un córner a la cabeza de McAllister que definió un fenómeno como en el Liverpool. Y con dos córneres, pero uno de Messi a la cabeza de McAllister, Argentina gana un partido que se había presentado chivísimo.
6: Argentina gana 1-0, pausa de hidratación, Pablo Navarro, y aprovechan. ¿Y saben qué hacen? ¿Qué? Abren los aspersores en el terreno, vamos Pablo.
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6: Aprovecha Scaloni para dar indicaciones, rodeado de sus muchachos, Gustavo Sarroche, en esta pausa.
3: Exactamente, Leo, y el primero que agarró para darle muchas indicaciones es Alejandro Paredes. Ahora reunido a todo el grupo, habla y lo escucha del técnico de la selección.
2: Se durmió un bolón en el gol de Argentina, ¿eh? Él era el que lo tenía que marcar a McAllister. McAllister le hizo una vueltita, quedó solo, lo dejaron solo. Y otra cosa, ¿cómo le cambió el Mundial Paredes a McAllister? McAllister jugando de 5 sufría. Ahora con Paredes suelto, disfruta y llega el gol.
6: Pablo Navarro.
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1: Dicen que después del Mundial, un miembro del cuerpo técnico se va. Que sigue Scaloni, pero un miembro se va. ¿Quién será, Samuel? ¿Cómo lo abrazaron a él? Porque no teníamos antes tanto juego aéreo, tanta pelota detenida. Hoy sí, en el Mundial, que ha sido clave para pasar.
2: Bueno, muchas veces River quiso Aymar, pero ahora tiene técnico que Coudet.
6: Se va a renovar el partido. Ya me olvidé en qué estábamos. Me parece que con un lateral para Argentina, ¿no?
1: Gana Argentina 1-0, es importante.
6: Ah, no, con un tiro libre, ¿no? Sí. Le habían hecho la falta, no, a Lisandro. Estas cosas, este show, Dios mío.
1: ¿Te gusta, no?
6: Para nada.
1: Y prepárate que viene para Argentina.
6: ¿Verdad? Bueno, espero que no. Bueno, ¿ves? Ahí está. Tiro libre, sí. En la mitad de la cancha. Ya lo hicieron de inmediato. La tocó Tagliafico para Enzo. Lisandro Martínez la dejó para Paredes. Va Paredes, se mueve Enzo. Paredes en la mitad del terreno. La toca por abajo para el Cuti Romero. El Cuti Romero la frena y la saca para Molina. Todo esto en terreno propio. Molina la manda campo arriba para Julián. Quita a Canchi con la cabeza. Y otro cabezazo de Freule. Devuelve con la cabeza a Romero. Anticipó, saca para Rieder. Rebotan de Paul. Lateral para eso.
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6: El balón primero para Elvedi, altura de la raza central, la sacó para Saca, el capitán de Suiza. Gana Argentina 1-0, 27 primer tiempo, traslada Froila. Froila la cambió para Zakaria, el buscapié, encuentra el botín de Lisandro Martínez, que rechaza de zurda por un costado lateral para Suiza.
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6: Froila maga soltarla para Elvedi. Elvedi se mueve, la mantiene Froila. Froila tocó para Zakaria. Zakaria retrocedió. La vuelve a tirar para Elvedi en terreno propio. Sale jugando Suiza, mantiene la pelota. 1-0 con Argentina. Casi 28 del primer tiempo. La recoge Rodríguez. Rodríguez para Ndoye. Se cierra Ndoye. Esa fue de la marca de Molina. También lo dejó en el camino a Julián. La quiso filtrar para Emboló. Corta Romero. Romero para Julián. Julián tocándola para De Paul. Falta de Saca en contra de De Paul. Tiro libre para Argentina.
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1: A ellos le falta Manzambi, que es un jugador que rompía líneas, que hacía goles, que metía asistencias. Dominan bastante bien la pelota. La Argentina el gol le da tranquilidad de esperar un poco.
2: Sí, participa poco Julián hasta ahora. Yo creo que por dos motivos. Primero, porque Argentina atacó poco. Tuvo la seguidilla de córner donde llegó el gol de McAllister. Y después también porque la tienen mucho ellos. Y no le llega mucho la pelota a Julián, que le ha tocado poco.
6: Cuartos de final de la Copa del Mundo. Está ganando Argentina 1-0. Gol de McAllister ante Suiza. Rechazó mal al medio. Elvedi traba a Fernández. Otra vez con la cabeza Elvedi atrás. La sacó para Zakaria. Zakaria sale jugando. Se recuesta sobre la derecha. Zafó de Julián. Después se fue con pelota y todo. Zakaria. ¡Ey! Petronilo, volvé, Kansas te queda chica. Lateral para Argentina en ataque.
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6: Molina en terreno propio, se da vuelta Molina, lo encara Ndoye, la pisa y la tira atrás para el arquero Martínez.
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1: Ahora, se está corriendo a todos, ¿eh?
6: Se vienen los suizos con Rodríguez. Rodríguez va a cruzar la mitad del terreno. Trota la cancha transversalmente. Frena, vuelve a arrancar. La tira para el capitán Saca. De un lado lo tiene a Elvedi. Del otro a Cansi. Se detiene repentinamente. La adelanta Saca. Lento hace todo Saca. Saca la juega por abajo a la derecha para Elvedi. Atraviesa la mitad del terreno. El primer marcador central. Trepa como 8. Elvedi amagó tocarla adelante. Prefiere el juego corto atrás para Froila. Froila rasante al medio para Saca. Saca con la cabeza levantada. Siempre elegante. El zurdo levantó a la izquierda para Ndoye. Ndoye la peinó al medio, la tiró para Rodríguez. Rodríguez la dejó atrás para River. Viene para Ndoye, se le va por un costado lateral para Argentina.
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6: Se complicó Enzo, la perdió con Rieder en la puerta del área. Marcó bien Lisandro. Dio el paso adelante, la tocó inmediatamente para McAllister. McAllister para Julián. Julián Álvarez se recostó sobre la izquierda. Se da vuelta, la pone para Enzo. Enzo Fernández para Paredes, de primera para Tagliafico. Avanza Tagliafico. Se adelanta Argentina, 30 minutos. La macana que nos mandamos recién, ¿no?
1: Sí, Enzo Fernández. Perdió una McAllister, perdió dos Enzo Fernández. Decía que apareció Lisandro Martínez muy bien, tiempista, sacando la pelota.
6: Argentina gana 1-0 del primer tiempo, 31 minutos. Cuartos de final de la Copa del Mundo. Toque distintivo de Messi para Molina. Adelanta Molina. Molina la tocó para De Paul. Se quedó mal parado en el fondo Suiza. De Paul para Molina. De primera para McAllister. Se da vuelta McAllister. Rebota en Saca. Le queda Ndoye. Ndoye para Rodríguez. Rodríguez para Ndoye. Mete con todo De Paul, pero le tira un caño en Ndoye. Cruza la mitad del terreno. Atacan tres, defienden cinco. Ndoye la tiró en cortada para Mbolo. Mbolo mano a mano con el Dibu. El Dibu. El Dibu. 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Salió el Dibu y le quitó lo que era el empate a Mbolo. Después la pelota cayó para Romero. La perdieron con Ndoye. Falta de Ndoye en contra de De Paul. Ay, ay, ay, mi Dios querido. Seguimos ganando 1-0 gracias al Dibu.
1: Un par de errores en Argentina. Primero De Paul, después Lisandro Martínez, que con el roce en él le queda mejor a Mbolo. Lo que pasa es que cuando iba a atacar el 7, ya lo tenía encima al Dibu Martínez, que además toca la pelota y no hace penal.
2: Sí, perdemos muchas pelotas. Yo creo que las llegadas de Suiza vienen más de errores nuestros que méritos de ellos. Es verdad, Gus, que no hizo penal. Ahora, qué cerquita estuvo, porque se tiró con los dos pies para adelante. Gracias a Dios tocó la pelota primero.
6: Sale Argentina del fondo con el Cuti. Cuartos de final, ganamos 1-0. Espera Inglaterra en la semifinal.
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6: Largo envío cruzado, el remate del Dibu Martínez. La deja correr Ricardo Rodríguez. Sale de su área el arquero Kobel. Ahora entra y la toma entre sus manos. No, sale jugando por abajo para Akanji. Akanji se viene hasta la raza central, 1-0. Gana Argentina, 32 del primer tiempo. El gol de Alexis McAllister, todo el fútbol. Pasa por Radio La Red, la radio del Mundial. La pelota por el marcador de punta por la izquierda, Rodríguez. Rodríguez para Ndoye. Ndoye entre dos. La filtró para Saca. Saca para Rodríguez. Rodríguez vuelve sobre sus pasos. La pone para Akanji.
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6: Para el otro, no tiene con quién tocar. Cruza la mitad de la cancha, libre por la izquierda Ricardo Rodríguez, de 11 lo tiene Ndoye. El pase para Zakaria al otro lado, devolvió para Sou. Sou la pone para Elvedi. Argentina está ganando 1-0, pero la tienen los suizos. Elvedi le marca la posición a Saka. Como no le dio ni 5 de pelota, la vuelve a tirar para Sou. Se aproxima al área por la derecha. Se da vuelta Sou. Sou la tira para Saka. Saka rasante al costado izquierdo para Akanji. Con mucha gente ataca a Suiza. Adelantan las tropas los helvéticos. La lleva Akanji. Akanji combina con Ndoye. Ndoye para Saka. Mira de reojo el área el zurdo. Saka la filtró para Rodríguez. No llega. Y con la cabeza Molina la manda al córner, porque por atrás se le filtraba Ndoye.
1: Sí. Ellos entretienen la pelota. Tocan corto. Y de repente mandan el pase largo. A espalda de Molina esta vez.
2: Sí, demasiada pasiva Argentina para mi gusto. Está bien que tener la pelota, pero lo veo demasiado pasivo al equipo.
6: Fabián Rieder para pegarle en este tiro de esquina desde la punta izquierda, de zurda. Qué inquieto que está este viejo, ¿eh? No deja ver. le va a pegar el zurdo Reader, el centro abierto con rosca, McAllister sacó con la cabeza, el rebote le queda en la mitad del terreno a Freuler, Freuler tocándola a la izquierda para Reader, Reader puede mandar otro centro atrás, espera Freuler, en el área envoló, se cae Reader. Falta con el árbitro.
1: Sí, qué bien que...
6: Falta de Julián.
1: Qué bien que la inventó, ¿no? Porque parecía que la perdía.
2: Sí, un detalle. El toquecito de Messi acá para Molina tiene la promoción del Mundial Infantil, ¿eh? ¿Sabes que no sé cómo lo hizo? Ajá. ¿Cómo la picó de espalda? Un efecto perfecto. Todos pensaban que por un lado fue para el otro. Increíble.
6: Tiro libre peligroso para Argentina. Corresponde a Suiza. Hay que aguantar, muchachos, esta jugada con pelota detenida. Argentina está ganando 1-0. El tanto lo hizo de cabeza Alexis McAllister en 35 minutos. Dos candidatos para un tiro libre. El zurdo Reader y Froila, que sale de la cancha para tomar distancia. Vende al tiro libre desde la izquierda. Pasa por encima Froila. Levanta Reader. El Dibu la saca con los puños. El rebote le queda a Sou. Por la derecha Sou. Con la cabeza la entregó atrás para Zakaria, que hacía el relevo. Y este obscenamente más atrás para el arquero Gregor Kobel.
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6: Cobró una infracción de Paredes, o no sé, en contra de River, tiro libre en la mitad del terreno. Lo hace Froila. Froila para Saca, Saca para Akanji. Akanji se adelanta. Arriba los de abajo. Gana Argentina 1-0. Pasa por River. River para Rodríguez. Rodríguez la tiró atrás para Saca. Mira de reojo el área. No encontró el hueco para meter el centro. La tira atrás para Akanji. Nadie le sale. Sálganle. Akanji la abrió a la izquierda para River. River como puntero. El centro pasadito, pasadito, pasadito y afuera. Saque de árbitro para nosotros.
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1: López. No, es un partido parejo en la tenencia de la pelota. Ellos intentan también. Pero les cuesta más ser peligrosos. Nosotros en un ratito hicimos el gol y creamos una chance.
6: La domina Molina. Ya voy Gustavo Sarroch. Traba Andoyera. Toca por un costado. Saque de banda para Argentina. Por el lado del campeón del mundo, Sarroch.
3: Le pide Scaloni a Julián Álvarez que venga a ofrecerse para recibir. Ahora que hace el lateral Nahuel Molina.
6: Por el lado del retador, Matías Palacios.
3: Curioso, pero ya en el minuto 37 mandó a cuatro futbolistas a calentar y aquí.
6: Fernando García. Repasamos información en Radio La Red. 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
7: Hay principio de acuerdo para que Jürgen Klopp sea el próximo técnico de la selección de Alemania.
6: 37 minutos aparece Ricardo Rodríguez, RRDT, ¿se acuerdan? Carlín Calvo, técnico, claro, de excursionistas.
1: Ricardo Rodríguez también es prensa de Independiente.
6: Claro, y un gran técnico del ascenso, ¿no? El negro Rodríguez.
2: Inolvidable Carlín.
6: Lo recuerda, sí, que tira, ¿eh? La domina en la mitad del terreno. Froila. Froila se viene para atrás. Froila presionado por Enzo Fernández. Casi que obligadamente la tiene que tirar para Nico Elvedi. Elvedi por adentro. Coloca por alto. Le queda para Ndoye. Salta y no llega. Saque de costado para Argentina.
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1: Le das la pelota, le cedes el terreno, te metes un poquito atrás, ya con el resultado puesto, 1-0, y la tiran afuera.
2: Sí, y Argentina aprovecha para guardar para Inglaterra, ¿no? Porque fíjate que salvo Julián, el equipo no presiona, no la tiene, no desgasta. Espera otro error en Suizo para hacer el segundo.
6: Saque de banda ofensivo para Suiza. Lo hace Rodríguez. Marca Paredes. Sacó violentamente. Ya la tiene en su poder el arquero Gregor Kobel.
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6: Energía Argentina en la cancha en Kansas. Gana 1-0. Que de la mano de Leo Messi canta el público compatriota. El balón para Sou. Se dio vuelta y lo habilitó a Elvedi. Elvedi para Zakaria. Zakaria al medio para Froila. Puede tirar el centro Froila desde la derecha. El toque corto atrás para Elvedi. Elvedi se adelanta. Elvedi no cambia de ritmo Suiza. Menos mal. El balón para Sou. Sou para Zakaria. Zakaria para Froila. Froila para Zakaria. Entra al área. Corta Tagliafico. Falta de Froila. El grandote como en los dibujitos animados, casi que lo pisó, lo pasó por arriba.
1: Sí. Y hubo muchas faltas de estas, ¿eh? que empujan porque se desesperan.
2: Sí, no me gusta que nos metamos tan atrás. Es verdad que ellos no hacen daño, pero no me gusta ver al equipo tan metido atrás contra Suiza.
6: ¿Qué se dice de Argentina a esta altura de la noche en Kansas, Gustavo Sarrach?
3: Que Scaloni da muchas indicaciones, quiere que el equipo salga para adelante. Mirá los gestos, Leo.
6: Va a devolver el Dibu Martínez desde la puerta de su área. Estamos ganando con gol de McAllister. Cuartos de final de la Copa del Mundo. Esperan semifinal Inglaterra.
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6: Deja correr inteligentemente, qué orgulloso que debe estar tu viejo. Hay lateral para Argentina, pondrá la pelota en movimiento Nicolás Tagliafico.
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6: 30 minutos, ganamos 1-0.
1: Se nos va la primera etapa y el Dibu tuvo un par de atajadas, sobre todo ese mano a mano, más por error nuestro que por virtudes de Suiza, que le cuesta llegar.
2: Tiene tanta aura la escaloneta, que gana sin atacar. No atacamos y ganamos 1-0. Es la escaloneta.
6: Avanza el Bedi entre dos para Embolo. Se la regaló a De Paul, cruza la mitad del terreno, la va a tirar para Julián, la toca primero para Messi, tírala para Julián. Hay un rebote en Embolo, le queda Julián, le roba la pelota, el cabezazo de Akanji atrás para Kobel. ¡Ay, el error que se mandaron en la salida!
1: No, pero el pase de Messi pegó uno de ellos y le facilitó, le mejoró la asistencia para Julián, que no se dio cuenta.
6: ¡Ay, mi Dios! Se viene Suiza, la rebota Froila, la tira para Akanji, tocándola para Rodríguez. Rodríguez al medio para Froila, Froila para Rodríguez. Rodríguez rasante entregándola para el capitán Xhaka. Granit Xhaka, 1-0 gana Argentina. Traslada lentamente Xhaka. Abrite, le dice a Rieder. Se aproxima Froila. Por el otro lado, Elbedi. La tira Xhaka para Froila. Froila abrió para Rodríguez. Ricardo de primera al fondo para Ndoye. Viene Sou también. Mete con falta Paredes. Ay, mirá. El tiro libre que les queda en la puerta del área.
1: Innecesaria.
6: Desde la punta izquierda, la pelota paralela al área. Será un centro. Sorprendió Sou por el lugar de Ndoye.
1: Falta innecesaria porque quiso ir a los pies. Lo hizo. Quiso anticipar, no pudo. Y le dio un tiro libre a Suiza de casi en el final.
2: Sí, le corrieron la pelota a Paredes y en vez de acompañarlo por ir al piso, regala este tiro libre cuando faltan cuatro. Que es peligroso, ¿eh?
6: Tiro libre desde la punta izquierda para pegarle el número 8, Froila. La pelota va a caer en el área de Argentina como un meteorito, como una bola de fuego, como un puñal. Hay que sacarla. Argentina gana 1-0 con gol de McAllister de cabeza al pampeano. 42 minutos, primer tiempo. Se nos va la primera etapa. Solamente Messi en la barrera. Desde el costado izquierdo, córner corto. Tiro libre para Suiza. Dos candidatos, una pelota. Rieder y Froila. Si le pega Froila, que es diestro, va a cerrar peligrosamente el remate. Ojo con Xhaka al primer palo. Va Froila al arco, afuera. Cruzó todo el arco, gracias. El remate se fue lejos del palo izquierdo. Acompañada por silbidos, la pelota salida para Argentina.
1: No se dio cuenta que en el arco está el Dibu Martínez. Hacer un gol así, me acuerdo que Francesco le hizo un gol. No me acuerdo si a Español. ¿A Español? ¿Eh? Un golazo.
3: ¡Qué calla de perro!
2: Como el que hizo la Islas en el 94 en Rumania.
1: Claro, claro, claro, sí, parecido. Lo quiso intentar así, no, a la tribuna.
6: Está incómodo Messi, le está reclamando algo, Sarrocha, al árbitro Piñeiro.
3: Sí, le reclamó por la falta que le cobró recién a Paredes. Para el capitán no era, Leo.
6: Sale Argentina con Martínez, con el Dibu, que recogió de Lisandro.
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6: Falta para Marisa, Lo levantó, envoló a Paredes. Ahora pide disculpas. Y a Marisa la tiene que sacar, digo yo. Lo llama aparte, envoló el árbitro Piñeiro. Lo advierte, no lo amonesta.
1: Bueno, pareció fuerte, ¿no?
6: Ojo, está caído Paredes.
1: Por el gesto de dolor de Paredes, parecía fuerte de atrás. Pero no la compra el árbitro. Ahora, ¿cuántos pelotazos largos para Julián, Lo amonesta, ¿no?
6: Claro.
3: Amonestado el primero del partido, el 7 de Suiza, prenden bolo.
1: Se ve que le cantaron algo, Le cantaron algo de arriba.
6: Sí.
1: Amonestado porque había tardado bastante, no lo había hecho. Mucho pelotazo de... Sí, lo toca. Mucho pelotazo del Dibu, decía, para Julián. Y Julián gana,
6: Pablo Navarro.
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6: 44 minutos, se termina el primer tiempo del partido que Argentina gana 1-0 con tanto de McAllister tras el córner de Messi. El gol de cabeza de Alexis. Argentina se está metiendo en la semifinal donde espera Inglaterra, Copa del Mundo, cuartos de final en Kansas. Ejecutó Paredes, la tira larga para Tagliafico, la ve pasar y no la puede alcanzar. Saque de portería para los helvéticos.
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6: Agarran mucho los centrales argentinos.
1: Sí, pide amarilla. Sí. Pide amarilla en voló, pero esta no fue para tarjeta.
6: Y por repetición, tal vez, ¿no? Tiro libre, por suerte no la saca, es para Suiza. Saca, ejecutó rápidamente para Rieder, recogió en la puerta del área, la mandó al fondo para Ndoye, enganchó, le quita pared, va para Romero, pero estaba adelantado Ndoye. Hay tiro libre para Argentina. Leo, dijiste, Pablo, ¿ah?
1: Sí, sí.
2: ¡Sí!
1: Ah, ¿ves que no llegan? Tienen la pelota, Argentina se mete atrás. Está esperando un contraataque Argentina.
2: El partido es flojo, partido discreto. Argentina aguanta. Especula con el 1-0, pero no es bien jugado.
6: Cerrucho.
3: Se van a jugar 4 minutos más, Leo.
6: 45 y medio que hay de información deportiva, Fernando García.
7: En amistosos de hoy, Rosario Central le ganó a San Lorenzo 1-0. Independiente derrotó a Newell's 3-1. Instituto le ganó a Belgrano 2-0.
6: Golpe de cabeza de Acanchi, la sacó para Rodríguez. Rodríguez para Saca, de primera para Elvedi. La salida de Elvedi, rápidamente abrió la derecha para Zakaria. Zakaria acompañado por Sou. Zakaria en terreno propio, la pisó y la vuelve a tirar atrás para Elvedi. Lo presiona Messi, se asusta Elvedi. Por eso de inmediato la tira para su arquero. Sale Gregor Kobel jugándola para Acanchi. Acanchi amaga soltarla para el arquero. Levantó sobre el costado derecho para Zakaria. Zakaria con la cabeza adelante para Sou. La paró con el pecho o con la mano. Con la mano. Tiro libre para Argentina. En la mitad le pegó en la mano a Sou, que le jura por todos sus familiares al árbitro que no, que él le pegó con el pecho.
1: Muy atento McAllister, que estaba cerca, le pidió, la reclamó y el árbitro la cobró.
6: Para mí hubo mano, porque él se extiende, se agacha, si no se le iba la pelota. Hablo de Sou. Tiro libre para Argentina. Mirá si hacemos el segundo antes de que termine el primer tiempo. Qué tranquilidad, ¿no?
1: Van centrales.
6: A la que no estamos acostumbrados últimamente. No vendría mal un partido tranquilo. Vendrá el tiro libre. Messi acomoda desde la mitad de la cancha. Más atrás, dice el árbitro. Piñeiro. Sí.
1: Se vuelven los centrales.
6: Se vuelven los centrales porque es de muy lejos el tiro libre. Apenas pasando la mitad de la cancha. Le va a pegar Leandro Paredes. Tomarán el área de Suiza por asalto. De Paul, Julián, McAllister. O la tocarán tal vez para que pasen los minutos y termine el primer tiempo. La van a tocar. Paredes para Lisandro. Enganchó, la pisó, lo dejó en el camino a Saca. Devolvió para Paredes. Paredes amaga soltarla para Tagliafico. Suelta para Tagliafico. Falta. Fuerte la falta en contra de Tagliafico. De Sou. Sou está coqueteando con la amarilla, ¿no?
1: Sí, y ahora me parece que deben ir los centrales, es la última. Sí. A ver si nos ponemos 2-0 en el final.
6: A ver si nos ponemos 2-0 en el final del primer tiempo, Juan Carlos.
2: Y otro gol de Cuti. A ver, va Cuti, no. Ahí Cuti se queda. A ver quién va. Lisandro se queda. Y lo que pasa es que queda, mirá, queda 1 minuto y medio. Yo creo que más que el 12, buscar el 2-0, hay que asegurar el 1-0, ¿no? Y queda muy poquito.
6: Tiro libre, lo hizo Messi para Enzo. Enzo para Messi, se arrima al área. Saca el centro, maestro, la tira atrás para Paredes, Leandro Paredes. Rasante al otro lado para De Paul, avanza De Paul por la derecha, acompañado por Molina, tocó para Molina. Retrasa el juego, entregándola para Romero. El Cuti Romero, 10 metros en campo europeo. 48 minutos de 49. Primer tiempo, gana Argentina 1-0. 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La pelota por Lisandro, Lisandro tocándola para Paredes, gana 1-0 Argentina. Gol de McAllister. Paredes, amago soltarla para el Cuti Romero, cruza la mitad del terreno. Amaga de nuevo, suelta para Enzo. Enzo Fernández la pone para el Cuti Romero. El Cuti Romero lo puede habilitar a De Paul. La pide desesperadamente De Paul. Romero la tiró al medio para McAllister, de primera para Molina. Molina la toca por afuera, quita Ndoye. Ndoye sale gambeteando, un loquito. La sacó para Rodríguez, viene para Saca. Revienta Acanchi. Gana con la cabeza Lisandro Martínez, le cayó a Molina. Molina atrás para Enzo, Enzo para De Paul. De Paul la toca para Lisandro, Lisandro Martínez. Tres cuartos de campo rival, la mandó adelante para Julián, anticipa el Bedi, cobra altura la pelota. El golpe de cabeza de Ndoye. La infracción de Molina, tiro libre para Suiza en la mitad del terreno. Queda mal, ¿eh? Quedó dolorido, se toma la cabeza. Sí, sí.
3: El 11 en 2 sufrió el golpe, no cobró falta el árbitro, paró el partido por el golpe en la cabeza.
6: Sí, sí, Ndoye en el piso, Argentina gana 1-0, 49 minutos, se nos va la primera etapa, aportes de Argentina con Gustavo Sarroch.
3: Bien, Leo, ahora se sentó Scaloni para hablar con Ayala, con Samuel y con Aymar, ahora noto un poco más tranquilo el técnico de la selección.
6: ¿Qué dice el técnico de Suiza, Murat Yakin, Matías Palacio?
3: Y está de pie ahora. Está atento a lo que diga el árbitro, pero como te decía, Ndoye que se va recuperando poco a poco. No fue falta sobre él, va a reanudar el partido. El árbitro con un bote a tierra.
2: Es un partido.
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2: Discreta, pero ganamos, logramos el objetivo de llegar a semi.
6: Lo dio por terminado este primer tiempo el árbitro portugués, João Pinheiro, Argentina, con gol de Alexis McAllister de cabeza. Está ganando 1-0 a Suiza, cuartos de final de la Copa del Mundo. Espera Inglaterra en Kansas. Se acaba de bajar el telón.
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2: Argentina está a 45 minutos de una semifinal. Ay, ay, ay. De una semifinal que es como una final del mundo. Jugar contra Inglaterra. Bueno, ¿cómo estamos llegando a la semifinal? Porque la verdad que Messi te salva siempre, ¿eh? Messi te rescata siempre. Suiza nos presionaba, nos arrinconaba, sin llegar mucho, es verdad. Se puso el equipo al hombro, la abrió para Molina, generó un córner. Después se la llevó, la abrió para McAllister, generó otro córner. Y del segundo tiro de esquina, la magia de ese botín, se la puso en el primer palo a McAllister, que metió un cabezazo que ha metido varios hacia el Liverpool. Increíble cómo se durmió la defensa suiza de no marcarlo. Emboló, lo perdió. El Colo aprovechó y Argentina gana. Yo en un momento del primer tiempo dije, ganamos sin atacar. Esto es aura. Esto es escaloneta pura. Argentina casi no atacó en el primer tiempo, pero está ganando 1-0. Está llegando a semifinales y eso es lo más importante. Lo más importante hoy no es brillar, no es gustar, no es jugar bien, es ganar. Argentina lo está haciendo. Para mí nos metimos peligrosamente atrás, ¿sí? En algún momento Scaloni gritaba, salgan para adelante, Paredes lo mismo, nos arrinconaron, no nos crearon chance de gol, salvo un error doble, primero pierde la pelota Enzo, después Licha no la puede sacar, y fue el mano a mano Dibu y apareció frente a Mbolo, apareció el uno también, sacando con los puños un centro de la muerte. Argentina no está jugando bien, no está brillando, pero está en semifinales. Por ahora gana 1-0.
6: El adelanto de lo que será el comentario del primer tiempo de Juan Carlos Totti y Pazman junto a Gustavo López, dos grandes comentaristas para una gran selección, la Argentina, que le gana 1-0 con tanto convertido por McAllister a Suiza. Se van los protagonistas para el entretiempo con ellos respectivamente, Gustavo Sarroch con Argentina, Matías Palacios con Suiza.
3: Leo, se fueron arengándose entre ellos los jugadores de la selección a puro aplauso, rumbo al vestuario, no tiene amonestados el equipo campeón del mundo y en el banco de los suplentes esperan Rulli, Musso, Montiel, Otamendi, Senesi, Facundo Medina, Ezequiel Palacios, El Colo, Valentín Barco, Thiago Almada, Giovanni Lo Celso, Juliano Simeone, Nicolás Paz, Lautaro Martínez, el flaco José Manuel López y Nicolás González. Ya está en el vestuario el seleccionado helvético. En los últimos minutos de la primera parte, Murat Yakin mandó a calentar a cuatro futbolistas, entre ellos dos que se especulaba que podían ser titulares, Yayari y Rubén Vargas, que va muy bien por la izquierda. Se vuelven modificaciones en el equipo suizo.
6: Paso por Buenos Aires, Fernando García.
7: Dos goles en Copa del Mundo para Alexis McAllister. Recordemos que en Qatar le marcaba a Polonia. Había anotado de cabeza en amistosos contra Costa Rica y frente a Puerto Rico. Y con los siete tantos que tiene en el equipo nacional, alcanza a Enzo Fernández como quinto goleador del ciclo de Scaloni, que tiene a Messi con 59 goles, Lautaro con 38, Julián con 14, Di María 11, Fernández y McAllister 7.
6: Y el adelanto también de lo que será el comentario compartido de Gustavo López del primer tiempo del partido, que Argentina le está ganando con gol de McAllister 1-0 a Suiza en Kansas por los cuartos de final de la Copa del Mundo. La gente aprovecha, se va a tomar un refresco, a comer una hamburguesa y a escuchar a Gustavo López con el adelanto del comentario compartido con Toti Pazman.
1: Bueno, la Argentina gana, que no es poco. Estamos acostumbrados nosotros a que Argentina venza, triunfe, pase de ronda, gane 3 puntos, se clasifique, porque estamos en la buena. Entonces, bueno, mirando este partido, que no fue brillante, parece que no nos alcanza. Fue un partido en el que la Argentina aprovechó su momento. Fueron 5 minutos. Cuando apareció Messi, ganamos el córner. Del córner, el cabezazo de McAllister y un nuevo córner porque Rosan emboló. Va Messi del otro lado, centro, gol de McAllister, abrazo para él y abrazo para Samuel. El centro y la jugada preparada, la pelota parada que nos da satisfacciones en este Mundial, en esta Copa del Mundo. Un equipo sin brillo, pero que sigue ganando.
6: Y Pablo Navarro también juega, el locutor del campeón del mundo en el equipo del Mundial.
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0: Y nada más, y por supuesto que está en marcha la pasión, sin ninguna duda. Porque la Argentina gana y estamos ahora entre los cuatro mejores del Mundial. Hay que bancar, son 45 minutos, nos van a tirar con todo, no hay ninguna duda. Ya preparaba cambios en el entretiempo el técnico. El equipo no es que hizo un mal partido, pero no fue peligroso. No pudo llegar. Las chances fueron más por errores de Argentina que por virtudes de Suiza. La perdió una vez McAllister y dos Enzo Fernández.
1: Sí, no fue un buen partido de Enzo, que viene de salvarnos contra Egipto con ese cabezazo maravilloso en el final. Yo saldría a matar el partido, yo sorprendería.
0: ¿Con qué?
1: Y saldría a buscar el 2-0. No me confiaría, no especularía metido atrás con el 1-0, porque te podés llevar a sorpresa. ¿Viste?

0: porque por ahí no tenemos mucha nafta, ¿no? Pero yo saldría a buscar el segundo. ¿Con qué? Bueno, con Julián, con Messi. No pasar los laterales. Posicionaría más arriba a McAllister y a Enzo Fernández. Y si no, los cambios de siempre. Sí. Nico y Lautaro. Pero no llegaría, ¿viste? Justito al minuto 90, 1-0.
1: Esos cambios se hicieron porque Argentina no estaba ganando. Hoy sí está ganando y creo que está haciendo su negocio. Por ahí no juega para el espectáculo, pero juega para pasar de ronda. Qué buen show este, ¿eh?
0: Ah,
1: qué maravilloso, ¿eh? Tenemos un recital, las luces.
0: ¿Y lo que nos espera en la final?
1: No, es una locura
0: Madonna,
1: total.
0: Madonna, Justin Bieber, Coldplay.
1: Y la semi. Ah, quiero quedarme. Es una maravilla esto.
2: Menos mal que fui al baño, García, y me perdí gran parte de esto que ahora estoy padeciendo. Ellos están ajenos a un partido.
1: Sí, qué show, García, qué show.
3: Me imagino.
1: Con luces. Es como tener a Coldplay en el entretiempo.
3: Pero eso a Gentili no le gusta. No disfruta de eso.
2: Nosotros estamos tensionados, imagínense los de Suiza, ¿no?
3: Claro.
2: Para escuchar el show, pero bueno. Hay hinchas que se prenden, que ponen los celulares en modo linterna, entonces iluminan y bailan, iluminan la noche. La noche de Kansas que tiene Argentina. Vencedora de momento 1-0 ante Suiza. Repasemos lo que viene del Mundial, Fernando. Ya van quedando pocos días, pocos partidos.
3: Claro, lo que viene son las semifinales. La primera ya confirmada entre Francia y España el próximo martes a las 16 de la Argentina en Dallas, e Inglaterra espera por Argentina o Suiza el miércoles 4 de la tarde en Atlanta. Después nos va a quedar el partido por el tercer puesto, que se va a jugar el sábado a las 6 de la tarde en Miami, y el próximo domingo 19, la gran final en New Jersey para definir al campeón del mundo. Te digo que de a poquito, y cómo se está desarrollando el partido, va llegando gente a los distintos fanfests aquí en Buenos Aires, en Palermo.
1: Sábado anoche encima.
3: Sí, el Obelisco, mucha gente reunida. En Mar del Plata, en Mendoza, en Bariloche, en Córdoba, de a poquito, por cómo se viene dando el encuentro, la gente ya se va animando a salir a mirar el segundo tiempo de los fanfests.
2: Justin es el que canta, una gran figura, por eso la gente se enloquece.
1: Qué crack, qué bien canta, qué buen espectáculo, porque esto viene con la entrada. Sí.
2: Se parece a Felipe Melo.
0: A mí dame show.
1: A mí sí, show, todo el tiempo.
0: A mí pagame la entrada.
1: Exacto, querido.
0: Amortizame la entrada, dame todo.
1: Qué lindo, qué espectáculo.
0: Dame música, dame fútbol.
2: Y las porristas, ¿no? Una imagen de otra época. Bueno, esperamos por los protagonistas para el segundo tiempo del partido que gana Argentina. Recordame, por favor, Gustavo Sarroch, los suplentes que tiene Scaloni como para modificar algo, cambiar la ecuación si es que hace falta en algún momento.
4: Leo, en nuestro banco están Rulli, Musso, Montiel, Otamendi, Zenesi, Facundo Medina, Ezequiel Palacios, Valentín Barco, Thiago Almada, Giovanni Lo Celso, Giuliano Simeone, Nicolás Paz, Lautaro Martínez, José Manuel López y Nicolás González.
2: ¿Y quiénes esperan por el lado de Suiza? Algunos jugadores que juegan en Europa y los conocemos, Mati.
5: Sí, en Bobo y Keller son los arqueros. Mugen, Wiper, Jover, Ameta, Luca Jaques, de origen dominicano, Yayari, Aeville, Rubén Vargas, otro de Sevilla, Okafor, Amduri, Iter y Faslach. Son los que esperan su lugar. Se vislumbran cambios, si no desde el arranque del segundo tiempo, en los primeros minutos.
1: Manzambi ni en el banco, ¿no? No estaba para jugar, ¿no?
5: Manzambi totalmente descartado, ¿eh? No, por la rodilla izquierda que está maltrecha, ni siquiera figura en la planilla oficial.
1: Qué increíble, jugador de Friburgo, era la figura de ellos, no jugó con Colombia y tampoco con nosotros.
0: Sí, siempre Scaloni cuando arranca el segundo tiempo manda a calentar 2, 3, 4 jugadores y generalmente terminan por lo menos 2 de esos entrando. El otro día estaba Lautaro que entró con Nico González que entró y había un tercer futbolista que no ingresó. Yo creo que va a ser una pista clave cuando arranque el segundo tiempo. Ver en qué está pensando el técnico argentino. Reitero, yo no sé, también tengo la duda, Gus, si nos da el físico para ir a pasarlo por arriba a Suiza, o creo que el técnico también piensa que hay que guardar para lo que viene. Pero
1: según tengo entendido, Totti, por tener a Messi en el equipo, Messi te da un montón de cosas.
0: Sí,
1: es finalizador de jugada, está bárbaro hoy.
0: El córner.
1: Metió el córner.

0: O sea, es bueno siempre tenerlo. Ahora, tener a Messi por ahí te hace jugar de una manera que es con mucho toque corto.
1: Puede ser, puede ser. Me gustaría ver un equipo más agresivo, igual, atacando más, yendo más al frente. Vamos a ver qué habló Scaloni con los jugadores.
2: Sale Suiza, veo en principio los mismos 11, Mati.
3: Sin cambio, Gentili, los mismos 11, pero ya tiene 5 por empezar el calentamiento, Jackie.
2: Y en Argentina también, los que terminaron la primera etapa, Yarroch.
3: Correcto, Leo, y recién lo abrazó Roberto Ayala, Leandro Paredes, le dio un par de indicaciones, se metió el hombre de Boca en la cancha, repite la formación también el arranque del segundo tiempo.
2: Argentina le está ganando 1-0 a Suiza con gol de Alexis Mac-Allister. Comienza el segundo tiempo, la primera pelota de la etapa final la va a tocar el mejor jugador del mundo, el rosarino del barrio La Bajada, Lionel Andrés Messi. Dibuje, maestro. Comienza el segundo tiempo.
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2: Movió Argentina, va para Paredes, viene para Lisandro Martínez. Lisandro Martínez de inmediato abrió para Tagliafico. La frena Tagliafico, la vuelve a sacar atrás para Lisandro Martínez. El zurdazo para Julián. Corre Julián, corre Julián. Quita con golpe de cabeza el Bedi. El rebote lo toma en la mitad del terreno de Paul. Rebota en Froila. Marca Paredes. Jugó de memoria, estaba muy lejos Molina. Lateral para ellos.
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2: Tiene que poner la pelota en movimiento Ricardo Rodríguez. Uy, la perdieron en la salida. Rieder la perdió con Paredes. Y viene la pelota sobre el costado derecho. La aguantó de Paul más atrás para Molina. Descarga para Paredes. La pisa Paredes. La filtra Paredes. La toca por abajo. Intenta Messi. El balón le cae a de Paul para Mac-Allister. Puerta de área. Otra vez para Messi. Engancha Messi. La cambia de pie a pie. Messi para de Paul para Messi. Saca como puede a Canchi para Xhaka. Saca atrás para Rodríguez. El zurdazo para Mbolo. La para con el pecho. Falló en el cálculo Paredes. Envoló la toca por abajo a la derecha para Zakaria. Qué grandote que es. Qué largo el tranco que tiene. Va Zakaria. Zakaria para Sou. Sou se da vuelta. La apertura para Zakaria. Ya está de 7 Zakaria. Zakaria para Froila. Froila mira de reojo el área. Maniobra Froila. Libre por el otro lado. Ricardo Rodríguez tocó la pelota al costado derecho para Zakaria. Zakaria atrás. La va poniendo para Froila. Froila para El Bedi. Arriba el primer marcador central. El Bedi. Apunta El Bedi. Se arrima al área peligrosamente sacándola para Zakaria. De primera para Froila, la frena y la saca al medio para El Bedi, la mantiene Suiza, 1:30 del segundo tiempo, el pase para Rieder, tiró de zurda, un rebote y el Dibu, Emiliano Martínez atrapó el balón.
0: Argentina sabe que en un momento hay que esperarlos, hay que protegerse, achicar espacios, cerrar líneas y no darle remate, y eso hizo.
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2: Tagliafico se lo llevó puesto a Sou. Tiro libre es para Suiza, ojo porque será un centro al área.
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2: Voló a Canchi, El Bedi, son muy altos. Ojo con Zakaria también. El centro que viene de zurda desde la derecha de Rieder. Cerradito el Dibu, el número uno. Se quedó con la número 5, el Dibu Martínez.
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2: Tagliafico adelante para Enzo Fernández, habilitado Enzo. Enzo de 11 se le va por entre las piernas, lo cubre Zakaria. Zakaria atrás para El Bedi, este para su arquero. La saca de inmediato Kobel, coloca por alto, lo apuraba, la tiró a cualquier parte lateral para Argentina.
0: Qué bronca tiene Enzo, ¿eh? Sí. Qué pase le dio Tagliafico.
1: Mirá, Gus, veo calentando a Simeone, a Montiel, a Nico, a Lautaro y a Otamendi. Yo te digo, me gusta esto, creo que el equipo necesita pierna fresca. Sangre nueva.
2: Se viene para atrás Tagliafico, zafó del trancazo de Rieder. La va poniendo para Paredes, la pisa Paredes, cambio de frente para el Cuti Romero. Se acerca por la derecha Molina, el Cuti Romero para Molina. Se juntan los cordobeses de Argentina. Molina en terreno propio, la pisó, la suelta otra vez para Romero. Lo apuran Ndoye, Romero resuelve bien entregándola para Paredes. Se arrima a la mitad del terreno, esbelto Paredes. Paredes para Leo, le marca el pase Molina, la toca para Molina. Esto termina en gol de Julián, el remate de Molina. ¿Por qué?
1: Julián.
2: ¿Por qué? Entraba como una tromba por adentro. Julián le pegó torcido como cuerno de carnero Molina. Desde la derecha entró. La pelota se fue lejos del poste de la mano derecha del arquero joven.
0: Si se la daba Julián era gol. No lo vio.
1: Metió tantos goles de media distancia en el Atlético últimamente, en este último trimestre previo al Mundial, que para mí se tuvo mucha fe.
2: Ahora qué bien que sorprendió Molina, más allá del mal remate después. 4 minutos y medio, traslada el Bedi para los helvéticos. Levanta para Emboló. Uy, qué libre que apareció Emboló. Emboló, entra al área, la cruzó. Ndoye tiró, qué bloqueo de Martínez, de Lisandro. Pero estaba todo invalidado, Se jugaba la vida Lisandro, pero estaba adelantado Emboló. Qué libre que apareció ese hombre.
0: Sí, o sea que creo que Molina casi habilita. Emboló de... amagó definir el, y se lo dio al compañero. Lisandro fue impresionante.
1: Sí. Lo que no hizo Molina, lo hizo Emboló. Que ahí vemos que arranca apenitas adelantado. Me hizo acordar al cruce de Licha frente a Australia, ¿se acuerdan?
0: Sí.
1: La última.
0: Sí, sí. Impresionante. Qué velocidad. Así.
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2: ¿Se prepara Mariantes? No, es muy temprano todavía ese arroche en Argentina.
3: No, Leo, pero se mueven 5 jugadores, que son Lautaro Martínez, Nicolás González, se mueve también Otamendi, Juliano Simeone y Montiel.
2: Arranca Messi, Messi, Messi, escapó Messi, entra al área, Messi, justo le sacó el Bedi, deriva para Zakaria, Rosa McAllister, pero la corre Sou, de contra se viene Suiza, Sou, la cruzó para Emboló, devuelve para Sou, Sou al medio, paseó Xhaka, le queda la pelota a Julián, Julián zafó de la marca de Akanji, se viene contra el área, Julián, apunta a Julián, le queda para la zurda, Julián la quería filtrar para Enzo, el rebote le vuelve a cara a Julián, tiró, rebotan los tacos. En los tacos de Zakaria y voló al córner para Argentina.
0: Está volviendo a ser Julián. Con la derecha y con la zurda. Acá le pegó con la izquierda. Rebote córner.
2: Tiro de esquina para Argentina desde la punta derecha. Va para pegarle Messi.
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2: Guiando que acá puede estar el segundo, 6 minutos del segundo tiempo, córner para Argentina desde la punta derecha, va Messi, será de McAllister, será de Enzo, será de Cuti Romero, será de Julián, será de Lisandro, libre por atrás de todo Julián, el centro de Leo, cabezazo por arriba de Enzo, qué bien que anticipó, qué mal. Le pegó con la cabeza por arriba del arco Enzo.
0: Qué lástima, parecía la del gol. Con la diferencia que Enzo no cabeceó bien.
1: Sí, me gustaría a mí Simeone de un lado, Nico González del otro. ¿Sí? Simeone por De Paul, Nico por Enzo. Enzo le va a meter un gol, como hizo el otro día. Pero yo creo que el equipo necesita tipo que piquen, que corran, que vayan para adelante.
2: Bien yendo al piso, marcó Paredes para De Paul para Molina. Molina, apurado por Ndoye, se ha puesto en el Dibu Martínez. Lo presiona Emboló, sale tranquilo en su acción el arquero marplatense, el campeón del mundo. Levanta para Julián, la rebota mal, devuelve Xhaka, saca para Ndoye, la peina para Rieder, retrocede Romero, deja que la pelota siga su curso hasta que termine el poder de Emiliano, el Dibu Martínez.
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0: Lo veo a Julián más parecido al de Qatar. Creo que merece el gol. Se le tiene que dar el gol a él hoy.
2: Va a salir del fondo Argentina con Emiliano Martínez. Aporte informativo con Fernando García después de este ataque. Buen remate cruzado de Martínez. La domina en el confín del terreno Nahuel Molina. Nahuel Molina atrás para De Paul. Meta el centro De Paul. De Paul, el centro a las manos. Le salió de Kobel.
1: Las contras que mete el Dibu, No es la primera del Mundial. Qué bien le pega de volea. pone pelotas a espaldas de los centrales o laterales rivales.
2: Uy, la regaló Zaccaria. Traba Tagliafico, ganó. Deriva para Enzo, Enzo para McAllister. La tiró al medio para De Paul, al ladito Messi. Va para Messi, viene para McAllister. McAllister la lleva, la toca atrás. Aparece Paredes en la mitad del terreno. No era bueno el toque de McAllister, pero sacó las papas del fuego. Paredes, Paredes maniobra. Retrocede hostigado por Rieder. La apertura con Tagliafico, combina con Julián de 11. Julián la frena y la saca entre dos para Paredes. Ataca Argentina. Paredes atrás para De Paul, de 7. Libre por la derecha Molina, se arrima Messi, va para Paredes, viene para McAllister, toca para Messi, anticipa Ebeldi, se levanta la pelota, la va a buscar Enzo, la peinó Enzo para Julián, vértice de área, la tiene Julián, Julián amaca el cuerpo, Julián, Julián se viene para atrás, Julián se apoyó en Tagliafico. 9 minutos y medio, hace control de la pelota Argentina que gana 1-0, 9 minutos y medio del segundo tiempo, va para Paredes tocándola para el Cuti Romero, en la raza central Romero devolvió para Paredes, acompañado por Romero, entre dos sacándola para De Paul, no la controló bien, le robó Rieder, Rieder para Ndoye, Ndoye arranca por la izquierda, no lo pueden detener, Ndoye por a medio va en voló, marca el Cuti, yendo al piso, aplausos para él.
0: Buen cierre, buen cruce.
2: Bien por Romero, que ahora toca para el Dibu.
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2: Área descargó, saca, la peinó para Ndoye en el área, le va a pegar. Uy, uy, uy, uy, uy, uy. Trabó Paredes, ganó Paredes, nos salvamos. Ojo, de nuevo, se equivocaron Lisandro y Tagliafico, quedó sentido Paredes.
0: Ojo, la rodilla de Paredes.
2: Quedó sentido Paredes y se detiene el partido, se quejan. Qué poco caballeros, ¿no? Los suizos, viejo.
0: Ojo a la rodilla porque trabó y se le movió. Cuidado, ¿eh?
1: Sí, todo este drama porque Lisandro Martínez no la reventó. A veces hay que reventarla, muchachos. Reviéntenla. Se la da el Dibu, se la quiere a Tagliafico. Reventala. Se la dio Tagliafico, lo presionaron. Y vino este lío que tuvo que arriesgar la pierna a Paredes.
2: Preocupación por Paredes a Roch.
3: Mediocampista de Boca, ingresa el médico Daniel Martínez para atenderlo, Leo.
2: Partido detenido, Pablo.
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0: Un minuto afuera. Está haciendo un buen partido Paredes, ¿eh? Otro buen partido de Leandro.
2: Se va a reanudar con un pique para que continúe el ataque en el partido Suiza. 11 del segundo tiempo.
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2: Con 10 momentáneamente Argentina tiene que esperar un minuto afuera. Paredes traslada el Bedi. El Bedi la manda para Froila. Froila tocándola para Saca. Saca la juega por abajo a la izquierda para Ndoye en el confín del terreno. Ndoye lo encara a Molina. Ndoye lo dejó parado. Después pega en Molina. Bien por Molina. Terminó rozando en Ndoye. Y hay salida para Argentina. Bien, Nahuel querido.
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2: Háganlo entrar a Paredes, bien.
0: Un minuto, querido, un minuto. Mejoró Molina hoy, ¿eh? Sí, está mejor, sí, que otro partido.
1: Para mí no es un buen partido de Paul, es uno de los que puede salir. Y tampoco juega bien Enzo, pero el técnico lo banca muerte.
2: Contesta Argentina con el Cuti. Cristian Romero para Lisandro. Lisandro Martínez para el arquero. El Dibu Emiliano Martínez.
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2: Kobel sale jugando por el fondo con El Bedi. El Bedi levantó la cabeza, se arrima a la mitad del terreno. Gana 1-0 Argentina. 12 minutos del segundo tiempo. Entre tres la tiró para Sou. Corre Sou. Tiene terreno para recorrer. La mandó al fondo para Zaccaria. No puede Zaccaria. Y cuando se quiso acordar, la pelota ya estaba afuera. Saque el arco para Argentina.
0: Tienen pocas luces, ¿no? Tienen pocas figuras. Es un equipo estructurado que lo hace bien, pero les cuesta llegar. La Argentina, cierto, no es el mejor partido de De Paul, sobre todo.
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2: Argentina le está ganando por los cuartos 1-0 a Suiza. La cuidó bien McAllister. Falta, lo venían agarrando. Tiro libre para Argentina en la mitad de la cancha.
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2: Enzo Fernández la va a sacar otra vez para Paredes. Sí, la saca para Paredes. Bajó para hacerse de la pelota. Sube Lisandro Martínez, el balón para De Paul. Atrás para el Divo Emiliano.
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2: Infracción había de Mbolo en contra de Lisandro, no la cobra el árbitro. Marca lateral para Suiza en ataque, Totti.
1: Sí, la gente trata de levantar al equipo. Y mira, Hierro calienta un sexto jugador, que es Ezequiel Palacios. Estoy muy atento a lo que calienta, porque para mí el equipo necesita refresco, Necesita pierna fresca.
2: Aparece Sou por la derecha. La tiene Sou. Sou atrás, sacándola para Saca. Saca que la saca para Zakaria. Zakaria para Saca. 15 metros en terreno de Argentina. De zurda. Modificó el perfil de salida, tirándola para Akanji. Akanji viene contra el área, el número 5. Akanji la manda al fondo para Ricardo Rodríguez. El centro al área. Arriba va Sou. Cabeción. Voló. El que voló fue el Debo. El que voló fue el Divo. Somos 46 millones colgados de tus guantes, Emiliano. Martínez voló para la tapa del gráfico.
0: Sí, sí, hay reporteros atrás. Le habrá dicho, sacame una. Voló lentamente. Ideal para la foto. La gente grita, Divo, Divo. Él levanta al público.
2: Y se viene Argentina con Molina. Muy adelantado, bien Molina. Molina para De Paul, De Paul para Enzo, Enzo Fernández para Leo. La toma Messi, iluminate Leo. Aguanta la pelota, lo hace pasar largo a Rieder. Devolvió para Enzo, Enzo para Paredes, Paredes para Enzo, Enzo para Paredes, Paredes para Enzo, Enzo para Paredes, Paredes para Enzo, Enzo para Paredes. Paredes para De Paul, 3 metros en terreno rival. La tiene De Paul, la apertura para Nahuel Molina. El cordobés de embalse, al medio para De Paul. Se la lleva De Paul, la filtró para Leo. Falta en contra de De Paul, el juego sigue. Porque cambia de frente McAllister, la pone en el empeine zurdo de Tagliafico. 15 minutos, es un momento adecuado para el segundo, del segundo tiempo. Argentina gana 1-0, cuarto de final de la Copa del Mundo, está derrotando a Suiza. La pelota pasa por Paredes, Leandro Paredes, cabeza levantada, pechito erguido, la saca por abajo para Molina, Molina que la entrega para Enzo, Enzo Fernández para Romero, Romero que la va tocando para Paredes, Paredes atrás para el Divo.
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2: Para a Julián, rebota, se la lleva Tagliafico. Falta otra vez de Sou, pero se lo quiere llevar a la casa.
0: Es de goma Tagliafico, Porque cómo se levantó. Me parece que llamaron a Palacio, me parece, ¿no?
2: Vendrá el tiro libre para Argentina, ¿cómo lo ves, Totti?
1: Y mira que el partido se hace embaraneado, está como sucio el partido, friccionado, ninguno de los dos juega, ¿sí? El partido está raro, Argentina lo aguanta 1-0.
2: 16 minutos del segundo tiempo, tiro libre para Argentina, desde la izquierda, tiene que pegarle Leandro Paredes, se suma al ataque Enzo Fernández, en la puerta del área, merodeando, está De Paul. También Julián, ¿dónde está Leo? Ahí se aproxima a la posición del ejecutante, cruza toda la cancha para hacerse cargo él de esta jugada con pelota detenida. Atención porque va el Dibu hasta la mitad de la cancha para ordenar al equipo. Y el Cuti Romero se suma por atrás de todos a buscar este centro, Mirá qué adelantado que está el Dibu como un mediocampista central. Tiro libre de gol para Argentina. 17 minutos y medio del segundo tiempo. Estamos ganando 1-0. Messi y Paredes para pegarle desde la izquierda en el área. Todavía no están en la puerta de la misma. Julián, McAllister, Tagliafico. Por atrás Enzo Fernández. Se paladea McAllister, el centro de Leo. Responde con golpe de cabeza, la sacó. Saca y le queda Mbolo. Mbolo pasó. Mbolo la juega por abajo para Ndoye. Ndoye libre por la izquierda, por adentro queda Mbolo. Por el segundo palo Rieder. Ndoye va a entrar al área, escapó por afuera. Ndoye el buscapié, encontró el botín. Encontró el botín de Molina. Bien, que Molina mandó la pelota al córner.
0: Buen partido de Molina, un macanón de Argentina. Porque tardó 5 minutos en patear el tiro libre. De hecho, se quejaba el técnico suizo. Y la tocó mal.
1: Sí. Pilardo, córner o tiro libre, mal pateado. Gol del rival. Por suerte no pasó.
2: Quedamos mal parados como el otro día contra Egipto en esa contra. Vamos, muchachos, gana Argentina 1-0. Corner para ellos. Tiene que levantar Rieder, el zurdo, desde la punta izquierda. Por lo tanto, la pelota se va a abrir. El centro abierto. Responde McAllister con la cabeza. Recupera adelantándose Froila. La tiene Froila para Suiza. 18 minutos y medio. A mí que no me gustan los cuartos. Estoy esperando que venga la pausa de hidratación. ¿Qué querés que te diga? Ganamos 1-0. 18 y medio. El balón viene para Rodríguez. Abrió sobre el costado izquierdo para Rieder, se juntaron los zurdos. Rieder la va poniendo para Akanji. Akanji avanza por la izquierda, puede meter el centro, la toca por abajo otra vez para Rodríguez, enganchó Zafo de Depol, levanta la pared con Akanji. Akanji no encuentra la rendija para meter la pelota en el área, la tira atrás para Elvedi. Elvedi, puerta de área, la maneja Froila, la tira para Saca, Saca para Elvedi. Elvedi abrió sobre la izquierda, la maneja Akanji. Akanji para Saca, al ataque Saca, Saca que la toca sobre el costado izquierdo, toca y toca Suiza, pero no le puede entrar a Argentina. Recoge en la mitad del terreno Elvedi, Nicolás Elvedi, el del Borussia Mönchengladbach. El balón que viene para Froila. Froila se aproxima al área, no encuentra el hueco para pegarle al arco. La tocó para Sou. Sou retrasa el juego entregándola para Saca. Saca combina con Elvedi, se la lleva al primer marcador central. Arranca y se arrima al área. La filtró para Mbolo. La toca para Froila. Trama McAllister, no la pueden sacar. Le va a pegar Ndoye. Se da vuelta en la puerta del área. La tira para Rieder. Rieder abrió para Rodríguez, el centro, el cabezazo, tapó el Dibu, lo tuvo Ndoye con la cabeza contra el palo izquierdo y con ambas manos, el Dibu Martínez evitó el empate de Suiza, lo tuvo Ndoye, vuele bajo porque abajo está la verdad y estaba la pelota que tapó el Dibu.
0: Buena jugada de Suiza, qué bien que aguanta de espaldas, se envoló.
2: Se viene por afuera, escapa Ndoye, la termina perdiendo con Paredes. Paredes la saca rápido, traba y gana. Volviendo Sou, no la estamos pasando bien, ¿eh?
1: ¿Sabés que no sé? No sé qué partido está viendo Scaloni. Porque no creo que le guste todo, Argentina toda metida atrás. Y entonces no sé por qué no hace cambios. ¿Por qué no trata de relanzar el equipo?
2: Va, saca, saca, saca, le pegó el Dibu Martínez en dos tiempos contra el palo izquierdo. Un remate de 25 metros. El Dibu que con su brazo izquierdo pide aliento, arenga a la gente. El Dibu Emiliano Martínez aparece en toda su dimensión, el arquero campeón del mundo.
0: Y le gusta esto al arquero porque quiere ser protagonista. Hasta ahora no había podido en el Mundial. Se viene Nico González.
3: Saca Nico González, se viene el 15 en la selección.
2: Zaccaria la tira adelante, pega en McAllister, saque de costado para eso.
0: Para mí por Depol, ¿no?
1: Sí, sí, seguro. ¿Estamos de acuerdo? ¿Figura hoy Dibu del partido?
0: Sí.
1: ¿Es la figura?
0: Sí.
1: ¿Tres, cuatro tapaditas? No hay mucho para destacar en el equipo.
0: No tocó una difícil. Creo que fueron todos para la foto, pero bien.
2: Traslada, saca, cruza la mitad del terreno. Se vienen los suizos. La apertura para Manuel Akanji. Akanji se da vuelta. Dos que lo están marcando. La vuelve a tirar para Saca, el zurdo capitán. La protege Saca. Abrió Saca para Rodríguez. Vuelve sobre su paso. La tocó para Rieder. Cazó Ndoye. La pelota para Mbolo. Borde de área. Marca Lisandro Martínez. Gana Lisandro Martínez. Se la lleva el entrerriano. La saca. Adelante, muy larga. Corre Enzo, sale y controla el arquero Gregor Kobel.
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2: Del segundo tiempo tenemos 22 minutos. Maniobra Ndoye, Ndoye por afuera. Ndoye la tiró para Rodríguez, devolvió para Ndoye. Ndoye le pegó. Gol de Suiza. Ndoye, Dan Ndoye. No me gustaba cómo se venía Suiza. Y en uno acertó, definió cruzado por abajo. 22 del segundo tiempo. Siempre hay que sufrir. Siempre hay que sufrir. Argentina 1, Suiza 1.
0: Una pena porque faltaba un minuto para el tiempo de hidratación y ahí había que acomodar las piezas. La tenían ellos la pelota, siempre la tenían ellos. Y la derecha, hoy no está mal Molina, pero no ayuda mucho De Paul. Entonces, 2-1, centro, y Ndoye le pegó bárbaro. En este caso, no pudo hacer nada el Dibu. Así nos hicieron varios goles. Y Suiza, por tenencia, lo empata. Creo que lo merecía.
1: Sí. Se le escapó Ndoye a Molina, tiró la pared, no lo siguió. No llegó la cobertura de Paredes, de Caño. Quizás podría haber tapado el Dibu. Argentina estaba enamorada del 1-0. se metía muy atrás, se venían, creo que va a entrar Ezequiel Palacios. Ahora también los cambios que le reclamamos a Scaloni hace rato.
2: Estamos 1-1, la tiene McAllister atrás para Lisandro Martínez, sale a apurarlo. El jugador emboló, el zurdazo de Lisandro Martínez, la corre Julián, quita con la cabeza el Bedi para Zakaria, revienta Zakaria, el pecho de Paredes, se la roba Rieder, se viene Suiza, barre Paredes, pero le cae a emboló, le ganó a Lisandro Martínez, falta de Paredes. ¿Para qué? Lo tiene de espaldas al jugador, ¿para qué? Tiro libre para Suiza.
0: Y
2: amarilla para Paredes.
3: Sí, lo amonestó Alejandro Paredes, se viene Nico González y Ezequiel Palacio.
0: Sí, creo que se van a ir de Poli Paredes, los socios. Los amigos, los de los caramelos, se van a ir. Porque no se gana de guapo, hay que jugar. Si juega bien, Paredes, venía haciendo figura.
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2: Cambió el panorama por el lado de Suiza, Matías Palacios.
3: Estaban indicaciones, Mora Jackin, molesto estaba recién Rieder, que lo fue a buscar junto con Pruela a Leandro Paredes, que fue molestado.
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3: Revisar una identidad, nada. O sea, decir si
0: hubo
3: una falta o si tiene que revisar la amarilla.
0: Claro, por poner las patadas de otro. ¿Qué sé yo? A ver.
2: No, fue de Paredes. Fernando, ¿cómo la viste?
7: No, pero me parece que se tropieza solo.
2: Sí, no lo toca Paredes.
7: Ya, no lo toca Paredes.
0: Muy bien, muy bien.
3: Que no fue infracción.
2: Exactamente, o sea, no es tiro libre para eso porque no. Era peligroso, porque iba a ser un centro, claro, y no sí. Es amarilla para Paredes.
1: Ya, le va a sacar la amarilla.
0: Debe ser para Argentina, no va a ser amonestado Paredes y estaría bueno un minuto de hidratación ya, ¿no?
2: Sí, eso lo venía pidiendo.
1: Sí, porque me preocupa que lo veo sin nafta el equipo. Lo veo cansado, sin reacción Argentina.
2: Dale, Pablo, aprovechamos.
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2: Que no es tiro libre, que no hay amarilla para Paredes, pero esperemos, ¿no? A ver.
7: No lo siga a molestar.
8: After review, there is no foul for number 5. And number 7.
2: Claro, ahí está.
8: Final decision, yellow card for number 7.
2: Se agarran la cabeza. Ay, lo amonesta en boludo.
7: Claro,
2: lo amonesta
7: en boludo.
2: Perfecto. Perfecto. Perfecto. Por simular. Porque
0: no,
2: se tira.
0: Digo, no estoy de acuerdo con la simulación. Pero bueno, acá es el cambio de identidad, porque no fue falta de Paredes. O sea, a Paredes también que sacan amarilla. El escándalo que se va a armar.
2: No, y el que se armó abajo, o sea, ante los jugadores de Suiza, los asistentes, los auxiliares del técnico. Que ya entraron de Murat Sakin.
1: Mira, es verdad que Mbolo estaba sacado hace rato. Lo sacaron del partido. Entre que perdió la marca de McAllister en el gol, se fue del partido. Ahora, para mí es exagerada la simulación. Es verdad que se tira antes de chocar a Paredes. Ahora, viendo esta cámara, parece falta.
0: No, pero esa fue la primera, me parece.
1: Esa fue la primera.
0: Claro.
1: La primera amarilla. Ahora.
0: Llora.
2: Desconsoladamente.
0: Estaba haciendo un buen partido, ¿eh?
2: Pobre muchacho.
0: Para mí también.
1: La expulsión.
2: Y la verdad que da pena, ¿no? Se va llorando. Para nosotros mejor, pensando en los deportivos, pero.
1: Obvio, 11 contra 10.
2: Es una imagen.
1: Es más, creo que paró los cambios.
2: Triste.
1: Scaloni lo mandó a Nico a moverse nuevo, bueno, me parece.
2: Con 10 Suiza estamos 1-1, Pablo Navarro en Buenos Aires.
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2: Paredes, se viene Argentina traída por Paredes. La domina Paredes, se le aproxima Macalister, la tiró al otro lado para Enzo. Con su sonrisa gardeliana, con 10 Suiza. Argentina empata 1-1. Cuartos de final de la Copa del Mundo. Inglaterra espera en la semifinal. 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La domina Enzo. Enzo hace una calecita. Lo dejó en el camino a Rieder. La manda rasante adentro para Paredes. Devolvió para Enzo Fernández. Trepa Enzo Fernández por la derecha. La juega por abajo para De Paul. Se le muestra a Molina. Él toca al medio para Messi. Messi para De Paul. Se la lleva por adentro De Paul. Espera Messi. La pelota primero para Paredes. La frena Paredes. La va a sacar Paredes para Messi. Prefiere por el otro lado. Dejándola para Lisandro Martínez. Arriba los de abajo. Adelanta la tropa argentina. 29 minutos del segundo tiempo. La pelota viene para Enzo. Enzo que abrió para Messi. Messi va a tocar otra vez para Enzo. Recoge Enzo en las inmediaciones del área. Rasante al medio para Paredes. Paredes para Enzo Fernández. Alguien que meta al centro. Lo hizo Enzo pasado. Arriba Tagliafico, la bajó. Julián no le puede pegarse la vuelta. Estaba adelantado. Tiro libre y es para eso. Che, no hizo la pausa de hidratación este hombre, ¿no?
0: No, ni la pausa, ni los cambios Scaloni, ¿no? Porque iba a ser dos. Y bueno, con la expulsión lo dejó.
2: Ahí va. Recién a los 29. Creo que fue un récord, ¿no? Tanto tiempo.
1: Ahora, mirá lo que son las cosas, Leo. Nos termina ayudando un mexicano. Porque el árbitro está en el VAR. Es mexicano. Se habló mucho del árbitro mexicano en el VAR. Y termina llamando para que echen el polo.
3: Guillermo Pacheco está en el VAR, acompañado por un chileno, Toti, por Juan Lara.
0: Sí, y el árbitro portugués.
2: Almirón también lo amonestaron, ¿no? Por simular en este Mundial. Alguien que me ayude, Fernando, si lo recordás. Sí. O alguno de los muchachos.
7: Hubo otro caso, no recuerdo ahora cuál fue. Lo voy a buscar, pero hubo otro caso similar, bueno, al que vimos esta noche.
2: Pausa de hidratación. Live is life. La show, música de Diego.
0: Otro show,
2: esta,
0: bueno.
2: Esta música me gusta, esta me cae bien. Pausa de hidratación, Pablo Navarro.
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2: Ya se vienen para el terreno para reanudar el partido los argentinos, Arroch.
3: Sí, Leo, aprovechó Scaloni para dar muchas indicaciones. Esta vez se sumaron todos los suplentes a escuchar las indicaciones del técnico.
1: Vos sabés que paró los cambios, ahora parece que va a entrar Nico González, después que lo echaron en Boló. Yo haría mal los cambios, Gus, porque ahora 11 contra 10. ¿Qué tenés que hacer? ¿Cuál es la fórmula? Abrir la cancha, ponle tipo rápido para abrir la cancha y ver si metés el segundo.
0: No quiere apurarse, me parece, Scaloni. Porque además tiene 30 minutos de alargue en todo caso. Había hecho un buen partido en Boló, ¿eh? Me gustó cómo jugó de espalda, porque hay que bancárselo al Dibu, al Cuti y a Lisandro.
1: Que tuvo mano a mano, ¿te acordás que le tapa al Dibu? Sale con los pies, no llega a ser mano a mano el primer tiempo. Después él le da el pase-gol al que anda por la izquierda, que estaba apenas el offside, pero peleó todo, aguantó todo.
2: Qué loquito el Dibu Martínez, ¿eh? Fue a pisar los aspersores para cerrarlos él, porque se estaba buscando. Bueno, se va a reanudar el partido. ¿Sí? ¿Quién llama? Escucho.
3: Sí, decías a quién habían amonestado por VAR, por simular. Fue a Miguel Almirón, justamente, contra Estados Unidos. Precisamente entró el VAR para marcar que era amarilla.
2: Gracias. Bueno, se viene Nico. Se viene Nico, se va el otro Nico, Tagliafico, se viene González.
3: Exactamente, Leo, con la 15, Nicolás González, sale Nicolás Tagliafico en la selección.
0: Yo creo que el cambio iba a ser por otro, pero con la expulsión de Mbolo, está bien Nico de 3.
1: Claro, es la fórmula de Egipto además, Nico González de 3. Y también es verdad que no repitió el nivel de Egipto Tagliafico. No. Había jugado muy bien el primer tiempo sobre todo, y hoy no se destacó tanto.
2: Bueno, se va a renovar el partido, que estamos empatando en 32 del segundo tiempo, 1-1 con Suiza. Macalister para nosotros, Ndoye para esos que están con 10 por la expulsión de Mbolo.
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2: Va a reponer Kobel, el arquero de Suiza.
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2: Nico González sacó con la cabeza para Julián, muy atrás. Julián se recuesta sobre la izquierda. Se rehace el Bedi. Falta de Julián, tiro libre para Suiza.
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2: Con el pecho descargó McAllister para Nico. González al medio para Paredes. La salida clara de Argentina a través de Paredes. Se viene la selección campeona del mundo. Traída por Paredes en terreno propio. Combina con Lisandro Martínez, el entrerriano de Gualeguay. Va sobre la raza central. Espera abierto Nico González. La pisó Lisandro Martínez, todo el fútbol. Pasa por Radio La Red. La pelota por Messi. Bajó para hacerse cargo Leo. Se viene el mejor jugador del mundo. Messi para McAllister. Devuelve para Messi. Estamos 1-1. La levantó Messi. La tira para Nico González. Habilitado. Entra al área. Sale Kobel. El arquero se quedó con la pelota.
1: Che, y pregunto. El doble 9, ¿no? Ahora que ellos están con 10. El otro día no funcionó.
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2: Pica la pelota, no va a llegar Rieder, aunque corre. Llega. Bloquea bien el Cuti, sale Romero, el Cuti Romero. La mandó mal adelante, se la regaló a Saca. ¿Qué te pasó, Cuti? Saca para Rodríguez, levantó para Ndoye, la tiró para Rieder, borde de área, se da vuelta el zurdo, combina con Froila. Froila de primera para Zakaria, Zakaria para Froila, la tiene Suiza. Y eso que están con 10, 1-1, 35 del segundo tiempo. Hay que alentar, muchachos, en las tribunas. Vamos a cantar, somos 60.000, vamos a alentar, vamos a aguantar los trapos afuera para que reaccionen adentro. Saca, la toca por alto, saca a la izquierda, largo envío de Saca, mete con todo, termina sacando la Molina por un costado lateral. Para eso es en ataque.
0: Para mí es Giuliano por De Paul el próximo cambio. Giuliano para darle también ataque por el otro lado,
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2: Akanji, el del Inter de Milán. La va tocando para Nicolás Elvedi. Elvedi desde la mitad de la cancha para su arquero Gregor
5: Kobel. 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
2: Paredes atrás, Paredes combina con Enzo Fernández. Atraviesa la mitad del terreno. La deja para Nahuel Molina, el cordobés de embalse. 36 minutos del segundo tiempo. Vuelve a tocarla para Enzo Fernández. Meta al centro, Enzo. Enzo al medio para De Paul. La toca para Enzo de primera para Paredes. Paredes la toca por abajo a la izquierda para Lisandro Martínez. Ahora sí, ese aliento me gusta. Se viene Argentina, traída por el aliento de su público. 1-1 con Suiza. 36 del segundo tiempo. Con 10 los helvéticos. Cuarto de final de la Copa del Mundo. La tiene De Paul, enganchó, borde de área. De Paul la quiso jugar para Messi, pero Messi se quedó atrás y la va dominando en el fondo a Kanji.
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1: Fíjate que hoy Kobel, el arquero de ellos, no tajó una pelota. Gus, salvo el córner, no queremos una chance de gol.
2: Se la lleva Lisandro Martínez, el entrerriano de Gualeguay para McAllister. McAllister atrás para Enzo Fernández. La pisa Enzo, le pica por la derecha Molina. La pelota va primero para Paredes. Paredes la toca para Leo. Leo mano a mano con Ricardo Rodríguez. Escapa Leo, iluminate Leo. Leo traba con Rieder. La ganó Leo. La guapeo va para Paredes. Rebota en Rieder. La saca el zurdo. La entregó atrás. La salida con Sou. Sou se complica. Sale lejos a buscarlo Molina. La tira Sou para Rieder. Rieder de primera. Marcó De Paul. Mete De Paul. Zafó del trancazo de Ndoye. Se la lleva De Paul. De Paul sobre la izquierda, la entrega por abajo para Nico González, la roba Zakaria, recupera para Argentina Enzo Fernández, insiste Argentina. 37 del segundo tiempo, estamos empatando 1-1, levanta el volumen de la radio, somos los guardianes de la gloria en Radio La Red, vamos por la victoria Argentina con Nico González, la perdió con Zakaria, le vuelve a quedar a González, González para Enzo, en las proximidades del área, Fernández atrás para Paredes, no le pudo pegar Paredes para Messi, Messi se da vuelta, zafó de Rieder, la mandó para Julián, la rebota para Messi, iba para McAllister, traba Messi, la pierde y sale Saca. Suiza. El zurdo se la lleva. Falta de Julián. Tiro libre para Suiza. El árbitro permite que el juego siga porque la toma Rieder. Rieder tocándola para Sow. Sow ahora cambia la punta. Va por la izquierda ante la expulsión del 7 de Mbolo.
3: Sí.
2: Sí.
3: Lo llamó a Lautaro Martínez Scaloni.
0: Y a Montiel también, creo.
3: Y ahora Montiel, exacto.
2: 38, qué cerca que estamos del alargue. 1-1 con 10 Suiza, segundo tiempo. Maneja Ricardo Rodríguez, la tocó para Saca, la apertura para Sow. Se viene el del Sevilla, Sow para Saca, Saca adelante, corriendo y es. Ganó Romero con mucha autoridad. El Cuti cordobés, Romero para Fernández, Fernández atrás para el Dibu.
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0: Lautaro, y Lautaro te daba buena energía siempre.
2: La toma Messi, abierto, espera Nahuel Molina por adentro. Messi, vamos Leo, iluminate Rosarino. Messi la deja para Enzo Fernández, por el medio Enzo. Enzo la toca por afuera para Paredes, ataca Argentina. Se termina el partido, 39 minutos, 1-1 con 10 Suiza. La pelota pasa por Julián, Julián la toca para Paredes. Paredes la puede entregar otra vez para Julián Álvarez. Se mueve Julián, se prepara Messi, la tiene Paredes. Paredes al ladito, se le ubica Enzo Fernández. Paredes, levantó para Messi, Messi habilitado, le pegó, la tapó el arquero. La quiso picar Messi, no, estaba en offside.
0: Ahora la pelota que puso Paredes.
2: Sí, lo esperó. Leo la quiso picar. Tapaba bien Cobel, pero estaba en offside el Rosarino.
0: ¿Qué pelota puso Paredes? ¡Qué bárbaro!
1: Sí, Messi quería definir de sombrerito. Te digo, pará.
0: Estaba habilitado. Era
1: para,
0: gol.
1: Para mí estaba habilitado, la parra con el pecho. Y le quiso meter un sombrerito. ¿No? Que le quedó corto.
0: Sí, quedó corto.
1: Tapaba muy bien el arquero porque creo que valía. Fíjate vos que son los cambios de Egipto. Lautaro, doble 9. Montiel por Molina. Nico González por Tagliafico. Son hasta ahora tres cambios que hizo con Egipto.
0: Claro, aquellos por perder y estos porque son uno menos.
2: Los cambios a Roch.
3: Exactamente, Leo a la cancha con la 22, Lautaro Martínez. Salió Rodrigo De Paul e ingresó con la 4. Gonzalo Montiel en el lugar de Molina, de Nahuel Molina.
0: Y se vienen tres cambios en Suiza, ¿eh? El 2 sí. Siempre reemplaza al 6.
2: Sí, repone Cobel, después decimos los cambios de Suiza.
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2: El 13 es Widmer, ese lo conozco, Palacio.
3: Sí, señor, tres cambios, vamos despacito para usted, relator. El 3 Widmer, el 2 Mugrim y el 23 Andoni son los que acaban de entrar. Se fueron el 15 Sow, el 11 Andoni. Me falta uno, ¿eh?
2: Pará, me falta uno que entró. Widme, Mugel.
3: Widme con el 3, Mugel con el 2 y el 23 que va de punta, Andoni en lugar del 9.
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1: Se fue Sow. Se fue Sow el 15. Se fue Rieder y se fue Andoni. Sacó el que metió el gol. Mirá vos.
0: Es raro.
1: Saca el que metió el gol.
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2: El Bedi la va tirando atrás para Akanji. Akanji, la apertura sobre el costado izquierdo para Ricardo Rodríguez. La mandó al medio. Mete con todo McAllister. Gana McAllister. Traba McAllister. La punteó McAllister. Uy, pero la robó. Y se viene a toda velocidad. Zakaria. Zakaria la tira al medio. Saca bien ubicado el Cuti. El Cuti Romero para McAllister. McAllister inmediatamente para Enzo Fernández. Se viene Argentina traída por Enzo. 42 del segundo tiempo. 1-1. Cuarto de final de la Copa del Mundo, con 10 Suiza por la expulsión de Mbolo, al ataque Montiel. Montiel la toca para Enzo Fernández, Fernández para Paredes, Paredes desembarca en terreno helvético, la toca por abajo a la izquierda para Lisandro Martínez, al ataque Lisandro como 11 lo tiene a Nico González, la mandó para McAllister, la pisa Alexis McAllister para Fernández, Enzo Fernández la pide Messi, abre los brazos, el pase para Messi, como 7 Montiel, Messi va por adentro, Messi la tira para McAllister, McAllister en la puerta del área, la saca para Lisandro Martínez, Lisandro Martínez al fondo para González, González para Martínez, Lisandro Martínez, Martínez para Messi, Messi la frenó, la tira adelante, corta, bien volviendo sobre sus pasos Widme, ahí lateral para Argentina.
1: Como entró Lautaro, armó, metió otro central, armó línea de 5, Ahora juega 5-3-1 Suiza. Metió otro central por Lautaro.
2: El lateral ya lo hicieron, recoge McAllister, vamos Argentina a ganarlo. 43, tienen 10 ellos, 1-1, segundo tiempo. McAllister la tocó adelante para Lautaro, Martínez para McAllister. McAllister al medio para Paredes, la frena Paredes, se adelanta Paredes, tocando la Paredes para Enzo. Enzo Fernández, otra vez para Paredes, se mueve Montiel por la derecha. El pase para Enzo Fernández, en la media luna está Lautaro junto a él. Julián, mi lindo Julián, el rodeo de Enzo. Enzo Fernández para Romero, asoma la nariz en terreno rival. La dejó para Lisandro Martínez. No encuentra la manera de tirar el centro, traslada a Lisandro, la picó al área para Lautaro, saca con la cabeza Widme y el puntazo posterior la va a buscar, la rescata Paredes. Paredes se viene para Argentina, 43 y medio. Paredes se entrega sobre Messi, se da vuelta Messi mano a mano con Rodríguez, abrió para el centro de Enzo Fernández, la pelota pasa, cruza todo el arco, el centro de Lautaro, cabezazo, se lo perdió McAllister. Entraba McAllister, oh, bueno. Pide en córner. Yo no sé si nos había ido la pelota, ¿eh?
0: La pelota que trajo González es increíble, ¿eh? Porque yo la vi afuera. La trajo González, cabeció McAllister, casi gol en línea, no cobró, el árbitro lo miró y parece que no salió.
2: 44 salen ellos.
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2: La domina Montiel, decime Toti.
1: No, que para mí cobró que se había ido la pelota, porque si no era córner, porque cabeció McAllister y uno con el botín alto la desvía.
2: Se viene Argentina con Paredes, va Paredes, va sale Leandro, Paredes domina la pelota, tres cuartos de campo el Bético, frena repentinamente Paredes para Messi, Messi avanza por el medio, la tiene Messi mano a mano con Froila, el cambio de frente, la domina Nico González como puntero por la izquierda, Nico González atrás para Lisandro Martínez, se viene para atrás, se apoya criteriosamente en Paredes para Enzo Fernández, apunta, se perfila, le va a pegar, la entrega por abajo a la derecha, se viene Argentina con Montiel para Julián en el vértice del área para Enzo para Julián, ahora queda de 9 Montiel por afuera, la maniobra de Julián con Enzo Fernández, tres cuartos de campo rival por la derecha, la vuelve a tirar atrás para Paredes, la juega para Fernández, Enzo Fernández se adelanta, el centro para Lautaro, con la cabeza el Bedi la manda al córner.
0: Doble 9 Argentina, mucho centro para Lautaro, que alguna va a tener.
2: Córner para Argentina, desde la punta derecha vendrá el centro, sí, escucho. Iremos hasta el minuto 54. Argentina lo puede ganar acá. Corner Messi para pegarle desde la punta izquierda. Jugada preparada para Paredes. Va Paredes, pegale Leandro. Paredes para Enzo. Enzo Fernández para Paredes. Paredes en la puerta del área. La pisa Paredes. Abierto espera Messi. La pelota para Messi. Messi mano a mano con el recién ingresado. Anduni otra vez para Paredes en las inmediaciones del área. Argentina le rodea la manzana a Suiza 1-1. Va para Enzo. Enzo que la abrió muy atrás. Julián la vuelve a tocar para Enzo. Enzo la toca al otro lado, toca y toca Argentina, la mandó para Paredes, no se anima a pegarle al arco Paredes para Enzo Fernández, pégale vos, dale Enzo, la pisa, la filtró para Messi de zurda, enganchó, borde de área, Messi tiró, afuera, enganchó de zurda, le pegó con la derecha, la pelota se fue cerquita del palo izquierdo.
0: Lo único que le faltaba hacer un gol con la derecha, se cerró tarde, fue buena.
1: Sí, no se animaba ninguno, ni Enzo, ni Paredes, dijo bueno, la hago yo, dámela a mí. Gambeteó, le pegó a Eric, casi lo sorprende. Qué dependiente de Messi es este equipo. Obviamente es el mejor. Y cómo le cuesta todo a esta Argentina, ¿eh? Nos costó Cabo Verde, nos costó Egipto, nos cuesta Suiza.
2: Vamos a la largue, aunque falta mucho. 47 de 54. El golpe de cabeza. La saca adelante Paredes. La peina posteriormente Julián. Rechaza a Cansi. Le queda Julián. Julián toca atrás. Toma ubicación adelante. La sacó para Enzo Fernández. Impulsado por el grito. Fernández para Messi, se viene Messi, levanta la cabeza, Messi la cruzó al otro lado para Nicolás González, la bajó González lo encara a Wilme, González entró al área, el remate era centro.
0: Claro, querido.
2: Desde un ángulo muy cegado le pegó 3 metros por encima del travesaño.
0: Lo había hecho muy bien, había desbordado. Y después hay mucha gente argentina en el área de Suiza que se aferra a los penales, a la largue, por lo menos.
1: Sí, pero por lo menos una meta, por lo menos sale a meter, que llegue al fondo. Yo creo que el cambio de Lautaro lo hizo Suiza ya casi resignarse a los penales con la línea de 5. está muy metido atrás.
2: Dame aire informativo en Buenos Aires, Fernando García.
7: Paolo Maldini es el nuevo director deportivo de la Federación Italiana. Ahora deberá definir al técnico de la selección.
2: Montiel la rebota para el Dibu Martínez.
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2: Messi se cierra, abierto, espera Enzo Fernández. Messi la tiró al otro lado para Julián, borde de área. Julián la juega por abajo para Nico González. Se prepara para mandar el centro Nico González al área. El centro de Lisandro Martínez. Rebota en Xhaka, la toma McAllister. Va Argentina, McAllister para Julián. A 10 metros del área, escapa por afuera Julián. La dejó para Nicolás González. González atrás para Lisandro Martínez. El entrerriano calcula el ángulo para meter el centro. La tocó atrás para Leandro Paredes. Paredes sacándola para Messi. Iluminate, Leo, iluminalo. Diego Messi enganchó. Borde de área, Messi escapó, le va a pegar de zurda, la quiso filtrar, rebota y se va por un costado. Hay laterales para Argentina, hay un jugador caído en Suiza, se detiene el partido. Sí,
3: Zakaria está en el suelo, pide asistencia.
0: Zakaria, que era volante, perdón, era lateral derecho, queda de mediocampista y es el de pata larga que va a tratar de iniciar una contra. Por ahora Suiza se aferra al alargue.
1: Mira, nos quedan tres cambios y dos ventanas. Yo te digo, por lo metido que está atrás Suiza, yo aprovecharía todos los cambios, todas las ventanas. Y es más, hasta pregunto, con este nivel de Julián, ¿no está para meter un centro para el Flaco López?
0: Y puede ser, yo pensé que iba a entrar Giuliano Simeone.
1: Bueno, puede entrar, mirá, tenés tres cambios.
0: Para romper por la derecha, pero
1: puede entrar Giuliano también. Tenemos tres cambios todavía.
2: Bueno, silba la gente. Cambio, se va Ricardito Rodríguez, ¿no?
3: Se va RR Ricardo Rodríguez, el lateral izquierdo solo afuera, lo reemplaza el 18 Chomer.
0: Se fue uno fácil, uno difícil,
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3: ¿Cómo no? Con el 18.
2: Se viene Argentina con Messi. Levantó el centro, entre Lautaro. No llegó Lautaro. Saque de arco para Suiza. Paso por el sector de Argentina, Gustavo Sarroch.
3: Está angustiado realmente Scaloni. El semblante tenso del técnico. Está sufriendo esta parte del partido.
2: Y Murat Sakin, ¿a qué apuesta Matías Palacios?
3: Y está tranquilo dentro de todo. Le pide ahora justamente a Kobel que tire la pelota a los costados cuando saque, fíjate.
2: Repone Kobel, realmente sí, le hizo caso. La tiró al costado, la va a buscar arriba Widmer. Al final rebota la pelota en González, lateral para eso, lateral que va a tomar Widmer. Decime algo que me tranquilice, López.
0: Bueno, que vamos a tener la pelota seguramente mucho, porque ellos están atrás. No te ceden un lugar, una andija. Era el gol de Messi, ¿eh? Qué pase de Paredes, ahí estaba.
2: Decime algo que me tranquilice, Totti.
1: No, comparto con Gustavo, ellos ya no atacan. O sea, el 1-1 no está en riesgo, el empate no está en riesgo. Lo que pasa es que no queremos ir a penales. Tenemos que hacer un gol más. Yo agotaría variantes. Yo te tiraría toda la carne al asador. Juliano, Flaco López, todo.
2: 51 de 54, la toma Julián. Se arriba al área Julián. Julián Álvarez, mi lindo. Julián, el corredor de Calcín. Maniobra mano a mano con Zakaria. La dejó atrás para Lisandro Martínez. Combina con González. González levanta la pared con Lisandro Martínez. Alguien que saque el centro. Lisandro la pisó. Retrasa el juego entregándola para Paredes. Paredes de memoria para Enzo Fernández. Enzo Fernández la deja para Messi. El mejor del mundo. Encara Messi, encara Leo. Messi para McAllister. La rebota para Messi. Se la lleva Messi en el borde del área. La cruzó para Julián. Julián va a pegarle, Julián entró al área, engancha, va a meter el centro o el remate al arco, ninguna de las dos, la tira atrás para Lisandro Martínez, Lisandro Martínez avanza, la vuelve a dejar para Julián, Julián el centro al área, el rebote, la quería bajar Lautaro, revienta Freud, la recupera el Cuti, adelante el Cuti, se viene Argentina con Romero, 52-54 con 10 Suiza, 1-1, iremos a la larga con este resultado, recoge Julián como puntero por la izquierda, se va cerrando paulatinamente Julián, la mantiene Álvarez, Julián levantó para Messi, Messi la paró con el pecho, acompaña a Enzo Fernández por afuera, en la puerta del área, escapa Messi, el centro, la saca el córner de media vuelta, Widme al córner, tiro de esquina para Argentina, vamos acá, sí. Vamos acá, 52 y medio, vamos en esta.
0: Gracias, es un regalo el córner, ¿eh? Porque podría haber despejado para adelante, lo hizo para atrás.
2: Tiro de esquina para Argentina, se nos termina el tiempo reglamentario, iremos al alargue. Messi para pegarle desde la punta izquierda. Vendrá el córner 1-1, 53 de 54. En el área, Lisandro, Julián, Nico González, que va muy bien de arriba. McAllister en la media luna por si hay un rebote, Enzo. El córner de Leo va McAllister, no podía. El remate de Lisandro, tapó el arquero, lo tuvo de tijera Lisandro Martínez, tapó Cobel. De tijera Lisandro, casi nos da la victoria.
0: Y le erró el tacazo Lautaro.
2: Y se viene Argentina con Paredes, vamos. 53 y medio, 54, pasa por Messi, de 11 Messi, se cierra Messi. La perdió con Wilme, la saca adelante Anduri, recupera Argentina, se adelantó Lisandro, la tocó para Messi. Messi la juega para Enzo Fernández, Enzo se arriba al área, Enzo Fernández y la apertura, la tiró sobre el costado derecho para Julián. Julián le queda para la zurda, va Julián, no se animó a pegarle al arco. Se nos terminan los 90 y lo adicionado, el balón para Messi, Messi para Paredes, 1-1 con 10 Suiza, otra vez va para Julián. Julián la vio para Enzo, por afuera Montiel. Enzo en el centro, entraba Lautaro, el rebote, intentaba Montiel, la saca a Canchi, le queda en la puerta del área a Julián, la va dejando para Enzo, Enzo Fernández para Paredes, se termina el tiempo, meta en el centro, la apertura para Julián, va Julián por la derecha, foul. El árbitro cobró foul en ataque
1: de Julián.
0: Era la última, qué lástima.
2: Nos vamos a la larga, mi viejo.
5: Buen día en Argentina.
0: Qué bárbaro, ¿eh? La Argentina tiene la pelota, le rodea la manzana, defienden bien ellos por ahora, ¿eh?
1: Sí, como contra el cabo.

0: Nos iremos a la largue. Lo aguantó bien Suiza con 10 por la expulsión de Mbolo. Estamos 1-1. McAllister, Alexis McAllister abría la cuenta para Argentina. Empató Ndoye, que ya no está en el terreno para Suiza. Iremos a los 30 suplementarios.
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3: Bueno, una pena que no pudimos aguantarlo. Estábamos 1-0, pero ellos hicieron mérito también. Hay que reconocer a Suiza como un rival bueno. Hasta aquí había empatado con Qatar, después había ganado los partidos, le empató a Colombia, lo llevó a penales, le ganó por esa vía y le jugó de igual a igual a Argentina. Creo que no fue un buen partido de los volantes nuestros, porque no anduvo De Paul, tampoco Enzo. McAllister, el gol, estuvo bastante peligroso en el área con los cabezazos. Messi algo apagado, Julián muy de espalda presionando. La Argentina no lució, pero lo ganaba. Estaba haciendo el negocio, pero no duró.
4: Se repite la historia de Brasil 2014. Suiza suplementario. ¿Quién se vestirá de Di María hoy? ¿Quién se vestirá de Di María para meter el gol que nos haga pasar de ronda aquella vez en San Pablo? Apilada de Messi, definición exquisita de Di María. Bueno, necesitamos un Di María, alguien que se vista de angelito para meter el 2-1. Aquella vez fue el 1-0. La verdad que ahora hay que clasificar como sea. Se puede con un gol a la carga Barracas. Yo digo, si vamos a tirar mucho centro, yo apostaría por Flaco López. Me gusta Juliano. Veo que lo está haciendo calentar a Thiago Almada. Quizás lo va a andar a Thiaguito para meter.
3: Sí, sí, para meter y para meter un pase filtrado. Porque ellos, la verdad, se cierran bien y necesita Argentina un pase entre líneas. Vamos a ver a quién saca.
4: Ahora, no sé si va a ser el más para el mismo embudo, ¿no? Para poder buscar una parecita de Papi Fútbol, que creo que hay mucha gente ahí. Yo iría algo más contundente, de borde de Juliano, cabezazo del Flaco López. Ahora hay que pasar, pero la verdad que Argentina no jugó bien hoy. Es un partido pobre de Argentina, por eso llega el suplementario contra 10 de Suiza.
3: Lo bueno de Argentina es que va a tener 30 y pico de minutos, 32, 33 minutos, con un hombre más y con la pelota en su poder. Así que el partido, la balanza, creo que se tiene que inclinar para nosotros. Enfrente de un rival que está aguantando 30 minutos. Parece mucho para ellos.
0: El sorteo de los capitanes va a empezar el primer tiempo suplementario. Estamos 1-1 empatando con Suiza. Messi el nuestro, Xhaka el de ellos. Comienza el primer tiempo suplementario. Cuarto de final de la Copa del Mundo.
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0: A la cancha Thiago Almada entonces para jugar el tiempo suplementario, Gustavo Sarroch.
5: Exactamente, Leo, con la camiseta 16, Thiago Almada, salió Enzo Fernández.
0: Va a comenzar la etapa final, tiene que mover a Argentina el primer tiempo del suplementario. En realidad, tocará Lautaro Martínez. Argentina 1, McAllister, Suiza 1, Ndoye con 10 los helvéticos por la expulsión de Mbolo. Va a comenzar el primer tiempo suplementario en Kansas. Espera Inglaterra en la semifinal. 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Vamos, muchachos. Somos 46 millones encolumnados detrás de ustedes. Tocará Lautaro. Recogerá Paredes. Tal vez McAllister. Ya sale para jugar adelantado Thiago Almada, que se mueve. Hace piques cortos para no entrar frío al partido, a su partido. Movió Argentina, va para Paredes. Paredes que la entrega para

0: Gualmada rapidito se mete en campo rival, frena repentinamente tocándola para Pared. Pared levanta la cabeza, la saca por adentro para McAllister. Estamos dibujando los primeros trazos del primer tiempo suplementario. Vamos a Argentina, la toma Messi. Messi para McAllister, McAllister el autor del gol de Argentina para Pared. Pared la va jugando sobre el costado izquierdo, se la lleva Thiago, Thiaguito Almada. Almada acompañado por González, Almada en la puerta del área. Retrasa el juego entregándola para Lisandro. Lisandro para Paredes, Paredes camina, va Paredes, Paredes la cambió de frente. Aparece Messi en las inmediaciones del área. Messi, va a meter el centro Messi, la filtró al área entre dos, la rebotó Montiel para Messi, le pega McAllister, Lautaro tiró, otro rebote, aparece González, tiró el rebote y al córner, tiro de esquina, no quiere entrar la pucha, córner para Argentina, lo tuvo González.
1: Pero así va a ser el alargue, ¿eh? Vamos a jugar mucho en área de ellos.
2: Sí, me gustó que Scaloni dijo los dos centrales para marcar a Anduni. Y después todos arriba, Nico González de extremo izquierdo, Montiel de extremo derecho, todos arriba.
0: Corner para Argentina, desde la punta derecha, un minuto del primer tiempo suplementario. Messi para pegarle, jugada preparada, corner corto para Thiago Almada. Va Almada, avanza Almada al centro, rebota la pelota en la marca, le queda a Messi. Messi otra vez para Thiago Almada, pegale Thiaguito, dale Thiaguito, de zurda Thiaguito. No le pudo pegar el arco, la va tocando atrás para Paredes, Paredes soltándola sobre el costado izquierdo para mi lindo Julián. Álvarez tiró, arriba, arriba del arco, el remate de Julián, saque de arco para eso.
1: Me gusta que patee Julián, por ahí no en esa, pero en el segundo tiempo del partido tuvo un par y no se animó. Y hace muchos goles en Atlético Madrid afuera.
2: Sí, se ha metido cuatro cambios Scaloni, nos quedan dos todavía, nos quedan dos cambios. Con el sexto que se agrega, sigue moviéndose Simeone, sigue ahí Palacios.
0: Repone Kobel, largo envío de Kobel, la va a buscar pero no llega Anduni, lateral para Argentina.
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0: Messi se da vuelta a Leo, la tira otra vez para Paredes. Paredes avanza por adentro, Argentina 1, Suiza 1. Dos minutos del primer tiempo suplementario. Con 10 aguantan los helvéticos. El balón para Messi, Messi para Paredes. Paredes la puede tocar para Messi, prefiere al otro lado para Lisandro. Se soltó Lisandro, arriba los de abajo. Lisandro para Thiago Almada, encarador, huidizo, zigzagueante, peligroso, amenazante. Pisa el área, Thiago, Thiago para Julián, Julián para Thiago, tiró a las manos de Kobel. Buena combinación entre Thiaguito y Julián, Almada y Álvarez.
1: Sí, para eso entró Thiago, para rematar, para meter el pase filtrado, para gambetear, para darle un poquito más de juego. Mirá vos lo mal que ha jugado Enzo Fernández, que lo sacó Scaloni, que no lo saca nunca, ¿eh?
0: Arriba con golpe de cabeza devuelve González, González para Julián, Julián otra vez para Nico, Nico González sale por el fondo con Lisandro.
4: Cambia de frente.
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0: Montiel para Messi, encara Messi, Messi al medio, el toque cortito, rasante para Paredes, Paredes abrió para Almada, Almada la puede jugar por afuera para Nico González, prefiere la individual, ahora sí, la tiró para Nico, Nico González, retrasó el juego, toca para Lisandro Martínez, Lisandro Martínez para Paredes, tiene paciencia Argentina, la toca, todavía no le puede entrar a Suiza, estamos 1-1, otra vez pasa por Thiago Almada, va Almada, al lado Julián, Almada, Almada, enganchó, le queda para la zurda, Almada abrió para Nico González, el buscapié, entra Julián, la saca el Bedi, le vuelve a quedar a Almada, Almada en el vértice del área, Almada exageradamente atrás para el Cuti Romero, tres cuartos de campo enemigo, va para Messi, toca para Paredes, devuelve para Messi, Messi al otro lado para Lisandro Martínez, le va a pegar este loco, Lisandro Martínez, la filtró para Thiago Almada, Almada, pegale Thiago, Thiago para Nico González, de 11, otra vez para Almada, Almada pisa el área, Almada enganchó, le va a quedar para la zurda, sigue Almada, la vuelve a tocar para Nico González, González retrocede, González se apoya en el Cuti Romero, mirá. Aparece de 5 Romero, 4 minutos, tíralo, la tira para Messi, Messi juega para Lisandro, la rebota para Messi, arranca por el medio, iluminate Leo, va Messi, Messi entre dos para Almada, se da vuelta Almada, pisa el área, Almada le va a pegar Almada, otro enganche, la saca para Nico González, González para Lisandro, Lisandro para Paredes, Paredes encara Paredes, la puede tocar otra vez para Lisandro, se mueve Montiel, se prepara McAllister por el medio, Messi, siempre Paredes, Paredes para Julián, Julián la rebota para Lisandro, ataca Argentina, 1-1, 4 minutos, primer tiempo suplementario, la pelota para Lautaro, Lautaro atrás para Paredes, Paredes para Messi, le rodea el área, Argentina le rodea la manzana a Suiza, Messi la tiró para Julián, no llega, la saca como puede, Wilme recupera Paredes para Argentina, ¿hasta cuándo van a aguantar los suizos? El cambio de frente de Paredes, Paredes para Almada, Almada, pegale, nene, pegale. Le pegó, afuera. Afuera, pegó en la parte exterior de la red. Muchos lo gritaron, estuvimos cerca. Pegale, nene.
2: Entró bien, Thiago, entró bien. Primero una pared con Julián. Ahora este remate. Eso es lo que hay que hacer. Ellos desde que le echaron en Bolón no atacaron más.
1: Y no.
2: No atacaron más. Están soñando con los penales. Bueno, tenemos mucho tiempo para hacer un gol y evitarlos.
1: Así le ganaron a Colombia. Por esa vía. Se va Zakaria, ¿no? Que corrió todo.
4: Se va el 6 Zakaria. En una pierna ya había corrido mucho por el costado derecho. Lo reemplaza un zurdo. Y es ofensivo. Cuidado. Y allá ni se llama. Lleva el 14.
5: Se viene otra variante.
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0: Primer tiempo suplementario, repone Cobel, la saca de arriba Nico González, pero le queda después al número 23, a Muni, la juega por abajo a la derecha, no la pueden robar, saca de zurda McAllister, largo envío, la corre Lautaro, va a Lautaro, qué bien le quitó, estos son compañeros en el Inter de Milán, qué bien que se la quitó a Cansi abrió para Guidme, adelante para Ebeldi, al ataque, falta, ¿para qué Tiaguito? ¿Para qué? Tiro libre para esos, y amarilla para Thiago. Ojo, hay que ser inteligente. Información, Fer.
6: Amistosos ayer de primera división. Lanús le ganó Huracán 2-1. Defensa y Cerro Porteño de Paraguay empataron 1-1. Racing volvió a Gimnasia de Mendoza 3-0.
1: Yo digo que en los empates, en los alargues, en los penales, tenemos un arquero que nos da un plus. Pero ellos también tienen buen arquero. Atajó los penales contra Colombia.
0: Vendrá el tiro libre desde la punta derecha. Tiro libre para Suiza. Y ellos le van a jugar todo a cada pelota detenida. Saca para pegarle el zurdo. Su capitán. Van varios, ¿eh? El Bedi, Akanji.
1: Se estaban golpeando Montiel y Akanji.
0: Chomer. Amduni. Le va a pegar Saca. Estamos 1-1. 7 minutos, primer tiempo suplementario. Saca, levanta el centro al área. El cabezazo de Akanji. Falta el ataque de Akanji, sí. Tiro libre en contra de Lisandro. Tiro libre para Argentina.
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0: Rival, se nos termina el primer tiempo suplementario, la sacó para Lautaro, corre Lautaro, muy abierto Lautaro, lo cubre Akanji. Estos se conocen de memoria, sí. Falta en ataque de Lautaro.
1: Akanji fue figura con Colombia,
0: sí.
1: Lo eligieron...
0: Ah, amarilla para Lautaro.
1: Lo eligieron el mejor y después cerró un penal insólito. A la tribuna lo tiró. Cerró 2 penales o 3, ¿eh?
0: Sí.
4: Lo amonestó Lautaro. 2 seguidos en Argentina. Lautaro, sí. Y Thiago Almada.
0: Hay que ser inteligente porque Thiago y Lautaro están en la cornisa y el árbitro ante la mínima para equiparar por la expulsión de Mbolo puede expulsar a un argentino. Hay que ser inteligente.
2: Sí, es verdad. Igual esta no me pareció para amarilla. La de Thiago,
0: por eso.
2: La de Thiago sí, porque lo agarró atrás. Pero acá fue la pelota aún. Pequeño contacto, no era amonestación.
0: Con más razón se van a tener que cuidar, porque el árbitro en su conciencia por ahí le quedó dando vuelta la expulsión de Mbolo. Le pega el arquero, saca Cobel, largo envío, arriba, la peinó el recién ingresado. Chomert se va por un costado, se la desviaron lateral. Es para Suiza, lo va a tomar Mujain.
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0: Viene y Sari la va a tocar el remate por arriba después. Bueno, ojo. Ojo que Saca le pega bien, que van a apostar a esto, le pegó por encima del arco.
2: Sí, no hay que regalar nada, ni un tiro libre, ni una contra que haga mal parado. El partido de Argentina, hay que volver al método de esos partidos atrás y hacer el segundo, como sea.
0: Se nos termina el primer tiempo suplementario, 1-1, con 10 Suiza, la tira McAllister para Paredes, avanza Paredes, la tira Paredes para Almada, Thiago Almada a borde de área, Thiago se frena repentinamente ante la presencia de Froila, descargó para Lisandro jugándola para Messi se aproxima al área, va a levantar el centro Messi, espera abierto Montiel por adentro, Julián, Messi el centro, el arquero seguro Cobel se quedó con el balón.
1: Ellos dejaron de sufrir un rato, porque la Argentina... Ya no tiene ese ritmo sostenido, no lo mete adentro del área. Salieron un poquito los suizos.
0: Ya tenemos 10 minutos del primer tiempo suplementario. Devuelve Cobel, largo envío. La va a buscar Guidme, no llega lateral para Argentina.
5: ¡Vamos!
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2: El entretiempo del suplementario uso, haría los dos cambios. Tenemos dos cambios más, yo los haría. Yo buscaría todas las variantes para evitar los penales.
0: El lateral de Nico González para Dibu, que prefirió tirarla por abajo con el botín derecho, no tomarla con sus manos. La saca para Montiel. Montiel entregándola para McAllister. Se suelta por la derecha a toda velocidad. Montiel la maneja McAllister. McAllister al otro lado para Lisandro Martínez. Cruza la mitad de la cancha, se esfuerza. La adelantó con el taco, evitó que se vaya. Y la entregó para Thiago Almada. Y va Almada. Y trota Almada. Almada sacándola para Paredes. Abierto de un lado lo tiene Almada. Del otro a Messi. Continúa con la pelota Paredes. Vamos a Argentina. Devolvió para Almada. Almada abriéndola para Nico González. González para Almada, Almada a 3 metros del área, retrasa el juego tocándola para el Cuti Romero. El Cuti Romero se adelanta. Ya tenemos 10 minutos del primer tiempo suplementario, 1-1, va para Messi. Messi enganchó, Messi escapó. Messi para McAllister, la rebotó para Messi de primera sobre el costado izquierdo, encara Thiago, va Thiago, él busca pie, todavía no le pega, le va a pegar Thiago Almada. Se abre mucho, tiene que meter el centro, se da vuelta Thiago Almada, no la controla bien. Después termina rebotando en Amduni, lateral para Argentina, Gustavo López.
1: Sí, sí, la Argentina tiene la pelota, va a buscar. Le falta costado porque Nico González toca mucho para atrás en cara a vos.
0: 11 minutos, se nos va el primer tiempo suplementario. La posee Messi. Messi juega por abajo a la derecha para McAllister. McAllister tocándola para Montiel. Gonzalo Montiel al medio para Julián. Julián se viene para atrás apoyándose en el Cuti Romero. Tres cuartos de campo helvético. 1-1, estamos con 10 Suiza. Ya tenemos 11 minutos y medio. Primer tiempo suplementario, cuarto de final de la Copa del Mundo. En la semifinal espera Inglaterra, que hoy le ganó a Noruega. Se la lleva McAllister. McAllister la manda al fondo para Montiel. Montiel atrás para Messi. Messi la adelantó, pegale, va Leo, la filtró para Lisandro Martínez, falta, falta de Amduni, tiro libre de gol para Argentina, falta de Amduni en contra de Leo, mirá, tiro libre de gol.
1: El banco suplente de Suiza explota porque el árbitro dio ley de ventaja y la Argentina no la quiso. La Argentina no quiso ley de ventaja, se frenó.
2: Está defendió el tiro libre.
0: Sí, está lejos del arco, pero con Messi todo es posible. A 30 metros aproximadamente la pelota del arco que ocupa Gregor Kobel. Tiro libre para Argentina, 1-1. Ya tenemos 12 minutos y medio del primer tiempo suplementario. Con 10 Suiza, acomoda Messi. La barrera está en la media luna. Dale Leo, esta te pedimos. Esta te pedimos. Somos 46 millones que estamos colgados de tu botín. Messi se agacha para mirar por entre las piernas de los integrantes de la barrera. Hay una mini barrera de Argentina por delante de la barrera helvética. Un escalofrío le recorre el cuerpo al arquero Gregor Kobel. El balón en línea recta, 30 metros del arco. Dale Leo, iluminalo Diego, iluminate Leo. Toma poca carrera Messi, tiró, rebota en la barrera, la toma McAllister, McAllister atrás para Paredes, Paredes de memoria para Almada, Almada, arranca Almada, Almada la toma, Almada abrió para Nico González, vuelve sobre sus pasos, González para Paredes, se nos va el primer tiempo, suplementario 13 minutos, se adelanta Paredes, Paredes domina la pelota, Paredes tocándola para Thiago Almada, al lado lo tiene Julián, continúa Almada, Almada amaca el cuerpo levemente como esbozando una gambeta, tocó para McAllister, se da vuelta McAllister, McAllister para Messi, Messi marcado por dos, la filtró inteligente para Paredes, Paredes que amaga un centro, no se anima a meter la pelota en el área, no encontró la rendija, la saca atrás para Lisandro, Lisandro más atrás para Montiel que hacía el relevo.
1: Es que está con 10 Argentina porque está caído Nico González, lo pisaron.
0: Insiste Argentina con Paredes, ahora en este momento son 10 contra 10, Paredes no tiene con quién tocar, se suelta Lisandro, continúa Paredes, Paredes abrió, la saca sobre el costado izquierdo para el jugador Almada y Julián, Julián otra vez para Lisandro, Lisandro para Paredes, abriéndola para McAllister, avanza McAllister, vamos Argentina, se nos termina el primer tiempo suplementario, 14 minutos, 1-1, Copa del Mundo, cuarto de final, sigue con la pelota Messi, la manda al fondo para McAllister, de primera al centro, muy fuerte, se pierde por atrás del arco, saque de portería para Suiza, comenta Juan Carlos Pazman.
2: Mira, tuvimos dos cuando arrancó el suplementario de Thiago Almada, lo único que generó Argentina en los primeros 15, paré con Julián y después la mejor, que fue un remate que dio en la red externa, que mucha gente gritó gol. Después nada, ¿eh?
1: Lo pisó todo el 14 a Nico González.
0: Y a Sarri.
1: No se puede mover, ¿eh?
4: En el tobillo lo pisó muy doloroso, ¿eh?
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0: 14 minutos del primer tiempo suplementario, con el pecho la aguantó, saca, viene la pelota para Amduni. El remate posterior, mirá vos, intentó y a Sarri por arriba del arco, salida para nosotros.
1: Ellos patean de cualquier lado, ¿eh? A ver, la mínima que tienen, tratan de rematar.
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2: Lo mandó a calentar el Flaco López, por fin. Digo, si tenés un 9, están todos metidos atrás, vas a tirar centro.
0: 15 minutos del primer tiempo suplementario, se nos termina la primera etapa del primer tiempo suplementario. El centro de Messi para Nico González, cabeceó al medio. Se pasó Lautaro, revienta Chomert por un costado, se termina. Mira su cronómetro, el árbitro portugués,
4: João Pinheiro.
0: Bueno, tenemos una más, hay que aprovecharla. Lateral que allá apura Montiel, Montiel para Paredes, Paredes mira de reojo el área, va a sacar el centro. Paredes no saca el centro, la pisa y la manda atrás para el Cuti Romero, se adelanta Romero, Romero para McAllister, la sacó para Montiel, Montiel de 7, Montiel y el centro, responde, saca con la cabeza, le queda Lisandro, Lisandro enganchó, media luna, tiró, un rebote, le queda la pelota en la puerta del área, González, Argentina, Nico y el centro, corner, corner, corner, rebotón Froila, corner, corner, rebotón Froila, déjalo patear portugués, déjalo patear, corner para Argentina, va Messi para pegarle desde la punta izquierda, a ver si tenemos la victoria acá, en la cabeza de Romero, en la cabeza de McAllister, ¿por qué no en la de Julián? Tal vez en la de Lautaro. ¿Quién te dice Lisandro? Toma distancia Messi. Vendrá el córner. Se termina el primer tiempo suplementario al área. Cabezazo de Romero. Por arriba del arco. Romero pedía córner. Ahí saque de arco y se nos va el primer tiempo suplementario. Se terminó. 1-1 Argentina y Suiza con 10 los suizos.
1: Porque el córner se fue cuando quedaban 10 segundos. Por eso lo dejó patear. Ganó en las alturas Romero. Fue buena la anterior de Nico González, que está dolorido, lo pisaron. Fue bueno cuando ganó de cabeza.
2: Sí, lo veo a Nico, no sé si va a poder seguir, ¿eh? Mirá, mirá cómo sale. Sale arrengueando. Yo creo que lo que están, mirá, se están preparando ahora son el Flaco López y Otamendi para ganarlo arriba. Y está bien, está bien. Si están todos metidos atrás ellos. Van con línea de 5, una línea de 3 y un delantero. No atacan, salvo el tiro libre que tuvieron. La falta de Thiago, no atacaron nunca. Yo pondría a dos grandotes. 15 minutos tirar centro, a ver si de un cabezazo lo ganamos.
1: Sí, Otamendi, quizá por Lisandro Martínez, el final, porque vamos a tener muchos centros. Me acuerdo un penal que pateó Otamendi también, a Lisandro no lo tengo, hay que pensar en todo ahora. Yo pensé que en un momento era para Giuliano Simeone, en lugar de Depol, pero ese cambio lo gastó con otro, entonces ya
2: lo
1: es
2: metió,
1: imposible.
2: Lautaro, gol claro. De 9 y lo sacó Depol. Después, como lo dijiste, le perdió hoy la paciencia a Enzo, que siempre lo deja hasta el final. Hoy lo sacó. Yo evitaría los penales. Hay que evitar los penales. Para mí no hay que llegar...
1: A mí no me gustan los penales, pero...
2: A ese momento...
1: Con el Dibu Martínez me animo a todo.
2: Sí, no, es verdad. Es verdad, pero están tan disminuidos ellos con 10 que hay que evitar los penales. Hay que ganarlo ahora.
1: Pero tiene mucho mérito Suiza, ¿eh? Mucho mérito cómo defiende... Cómo está ordenado, cómo aprovechó sus situaciones. Y en el momento en el que ellos eran un poquito más, llegó la fusión de Mboló.
0: Ya hay 3 semifinalistas, falta uno, Fernando García.
6: Exactamente, el próximo martes van a jugar Francia y España. 4 de la tarde en Dallas, espera Inglaterra por Argentina y Suiza. Van a jugar el próximo miércoles, también a las 16 en Atlanta.
0: El compromiso de los helvéticos, todos en ronda, titulares, suplentes, cuerpo técnico. Los argentinos quieren empezar cuanto antes el segundo tiempo suplementario, Sarroch.
4: Leo, sí, lo va a mandar a la cancha Nicolás Otamendi. Recién lo abrazó Samuel, le dijo algo al oído. Se viene el flamante refuerzo de River, sale el Cuti Romero.
0: ¿Ah? ¿Qué pasó con el Cuti?
4: Casi siempre lo saca porque llega con lo justo por la rodilla, Leo.
1: Bueno, está bien.
0: Va a comenzar el segundo tiempo suplementario. 1-1. Gol de McAllister para nosotros. Para ellos, Endoye con 10 Suiza por la expulsión de Mboló. Mueven los helvéticos. Tocará la primera pelota del segundo tiempo suplementario. Amduni, el número 23.
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1: Salió todo acalambrado el Cuti.
0: Sí, sí, sí.
1: Y entra Otamendi, que te puede dar un gol de cabeza. Patea penales. Bueno, 15 minutos más.
0: Dios mío, querido. Tocará la pelota Amduni. Va a comenzar el segundo tiempo suplementario en Kansas. Se adelanta el arquero Gregor Kobel. le dice Andruni, déjalo a Saka que saque. Y saca hacia atrás, la tiró para su arquero Kovel, el derechazo de Kovel, remate cruzado, largo envío, arriba, responde con golpe de cabeza, la sacó Otamendi, recupera Saka, avanza Saka, ay, ay, ay, la mandó a la puerta del área, la sostiene Amduni atrás para Saka, la apertura sobre el costado izquierdo, se suelta Muheim, encara Muheim, va contra Montiel, rebota en Montiel, lateral para los suizos.
5: ¡Qué jugada magistral! 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
0: Y Azari revienta posteriormente. Montiel se recupera en la mitad del terreno. Chomert la va poniendo para Akanji, mete el largo envío, corre y no puede llegar. Y Azari, cuando se dio vuelta la pelota, estaba fuera, lateral para Argentina.
1: Ellos firmarían ya los penales, ya, porque es mucho tiempo, 10 contra 11, pero salieron del área.
2: Mirá, lo llama el Flaco López, se va a venir, yo creo que cantado por Julián.
4: Se viene el hombre del Palmeiras, el Flaco José Manuel López.
0: Ojo porque la toca Chomer, abrió falta en contra del 2 de Muheim. ¿Para qué? Tiro libre para Suiza, que va a apostar todo a una pelota detenida, tiene gente muy alta.
1: Sí, y van los centrales. Van los dos.
0: Pero claro, innecesaria la falta de Alexis McAllister. Y le va a pegar Saka. Y van los centrales, el Bedi y Akanji. Ay, ay, ay. Al primer palo, Amduni. Saka para pegarle. Estamos 1-1. Un minuto y medio del segundo tiempo suplementario. Heroico lo de Suiza, ¿eh? Con 10 jugadores. Siempre nos complica Suiza. Le va a pegar Saka. Desde el costado izquierdo, Freud la toma aire para picar al primer palo, el centro al área, el rebote de Lautaro, la sacó Lautaro Martínez, la toma Messi, por poco no llegó Chomer, sáquenla adelante, la va entregando Montiel para Thiago que bajó, Thiago la tira para Otamendi la puede poner para Paredes, sacándola de inmediato para Leandro Paredes casi de primera para Lisandro Martínez, vamos Argentina, para allá Argentina, vamos a ganarlo, 2 minutos y medio, acompañamos al equipo campeón del mundo por Radio La Red, la pelota pasa por McAllister, 2 minutos. Segundo tiempo suplementario, abrió para Messi por la derecha, se aproxima al área Messi la puede filtrar, Messi todavía no la filtra, Messi enganchó, la tira al área y en rebote remete Montiel para Messi, corta Amduni, sale Amduni, está rodeado de argentinos, pero continúa Amduni con la pelota, cruza la mitad del terreno, traza la diagonal, lo esperó también y hay un rebote, arremete por adentro, se viene Widme la tiró por abajo, no se entendieron, recupera y sale Argentina con Lisandro Martínez.
1: No hace falta darle todo a Messi. Se la devolvió Montiel, tenía pase al medio.
0: Ojo porque está sentido Paredes, se la lleva Otamendi para Julián, mi lindo Julián Álvarez de 10, desembarca en terreno rival, la toca por abajo a la izquierda para Lautaro Martínez, por adentro le queda Julián, por afuera se le ofrece como descarga González, mantiene la pelota Lautaro para Julián, cerca del área, se da vuelta, 3 que lo rodean, la va sacando para McAllister, 3 minutos del segundo tiempo suplementario, el toque abierto para Messi, va Messi, se cierra Montiel, la tiene Messi, se arrima Julián, continúa Messi, engancha Messi si no le puede pegar, la sacó para McAllister, la adelanta con una pisada McAllister, combina con Montiel para McAllister se arrima al área, McAllister la toca por abajo a la izquierda para Thiago Almada, va Almada encara Almada, se frena, vuelve a arrancar Almada, combinó con Nico González hacia atrás para Lisandro Martínez, el entrerriano de Gualeguay, la domina 3/4 de campo rival por el medio en 3 minutos, libre Almada, la pelota para Almada pisa el área como 11, amacó el cuerpo, la tiró para Messi entra al área, le va a pegar de zurda, devuelve para Nico González, la toca atrás para Lisandro, la adelanta Lisandro, abrió Lisandro para Almada rasante, pasado, la corre Montiel afuera del área, Montiel se hace de la pelota, espera en el punto del penal Messi, la pelota va para McAllister, se puede marcar Montiel, el balón atrás, para Otamendi para Lisandro Martínez, levanta el centro para Lautaro, no llegó Lautaro, la pelota lo sobró, hizo una pirueta en el aire Lautaro, saque de arco para Suiza.
1: Es que es mejor romper por afuera y hasta el fondo y meter el centro atrás. Va a entrar otro 9 y se va Paredes, ¿no?
0: Paredes.
4: Tercer 9 para la cancha, el Flaco José Manuel López con su 1.90 m. Es su séptimo partido en la selección, todavía no convirtió goles.
1: Confíen en un López, ¿eh? Confíen en un López que te puede dar alegría. McAllister de 5.
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2: Es un atacante más.
0: Falta de Akanji en contra de Lautaro. No lo maltrates, che, que son compañeros en Italia, viejo. Tiro libre para Argentina en la mitad del terreno. 5 minutos ya, ¿eh? 5 minutos. No es joda esto. Del segundo tiempo suplementario estamos 1-1. Traslada Thiago Almada el crédito de fuerte Apache. La abrió para Nico González. Nico González retrasó el juego tocándola para Lisandro. Lisandro Martínez que va. Lisandro Martínez al otro lado para Otamendi. Se adelantó Otamendi. Otamendi para Messi. Espera de 7 Montiel y ahora se cierra el centro de Messi para Nico. Arriba seguro el arquero Kobel.
5: Porque los que creen.
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0: Va a reponer Kobel, Gustavo.
1: No sirven los centros. Yo creo que deberían ir hasta el fondo y meter centro atrás, que es mejor.
0: Largo envío, la va a buscar Amduni. Quita bien Otamendi. Arriba el flaco López, no llegó. Corta Froy, la levanta, saca. Le salió cualquier cosa, la va a buscar Muhain. Muhain adelante, corre Yazari. Yazari no llega. La tiró adelante cuando ya se le había ido por un costado. Hay lateral para Argentina.
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0: Alientan los hinchas compatriotas. Vamos a ganarlo, Argentina. 6 minutos. Iluminalos, Diego. 6 minutos del segundo tiempo suplementario. 1-1. Con 10. Aguanta los trapos. Suiza la pelota. Va para Nico González. Nico al medio para Almada. Almada la juega por abajo para Messi. Por afuera Montiel. Por adentro Lautaro. Messi enganchó. Messi pegale. Dale, Leo. Le pegó. Tapó el arquero contra el palo derecho. El rebote lo toma fuera del área Nico González. 6 minutos y medio. Otro centro al área. Va López. El flaco López. Maniobra el Torrentino. López sale del área. Llega al fondo. Atrás espera González. En el área está Lautaro, la pelota para Julián, apunta Julián, le pegó. ¡Qué

0: Argentina. Mi lindo Julián. Mi lindo Julián. Julián Álvarez la colgó del ángulo. Fue esperando el momento justo, como el franco tirador paciente, y la colgó del ángulo izquierdo. Le pegó desde la puerta del área. Julián Álvarez. Mi lindo Julián. Mi lindo Julián. Argentina 2, Suiza 1, 8 minutos del segundo tiempo suplementario, cuartos de final de la Copa del Mundo. Somos incómodos para las selecciones poderosas que nos quieren ver de rodillas afuera del Mundial, pero no vamos a aflojar ni abajo del agua. Somos de la patria del Martín Fierro. No me hago al lado de la huella, aunque vengan de gozando. Argentina 2, Suiza 1, allá vamos Inglaterra. Julián Álvarez, mi lindo Julián, un gol memorable, un gol que quedará en la cabeza y en el corazón de cada argentino. Argentina, rumbo a la semifinal del Mundial.
1: Pegale, Julián, decíamos, pegale, Julián, si vos sabés, si vos hiciste goles así en Atlético Madrid, pero pegale. Bueno, decidió hacerlo e hizo un gol como en Atlético Madrid, en el ángulo, un gol extraordinario, fantástico. Argentina no podía entrar, había que pegarle de afuera, lo hizo Julián, y por ahora, entre los cuatro mejores.
2: Para que el Barcelona ahora ponga los 150 palos. Ahora quiero decir algo, para mí esto me hace acordar a la frase de Panseri: fútbol, dinámica de lo impensado. Yo te digo, creo que para mí, cuando Scaloni lo manda el Flaco López, salía Julián. Para mí salía Julián. Se lesiona Paredes y modifica el cambio. Paredes le levanta la mano y sale él y se queda Julián y la cuelga en el ángulo.
0: Hay un cambio en Suiza.
3: Entró Rubén Vargas, se fue el número 8, Fruela.
0: Se viene por la derecha desesperado Suiza. La tiene Wilme. El largo envío de Wilme. Gana con la cabeza por un costado. La termina sacando el Flaco López. Termina de 4 el Flaco López. ¡Qué desesperación! ¡Ay, Dios querido! Argentina gana 2-1 con 10. Va por la heroica Suiza. El centro de Mohain al área. Responde Nico González con la cabeza. La contra puede ser fatal para los suizos. Pero no puede salir Argentina. Le queda Wilme. Va Wilme. Wilme se prepara para meter otro centro. Wilme y el pase al área. El golpe de cabeza de Vargas al Dibu. El Dibu. El Dibu Martínez arriba se quedó con la pelota.
1: Sí, cayó mal, Creo que choca con un rival y con un compañero. Cae mal, se agrandan las difíciles. El Dibu Martínez. Hay que aguantar, queda poco.
0: 10 minutos y medio. Está en el piso Martínez. Dame respiro, Fernando García en Buenos Aires.
4: 57 partidos, 15 goles para Julián Álvarez en la selección. Tiene 5 en Copas del Mundo.
3: Leo.
0: Sí, mi viejo.
3: Alexis golpeado porque justamente lo atropelló el Dibu Martínez. Está en el suelo, Alexis.
2: Qué gol que hizo, Valió la pena esperarlo. Sexto partido del Mundial. Apareció el gol, golazo de Julián.
1: Hizo muchos así en Atlético Madrid,
3: Sí, me acuerdo uno en córner y antes de parió la primera fecha de la liga pasada.
2: Si golazo. Me apurás, Gus, no sé si no es el mejor gol
1: del Mundial.
2: Argentino, por lo menos sí, de los nuestros.
1: Golazo. Extraordinario.
2: Qué golazo.
0: Alientan los nuestros, escuchate si sos compatriota, levanta el volumen de la radio, mi amigo. Se reanuda el partido, la tira el Dibu Martínez, corre Lautaro, epa, lo atendieron al Flaco López, el baloncillo de largo, a los insultos el Flaco López, con Vargas, le va a pegar Kobel. 12 minutos, se termina el segundo tiempo suplementario, estamos ganando 2-1, arriba saque Otamendi, saca con golpe de cabeza Otamendi, la va a buscar Lautaro Martínez, el frentazo de Akanji cobra altura de la pelota, gana de arriba el Flaco López, recupera por la derecha el Bedi para Akanji, abrió, se va por un costado, no llegó Wilme, hay lateral para Argentina en la mitad, 12 minutos, para adelante les pide Scaloni a sus jugadores, a Roch, Mati.
3: Calori, le pide tranquilidad también a sus futbolistas que penal.
5: ¿Por qué está tan enojado con el cuarto árbitro Scaloni? Algo me perdí. La domina el Dibu Martínez. Sale para apurarlo Vargas. El Dibu entregándola por abajo a la derecha. El balón es dominado por Otamendi. El derechazo de Otamendi. El pique frenético de Lautaro. Va a Lautaro, va a Lautaro, va a Lautaro. Cierra con golpe de cabeza. La saca Chotmed atrás y se suelta por el costado izquierdo. Yassari, Yassari, el número 14. Yassari va contra Lautaro. Lo bloquea Lautaro. Cae Yassari. Mirá qué falta. Mirá qué falta cometió el Flaco López, fue claro, no tiene espíritu de defensor.
1: No, no, está marcando.
5: No tiene espíritu de defensor.
1: No sé si lo molestaron al Flaco. Vi un jugador que discutió en el gol y amonestaron a alguien, no me acuerdo a quién.
5: Vendrá el tiro libre. Vendrá el tiro libre para eso, yo no te puedo creer. Le va a pegar Saca desde la punta izquierda. 13 minutos del segundo tiempo suplementario. Sáquenla, muchachos. Como sea, solamente Messi en la barrera. Ojo porque van de arriba. Chomert, el Bedi, Akanji y Ayari, el centro de Saca, la saca Julián y la corre Messi con ese espíritu juvenil que tiene. Recupera Saca, la entrega para su arquero Kobel, Gregor Kobel, va hasta la mitad de la cancha desesperado, levantó Kobel, la va a buscar Akanji que queda de 9, falló Lisandro Martínez, el cabezazo de Nico González al medio, complementa McAllister y se viene la contra de Argentina con Julián, Julián para Messi y esto termina en gol de Lautaro, termina en gol de Lautaro, termina en gol de Lautaro, la lleva Messi o de Leo, iluminate Leo, dale, tiró, córner. Corner justo lo cerró Chomert, tiro de esquina para Argentina, lo tuvo Messi.
1: Pensé que era gol, pensé que la película cerraba con este gol. Se estira el capítulo de Messi en la selección. Íbamos a los penales y se estiró, sí.
5: Sí,
4: está amonestado José Manuel López.
1: Ah, por eso le pedían la roja.
2: Fueron a buscar el empate y dejaron espacio para Messi, casi un suicidio suizo. Hay que tenerla ahora.
5: Corner para Argentina, corner corto de Messi, Messi para Almada, Almada para Messi en el confín del terreno. Dos que lo presionan, había posición adelantada, mira. Dale, Thiago, dale, lindo. Concentrate en el partido, hijo. Diego. Salida para Suiza, sí.
3: El Flaco López fue amonestado después del gol porque lo fueron a provocar los suizos y él entró.
5: Le va a pegar del fondo Gregor Kobel, 14-40. Terminalo, Piñeiro. Dale, Joao. Terminalo, viejo, es tardísimo. Terminalo. Argentina gana 2-1. Levanta Kobel. El pelotazo desesperado a Kanchi. Queda definitivamente de 9. El frentazo de Otamendi. Hay lateral para Suiza en la mitad del terreno. Mira su cronómetro, Joao Piñeiro. 14-54. Se termina el partido. Vargas. Vargas que la toca para Saca. Saca la manda más atrás para Kobel.
3: Cuatro más.
5: El pelotazo de Kobel, qué manera de sufrir. Arriba saca el Otamendi. Sacó con la cabeza, la corre Yassari. Meterá otro centro al área. Yassari, el centro pasado. Arriba Widme, le erró el cabezazo. Widme, le erró el cabezazo. La corre afuera del área, saca primero González. La sacó González. Se viene con todo Suiza, con Saca. Domina Saca, atrás Argentina. Con 10 Suiza, hay falta en contra de Saca. No, no hay falta, ganó bien Julián. Que va a haber falta, y la tiró para González. González para Lautaro, cruzala para Leo. Cruzala para Leo, la toca por abajo para Thiago. Thiago Almada, definilo, dale Nene. La va a tirar para Messi, Thiago tiró. Tapó el arquero, Lautaro. ¡Gol! ¡Oh!

0: Lautarito, Lautaro, Lautarito, Lautarazo, Lautaro Martínez, se iba para el gol, Thiago Almada, libre, le marcaba el pase por la derecha Messi, prefirió la individual, Thiago Almada tapó el arquero Kobel, y el rebote lo tomó Lautaro, con el arco desnudo, para vestir a Argentina de ilusión. Argentina está en la semifinal del Mundial, le gana 3-1 a Suiza, 17 minutos del segundo tiempo suplementario. Argentina, la bandera de Sudamérica, Argentina contra Europa, Argentina, prepárate Inglaterra, que allá vamos. Argentina 3, Suiza 1, Lautaro Martínez, del predio Tita al mundo, el hijo de Pelusa y Karina, el papá de Nina y Teo, Argentina, semifinalista del Mundial, carajo.
1: El otro día Enzo Fernández, hoy Julián Álvarez y Lautaro Martínez, aparecen los del Mundial anterior, aparecen los goleadores. Este equipo nunca te manda a dormir, ¿eh? En el final te despierta más que nunca.
0: Argentina en la semifinal, Toti.
2: Sí, triple 9, aparecieron los 9. Julián, Lautaro, faltó el gol de Flaco López, pero le dio el pase a Julián, hay falta. Argentina gana 3-1, muy merecido de Lautaro, porque Lautaro le da el pase a Thiago, Thiago no puede definir, va a buscar el rebote, merecido gol del Toro.
0: De arriba, la ayuda del Rata, del Diego, de todos. Argentina en la semifinal. Se va a terminar el partido. Argentina 3, Suiza 1. Va a ganar Argentina y tiro libre en el fondo. Lo va a devolver el Dibu Martínez. 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Oh, Argentina. Es un sentimiento. 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La tiene Messi, va Messi, amaga soltarla para Montiel, se viene por adentro. Estamos en la semifinal del Mundial, terminalo portugués. El balón para Lisandro, Lisandro para Julián, cruza la mitad del terreno. Julián para Lautaro, Lautaro para Nico, Nico González para Lisandro. El entrerriano se arrima a la raza central. 19 del segundo tiempo suplementario. Va a ganar Argentina, se va a clasificar a la semifinal de la Copa del Mundo. ¡Oh! Argentina le ganó 3-1 a Suiza. Argentina contra el mundo. Argentina la bandera de Sudamérica. Argentina en un partido en el que se volvió a sufrir en el tiempo suplementario. Le ganó 3-1 a Suiza, que aguantó bastante lo que pudo. Con 10, Argentina con los goles de Alexis McAllister. Después empató transitoriamente en Doye para Suiza. Y de Julián Álvarez, un golazo, y de Lautaro Martínez para definirlo. Argentina 3, Suiza 1, en Kansas, el sueño de Argentina en Kansas, no descansa, y prepárate Inglaterra, porque para allá va el campeón del mundo.
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1: Otra película, una más. Si ganamos 1-0 y es un triunfo que bueno, Suiza, vamos a la semi. No, no, no, tiene que ser sufriendo, tiene que ser así, hasta el final, en el alargue, con la aparición de Julián, por suerte volvió él, Julián Álvarez, un gol de esos que hace habitualmente, que hacía en River, que hace en Atlético Madrid, apareció el de 150 palos. Después el tercero lo hizo otro de 150 palos. Apareció el Dibu Martínez en un momento, Paredes. Hoy no fue el partido por ahí de Enzo Fernández, de Messi, de De Paul. Bastante mejor de los volantes. McAllister que hizo el gol. Y bueno, la Argentina que tiene calidad y cantidad de jugadores, sin tener todavía un vuelo futbolístico alto, nos lleva a otra instancia definitoria. Llega a hacer historia, Toti.
2: Llegamos al último fin de semana. A nosotros, digo, hablo por Gustavo y por mí, nos enseñaron nuestros maestros que hay que llegar a la final o por lo menos a la última semana al último partido y Argentina lo consiguió. Ya es un gran Mundial de Argentina. 6 jugados, 6 ganados. 6 partidos, 6 triunfos. A una semifinal contra Inglaterra que será el partido, me atrevo a decir, el partido del siglo. Mirá lo que te digo, para pelearle al de Francia. Le pedían épica a la escaloneta. Bueno, mirá si hay épica que nos espera Inglaterra y después España o Francia. Lo mejor para el final. Argentina gana con el corazón. Es un mundial que Argentina lo juega con el corazón en la mano. El fútbol no está, el juego no está, el funcionamiento de Qatar tampoco, pero Argentina tiene un corazón grande como este estadio de Kansas. Siempre aparece un campeón del mundo para salvarte y para que Argentina siga escalando el mundial.
1: Scaloni, señoras y señores, Scaloni llegó como entrenador tercero en la Copa América de Brasil.
2: Sí.
1: Primero en la otra Copa América. Campeón de la finalísima, campeón del mundo. Y ahora, cuarto mínimo en este mundial. Un animal, como tantos, ¿eh? Con la llegada de Julián, de Lautaro, del Dibu Martínez, de Cuti Romero. No saben lo que es perder prácticamente estos jugadores. Y mirá lo que es la cancha, escuchá. Es la de Gentili, ¿eh? Ahora sí. Eso, Marino, canta vos también.
4: Misma cara, ¿no?
2: Fiesta argentina en Kansas. Primero, mirá, te sumo. Primero en la eliminatoria.
1: También.
2: Primero en la eliminatoria.
1: Primero en vencer a Brasil en la eliminatoria.
2: Ganando en el Maracaná. Una final en Maracaná. Otra final en Wembley, a Italia. La mejor final de la historia contra Francia. Y ahora viene Inglaterra. Yo quiero marcar esto. Para mí es, que ya vos lo marcás mucho, ¿no? El aura de Scaloni. Para mí esto se lo van a preguntar en la conferencia. Yo creo que salía Julián. Yo creo que cuando lo manda el Flaco López, para mí salía Julián. Y justo está por entrar,
1: sí.
2: Se lesiona Paredes.
1: Puede ser.
2: Scaloni va y le dice, para el cambio. Para el cambio, para el cambio.
1: Yo lo pensé también con...
2: Y sale Paredes,
1: sí.
2: Y Julián la clava en el ángulo.
1: Total. Puede ser, ¿eh? Puede ser que eso ocurra. Ahora, yo también pensé en McAllister de 5. Porque ellos no atacaban más.
2: Puede ser.
1: Ellos no atacaron nunca más.
2: Yo lo que noté es que cuando Paredes se golpea, Scaloni va corriendo y le dice a Samuel, para el cambio, para el cambio. Y ahí, bueno, el que sale es detalle. Argentina mereció ganar el suplementario. No jugó bien hoy. No fue un gran partido de Argentina. Pero estamos... entre los mejores, este es el objetivo. Llegar a semifinal, para mí son las mejores semifinales de la historia mundial. Sí. 4 campeones del mundo que llegan además, fíjate, campeón del mundo Argentina, subcampeón del mundo Francia, campeón de la Euro España, Inglaterra peleando siempre todo.
1: Totalmente, que fue subcampeón de Italia hace un tiempito. La gente canta, baila. En las tribunas, en la platea, los jugadores lo hacen en el campo de juego. Los suizos se despiden, también aplaudidos por su público, poco. Ideal para la FIFA esto, ¿eh? Porque quedaron 4 equipos buenos y además quedó Argentina, que vende muchas entradas. El único de Sudamérica con 3 de Europa. Se festeja hasta la madrugada en ese país, en la Argentina. En este, por ahí también, todo redondito. Julián Álvarez apareció, golazo de Julián, gol de Lautaro, la Argentina otra vez adentro, otra vez en instancias definitorias.
0: Bueno, a ver cómo seguimos, nos ordenamos, Gustavo Charrot, por dónde andás, Matías Palacios, en otros sectores, Leo. Esperamos por el testimonio de los campeones del mundo, Gustavo.
5: Bien, Leo, nosotros en la zona mixta, a la espera de que lleguen los jugadores de la selección, pero están todos celebrando en el campo de juego y me parece que hoy el festejo se va a extender por varios minutos. Aquí los esperamos, a los campeones del mundo, que el miércoles a las 4 de la tarde de la Argentina buscarán ante Inglaterra un lugar en la final de la Copa del Mundo, nada menos.
0: En otro sector, Matías Palacios. La gente no se mueve. Escuchen, los jugadores argentinos como hinchas saltando en el terreno. Los hinchas no se mueven, nosotros tampoco, y esto es lo que suena en Kansas. Tiene cura. Aguantame la pelota, ya Rocha abajo, dale.
5: Bueno, Leo, aquí esperamos por los jugadores que se van a quedar en esta ciudad hasta el próximo martes, Leo, porque el partido en Atlanta es el miércoles y posiblemente se queden hasta el martes aquí. Lunes o martes será el viaje rumbo a la ciudad sede del partido contra los ingleses. Va a ser a las 4 de la tarde de la República Argentina. Vuelven a enfrentarse Argentina e Inglaterra, uno de los partidos más esperados de la Copa del Mundo, Leo.
2: A ver, repasemos, Fer. 86 le ganamos 2-1. En el 66 sí. Nos ganaron 1-0.
1: Sí, señor.
2: En el 98, 2-2. Estábamos juntos, Guto, ¿verdad?
5: Sí, ganamos por penales.
2: Ganamos por penales. El 2002 perdimos 1-0. El penal de Pochettino lo patea Beckham.
5: Está parejo, ¿no?
2: Hay alguno más. Dos victorias de ellos, una nuestra. Empate y victoria por primera nuestra.
1: Correcto. En el historial general son 15 partidos con 3 triunfos de Argentina, 6 derrotas y 6 empates. En mundiales tenemos el 3-1 del 62 a favor de Inglaterra en el Campeonato del Mundo de Chile.
2: Ah, ahí tenés uno más.
1: 1-0 de Inglaterra en el 66, el que ustedes recordaban. El 2-1 de Argentina en México 86. El 2-2 y luego la definición por penales con triunfo para Argentina en Francia 98. Y el 1-0 para Inglaterra en el Mundial de 2002. Teniendo en cuenta todas las competencias y también partidos amistosos, Argentina en los 90 o en los 120 no le gana a Inglaterra desde el Mundial de México 86. Después jugaron 5 partidos, 3 empates y 2 triunfos para los ingleses.
2: Bueno, y un capítulo que le llega en el final a Messi, ¿no? Mirá el...
5: Claro, Inglaterra.
2: Messi dijo todo yapa, todo lo que viene yapa. Julián, jugador de partido, por el golazo que metió, no había jugado bien, pero...
5: Qué gol hizo, ¿eh?
2: Se lo merece porque la clavó en el ángulo.
5: Qué golazo hizo.
2: Y ahora Messi, es otra historia, obvio, pero es imposible no pensar en el 86.
5: ¿Qué te parece? Claro, por supuesto, aparte... Necesitamos un rival así, un clásico, un partido con mucho morbo, con mucha adrenalina. Ahora, el gol de Julián, me hizo acordar un poco al de Maxi Rodríguez.
2: Sí, ¿no? Sí.
5: Otro estilo.
2: Bombazo al ángulo,
5: pero es un gol extraordinario.
2: Es un zapatazo al ángulo, sí.
5: Va a quedar en el recuerdo, porque era un partido que nos llevaba a los penales, no estaba fácil.
2: Sí, a mí me gustó que lo meta el Flaco López, me gustó. Me gustó porque si está ahí y si no te están dando respuesta a lo que están adentro del campo y él por lo menos le da el pase, aguanta una pelota, le da el pase a Julián. Julián la pone en el ángulo, ¿no?
5: Bueno, se va a hablar mucho también de la expulsión de Mbolo, ¿no?
2: Sí, para mí mal expulsado, apresuradamente expulsado.
5: Se va a hablar mucho de eso.
2: Por el bailar.
5: No me gusta. Lo único que no me gusta es eso, que van a hablar todos de la expulsión de Mbolo. Está hablando ahora el técnico, no sé qué dirá.
2: Sí.
5: Y la gente canta, el que no salta es un inglés, lo que va a ser la cancha.
2: A ver, ¿cuánto
0: ojo con el tema de la seguridad en Atlanta.
2: Sí.
0: Ojo con el tema de la seguridad en los días previos.
2: Hay que reforzar, y en el estadio también. El estadio también, porque están todos mezclados. Hay que reforzar la seguridad, sin dudas. Yo te lo digo esto, a ver, vos por ahí lo tenés más visto, Inglaterra. Yo no sé si no es un partido, por cómo vi Argentina hoy de cansada.
5: Sí.
2: Yo no sé si no es para armar línea de 5. Porque ellos te atacan con 3.
5: Pasa que ellos tienen...
2: Te ponen a Gordon, te ponen a Kane y te ponen a Madueke.
5: Sí.
2: Cuando muchos rivales...
5: Ellos tienen extremos. Entonces, si tuvieran doble 9, sí le pueden poner línea de 5. Al jugar con extremos ellos... Te digo, ellos ven a Argentina y dicen, podemos ganarle.
2: Sí.
5: Yo veo Inglaterra y digo lo mismo, podemos ganarle.
2: No sé, vamos a ver qué piensa Scaloni. Yo no descarto...
5: Yo creo que mismo equipo.
2: ...que sea un... por ahí un partido con... ¿Lo pones Otamendi?
5: Yo creo que mismo equipo.
2: ¿No? Puede ser.
5: Tiene que levantar De Paul, hoy estuvo muy mal.
2: Sí.
1: no anduvo bien Enzo Fernández, los volantes anduvieron mal. Entonces nos costó el partido.
2: Yo le armaría una línea de 5, metería dos rapiditos por los costados, tres en la mitad de la cancha y Messi con Julián adelante. Pero bueno, vamos a ver qué es lo que piensa el técnico. Lo vi hoy, lo vi al equipo sin piernas,
1: sí,
2: para ir a presionar.
1: Sí, eso no lo tuvimos mucho, ¿eh? Ahora, qué gol de Julián. No puedo dejar de pensar en ese gol. Entró como por un tubo la pelota, ¿eh? Fue dirigida hacia el ángulo. Qué gol extraordinario, qué golazo. Cómo le pega la pelota, ¿eh? Lo que ha mejorado también en el remate, Julián Álvarez. Yo decía el otro día, es muy difícil ganarle a la Argentina porque siempre te aparece uno. Siempre te aparece uno de 150 palos. Y hoy apareció Julián Álvarez.
2: Sí. El otro día Enzo.
1: Otro.
2: Hoy Julián.
1: El centro de Lautaro, otro día.
2: Hoy volvió a entrar bien Lautaro. Lautaro, la verdad que entra un fenómeno.
1: Entra bien.
2: Un fenómeno, porque el otro día armó la jugada del tercero y hoy metió el tercero, que es una jugada que había armado él también, porque él se la da a Thiago. Thiago no puede resolver y la mete Lautaro.
1: Bueno, esperamos notas. Están cumpliendo todos con la televisión. Ya va ahí el Yarroch a hablar también con los protagonistas. Sé que habló Scaloni, lo eligieron figura Julián Álvarez. Qué golazo hizo, ¿eh? Y ahora veremos, hay que ir a Atlanta. Me acuerdo el día previo al partido en San Etienne.
2: Sí.
1: Esa cobertura que hicimos juntos, Toti, qué escándalo fue, ¿eh?
2: No, tremendo. Mira, una cosa que me preocupa de Inglaterra es, ¿sabés qué? Los veo muy fuertes físicamente. Muy fuerte físicamente.
1: Sí, pero ¿sabes qué me decían los jugadores hoy? Que laburan con nosotros. Que a Inglaterra lo mataron con el fixture. Lo hicieron viajar por todo el continente. Fue a México también. Jugó en la altura de México.
2: En la altura, es verdad. Hoy 120 metros de Miami.
1: Y hoy el partido casi se suspende. 44 grados.
2: Sí, pero son grandotes, ¿viste? Sí.
1: Pero están como nosotros, gastados también, ¿eh?
2: Está gastado. Pero digo, para plantear el partido, para planificar la estrategia. ¿Viste? Son tipos muy, muy grandotes, muy, muy fuertes físicamente, que van bien de arriba. Otra cosa para tener en cuenta, abrazo a mi gran amigo el Negro Pita, que estuvimos cenando de noche en Kansas, escuchándonos desde el estadio. Sí, Gus.
5: A ver, cortito, el Pupi Zanetti, ¿cómo lo viste al equipo, Pupi? ¿Cómo te va?
4: De menor a mayor, siempre sufriendo, pero estos chicos tienen un corazón enorme, así que muy merecida la clasificación.
5: ¿Gritaste mucho el gol de Julián?
4: Muchísimo. El gol de Julián, tuve la suerte y el privilegio de poder premiarlo como mejor jugador del partido, así que feliz por este momento.
5: Y la última, vos sabés lo que es jugar contra Inglaterra. Contale a la gente lo que significa jugar ese duelo.
4: Un partido histórico va a ser, gran rivalidad, pero bueno, estos muchachos nos tienen acostumbrados a grandes hazañas y vamos por otra final.
5: Muchas gracias.
4: A vos.
5: El Pupi Zanetti, muchachos.
2: Mirá, ellos formaron hoy con Pickford en el arco. El arquero que no me parece una garantía, ¿eh? Es mucho más seguro el Dibu que Pickford. Conza jugó lateral derecho, es grandote, fuerte. Stones lo marcó a Haaland. El del City es grandote también, marca bien. Welf fue el otro marcador central y O'Reilly el lateral izquierdo. Rice, el 5 del Arsenal, con Anderson, doble 5. Y después lo mejor que tienen, que es Bellingham, que hoy metió los dos goles. Madué, que por la derecha lo sacó, siempre lo saca y lo pone a saca. Gordon por la izquierda, hoy también salió. Y Kane de 9, que hoy no pudo mojar. Mira, ya te digo los cambios. Saca entró por Madué, que ese entró por Rice, James por Gordon. Spence entró por O'Reilly, Rogers por Conza y Bourne entró por Bellingham en el final del partido. Va a ser un partido recontra chivo. Pero bueno, hoy Argentina para mí no gastó todo. Hoy Argentina metió el gol a los 10 minutos con un córner de Messi a la cabeza de McAllister. Después cuidó el 1-0.

0: suplementario los primeros 15, no pudimos con la variante Thiago. Ya había entrado Nico González, ya había entrado Lautaro, ya había entrado Montiel. Y con la variante, intentó con la variante Flaco López para otra cosa, para que vaya a cabecear, pero montó una pelota, se lo dio a Julián y Julián la clavó en el ángulo. Nos está costando todo muchísimo. Lo más liviano fue la fase de grupos. 3-0 Argelia, 2-0 Austria, 3-1. Y después Cabo Verde nos costó un montón, suplementario, 3-2. Egipto en el 93, 3-2. Costó un huevo. Hoy Suiza hubo que ir al suplementario. Se repitió la historia del 2014. Suplementario ganamos. Aquella vez 1-0. Hoy 3-1. Y ahora viene Inglaterra. Para ganar a Inglaterra va a haber que hacer el partido perfecto. El partido perfecto. El mejor partido del Mundial. Pero ¿por qué no? ¿Por qué no que esta Argentina de los milagros nos regale el mejor partido de la Copa del Mundo contra Inglaterra y nos lleva a la final de Nueva York? Tendremos que mejorar muchísimo con respecto a hoy. Pero yo confío que Argentina pueda mostrar el miércoles en Atlanta su mejor versión, su mejor cara, su mejor partido, su mejor rendimiento y llegar a otra final. ¿Cuántas finales tenemos, Fer? A ver, voy repasando de memoria. 2022. 2014, sí.
1: 90,
0: 86,
1: 86 y
0: 78 y 30, seis finales.
1: Sí, señor.
0: Bueno, a ir por la séptima final. El miércoles vamos por la séptima final del mundo. Ojalá podamos, ojalá alcance. Hay que mejorar, pero se puede, hay que mejorar, pero se puede ganar esa otra final.
2: Sí.
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4: La hora en Newell. 1:05. 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

0: sos un grande, chabón muy generoso.
1: Muchas gracias, Emi.
2: La hora en Newell. 1:30. 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

0: La hora en Newell.
1: 2:02.
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0: La hora en Newell.
1: 2:31 minutos.
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0: La hora en Niwil.
1: 3.
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0: La hora en Newell.
1: 3:32.
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0: 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La hora en Niwil.
1: 4.
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0: Muchas gracias.
1: Ulises Bueno.
0: Muchas gracias.
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0: La hora en Newell.
1: 4:33 minutos.
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0: muchísimas gracias.
1: ¡Aguante Capanga, loco!
2: ¡Milo Jota!
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0: La hora en Newell.
1: 5.
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0: La hora en Newell.
1: 5:33 minutos.
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0: La hora en Newell.
1: 6. Un minuto.
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0: Gracias.
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La hora en Newell. 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

0: La hora en Newell.
1: 7:32.
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aquí despacito, después del postpartido. Algunos hemos dormido muy poquito. Estamos intentando remontar esta alegría y también, ¿por qué no?, este pequeño sufrimiento ahí con los partidos. Hay gente que sufre, hay gente que no. Hay gente como yo que los vive mucho, mucho ahí, los que somos fanáticos de Argentina, a los que nos gusta el fútbol y, por supuesto, una hermosa oportunidad para disfrutar y para festejar con los otros, con los que nos rodean, nuestros amigos, la familia, los conocidos, los compañeros de trabajo. Bueno, y así a veces también disfrutamos de este y otros partidos aquí en la radio y en Nigüera. Ahí está Marcelo Escudero en el control. Por supuesto, hoy nos acompañará Mercedes Sosa.

su música, también, ¿por qué no? Seguramente con otros artistas, con algunas versiones. Eso es lo que vamos a compartir en esta mañana de domingo, en la que además les voy anticipando un poco de lo que vamos a hablar. Vamos a compartir algunas informaciones, pero por supuesto que vamos a tener una nota referida precisamente a la prevención de tantas estafas o fraudes o intentos de que vos caigas en algún correo, en algún mensaje, en alguna llamada falsa. Eso es lo que vamos a dialogar hoy. También les recuerdo, vamos a hablar con la doctora Elena Rahueck hoy, nuestra médica oftalmóloga, nos va a contar acerca de algunas urgencias oculares y cuándo consultar rápidamente, cuándo acudir rápidamente al médico, ¿no? Eso es algo como para que lo sepan, es lo que vamos a poder compartir hoy en este domingo, en una mañana muy, muy fría, sí, tenemos que decir que la mañana muy fría, una helada que todavía nos acompaña, sobre todo en algunos sectores aquí como en Las Heras, que se nota un poquito más, la sensación térmica es no llegar a un grado, apenas 7 décimas de grado, la temperatura actual 2 grados 8 décimas y la humedad 90%. ¿Por qué? Porque está también todo el cielo absolutamente despejado. La máxima estimada para hoy, 12 grados. Sí, fresquito, quizás no tanto como lo que será a mediados de la semana que viene, donde hay, o aparentemente habría un ingreso de una nueva ola de frío o ola polar. Así que bueno, pero ahora disfrutamos este domingo.

eso. Y casi, casi, no sé, como una costumbre, o quizás como cábala, o qué, no sé, porque se me dio así el domingo pasado de compartir un texto. Hoy también les quiero compartir otro después del partido. Me pareció muy bonito. Apareció en Instagram, en el sitio oficial Corazón de María. No sé si es de Buenos Aires, no sé si es de aquí, de Mendoza. Creería que es de Buenos Aires. Y es un texto que, bueno, más allá de muchos que somos creyentes, si creemos en la Virgen o no, está muy bonito, incluso para todos aquellos que creen en la divinidad o que creen en sí mismos, bueno, creo que está muy bueno. En el sitio, como les decía, Corazón de María Oficial, el texto dice lo siguiente: cuando juega Argentina también peregrina un pueblo. La fe no reemplaza el esfuerzo, lo sostiene junto al pueblo. Cada 4 años el país se detiene, las calles se vacían y millones de corazones laten al mismo ritmo. Juega la selección. Pero junto a esa pasión inmensa emerge otra realidad profundamente nuestra, la fe. En el rincón de cada vestuario, lejos de las luces y las cámaras, descansa un pequeño altar con la Virgen de Luján. No es una puesta en escena. Es un gesto silencioso que acompaña al plantel desde hace años. Ese altar nos recuerda que aún en el escenario más importante del mundo, el talento necesita humildad y el esfuerzo necesita esperanza. La victoria nunca depende solo de las propias fuerzas. La Virgen está ahí, como desde hace 400 años acompañando a sus hijos. Por eso, ver a un jugador hacer la señal de la cruz o a un fiel rezar desde su casa no es superstición. Es la expresión de un pueblo que pone sus alegrías y sus miedos en manos de Dios, porque la fe no reemplaza el esfuerzo, lo sostiene. En el fútbol, como en la vida, nadie tiene el resultado asegurado. Cuando el control humano termina, nace la oración. No para pedir privilegios, sino para confiar. Desde su santuario nos alegramos con la selección y agradecemos el ejemplo de los jugadores que manifiestan su fe sin vergüenza. Pero nuestra oración va más allá de los 90 minutos. Pedimos que la pasión nunca sea violencia y que el deporte sea un puente de encuentro. Si nos toca levantar la copa, la alegría será inmensa. Si el camino termina antes, la Virgen nos seguirá esperando con el mismo amor. Porque los campeonatos pasan y las estrellas se cosen en la camiseta. Pero hay una estrella que jamás deja de iluminar a nuestro pueblo. La certeza de saber que María de Luján es la madre que camina siempre con nosotros. Las palabras son del padre Lucas García, rector del santuario de Luján.

a acompañar, como decíamos, Mercedes Sosa, un poco recordándola por el 9 de julio pasado, también homenajeando a nuestra independencia, ella que mucho tiempo y mucho amor estuvo ligada aquí a la provincia de Mendoza, por su historia precisamente familiar, de amigos aquí, creativa, bueno, siempre muy muy ligado no solamente a Tucumán, sino también a la provincia de Mendoza. Así que la vamos a recordar durante todo el programa.

vamos a ir despacito, despacito a la pausa, no sin antes recordarte el 261-61-77-997. Enseguida compartimos un poco más de información.

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gracias a no que un oyente dice, Marínez, que ella también activó cábalas, pero por supuesto pidiéndole a la Virgen, dice, y a los santos. Yo a los ángeles y arcángeles, Arcángel Miguel, como lo he molestado, pidiendo por supuesto ahí para custodiar el arco del Dibu. Bueno, es así, en el fútbol también nos reúne y nos remite a la fe, como el texto que comentábamos. Bueno, algo de información, y es importante para todos los afiliados a PAMI, porque ha confirmado un trámite clave para aquellos que requieran remedios gratuitos en julio de 2026. ¿Cómo es esto? Todos los afiliados a PAMI ya pueden gestionar de manera virtual la cobertura de medicamentos sin costos. Es un beneficio que permite acceder a hasta 4 medicamentos gratuitos por razones sociales, siempre que se cumplan los requisitos que establece PAMI, ¿no?, este organismo. ¿El objetivo cuál es? Es agilizar el trámite, evitar traslados, o sea, que la persona no vaya a las delegaciones de PAMI, sino que lo haga a través de la virtualidad. Y además, bueno, facilitar también el acceso a quienes necesitan asistencia para afrontar el costo de sus tratamientos. Bueno, ¿cómo se hace la solicitud? Tienen que ingresar a la página oficial de PAMI. Para eso tienen que tener siempre a mano sus datos personales, completar el formulario correspondiente y adjuntar la documentación requerida para acreditar la situación socioeconómica. Esto, por supuesto, lo hacen cada uno de ustedes o familiares o alguien que, bueno, tranquilamente pueda manejar, digamos, el tema de la tecnología. Ya muchos adultos mayores están muy cancheros con esto, eso es la verdad. Entonces pueden hacerlo tranquilamente. Una vez que envían esta solicitud a PAMI, bueno, va a analizar cada caso y va a notificar el resultado a través de los canales habilitados. ¿Quiénes pueden acceder? Bueno, esta cobertura está destinada a afiliados que acrediten dificultades económicas para afrontar la compra de medicamentos. Entre los criterios que va a evaluar PAMI están, y atentos a esto también porque es un detalle, el nivel de ingresos de los afiliados, el patrimonio, porque si el afiliado tiene algunas propiedades, algunas propiedades también, y las condiciones sociales y de salud del solicitante. Cada pedido lo van a revisar de forma particular, pero bueno, recuerden, si obtienen esta autorización, los beneficiarios o el beneficiario de PAMI que pueda acceder a esta cobertura va a tener el 100% de hasta 4 medicamentos, ese es el límite, hasta 4 medicamentos considerados esenciales dentro del tratamiento indicado por el profesional médico. Lo importante desde PAMI, y es lo que siempre recuerdan, es que hay que mantener actualizados los datos personales y la documentación requerida para evitar demoras en la evaluación del trámite, ¿no? Cualquier consulta ustedes me dicen y les copiamos o la página de PAMI o compartimos el artículo o, bueno, los asistimos de alguna u otra manera, los orientamos, pero recordemos, es un trámite que se ha habilitado para que se haga de forma online, solamente online, que no tengan que ir a la delegación por esto. Esto es solamente para hacerlo online, hasta 4 medicamentos, 100% de cobertura total en casos que son considerados esenciales, y seguramente les van a pedir algún tipo de certificado o historia clínica por parte del médico de cabecera.

0: 261 61 77 997, el WhatsApp de la radio. Otra de las informaciones está ligada un poco a la nota que en un ratito vamos a desarrollar y tiene que ver con esto que les decía, esto de prevenir el fraude, también algunos detalles de ciberseguridad. Bueno, la Dirección de Desarrollo Económico del Departamento de Las Heras los va a invitar o los está invitando a una capacitación gratuita. ¿Por qué? Porque la ciberseguridad es una herramienta clave para, en este caso, puedan cuidar su negocio, las ventas, la confianza de los clientes. Está destinado este curso o esta capacitación gratuita sobre todo a los comerciantes. No hace falta que sean solamente del Departamento de Las Heras, ¿no? Esta Dirección de Desarrollo Económico, a través de una agrupación y una asociación que es Improtec, los está invitando a esta charla de prevención de fraude y ciberseguridad que se va a dictar el viernes 24 de julio de 9:30 a 12:30 en el Salón Cultural Malvinas Argentinas. Es justo el que está frente a la Plaza Departamental, allá en la calle San Miguel 1540. Está destinado a emprendedores y comerciantes. La inscripción es vía un formulario web. También hay un número telefónico de WhatsApp para que puedan tener por allí más información. Lo importante de esta actividad es que es gratuita. Hay cupos limitados porque hay una capacidad allí de la sala, pero van a poder aprender sobre diferentes temas. Por ejemplo, el uso seguro de las billeteras virtuales. Nunca está de más. Siempre hay algún truquito que algunos otros saben. Los tips de seguridad digital, ingeniería social, también tratar de reconocer los códigos QR falsos, que es lo que también se ha puesto lamentablemente de moda. Pasa incluso cuando te pagan o cuando vas a pagar, a veces con un QR o una billetera virtual que te dicen, no, ya te pagué, y a lo mejor es te mandan un comprobante que es absolutamente trucho. Fraudes también con tarjetas de débito, con las tarjetas de crédito, atención a las compras online, así que van a mostrar algunos casos de estafas en compras online, y los que les comentaba antes, esto de estar muy atentos a los mensajes, a los correos, a las llamadas falsas. La verdad que uno se sorprende porque es algo que no deja de pasar. Ayer efectivamente recibía, no la voy a nombrar, ya le mandé mensaje, una querida amiga, locutora ya retirada de los medios, pero que me enviaba supuestamente el pedido de dólares y me llamaba mucho la atención porque incluso cuando se dirigía a mí no utilizaba ni mi nombre ni algún tipo de apodo, o siempre es muy cariñosa, y ya ahí el primer mensaje me llamaba mucho la atención, y ya el segundo cuando mencionaba el tema de los dólares mucho más, porque claro, no tengo esa cantidad de dólares, pero además ella no se maneja de esa manera, no pediría, digamos. Uno ya más o menos entiende que compañeros, incluso aquí ha pasado a veces con compañeros que les han hackeado su WhatsApp. Así que bueno, no está de más aprender todo esto para prevenir, para ser precavidos y, por qué no, para ayudarle a los demás también, para que estén muy atentos.
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0: Una mañana muy fresquita, a abrigarse si que vas a salir, a quedarte un ratito más en cama, a cuidar la garganta porque anoche creo que se gritó mucho, se cantó, se festejó. 2 grados 8 décimas de temperatura, cielo despejado, la humedad 90%, y la verdad que se vio mucha gente festejando en diferentes lugares, en diferentes departamentos, aunque sea en las esquinas. Por allí muchos papás acompañando a los chicos, o los abuelos acompañando a los chicos un ratito, porque claro, todos querían estar en las esquinas. El sonido de las bocinas, que por lo menos yo lo sentí hasta que me dormí, y pasada las 2 de la mañana seguía el sonido de las bocinas y de las cornetas. Y bueno, creo que Argentina siempre necesita, los argentinos necesitamos motivos de alegría, y el de anoche fue uno, y por qué no disfrutarlo, hacerlo y compartirlo con los demás.

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1: Bueno, estamos, como les había anticipado al comienzo del programa, que vamos a hablar con Yamila Holguín. ¿Quién es Yamila Holguín? Una especialista en marketing digital. Y la verdad que en los últimos tiempos cada vez nos damos cuenta de que muy probablemente podamos caer en la trampa de las redes, es decir, en las estafas sobre todo. Y los adultos mayores son quizás el blanco más buscado o el blanco fácil. Ya nos contará ella. ¿Cómo estás, Yamila? Buen día, ¿cómo va?
2: Hola, buen día a toda la audiencia, buen día a vos, ¿cómo están todos?
1: Muy bien, la verdad que cuando te propuse esto de la nota me decías, sí, estamos trabajando muy pronto, quizás se va a venir un taller para poder también sumar a la gente a que pueda aprender algunos tips, algunos trucos como para no caer en estos engaños tan fáciles de las estafas. Bueno, vos que estás en marketing digital, ¿cuáles podrías decir que son las más recurrentes o cuál es la red que más utilizan los estafadores para sacar dinero, robar identidad?
2: Sí, la verdad que si bien somos todos un posible, o sea, todos corremos el riesgo de caer, quienes son más vulnerables son las personas mayores. Eso es un hecho. Las personas mayores están más son más frágiles ante estas situaciones porque claramente conocen menos del funcionamiento de todo lo que es digital, ¿no? El celular, las redes sociales y las aplicaciones. Y hoy se maneja prácticamente todo así. El banco, el PAMI, ANSES, los pagos digitales. Entonces sí, están cada vez más en alerta. Y bueno, eso fue un poquito la idea de hacer estos talleres para ayudar a las personas mayores que no queden tan vulnerables o que al menos estén un poquito más seguros de ellos mismos.
1: ¿Cuáles son las denuncias que por allí vos ves más o que es más fácil, digamos, caer o es hacia algún momento del día?
2: Las más comunes son las de WhatsApp, el hackeo, el famoso hackeo de WhatsApp, que en realidad no es un hackeo en sí. Nosotros le entregamos, básicamente sin saberlo, sin estar al tanto, le entregamos el acceso a nuestra cuenta de WhatsApp a estos delincuentes. ¿Cómo se lo entregamos? Con un código. Cuando yo empecé a prepararme para los talleres y demás, yo veía que existía todo el tiempo esta alerta desde gobierno, la tele y las aplicaciones de que no hay que entregar el código. Uh-huh. Y me di cuenta, charlando con las personas mayores, que no tienen idea de qué les hablamos cuando les decimos no compartan el código. Ellos no saben de qué hablamos. Entonces, por más que les digamos no hay que entregar el código,
1: sí,
2: siguen quedando expuestos porque no saben de qué les hablamos. Entonces hay que explicarles a qué nos referimos cuando hablamos de no compartir el código. Eso es como muy importante. Y este código no es, ellos me preguntaban cuando yo di el taller en enero, me preguntaban todos mis alumnos, ¿de dónde está este código? ¿Cómo lo encuentro este código? ¿Yo cómo sé cuál es mi código?
1: Claro.
2: Entonces yo les tuve que explicar que el código no existe, en realidad no está, no es algo que lo tengamos nosotros en nuestro WhatsApp o en nuestra aplicación o en algún...

0: que otra persona pueda ingresar. La genera en el momento y cuando nosotros la compartimos es como si le entregáramos la llave de la casa. O sea, a mí me dan la llave de mi casa, si yo se la doy a un extraño, el extraño puede entrar. Lo mismo pasa con el código y con WhatsApp. Si yo le doy el código, la llave de mi WhatsApp a un extraño, va a poder ingresar y nos va a quitar el acceso a nosotros. Y esa es una de las estafas más comunes que existen. O sea, el acceso sí. a través de un código. El código lo han generado las aplicaciones para darnos a nosotros una llave de seguridad. Si la compartimos, estamos permitiendo ese ingreso. No sé si me expliqué más o menos.
1: A ver, para pasarlo, bajarlo allá, ¿no? Eso podría ser también a veces en el caso cuando te dicen, bueno, parece que hay un inconveniente con su WhatsApp, por ejemplo. Toque o haga clic en este enlace, así le restauramos, no sé qué, los mensajes que
0: ese
1: ha perdido.
0: Ese es otro factor de riesgo, diferente al del código.
1: Ah.
0: El de los links. El código a uno le llega por WhatsApp o le llega al celular un código que te dice que por lo general viene acompañado de la leyenda, no compartas este código con nadie.
1: Ajá.
0: Yo siempre le decía a mis alumnos, cuando el código llega, nos llega al celular, y si dice, no comparta este código con nadie, háganle caso, no lo compartan.
1: Bien.
0: O sea, por algo viene la advertencia. Entonces yo siempre les digo, antes de compartir el código, lean todo lo que les dice el mensaje, presten atención, y una vez que ustedes vean, no compartas este código con nadie, no lo compartan. El tema de los links que vos me preguntabas es otro factor de riesgo que nos suele llegar desde algún supuesto ente o ya sea un supuesto ente de gobierno o el banco, o alguna persona que nos dice esto mismo que decías vos, ha ocurrido un inconveniente, entra este enlace. Bueno, ese tampoco es algo seguro. Yo lo que siempre les digo a todos es, si es el banco no nos va a contactar. El banco se va a poner en contacto con nosotros para que, en todo caso, vayamos a nuestra sucursal del banco. Pero no nos va a pedir que hagamos nada vía digital. El banco nos va a solicitar que vayamos al banco para resolverlo en persona y eso ya nos da una seguridad de que sí, puede haber un inconveniente a resolver y yo tengo que ir hasta el banco a resolverlo. Pero el banco, por lo general, no se comunica, no nos llama por teléfono o no nos hace ingresar a un link para resolver inconvenientes. Con WhatsApp es más sencillo saber si es un WhatsApp, es un mensaje de WhatsApp real o no, porque el mensaje de WhatsApp llega desde WhatsApp, dice WhatsApp y tiene una tilde de verificación, o sea, es un mensaje verificado de que es una cuenta oficial.
1: Claro.
0: Y dice WhatsApp, no es un número, podemos ver un número ahí, sino que nos va a llegar como WhatsApp.
1: Y esa está pintadita de azul.
0: Y tampoco nos pide entrar a ningún enlace.
1: Claro, y está pintadita de azul esa.
0: Es el color que tiene. Azul.
1: Bien, ese es el color que tiene. Eso en cuanto sí. a WhatsApp. ¿Qué pasa cuando las estafas, porque también, aunque se sigue utilizando quizás menos, pero los que tenemos más de 50 seguimos usando el Facebook? Y ahí también a veces te llega estafa, a veces hasta por Messenger, con un mensaje, no sé, una promo de un banco, un regalo de un supermercado. Ahora estos últimos días a mí me llegaron como 3 y directamente los borro yo los mensajes. Y advierto, claro, después que lo borré a la persona, ojo, que esto puede ser una estafa.
0: Sí, por supuesto. Eso seguro es una estafa.
1: Uh-huh.
0: Hay distintos métodos de estafa. Puede ser por Facebook, puede ser por mail. Es increíble la cantidad de estafas que hay, que son cada vez más... Y cada vez más, no sé cómo explicarlo, que uno puede llegar a caer, ¿no?
1: Sí.
0: Más verosímiles.
1: Sí, sí, los famosos cuentos del tío, pero que ahora son, antes eran, digamos, personal, o siguen siendo personal, pero ahora es a través de las redes, de la tecnología.
0: Sí. Por ejemplo, hay una estafa muy, muy común, que es los llamados de teléfono o los mensajes de WhatsApp de a tu hijo le pasó algo, a tu familiar le pasó algo, pásame plata. Yo, una de las advertencias que yo siempre les digo a los alumnos es,

0: si lo encuentro sospechoso por algo, no hago nada, no hagan nada. O sea, el no hacer nada es la mejor manera de protegernos. No entrar a un link, no compartir un código, no tocar nada, no. Si es un llamado de teléfono, cortar. Es como es una forma muy sencilla la que nos protege, que es la de no hacer nada. Uh-huh. Si yo veo que, o sea, yo les marcaba señales de alerta, ¿no? Una de las señales de alerta muy común ante las estafas es la urgencia que tienen cuando nos llaman por teléfono o cuando nos contactan por WhatsApp para sacarnos dinero o para hacernos ingresar algún link. Tiene que ser ya. Todo tiene que ser ya. Entonces yo le digo, no hay nada que sea tan urgente para que yo tenga que resolverlo. Lo puedo resolver en 5 minutos.
1: Claro.
0: Si no puedo esperar 5 minutos, voy a sospechar. Y si es sospechoso, lo mejor es no hacer nada.
1: Y ahí, por ejemplo...
0: Si es un llamado de teléfono corto...
1: Claro, y ahí, por ejemplo, voy a lo que vos decías, un banco. Un banco, si te dice, no sé, mira, hay un inconveniente con su cuenta, la tarjeta, todo, y no puede ser ese día, bueno, baja. Primero que no te llama. Y segundo, si fuera así, vos lo podés solucionar mañana, pasado, yendo al banco.
0: Totalmente.
1: Si fuera real.
0: Eso es algo que hay que remarcarle siempre a todas las personas, no solamente a las personas mayores, a personas de cualquier edad. Porque como te dije al principio de la charla, no solamente las personas mayores son las que son de posibilidad de este riesgo. Estamos todos, o sea, uh-huh. todos en algún momento hemos caído en alguna situación o hemos estado al borde de caer en alguna situación y nos hemos dado cuenta justo a tiempo.
1: Sí.
0: Pero es importante remarcarle a todos que el banco nunca te llama para resolver las cosas por teléfono o te manda un WhatsApp para resolver las cosas por WhatsApp. No te contacta. Para lo único que te puede llegar a contactar el banco es para decirte, vení al banco. Es lo único que va a llegar a hacer el banco. Mandarte un correo oficial desde la cuenta oficial, que es algo que también tenemos que chequear cuando nos llegan los correos electrónicos, chequear desde dónde llega y ver que verdaderamente sea una cuenta oficial. Y si el banco nos dice, acércate a tu sucursal más cercana porque ha habido un inconveniente, ahí voy. Ajá. Y no hago nada.
1: Claro, claro.
0: Nada.
1: Esa frase es fundamental, acércate a tu sucursal, o sea, no respondas el mail, no nada.
0: No, porque el banco te va a decir, el banco oficial te va a decir, acércate a tu sucursal. Uh-huh. No te va a decir, resolvelo por acá, nunca, porque el banco tiene muchas medidas de seguridad, porque sabe que trabaja con activos muy sensibles.
1: Claro.
0: Datos, dinero...
1: Bueno, Yamila, como nos decías, datos, esa información que tienen por allí los bancos, te piden sí o sí que te acerques a la sucursal cercana. ¿Y qué pasa por allí con otras entidades? Caso, no sé, PAMI, ANSES, viste que también hay un tema hasta con la web, con la duplicación a veces de webs.
0: Sí. La verdad es que son cada, como te decía hace un ratito, son cada vez más las formas que encuentran, es increíble. Si utilizaran su creatividad para cosas buenas, harían cosas muy buenas. Uh-huh. Lamentablemente la utilizan para cosas muy malas.
1: Bien.
0: Pero bueno, lo que ellos tienen que hacer es también lo mismo. Si es PAMI, ANSES o lo que sea que necesitan algo, los van a convocar a su sucursal. Todos ellos ya saben, las personas mayores ya saben cuál es su sucursal de PAMI, ya saben cuál es su sucursal de ANSES, y en caso de que ellos duden, que siempre traten de tener una persona de confianza. Yo les decía, no es el caso de todas las personas que puedan tener hijos o familia o personas de confianza. Entonces yo les decía a los alumnos, cuando me refiero a los alumnos me refiero al taller que estuvimos dando a principio de año en el municipio de la ciudad, que es con quien estábamos dando el taller, que es donde yo trabajo. Y yo les decía, los municipios tienen un departamento de personas mayores que tienen un montón de gente y de coordinadores que están ahí para ayudarlos, para asesorarlos, para acompañarlos en un montón de procesos que tal vez no sepan cómo hacer. Entonces, si por ahí si no saben o si no tienen una persona de confianza, porque lamentablemente nos encontramos a veces en situaciones en que muchas personas mayores están solas, y entonces que se acerquen a su municipio, que vayan a su municipio, que vayan al área de personas mayores y que busquen asesoramiento y que busquen ayuda antes de responder. responder por teléfono ante cualquier cosa y queden expuestos a posibles estafas. O que vayan a su banco, si les llamaron del banco, corten y vayan al banco y les digan que los estuvieron llamando, o lo mismo con PAMI, para evitar, perdón, quedar expuestos a estas posibles estafas.
1: Claro, y para dejar de ser víctimas también o convertirse en víctimas, están estos talleres que distintos municipios dictan. Ustedes desde la capital, como mencionabas, ¿están planeando hacer algún tipo de curso en lo que resta del año?
0: Estamos analizando, la verdad que uh-huh. surgió a principio de año como taller de verano, lo dimos en dos centros del municipio y anduvo muy muy bien, la gente quedó muy conforme. Se represtaron para hacerlo, para configurar sus... Y ahora estamos buscando espacio en algún centro también, en algún centro de día, para poder repetirlo en otro lugar con otro público que no haya podido hacerlo cuando lo hicimos en enero. Uh-huh. Y obviamente cuando lo tengamos, cuando ya tengamos una fecha concreta, yo te mando un mensajito para que ustedes lo puedan compartir ahí en el programa y la gente se entere.
1: Por supuesto, eso es lo que vamos a hacer. Bueno, y por lo pronto te agradecemos este tiempo. Vamos a seguir en contacto, como vos decís, para que nos des cuenta.
0: Cuando quieran, cuando lo necesiten. Exacto. Tenés mi número, me llamas por teléfono.
1: Va a ser un placer. Y bueno, muy atentos a los cursos o capacitaciones que vayan a hacer al respecto, porque nunca está de más. Además, todo se actualiza y lamentablemente la delincuencia también va aprendiendo a través de truquitos nuevos, ¿no? Para perjudicar a las personas. Así que nos vamos a comunicar. Sí, lamentablemente es así. Bueno, Yamila, te deseamos que tengas un hermoso día hoy y, por supuesto, bueno, una hermosa semana.
0: Igualmente para todos y muchas gracias por el espacio.
1: Gracias a vos. Era Yamila Holguín, especialista en marketing digital, contándonos un poco acerca de las estafas digitales, trucos, tretas que utilizan los delincuentes para perjudicarte, ya sea en forma económica o haciéndote pasar un mal momento, a veces asustándote, por ejemplo, como que, no sé, algún familiar fue secuestrado, cuando en realidad eso no es, es lo que está pasando en realidad. 8:17 minutos, 261-61-77-99-7, el WhatsApp de la radio, un par de mensajes. Nos dice José, buen día Patito, hay una estafa que dice correo argentino, es verdad, ha sucedido a algunos conocidos que les dicen que hay un paquete a retirar, ¿no? Pero antes hay que depositar una determinada cantidad de dinero para disponer del paquete. Y esto de depositar una determinada cantidad de dinero también me remite a un grupo de WhatsApp en el que estoy, donde había una persona que ofrecía préstamos y otra persona la denuncia diciéndole, te mandé el dinero que me habías pedido por el préstamo. No, si te van a dar un préstamo, te van a prestar dinero, o sea, no te van a pedir dinero antes. Ojo, atención a esto. Las entidades que están autorizadas por allí o compañías financieras no te piden un dinero a cuenta, y estas personas que lo hacen a su vez por fuera, menos que menos, o sea, ahí ya hay todo mal, desde el comienzo, desde que te presta alguien, un prestamista que no está avalado, digamos. José, el mensaje que nos da es específico, es verdad, nos nombra a Correo Argentino, recibimos varios mensajes aquí en la radio. Va variando, ¿qué va variando? La persona que te escribe, ¿no? Que puede ser Correo Argentino, que puede ser ANSES, que puede ser PAMI, que puede ser un banco, ¿no? Rolando nos dice, se debe solicitar una política que permita eliminar los links inseguros de las empresas. En este caso, las empresas no solo deben advertir sobre estos links inseguros, deben dar de baja estos links fraudes, ¿no? Y nos da el ejemplo, por ejemplo, de una tarjeta que ya hay más de 10 links o 10 páginas que son fraude. Bueno, allí yo no sé si la empresa puede precisamente dar de baja a esos links, porque no los generó la misma empresa. Los generó alguien que se dedica a esto, a las estafas, que generalmente es un hacker. Hace muy poquito aquí en la provincia se hizo un congreso sobre ciberseguridad y el que entiende un poquito más, el Marce Escudero, me explicaba. Hay hackers denominados blancos, porque son los buenos, digamos, son los que
2: te enseñan cómo cuidarte de otros hackers, así, o sea, dentro del ámbito de la legalidad. Pero los que crean estas páginas, estos links, no son precisamente las entidades, entonces no tienen acceso a eliminarlas, porque es gente que se dedica específicamente a esto, no son las mismas empresas, utilizan el nombre, por supuesto, de alguna empresa, de alguna entidad conocida, para que vos caigas en estas formas. Pero bueno, desde ya, uno de los datos, por ejemplo, que vuelvo al mensaje de José, es muy importante que para retirar un paquete que deposites dinero, que para que te den algo vos antes tengas que dar un anticipo, no, desconfía, absolutamente desconfía, sino viajecito hacia la sucursal más cercana de esa entidad, ya sea banco, ya sea correo, ya sea ANSES o PAMI, ¿no? Ante la duda, mejor desconfiar. Nos dice Jorge, buenos días Patricia, hacen un mensaje de WhatsApp también, por ejemplo, de YPF, ¿no? Por descuentos a jubilados. Tener en cuenta también todo este tema de los descuentos. Generalmente, si lo hace un banco, te lo informa el mismo banco cuando vas a cobrar, lo ves por los canales de difusión, ya sean promoción en medios, por ejemplo, o promoción en el mismo banco, que vos ves una cartelería grande que te dice, no sé, descuentos a jubilados en supermercados tal día. Nosotros aquí en la radio, incluso, las locutoras hemos dicho por ahí promociones en supermercados, día lunes descuento del 10% al jubilado. Pero está, hay una promoción, hay algo que se informa y se comunica, pero esto así, por mensaje de WhatsApp, raro, desconfía. Gracias a Luis Frega, que nos escribe desde España, dice, arde de calor, además incendios forestales. Es verdad, mientras en algunos lugares mucho, mucho frío. Aquí nosotros, como decíamos, quizás previendo ya la próxima semana el ingreso de una ola de frío o una ola polar. Bueno, mientras tanto, en España las temperaturas estamos viendo en el mapa las máximas superando los 42 grados, 41 o 42 grados. Las más bajitas, por ejemplo, 29 grados. Y bueno, y también lo vemos en algunos lugares de Estados Unidos, el calor extremo, ¿no? Y el peligro de los incendios forestales. Gracias, Luis, por escucharnos desde España.

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Amelia también nos escribe aquí al WhatsApp de la radio, al 261-6177-997, nos dice: a mí también me llegó un mail de correo argentino, el reclamo es que tenés que pagar para poder retirar tu encomienda que está trabada en aduana. Creo que lo hemos comentado en otra oportunidad, pero algunos de los datitos a tener en cuenta, porque buscan siempre que robar los datos personales, las tarjetas de crédito o el dinero, exigiéndote un pago urgente para liberar un supuesto envío internacional. Primero, verificar al remitente. Y atención a esto, porque las entidades oficiales como Correo Argentino, la aduana, ARCA, también hubo mails y casos de mails que enviaban, no terminan, por ejemplo, con @gmail.com, @hotmail.com o similares. Las direcciones terminan siempre en gov, con be alta, gov.ar. Es decir, que son links, digamos, o remitentes verificados. Después, nunca te van a mandar un enlace directo de pago por correo o por WhatsApp. Ahí ya todo raro, nada, no lo abras, eliminalo directamente, no le prestes atención. Si podés hacerlo primero, eliminarlo, ¿no? Porque todos los trámites y pagos se realizan siempre por la cuenta oficial, no por un mail o no por un WhatsApp. Además, la aduana no te avisa por mail, no envía notificaciones directas sobre encomiendas, todo se hace a través de un portal oficial del correo. Así que si recibiste un correo sospechoso, no hagas clic en ningún enlace, no respondas ni envíes fotos de tu DNI o de tarjetas, es lo que están buscando. Había otros mensajes, gracias a Nati, Natalia, Caligari, que nos escribe y dice: la Pato, aquí en España también hay mucha estafa, te llegan mails de todo tipo, hasta por supuesto temas judiciales, de correos, etcétera, por llamada y muchos más, y también por SMS, terrible. Que tengan un hermoso domingo, abrazo. Jorge nos pasa otra forma de estafar y dice: otra modalidad consiste en reclamar por deudas de servicios o facturas ya pagas. Entonces, las personas mayores, que por lo general tienen todo en orden y pagado, indican que tienen todo pagado. Dicen: bueno, a ver qué me están cobrando si yo realmente lo tengo ya esto abonado. Entonces, ¿qué hacen cuando es un correo falso o alguien que quiere robarte datos? Te pide que le subas una foto y que se lo mandes a un link, ¿no? O te mandan un link. Y es allí donde se adueñan de la cuenta. Nada, o sea, si te reclaman y te dicen: este pago no está hecho, vos no tenés que enviar foto de ningún recibo de pago. Vos tenés que decirle a esa compañía o acercarte y decir: yo tengo esto pago. A veces es una pérdida de tiempo, bueno, a veces es una desconfianza, pero no está de más acercarse, por ejemplo, a una sucursal de cable si te reclaman, incluso hasta entidades como Aipsan, Ecogas, no te van a decir: mándeme una foto de lo que ha pagado. Dice, estos personajes, claro, te pueden robar si en internet están todos los datos, hasta los tuyos. Es verdad, en internet hay muchos datos, pero pueden incluso algunos a veces hasta decir, y ha pasado con bancos, y lo hemos tenido aquí incluso hasta unas abogadas hace mucho tiempo, creo que hace un año y medio, vinieron aquí y dijeron que todo eso hasta se puede pelear, de decir: bueno, a ver, con tu DNI sacan un préstamo, y vos a la persona le tenés que decir: pero ¿cómo? Con mi número de DNI vinieron y sacaron un préstamo si yo no firmé nada. Tenés mucho sustento legal detrás tuyo, mucho apoyo legal como para negar que vos hiciste algo así. Te tienen que demostrar que vos pediste, por ejemplo, un préstamo o que hiciste tal actividad. Bueno, la verdad que es un tema que da para mucho. Me alegra que les haya servido la nota. Y les recordamos que, bueno, siempre estamos atentos a lo que podamos difundir sobre este y otros temas.

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0: 8:37 minutos, a ver, intentamos. ¿Está Elena Rahuet por allí, por el otro lado, la doctora? Hola. Hola, Elena. Bueno, ahí intentamos mientras tanto. Si querés, completamos con avisitos, Marce, mientras volvemos a intentar con la doctora.
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0: 8:42 minutos, a ver, intentamos nuevamente. ¿Estás ahí? A la doctora Elena Roeck, a quien le decimos buen domingo.
1: Hola, Pato, buen domingo, acá estoy. Siempre estuve.
0: Ah, siempre estuviste, claro, no nos escuchabas, pero ahí ya, aquí el operador Marcelo hizo, no sé, sus magias y ahí salimos por otra vía y se escucha bien, se escucha perfecto.
1: Perfecto,
0: bueno,
1: perfecto,
0: yo anticipaba el tema que nos convocaba y es este tema precisamente de las urgencias oculares, cuando ir rápidamente a una guardia oftalmológica.
1: Claro, eso quería hoy que charláramos y ponerlos en alerta ante algunas situaciones que no pueden esperar hasta mañana y cómo un problema ocular puede significar entre conservar la visión y hasta a veces conservar la vida. Así de mágico es esto. Bueno, a veces muchas personas creen que deben consultar solo cuando hay un golpe importante en el ojo o hay mucho dolor, pero hay muchas enfermedades que no duelen o no dan nada, entonces veo si se me pasa mañana o me pongo unas gotitas y espero, pero bueno, no es tan así y ese es el objetivo de hoy, alertarlos con algunas cosas.
0: Claro,
1: por ejemplo, la pérdida súbita de la visión, esto nunca debe esperar, o sea, dejé de ver por unos segundos, me pasó como que se apagó la luz de repente, puede ser de un ojo, de los dos, o tener una visión borrosa que dura un ratito. Esto, por más que la visión vuelva sola, no hay que restarle importancia. Eso se llama amaurosis fugaz. Fugaz porque dura muy poquitito y amaurosis quiere decir ceguera. Esa ceguera transitoria a veces puede dar aviso de un problema mucho más importante, como es un accidente cerebrovascular o un accidente isquémico transitorio, ya que puede estar diciéndonos que en un rato se puede complicar mucho más. Esto es muy importante, sobre todo en las personas mayores que experimentan estos cambios bruscos de visión y te pueden estar avisando, mira que viene algo peor, así que es importante consultar. Yo te diría las moscas volantes, muchas personas dicen tengo mosquitas, o como si me corrieran una cortina en la visión.
0: Sí.
1: Eso está hablando de un desprendimiento de retina a veces. Y es importante que consultemos de manera urgente. Esto puede ser la diferencia entre conservar la visión y entre no hacerlo.
0: Esos datos a tener en cuenta. ¿En qué otra
1: sí,
0: oportunidad
1: seguro.
0: También?
1: Bueno, después viste el ojo rojo no siempre es una conjuntivitis, a veces un ojo rojo puede estar diciendo mucho más que eso, sobre todo si hay una fotofobia intensa, una sensibilidad extrema a la luz, puede estar indicando algo mucho más serio. Vos sabés que el herpes ocular es bastante frecuente en las personas mayores y se acompaña de un ojo rojo con una sensación de basura importante, que tenés algo adentro del ojo, y el dolor. Lo que más llama la atención es el dolor. A veces duele como un dolor de muela, en esa escala. Y también el daño a considerar es muy importante, puede terminar en un trasplante de córnea, un herpes ocular. Hay que prestarle atención. Otra causa de dolor ocular intenso que puede acompañarse también de náuseas y vómitos con un origen en el ojo es el glaucoma agudo. Un dolor intenso en el ojo, un ojo rojo, náuseas, vómitos, malestar general y la diferencia entre seguir viendo o no en pocas horas.
0: Uh-huh.
1: Bueno, después vamos a hablar de los traumatismos. Los traumatismos oculares generalmente conducen a una consulta urgente, pero hay otras veces que les dejan pasar y un pelotazo que hoy me dolió nada más, pero más adelante puede traer cierta consecuencia, entonces es importante consultar porque a los pocos días aparece dificultad en la visión, puede generar un edema en la retina, o sea, todo hay que darle su importancia. Bueno, a ver, ¿qué nos quedaría repasar? Acá hay otra cosa que siempre les comento, que es como que el ojo es la ventanita hacia el interior del organismo, esa ventanita que nos permite por ahí anticiparnos a otros diagnósticos. Y acá le ayudamos mucho a los neurólogos. Cuando el nervio óptico se inflama, y nosotros podemos verlo a través de un examen simple de fondo de ojo, podemos detectar enfermedades neurológicas, como enfermedades desmielinizantes o un aumento de la presión intracraneal. También puede detectarse con un fondo de ojos y el paciente solamente experimentar una cefalea y una visión borrosa.
0: Claro que
1: y,
0: sí.
1: Y bueno,
0: sí.
1: Creo que con todo esto que les he dicho ya les he abrumado, pero sería importante recalcarles que no todas las urgencias en oftalmología duelen. A veces una alteración en la visión ya significa algo y bueno, hay que consultar para buscar una solución, no esperar a que pase solo.
0: Es decir, no dejarse estar.
1: Exactamente.
0: Mencionabas el tema de los golpes, la verdad que los golpes y las caídas, sobre todo en adultos mayores, es muy recurrente. Y la zona de la cara, de los ojos, es como siempre lo primero que se golpea, además de las rodillas.
1: Sí, porque no ponemos las manos a veces. Eso también es importante porque eso puede traer aparejado un desprendimiento de retina, un desprendimiento vítreo, y llevan como consecuencia a una disminución de la visión.
0: Sí. Ese tipo de golpes, sí. Es la consulta inmediata, ¿cuál es el temor más frecuente? Por ejemplo, he visto golpes en los que a lo mejor el ojo se hincha cual boxeador, he visto golpes en los que se hace un hematoma alrededor del ojo.
1: Yo te diría que el síntoma más importante, el que no debemos dejar de atender, es a la pérdida de la visión. Uh-huh. Cualquier pérdida de visión requiere una consulta inmediata. Por ahí el ojo rojo, que no duele, no pasa nada si la visión se conserva, pero si la visión se ve alterada, consulta inmediata.
0: Claro que sí.
1: ¿Vos sabés qué?
0: Sí.
1: Te lo voy a traducir en alguna historia clínica. Hay veces que vienen con un ojo rojo por un derrame, y realmente el derrame es estético. O sea, no duele, se ve feo, pero consultan inmediatamente. Hay otras veces que hay una pérdida de la visión, varios días que no ven porque han tenido una obstrucción de una vena central de la retina o una trombosis en el ojo. A veces dicen derrame en el interior del ojo, los pacientes que traducen así. Y eso es mucho más grave y no consultan. Por eso vuelvo a recalcar, pérdida brusca de la agudeza visual es consulta inmediata. Aunque sea un poquito, bajó un poquito la visión, hay que consultar.
0: Aunque sea un poquito, lo mínimo. Esto es en cuanto a golpes, a lo mejor en una caída. ¿Puede haber otro tipo de golpes? Se me ocurre en los típicos accidentes domésticos, sin que necesariamente uno se caiga, pero a lo mejor no se abrió una puerta de un gabinete de la cocina, jugando quizás con los nietos sin querer, o te tiraron un juguete o nos están jugando una pelota, sí. Que eso es muy común también.
1: Tal cual. Muchas veces vienen los pacientes y dicen, mi nietito me metió la uña en el ojo.
0: Ah, y los animalitos.
1: Una úlcera corneal importante.
0: Claro.
1: Muy doloroso.
0: Con los animales, sí. Elena, también a veces jugando con los animales, sobre todo si los subís a la cama o algo por el estilo.
1: Exacto, las uñitas de los gatitos también sí. Son causa de accidentes frecuentes en la casa.
0: Bueno, ahí ante el primer signo, digamos, o en el momento, aunque ni siquiera te hayas podido ver o hayas sentido nada, o te hayas podido ver, como te digo, en un espejo, inmediatamente, ¿qué tenés que hacer con el ojo? ¿Lavarlo? ¿No hacer nada?
1: No, es importante lavarlo. Si ha caído alguna sustancia importante al ojo, hay que lavarlo. Lavar 15, 20 minutos. Y en el caso de las uñitas de los chicos, de los animales, lavar, poner un poco de frío y concurrir a la consulta. Si el dolor es intenso, hay que hacerlo.
0: Bien, bien. Hay algunos mensajes, bueno, nos dicen, agradecen, dice, por estar siempre dándonos consejos por intermedio de la profesional, en este caso la vista, dice Gerardo. Buen día, Patricia, por favor, preguntarle a la doctora dónde asistir a una urgencia en un sábado, domingo o feriado. Los hospitales no atienden casos de gravedad. Bueno, pero tenemos que decir que las clínicas oftalmológicas están con este tema de las guardias, ¿no?
1: Sí, hay guardia. En los hospitales principales de la provincia hay guardia, el central siempre tiene guardia oftalmológica y si no, en todas las guardias, aunque sea el médico clínico, va a saber orientarte.
0: Bien, acá otro oyente que nos estaba escribiendo hace un ratito nos decía el calor que hacía en España. Nos pasa este dato y dice que en ese país están evaluando a la miopía magna como una discapacidad.
1: Sí, es así.
0: Miopía magna.
1: Acá también. Magna de mayor, de grande. Las miopías muy altas se refiere. Sí, acá también. Acá en Argentina también sucede eso.
0: ¿La miopía muy alta ya es considerada una discapacidad o se está evaluando?
1: Sí. No, no, no, no. Es considerada una discapacidad.
0: Mira, era un dato que no tenía.
1: Pero ya, son miopías realmente muy altas. Pacientes que tienen visión de una décima o menor. No todo paciente miope es considerado discapacitado.
0: Sí.
1: Eso realmente da para una charla también. Me tocó evaluar una vez a una niña que la mamá quería el certificado de discapacidad porque era miope alta. Pero una
0: Sí.
1: cosa es ser miope alto y otra cosa es tener una miopía magna donde se imposibilita la vida, y otra cosa es ser miope, tener un anteojo y poder realizar las mayores actividades de tu vida sin necesidad de asistencia.
0: Claro, esto ya sería cuando te necesitas una asistencia, ya sea un bastón o bueno, o quizás
1: Sí,
0: un
1: tal cual.
0: anteojo de baja visión, sería algo así.
1: Exactamente, estaría dentro de las patologías de baja visión, sí.
0: Bien, nos dice, bueno, aquí estoy de Norma, que le ha pasado que un sábado perdió un poco la visión de un ojo, en el hospital le dieron unas gotitas, recién me dieron turno en un centro oftalmológico para el día martes, en definitiva, desprendimiento de retina. Nunca recuperé la visión, por más de tener tres operaciones, no encontré atención, dice, lo lamento, doctora. Bueno, un caso lamentable así es, podría ser hasta mala atención, mala praxis, ¿no?
1: Eso es difícil de opinarlo, pero sí, a veces suele suceder, por eso es que les estamos recomendando que ante pérdidas bruscas de la visión consulten de manera inmediata. Siempre que consultemos antes vamos a tener más tiempo de hacer cosas.
0: Más tiempo para actuar.
1: Mientras más tarde se consulte, menos cosas vamos a poder hacer. Pero bueno, un desprendimiento de retina es una patología grave en el ojo donde no siempre vamos a salir beneficiados. En realidad, nunca vamos a volver a ver como antes,
0: Bien. Bueno,
1: por más que sea tratada inmediatamente.
0: Elena, creo que hemos abarcado lo mayor, o por lo menos a grosso modo, digamos, los principales casos en donde recurrir rápidamente a una urgencia. Como siempre les decimos, tenemos todos los contactos de la doctora. La doctora también tiene atención hacia afiliados de PAMI, así es que cualquier consulta le pueden hacer llegar a través de las diferentes clínicas en donde trabajás, porque sos imparable, así es que les pasamos los contactos y de esa manera pueden incluso consultar si es necesario pedir un turno.
1: Bueno, gracias para todo, así es. Y recuerden que ver bien es calidad de vida y estamos para ayudarlos.
0: Bueno, como siempre, muchísimas gracias. Hoy al comienzo hay una comunicación medio accidentada, pero salió, ¿viste? Salió efectivamente.
1: Sí, todo bien.
0: Hicimos
1: Muchas gracias.
0: como en la selección, en mi caso. Yo invoco a los ángeles y ahí están ayudándome, así que por eso estás vos al aire.
1: Bueno, muchas gracias. Gracias a todos y buen domingo.
0: Que tengas un hermoso domingo. Era la doctora Elena Rauch, siempre clara, tan precisa. Y bueno, como saben, y ya ustedes también pueden dejar algún contacto, les dejamos precisamente el contacto de la doctora o de alguno de los lugares donde atiende. Atiende en varios departamentos, en Maipú, en la zona este, en Ciudad. Ella y su equipo, no solamente ella y su equipo, y además, bueno, precisamente es columnista del programa porque tiene una atención muy especial hacia los afiliados de PAMI. Así que cualquier duda, nos escriben y les pasamos su contacto si es que quieren hacer una pregunta a ella o cualquier miembro del equipo.

0: Lila, un programa bastante especial, porque la primera media hora yo me di cuenta de que había muchos que estaban durmiendo, quizás quedaron extenuados con esa sensación que es lógica, que incluso los médicos que se entrevistaron durante la semana en distintos programas, recordaba a un médico en hora libre y también a otro doctor con el que hablábamos en un programa de ida y vuelta en el que me tocó reemplazar a Mayra, a una de sus locutoras. Lo que decían los doctores, que una vez de tanta tensión, tanta adrenalina, cuando baja, sentimos el cuerpo así un poco cansado, la sensación es que te duele absolutamente todo, ¿no? A mí, y no es la garganta nada más. A algunos le duele la cabeza, a otros el cuerpo. Es prácticamente como que yo sentí que por un momento, esta mañana cuando me levanté, que había corrido 15 minutos junto a los chicos de la selección. Pero bueno, lo cierto es que estamos muy contentos, obviamente, porque se pasa a esta nueva instancia, pero sobre todo muy contenta y muy orgullosa de lo que transmiten como equipo. Y como decía al comienzo y leía ese texto que también otro oyente me lo pedía, ya se lo voy a pasar por privado, las palabras de quien es el rector de la Basílica de Luján, mencionando a esa advocación, una de las tantas que tiene la Virgen María, precisamente es presentes en el vestuario, anulando cualquier mufa y cualquier otra influencia de quien ya sabemos. Absolutamente.
1: Y así, estar contigo. Y así.
2: La hora en Niwil.
3: 9.
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0: pato, ¿cómo es?
1: Muchachos.
0: Y sí, algunos gritan muchachos, muchachos, y esta es la cuarta estrella, la que, claro, la que hicieron hace poquito. Sí. Palmito, creo que es Palmito, es quien lo hizo. En América le hicieron una nota muy simpática porque, bueno, él no pensó que iba a tener esta repercusión, ¿no?
2: Esta repercusión. Claro. Bueno, hola, buenos días, feliz domingo. Bueno, viva Argentina y nuestros campeones. Pero voy a saludar primero a Marcelito Escudero, a Karina y a Mario. Ya lo tengo al doctor Sananes en el estudio, lo tengo ahí en la sala de pasos perdidos. También vamos a hablar con el doctor Bataller. Pero yo me hacía la pregunta, ¿qué va a pasar después que termine el Mundial? ¿De qué vamos a hablar? Pregunta del millón. Así que, porque el país está andando, el país sigue, hay problemas, hay aplausos y bueno, no todo es este tema, que a mí me encanta porque hay una unidad, no importa de qué partido político sos, no importa nada, nos abrazamos todos. Y también esta gente digo con todo mi cariño al equipo campeón, lo digo como si fueran hijitos o nietos míos ya, esa unidad, eso es trabajar en equipo y eso es lo que es el ejemplo para todos, para el país, para el mundo, para la gente agresiva, para la gente que odia a otra gente. Estos chicos son un ejemplo de psicológicamente, de amor, de amistad, no importa, porque algunos deben tener su propia naturaleza y todo lo dejan por el equipo. Obviamente que detrás del equipo también hay mucho dinero, pero antes que el dinero, me juego que tienen el corazón puesto en ser campeones. Entonces, bueno, yo no soy psicóloga, habrán tantos psicólogos que están analizando esta situación hasta ahora de gran felicidad. Y debe seguir esa felicidad, porque va más allá de ganar, o todos queremos que ganen, pero a mí me interesa esta unidad, este abrazo sin fronteras.
0: Sincero, disfrutando, y vos dijiste, estos campeones. Tiene, claro, el alma de campeón.
2: Exacto.
0: Pase lo que pase ya, y ahora lo que ha pasado es que están entre los cuatro mejores del mundo a nivel futbolístico, y eso ya es ser campeón.
2: Exactamente. Bueno, así que un aplauso para todos y a volver a sufrir en la próxima semana.
0: El miércoles, 4 de la tarde, enfrentando a Inglaterra. Lila, adiós.
2: Va a estar bravo. Y un lindo horario para mí, porque si no, muy tarde no me gusta. Porque me quedo dormida, después me tengo que despertar. O sea, me despierto con los ruidos, con los...
0: con los gritos y
2: con
0: las
2: cornetas, oh, las cornetas.
0: Olvídate.
2: Muy bien, quiero decirles que estoy muy contenta de estar en este programa, como todos los domingos, porque a través de la onda de Radio Newell estamos en esto, justamente lo que estaba diciendo, acompañándonos en este viaje virtual. No sé la temperatura, Patito.
0: 3 grados 1 décima, wow. Una mañana muy fría, la sensación térmica es de 1 grado 1 décima, esta mañana muy, muy bajita, ni siquiera llegábamos al grado, bueno, así que abrigarse aquel que salga.
2: Tal cual. Quiero felicitar a la gente de Guaymallén. ¿A qué gente? Obviamente a todos.

0: se pidió podar los vecinos dos árboles muy viejos, no cortarlos, solamente cortar unos troncos terribles que estaban haciendo daño a las viviendas. Los muchachos podadores vinieron, se reportaron, así que felicito al intendente por tener este equipo de gente realmente excelente. Muchísimas gracias. Por lo menos yo hablo personalmente de mi caso, que fue genial. También quiero saludar a Walter Brescia y familia, porque están en un nuevo proyecto, en una nueva etapa de la Bodega Brescia, y es un placer para mí poderlos saludar. Y les recuerdo que todavía están a tiempo, hasta el 15 de julio, de poder sacar entradas web para ver el gran programa, espectáculo de Espacio Bailado, Mujeres del Mismo Barro. Es una obra de danza contemporánea que explora la potencia de lo femenino a través del cuerpo. Yo he ido a otras funciones de Mariela Cherbosky. Les aseguro que es algo único. Siempre se los digo, traten de comprar, no es cara. La entrada web es el 1 de agosto en el Teatro Independencia. Realmente lo que van a hacer es un viaje coreográfico que une el mito y la historia a través de la danza. Del exilio de Lilith a la libertad de Carmen, con música de Bizet. No, es que la coreografía, no me canso de elogiarla porque es maravillosa. La preventa es hasta el 15 de julio. Le voy a avisar al doctor Sananes porque sé que le encanta a él y a su esposa, a Clarita, que les encanta este tipo de espectáculo. Así que le voy a decir que no se pierda de ir al Teatro Independencia el 1 de agosto. Muy bien, dicho esto, vamos a ir. ¿Qué te parece si vamos así, descanso un poco y charlo? Porque el doctor Sananes ya está acá. Lo voy a saludar. Buen día, Luis.
1: Buen día, Lina. Gracias por recibirme este hermoso domingo.
0: Y yo te felicito por tu librazo, que enseguida vamos a hablar de este libro. Así que me encanta.
1: Gracias. Y yo por el tuyo que acabo de recibir, que está hermoso.
0: Bueno, hablando de mi libro, me hiciste acordar, gracias, que lo iba a presentar en la librería Antú el 31 de julio. No va a poder ser posible. He sido invitada como jurado de un evento muy importante, uno de los eventos más importantes del mundo. Es acá en Mendoza, todavía no puedo decir nada, pero justo es el 31 de julio, así que tuve que posponer lo de Antú. Jacquelina Maimones ya sabe, ya vamos a decir cuándo es la nueva fecha para presentar en mi libro Viaje en Lila. Bueno, ¿qué te parece si vamos con Bodegas López?
2: Buen domingo, Lila. 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

0: 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Hasta el próximo domingo.
1: Gracias, Mabel, como siempre, divina. Bueno, vamos a decir los premios que están todos esperando. Y recuerden que tienen que llamar al WhatsApp de Radio Newville 261-617-7997. No recibimos audios, recuerden eso. Y desde ya hay un montón de mensajes que agradezco profundamente, como siempre. En cuanto pueda, alguno voy a leer. Lo que pasa que el tiempo se hace muy corto, yo hablo mucho. Y las entrevistas tienen que tener el tiempo necesario. Perfectamente. ¿A quién tenemos, Mario? A Francisco. Buen día, Francisco López. ¿Cómo le va? Ha madrugado, porque anoche se ha acostado tarde.
2: Por supuesto que sí. Siempre con la alegría de la selección. Bueno, y no solamente de la selección, hay que tener alegría para todo en la vida. 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
1: Bueno, y nosotros seguimos con los premios. 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
0: Gracias. Seguro que todos vienen.

0: esa música buenísima para decir que el Departamento General San Martín realmente cada vez avanza en todo, en cultura, en historia, en turismo, en obras. Justamente la comuna de General San Martín dejó formalmente inaugurada la obra de asfalto en la calle Primero de Marzo, en la zona norte de la ciudad de Palmira, un viejo anhelo de los vecinos del lugar. Es una obra muy necesaria, un pedido de los vecinos y también una alternativa al ingreso y egreso que permite descongestionar la avenida Libertador, comentó el intendente doctor Raúl Rufeil durante la inauguración de los trabajos, donde además se acondicionó un nuevo espacio verde. El secretario de Obras, Jesús Daprá, brindó detalles de los trabajos realizados. Palmira tenía muchas calles de tierra y, de acuerdo a la premisa que nos ha dado el intendente Rufeil, hemos ido cumpliendo con un ambicioso plan de asfalto. Daprá detalló que está prácticamente habilitada la calle Alberdi. Así es que el secretario de Obras subrayó que la obra estuvo un poquito retrasada debido al mal estado de un desagüe fluvial. La respiración del desagüe era fundamental, era fundamental para el correcto drenaje de la zona, ya que con las lluvias había quedado anegada. Todo el agua del sur de la ciudad llegaba a esa parte y no tenía salida. Se hizo una obra muy importante y el desagüe ha quedado en muy buenas condiciones, dijo el doctor Rufeil. Además agregó que su gestión no tiene espejos retrovisores. Me encantó lo que dijo. Hay que darle respuesta a las verdaderas necesidades. Dijo además que se emocionó con la gente, con los niños, que son los herederos de esta zona y también los guardianes de los espacios verdes. Dijo el doctor Rufeil, hemos hecho mucho y queda mucho por hacer. Así que felicitaciones a este San Martín que avanza.
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0: Y dale, y dale, y dale. Dice María Esquivel. Buen día, Lila. ¿Cuántas alegrías nos da la escaloneta? Hoy nos levantamos felices para escucharte. Bueno, gracias. Hay muchísimos mensajes impresionantes. Blumen Impresiones también. Que tengan un buen domingo. María de Luján también nos saluda. Hay muchísimos mensajes, pero bueno, todos no puedo. 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El teléfono, pueden llamar a Santa Elena para comedores, para becas, proyectos. Ustedes llamen y les van a informar qué es lo que pueden y hasta dónde pueden llegar. 261-207-767. Escuchemos a Fundación Santa Elena.
15: 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Los objetivos son asistencia a comedores comunitarios, promover microemprendimientos, premios y becas, talleres y cursos de capacitación. Tiene que comunicarse al 261-207-767 y así sabrá si su proyecto, su emprendimiento puede estar sustentado por la Fundación Santa Elena Mendoza.
0: Como les decía al principio del programa, tengo el libro y tengo al doctor también, Luis Ananes, su libro Apuntes sobre Alimentación Fisiológica Evolutiva. Y dice, mucho más que aprender a comer. Es médico especialista en cirugía general, cirugía plástica, estética, reparadora y medicina del quemado. En el ámbito universitario, ha sido jefe de trabajos prácticos en la Cátedra de Cirugía, también docente de posgrado en la formación de instructores del programa Alimentación Fisiológica. Bueno, eso, imaginan que su currículum es enorme y yo desearía primero comentar cosas de este libro. Fíjense que en el prólogo, que está escrito por el doctor Bataller, un médico que realmente extraordinario, es un médico que ha leído este libro de Luis, que es una preciosura su presentación. El doctor Bataller buscó cosas importantes de este libro con su inteligencia, con su profundidad, que realmente nos asombra. Así es que quiero agradecerle profundamente todo lo que él ha escrito, porque el doctor Roberto Bataller es un especialista en neurociencia, en tecnología educativa y conferencista. En algunas de sus líneas de la obra, del prólogo, dice, resulta emotivo, de enorme alegría y una gran oportunidad de aprendizaje esta posibilidad de redactar el prólogo a escritos donde se conjugan desarrollos de sólidos fundamentos científicos con innovadores modelos para entender la complejidad. Invita a una profunda introspección sobre nuestra relación fundamental con el alimento. Primero voy a saludar al doctor profesor Luis Ananes. Hola Luis, buen día.
16: Buenos días Lila, buenos días a todo este hermoso domingo mendocino. Gracias por escucharnos.
0: Te lo he dicho antes de entrar en cámara, todavía tengo el lenguaje de Canal 7 en la radio, que exploté leyendo solo un capítulo de este libro, que es el cuarto, porque tu libro, para mí, no es solamente un libro donde un médico dice cómo tenés que comer. Acá hay poesía, acá hay filosofía. Es un libro de terapia, de ayuda personal, de enseñanza transpersonal. Los dibujos que tiene el libro van más allá de lo personal. Hablas de necesidades de realización. Como dijo Maslow, la salud mental es una serie, una búsqueda de la autorrealización. Pero voy a volver al prólogo de Bataller y vos me dijiste una frase que me encanta, que él escribió sobre este libro. Algo de los elefantes.
16: Sí.
0: ¿Qué dijo?
16: Roberto me comenta que Roberto Bataller es un psicólogo, doctor en psicología, extremadamente capaz en su profesión, inteligente, amigo. Y me dice, Luis, bueno, ya hice el prólogo, dice, pero uno se queda corto porque es como ver pasar una procesión de elefantes.
0: Todo bueno. Es lo que me pasó a mí. Y también dice, el neuroentrenamiento nutricional está basado en la autoindagación sobre cuándo, qué, cuánto y por qué comer. Esto también que dice Roberto Bataller es fantástico. Bueno, yo obviamente no he podido leer todo el libro, solamente he leído el cuarto capítulo que dice alimentación fisiológica y envejecimiento inteligente. Y marqué algunas líneas. Luis Zananes dice, todos envejecemos, ¿por qué no hacerlo bien? Con dignidad y elegancia. Pero también hay que sostener un estilo de vida activo. Moderar la ingesta y reducir el aporte calórico ayuda a vivir más años. Ahora te dejo hablar.
16: Bueno, la verdad que yo acabo de recibir el libro de Lila, de historias, que agradezco en público, que ya estuve hojeando y me maravilló. Bueno, y Lila empezó por el final, como corresponde, porque ella siempre, un poco como yo, está pensando en el futuro. Y el último capítulo de alimentación fisiológica es a dónde vamos, porque la alimentación es una de las 11 herramientas de lo que hoy se llama envejecimiento inteligente. Entonces, una solita, junto con el buen dormir, el buen vínculo entre personas, la gestión del estrés, etcétera, no me voy a detener, pero al alimentarse es mucho más que proveernos comida. Entonces, en lo que estamos pensando a futuro es esto de que está hoy tan de moda, que es el wellness, que es el bienestar, donde alimentarse tiene un papel fundamental. Esto es donde vamos, pero yo me vuelvo al extremo. ¿De dónde venimos? ¿Cómo llegué yo a esto? Siendo un cirujano de operar gente todos los días. Y un día me hice una pregunta sobre el comer, que es casi una rutina. Y el título de este libro dice mucho más que aprender a comer, porque a mí el camino de tratar de entender la nutrición, que es lo que comemos, y la alimentación humana, que es otra cosa, no es lo mismo nutrición que alimentación.
0: Qué bueno eso.
16: Nutrición es lo que nos enseñan las nutricionistas, qué es bueno, qué es malo, qué nos hace bien. Pero la alimentación implica la plantilla básica de la conducta humana. Tenés una necesidad biológica, que es el hambre. Para sobrevivir tienes que comer. Entonces comes hasta que sientes saciedad y paras de comer hasta que te da hambre de nuevo.
0: Cuando se respira y dice, ¡ay, no doy más! Ese, y se sigue comiendo.
16: Ese es un signo de saciedad. Entonces nos enseñaron a comer más allá de la saciedad. Entonces lo que yo aprendí de dos autoras americanas ya hace más de 30 años fue esto del ciclo alimentario normal, que es un ciclo biológico, que es un reloj biológico. Nosotros tenemos 6. Uno es el de la alimentación. Cuando nacemos, todos nacemos utilizando ese reloj biológico. Sentimos hambre, tomamos la teta de mamá, nos sentimos saciados, rechazamos la comida hasta que nos da hambre de nuevo. Ese ciclo alimentario es un reloj biológico que la cultura nos apaga en favor del reloj social. Tenemos que comer desayuno, almuerzo, merienda y cena en horarios estipulados para encajar en los horarios sociales. Esto de la alimentación fisiológica es un poco volver a lo natural, yo diría más aún a lo salvaje, a reconectarnos con el hambre visceral, con la saciedad visceral, que graciosamente hoy se trata de obtener eso con medicamentos que nos reconecten con la saciedad.
0: Claro.
16: Cuando lo único que hay que hacer es postergar una comida hasta sentir el hambre y uno fabrica desde su interior, desde sus tripas, esas sustancias, esos péptidos que ahora nos están vendiendo a 100, 500 o 1000 dólares por mes. Y uno los puede fabricar gratis dentro de su cuerpo.
0: Wow. Mira, ¿cómo?
16: ¿Cómo? Reconectándose con los relojes biológicos, con los ciclos circadianos.
0: ¿Qué es eso?
16: Los ciclos circadianos es como hoy amanece, es de día, anochece, es de noche y al día siguiente. Se llama circadiano, del latín cerca del día.
0: Ajá.
16: Pero tenemos un ciclo circadiano de la alimentación, que es el deseo por comer, la saciedad, parar y volver. La cultura, para encajar en los horarios sociales, en las actividades laborales y estudiantiles, nos desconecta de esos relojes biológicos en favor de la convivencia social, como diría Harari en sus libros maravillosos. Y eso es muy efectivo, pero lamentablemente nos desconecta de nuestra biología, de nuestra neurobioquímica. Entonces sí, ganamos la conexión en lo social, pero nos desconectamos de nuestro ser interior biológico.
0: Luis, yo te interrumpo un poquito porque otra vez voy a decir que el tiempo es muy pequeño. Hay una parte que vos decís pecados y virtudes. Los pecados capitales de Sananes, además de los que existen, son la ignorancia, el pesimismo y la vanidad. Dices, la moderación y la frugalidad, la generosidad, el entusiasmo, la amabilidad, el respeto, el optimismo. ¿Cómo hacemos en estos días de campeonato que existen las picadas? ¿Cómo hacemos para que la gente, vos hablas de estos pecados, frugalidad? ¿Cómo hace la gente para tener frugalidad?
16: Ailina justo fue a meterse ahí, está fantástico. ¿Cuál sería el pecado en la alimentación? El exceso, la gula. Es uno de los pecados capitales.
0: ¿Y sí?
16: ¿Cuál es el opuesto de aquello? La dieta, la restricción, el reprimirse.
0: Pero la gente fracasa en las dietas.
16: Por supuesto, porque vamos pendularmente de un extremo al otro. Porque la prohibición genera deseo excesivo. Y el exceso genera culpa. Entonces, la gente, ¿qué ocurre? Comió demasiado porque no tiene ese reloj biológico encendido.
0: Después, y en la cabeza
16: después hace
0: se
16: una
0: castiga.
16: Dieta porque tiene culpa de haber comido en exceso. Después tiene miedo de comer de más. Entonces pasamos por ese punto medio de equilibrio, que es la frugalidad o la moderación, y que la respuesta a lo que dijo Lila es lo que aprenden nuestros alumnos en los cursos de alimentación fisiológica. Es lo único que vale la pena que escuchen hoy, entre comillas. Es lo que más me gusta, pero en este momento no tengo hambre, muchas gracias. Cerramos comillas. La gente puede aprender eso, más que aprender, lo reaprendemos, porque un bebé le ofrecen la teta cuando ya ha tomado.
0: Y no quiere.
16: Y él hace que no.
0: Que
16: ¿por
0: no.
16: qué? Porque está saciado. Los humanos adultos que hemos anulado esa capacidad innata que todos tenemos,
0: pero
16: seguimos comiendo, ¿por qué? Porque está rico, porque hay
0: sí,
16: más, porque se va a acabar.
0: Porque mañana me voy a arrepentir de lo que no comí.
16: Exacto.
0: Pero mentalmente, bueno, ¿cómo haces para dominar esa ansiedad
16: fantástico.
0: De seguir comiendo?
16: Bueno, Lila va al grano. ¿Por qué? Porque paradójicamente el placer que se obtiene al parar de comer en lo que yo llamo un punto de saciedad es más intenso que el placer del sabor de aquello que es rico.
0: Es dominarte.
16: Entonces,
0: que
16: el refinado, el chocolate, el dulce, el azúcar, produce más deseo por comer. Pero la manzana, la lechuga, produce saciedad. Nadie se comería el triple de lechuga por placer gastronómico, ¿cierto?
0: Claro.
16: Más si es fría y sin sal.
0: El postre va a comer
16: exacto.
0: más.
16: Pero el postre uno se repite porque es rico, pero no lo necesitabas. Entonces, cuando yo estaba en primer año de la Facultad de Medicina, ya empecé a estudiar estas cosas para tratar de entenderlo. Y se supone erróneamente que la alimentación es algo menor, es nada más que comer, y que si yo me excedo podría hacer una dieta mañana. Y eso es una tremenda mentira, porque nos desconecta de ese reloj biológico maravilloso del hambre y la saciedad. O sea, en la mayor medida de lo posible, cualquier persona, si posterga una comida formal un rato, unas horas, el desayuno, el almuerzo, cuidado a los diabéticos, insulino dependientes, obviamente. Pero en la naturaleza, nuestros parientes primates, nosotros mismos cuando fuimos
0: cavernarios
16: durante 300.000 años, llevamos 2.000 de cultura, no había desayuno, almuerzo, merienda y cena, ¿cierto? Ni mesa, ni silla.
0: Cuando podían, comían.
16: Ni cubiertos, ni platos.
0: Cuando
16: ni,
0: cazaban.
16: Claro, ni comida disponible. Entonces, aquel humano, durante cientos de miles de años, y si vemos los primates son millones de años, el caballero se levantaba a la mañana y sentía hambre.
0: Iba a cazar.
16: Pero tenía primero que ir a moverse.
0: Claro.
16: Para recolectar o cazar y comer después. Uh-huh. Pero si comía demasiado, estaba pesado y el tigre se lo comía.
0: Claro.
16: Entonces, aquello es alimentación fisiológica. Es lo que se llama alimentación paleolítica.
0: ¿Y cómo, cuántas veces por día hay que comer para hacer esto?
16: Esa es mejor pregunta. Lila es la mejor entrevistadora que conozco. Hay dos maneras de comer, como las gallinas o como las águilas. ¿Cómo comen las gallinas? Están encerradas en un lugar donde se les da comida 4 veces al día y lo que ellas hacen es comer del piso.
0: Ajá.
16: ¿Y qué hacen las águilas? Sobrevuelan y cuando tienen hambre enfocan sobre eso que apetecen, van, lo buscan y se lo comen.
0: Uh-huh.
16: Pero si el águila come demasiado, no puede remontar vuelo y se la come el león. Bueno, nosotros como humanos hemos aprendido a comer en exceso. ¿Por qué? Porque no tenemos depredadores. Entonces, ¿qué tenemos? Obesidad, hipertensión, colesterol, todas las enfermedades de la civilización.
0: Y sentirse, sobre todo cuando sos un obeso, mal por
16: claro.
0: Tu figura, por tu estética, por tu imagen.
16: ¿Y quién es nuestro depredador? Esas enfermedades crónicas no transmisibles. Entonces, no nos come el tigre, nos comen las enfermedades que se producen por aquellas malas conductas o conductas antifisiológicas, no digamos malas.
0: Te quiero hacer una pregunta porque nos queda una tanda, Marcelo. Uy. Entonces, vamos a ir rápidamente a la sarcopenia, que es la reducción progresiva de masa muscular. Esto pasa a la gente de mayor edad. Yo te cuento que yo voy a un gimnasio 2 veces por semana y 2 veces yoga para poder seguir trabajando, poder sentirme bien. ¿Qué es la sarcopenia?
16: Bueno, nosotros estamos desarrollando, a continuación del capítulo 4, un programa que se llama Los 11 escalones del envejecimiento inteligente.
0: El 11, que es un número que amo.
16: El número 3 es la alimentación fisiológica. El número 4 es el movimiento neuroregenerativo. Entonces, uno debe moverse, el órgano muscular, que son todos nuestros músculos, fabrican las neurohormonas que mantienen activo el cerebro. Entonces, Lila y yo sabemos que si nos movemos, el cerebro funciona. Y si sos sedentario, otro pecado, la pereza, el cerebro funciona peor y se va al Alzheimer y se muere. Literalmente. Entonces, estamos vivos con un cerebro muerto. Entonces, el movimiento, hay mucho para hablar de eso, es una de las herramientas neuroregenerativas más importantes. Hay 3 tipos de movimiento. Recreativo, que es divertido, es bueno. Neuroregenerativo, que son las actividades de mediano impacto. Tai Chi, el yoga, la actividad física, el Feldenkrais, el Power Flex de mi profe. Y hay actividades neurodestructivas, que son los deportes competitivos. Uno se gana la medalla, pero destruye los cartílagos, los músculos, los ligamentos. Y la sobreactividad física produce radicales libres, que dan por tierra todo aquello bueno que el ejercicio hacía por nuestro cerebro. Otra vez, es un punto de equilibrio.
0: Vamos, Marcelo, ponele la cuarta a la tanda.
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0: Estamos con una charla con el doctor Luis Zanane, que ni se imaginan. Luis, ¿dónde se puede comprar este maravilloso libro? Que, como dije, hay poesía, filosofía y todo lo que podés hacer para estar sano.
16: Bueno, la alimentación fisiológica evolutiva, en realidad yo le puse apuntes sobre alimentación. Son un poco una carta a mis hijos para que ellos dialoguen y escuchen y aprendan lo que yo quisiera decirles sobre alimentación. Pero que como es un libro, todos lo pueden leer. Ajá. ¿Dónde lo encuentran? Cirugía Plástica y Piel en Instagram. Ahí se comunican con Celina Román, que es nuestra secretaria. Ah, ella bien. Le va a dar un turnito para pasar a comprar su libro cuando quiera.
0: Bien, está en pleno centro el lugar.
16: Está cerquita de la plazoleta Barraqueros. Ajá. Ese es nuestro nuevo consultorio, donde hay cirujanos plásticos, dermatólogos, nutriólogos, y donde hacemos cursos de longevidad basada en este programa.
0: Bien.
16: Bueno, y antes de irme, agradecer el libro que acabo de recibir de Lila, que, bueno, es una maravilla, que también Lila les va a decir dónde lo pueden pasar a buscar, obviamente.
0: En Antú, en La Barraca, ahí está mi libro. Que pronto vamos a hacer una nueva presentación, pero por ahora no puedo.
16: Entonces, lo poquito que vi, porque lo acabo de recibir, es un libro donde vemos tal vez una capa mucho más profunda de Lila, porque la radio solo permite lo superficial. Yo ya la conozco, yo sé que ella es profunda, pero lo poquito que estuve caranchando acá del libro enseña a pensar, a aprender, a cambiar, a ver más allá de lo obvio. Y el buscar salidas que acabo de aprender aquí es que la salida es individual, cada uno va a encontrar la suya.
0: Así me he emocionado con
16: lo que... Yo también, y bueno, lo que pude leer en 3 minutos.
0: Bueno, gracias,
16: bueno,
0: Luis.
16: Gracias a todos por...
0: pronto te voy a tener que llamar de nuevo, pero compren el libro porque no saben cómo van a estar sanitos, delgados, hermosos. No importa la estética, lo que importa es estar sano. Gracias, Luis Ananés.
16: Gracias, Lila. Un amor que tengo por esta persona tan linda.
0: Gracias.
16: Y
0: igual
16: bella
0: yo por
16: en todo
0: toda
16: sentido.
0: Tu familia.
16: Gracias. Por tu lugar.
0: Bueno, y yo les quiero comentar, antes de que se termine el programa, que el bus vitivinícola realmente es extraordinario. No se pierdan ustedes de ir en el bus vitivinícola. Ayer justamente estuve escuchando al programa de Luis Majul, que la llamó a Claudia Jansón para decirle que él le encanta cuando viene a Mendoza ir en el bus vitivinícola. Hablaron del tour cervecero que va a Chachingo y ustedes pueden subir en paradas fijas. Les recuerdo que también pueden ir a Cata Turismo y llamar al 261-263-9439. Y se terminó el programa. Muchísimas gracias, Karina, Mario, Marcelo, Luis Ananes, y a ustedes con estos mensajes divinos que no he podido leer y que se los agradezco con todo mi corazón. Estos mensajes son la vida del profesional. Les prometo que la próxima vamos a tener un poco más. Al doctor Roberto Bataller también, muchísimas gracias por este prólogo. Lo vamos a tener el domingo que viene, el doctor Bataller. Gracias.

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0: ¿Estamos, Sofi?
1: ¡Restamos!
0: ¿Llegó todo el equipo?
1: El equipo completísimo.
0: Entonces estamos en condiciones de dártelos muy buenos días. Bienvenidos a Locos por la Música.
1: Bienvenidos,
0: ¿cómo estamos? Día. Buen domingo para todos.
1: Linda mañana, ¿verdad?
0: Linda mañana, espectacular. 12 de julio, mirá. Pero linda mañana cuando uno gana de esa manera con el gol de Julián. La verdad que lo gritamos tanto. Yo creo que lo grité como el gol que le hicimos a México. ¿Te acordás? El de Maxi Rodríguez, Marcelito. Wow. Que la para de pecho y la pone al ángulo. Bueno, creo que como en ese mundial grité el gol de Julián Álvarez. Increíble, la verdad, sí. Que increíble. ¿Por qué tenemos que sufrir tanto? Esa es la gran pregunta, ¿no? Si todos los partidos vamos a sufrir.
1: Sufriendo hasta el final.
0: Claro, no podíamos ganar 3-0 tranquilos, sobrados, estar todo el partido disfrutando. La verdad que lo que comí me quedó en la garganta durante
1: hasta
0: toda
1: ahora.
0: La noche.
1: ¿Sí?
0: No. Es un lomito que no logró ser digerido porque la verdad que... qué nervios, por Dios, pero gracias a Dios ya estamos en semis, eso es lo importante. El miércoles vamos a enfrentarnos obviamente a Inglaterra. Así que bueno, a ponerle todas las pilas y toda la energía. Anoche han festejado muchísimos argentinos en distintas plazas. Bueno, ahí yo estoy en la plaza, cerca de la plaza de Maipú, y estaba lleno de personas festejando en distintos lugares.
1: Todo el mundo contento,
0: muy festejando. Pero muy bueno festejar y en estas instancias, haber pasado a ser de las cuatro selecciones, para mí la mejor, pero bueno, vamos a ver, lo va a decir la semi y lo va a decir la final. Esperemos que podamos llegar.
1: Ay,
0: así
1: ay,
0: que
1: ay.
0: Eso es lo importante. Nosotros, acompañarlos a ustedes. ¿Qué más decirles?
1: Que
0: muy
1: salió
0: contentos.
1: El sol. Salió el sol hoy.
0: Salió bien. Bueno.
1: Está hermoso el día.
0: Es importante. A disfrutarlo entonces este 12 de julio. Nosotros no estamos solos. Mi nombre es Pablo Gamba. A mi lado está Sofía Negis. En el control, la operación técnica con toda la musicalización, Marcelito Escudero. Y al lado, en la producción, Darío Pandolfi, que ha venido súper despierto. Ha venido espectacular hoy. Dice, voy a editar todos los audios de ustedes.
1: Con todo, Darí.
0: Con todo. Así que empezamos nomás con esto que se titula Modo Vintage de esta manera.
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0: Abrimos este bloque pensando en esas frases o palabras que te gustaría traer al presente.
1: Esas que siempre se te escapan y alguien te vuelve, ¿no es cierto? Y lo trata como algo antiguo.
0: Exactamente, esas que parecen un idioma diferente para los más jóvenes y algunos llegan a pedir hasta traducción.
1: Pero son buenísimas, solo que pasaron de moda.
0: Exactamente, podríamos llegar a mencionar miles de palabras que han llegado en el olvido y que han quedado en el olvido. Y la intención es que nos ayudes a recordarlas.
1: Es por eso que hoy en Modo Vintage te vamos a pedir que nos digas:
0: ¿qué palabra o frase usaban tus abuelos o tus padres? ¿Qué palabra o frase antigua, ¿no?, usaban tus abuelos o tus padres

0: Tres cajas de alfajores de Chocolesa, así que no te lo podés perder. Mandá ya tu mensaje, tu audio, tiene más chance obviamente, como lo dice Sofi, pero te vamos a estar escuchando. ¿Qué palabra o frase antigua usaban tus abuelos o tus padres y ya mucho no la escuchás del todo? Eso te estamos preguntando mientras te acompañamos con la mejor música, ¿o
1: exacto,
0: no?
1: Exacto, con la mejor música.
0: Escuchamos Despeinada.

0: 10 minutos, empezamos con todo. Empezó la audiencia a moverse, a mandar su mensaje. ¿Se están comunicando a qué número son?
1: 2616-177997. Ya están respondiendo a la consigna. Hay varios mensajitos.
0: Me encanta. Mirá, por ejemplo, Inés me dice: buen día, loquitos. Me alegran los domingos. Mi madre siempre nos decía, dice: no dejes para mañana lo que puedes hacer hoy. Wow. Muy bien, dice, qué sabia. Soy Inés Rey.
1: La verdad.
0: Gracias,
1: que
0: Inés.
1: Sí,
0: tiene toda la razón.
1: A ver, por acá, Flor Elisa nos dice: buenas, loquitos, bello día para todos. La frase más antigua sería: del tiempo de Ñaupa.
0: Ah, sí, se usa esa. Mirá, todavía se usa esa frase,
1: todavía,
0: ¿no?
1: Existe.
0: Claro. Acá me dice Sofi, equipo Pablo. Se decía, por ejemplo, vos que la sabés lunga. Ah, es así, vos que la sabés lunga.
1: Lunga.
0: A alguien que estaba informado. Mirá vos, bueno, muchas gracias. Marcelito Zavala contesta este mensaje.
1: Bien, a ver, por acá Martín nos dice: un clásico de mi viejo, más pícaro que bonito.
0: Ah, bien, bueno, buenísimo.

0: Hola, qué pituca, dice Cristi por acá, por decir que elegante, ¿no? María Esquivel nos está contando que se decía pituca. Sí, sí, sí, lo he escuchado. Estás muy pituca, es muy
1: sí,
0: de abuela.
1: Todavía sí, se usa un poquito.
0: Está bien.
1: Algunas personas. Martín Velázquez nos dice por acá, buen día, Pablo, Sofía, Darío, Marcelo, nos saluda a todos. Tomando mates y escuchando Locos por la Música.
0: Bueno.
1: En un rato me voy a laburar, gracias por la compañía. El próximo miércoles es mi cumple.
0: Bueno, vamos a estar festejándolo.
1: No me vendría mal, quiere un premio él.
0: Sí, sí, pero el próximo miércoles juega entonces Argentina ese
1: claro,
0: día.
1: Claro, ese mirá, sería el mejor regalo, mirá qué bueno, Martín, que ganara mirá Argentina.
0: Qué bueno, que gane Argentina a Tincho y que puedas festejar con tu cumple, inclusive. ¿Llegan audios? Escuchamos.
2: Hola, chicos, ¿cómo les va? Bueno, con respecto a las frases, cuando el sol estaba débil, así, sí, que no iluminaba mucho, decía que el sol estaba pitiñoso.
0: Ah, mirá, está pitiñoso.
1: Mirá. Bueno, está así hoy el
0: bueno,
1: sol.
0: Hoy puede ser que esté así, exacto. Bueno, ¿se siguen comunicando a qué número?
1: Al 2616-177997. Te estamos preguntando qué palabra o frase usaban tus abuelos o padres.
0: Exacto, nosotros te seguimos acompañando con música del pasado.

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1: 10-15 minutos, está muy bueno este modo vintage. Te hacemos compañía, obviamente, hasta las 13, ¿no?
2: Hasta las 13 horas, claro, como cada domingo.
1: Con todo el equipo, Marcelo bailando, nuestro productor, escuchando todos los audios que llegan. Porque, claro, han llegado muchísimos audios. Te estamos preguntando, ¿sí?, qué cosa, Sofi.
2: Te estamos preguntando la frase, ¿sí?, esa frase que no puedes olvidar, la frase que usaban tus abuelos o padres.
1: O, por ejemplo, esa palabra, ¿no? Porque puede ser, la perinola, ¿viste?
2: Palabra
1: se
2: también
1: usaba, sí, claro. O la flauta, claro. Bueno, llegan audios.
3: Hola, loquitos, buen día. Feliz, feliz, feliz. Bueno, yo recuerdo mucho el que las hace las pagas, que ya poco se escucha. Bueno, soy Romero 970 Maipú. Vamos a Argentina.
4: Hola, buen día, chicos. Primero de todo, feliz día y feliz noche que nos hicieron vivir anoche los chicos. Tengo un recuerdo muy grande de mi mami que me decía, según lo que había hecho, qué sé yo, cuando vos venís, yo ya estoy de vuelta. 646, mi DNI de Godoy Cruz. Vamos, viva los muchachos.
1: Mira qué bueno, es como decirte cuando vos estás haciendo... no sé, yo hago la cartera, algo así, ¿no? Algo del
2: yo
1: cocodrilo.
2: Yo ya fui y volví.
1: Claro, pero del cocodrilo hay una que es algo, ¿no?
2: No,
1: cuando
2: sé,
1: vos vas a buscar el cocodrilo, yo ya hice la cartera, algo así, bien,
2: claro,
1: algo raro. Pero es similar. Y con respecto a la mujer, que decía justamente la frase, bueno, se usan muchas frases así. Hay muchas frases que por allí tienen el mismo significado, pero bueno, son distintas
2: palabras, pero hay muchos, sí. A Mónica ver. Ferrari nos dice, hola chicos, quiero participar. El programa tan lindo, los sorteos. La frase, mangia que te fa bene.
1: Ah, bueno.
2: Mangia que te fa bene, decía mi nona, nos cuenta Moni.
1: Bueno, perfecto. Fabián por acá me dice, buen día, locos, por la música. Mi abuela decía, cuando algo le sorprendía, a la flauta.
2: A la flauta.
1: Sí, claro, sí. Bueno, se usaba. Acá me dice Marcelito Ponce, buen día, hermosa gente. Mi papá siempre nos decía, si entre hermanos se pelean, los devoran los de afuera.
2: Sí.
1: Bien, gracias, amigo, perfecto.
2: A ver, Marcela Ponce por acá, los voy a sacar carpeando, nos dice.
1: Bien, bien, se usaba.
2: Otra frase.
1: Hola, loquitos, por la música, me dicen, del tiempo del jopo. Eso se usaba, esa frase, cuando se referían a algún recuerdo. Me está acotando esto Julio Yafino. Bueno, muchas gracias,
2: bien,
1: Julio.
2: Acá Eduardo Varas nos dice, hola a todos, gente linda. Lo que mi viejo decía cuando hacía una macana, te voy a pegar un soplamoco, por decir una cachetada.
1: Ah, mira vos. Bueno, está muy bien la frase también. Toda esa frase que recordás del tiempo, eso te estamos preguntando, ¿no? ¿Qué frase recordás que es muy antigua, que por allí se usa, la escuchás y que los más jóvenes no entienden? Yo no entiendo, por ejemplo, lo de los todos los jóvenes de ya 18, 19, 20 tienen
2: otros términos.
1: Ya tienen,
2: sí,
1: otro que los de 30
2: estamos
1: y pico.
2: Fuera
1: no
2: de
1: tenemos
2: moda ya.
1: Exactamente,
2: nosotros.
1: Exactamente. Me dice modo vintage, yo diría que ustedes son macanudos. Ah, claro.
2: Macanudos.
1: Significa excelentes. Bueno, gracias, bien, Masito.
2: Qué genio, Mar. Acá Mariana nos dice, el que mucho abarca, poco aprieta. Lindo domingo para todo el equipo, nos dice Marí.
1: Bien, se usa también y mucho. Seguimos con música en este modo vintage, de esta manera.

0: Hola, buen día. Mi abuela decía, cuando alguien se encontraba un poquito mejor de situación económica, que el piojo resucitado. Mirta, 349.
1: Buenos días, loco por la música. Mi padre decía, cuando estaba hablando con alguien y se iba, le decía, andate por la sombra, y si no, hacete bueno. Muy lindo programa, los últimos números son 434, estoy podando, hace frío, 2 grados bajo cero, ya salió el sol, está lindo ahora, abrazos.
2: Hola, buen día, buen día.
3: Sí, una de las frases icónicas era ¿qué plato? Y hoy te preguntás, ¿qué querían decir con qué plato? Estaban divertidos, pero en realidad no sabes qué. Bueno, que pasen un lindo domingo. Juan Carlos de Maipú, 141.
4: Juan Carlos, la conozco a esa.
5: Tienes razón, ¿qué aparte, plato? ¿Qué plato? Como diciendo que gracioso, me parece, ¿no?
4: Claro.
5: Y claro, si te pones a pensar, ¿qué plato? ¿Qué tiene que ver con
4: plato
5: eso?
4: Pero sí, la con gente, algo gracioso, sí.
5: Tiene mucha razón el oyente. Acá me dicen, tirame las agujas, se decía, para preguntar la hora. Ah, claro,
4: ah,
5: otra frase.
4: Mirá,
5: o te hago gancho, por ejemplo, me dice Cristi. Claro, cuando pedías, che, quiero chamullarme a esa chica, qué sé yo. Bueno, te hago gancho.
4: Claro.
5: Es lo que ella decía, ¿no?
4: Sí, sí.
5: También se usaba mucho, están conversando, cuando estaban medio noviando, chamullando, el típico chongo, no sé. Bueno, están conversando. No, chongo no, bueno. Sería ese novio que está empezando a salir con vos. Bueno, entonces se están, en vez de se están conociendo, están conversando.
4: Conversando. Mirá, acá Mónica nos dice, hola, linda mañana, ¿verdad? Mi abuela decía, durmiendo en el mismo colchón se vuelve de la misma opinión.
5: Bueno.
4: Creo que sí, Moni, es muy cierta esa frase. Rubén nos dice, ahí va otra frase, dime con quién andas y te diré quién eres.
5: Bueno,
4: similar.
5: Perfecto. Arturo me dice, excelente recuerdos, la frase, cuando algo no te gustaba de la acción de alguien, andaré a freír mondongo. Ah, andar a freír mondongo.
4: Claro, así lo se mandás a,
5: bueno,
4: freír.
5: Directamente a freír. Ok.
4: Acá Gustavo nos dice, me costó chaucha y palito.
5: Ah, se usaba también eso.
4: Se
5: mirá,
4: usaba
5: eso,
4: decir
5: no lo había escuchado.
4: Así.
5: Bien, perfecto. Buenos días. Frase, cuando alguien fallecía, decían, estiró las patas. Sí, bueno. O tiró las patas, sí, total.
4: Ajá.
5: Estela me manda esto de Maipú, gracias.
4: Bien.
5: Estelita.
4: Sandrita por acá de Guaymallén nos dice, mi abuela decía, una mano lava la otra y las dos lavan la cara.
5: Bien, bueno, buenísimo.
4: A ver por acá Silvia, buen día loquitos, la frase que recuerdo, no me hagas pasar el río con botas.
5: Claro, me aporta nuestro Bien. Productor que también se usaba decir gancho cuando estaba jugando, por ejemplo, a la mancha y querías parar el juego. Entonces, gancho, entonces, claro, todo queda como en stand-by, como estatua, ¿no? Es así. Acá me dicen, Pablito, cuando te decían, pasa que no te voy a hacer nada. Eso es, dice, una frase que se usaba mucho. Bueno, gracias.
4: A ver acá, Carlos Salinas, buen día, chicos. Arrancaron bien como nuestra selección. Qué alegría,
5: bien,
4: nos dicen,
5: bueno,
4: que estén ahí.
5: Con todas las pilas.
4: A ver en la frase, qué hermoso día. La frase, más vale que se porte bien, si no, sí, no hay calecita.
5: Ah, bien, bueno, mirá.
4: No hay calecita.
5: Bueno, Patri Moyano me dice, buenos días. Se me viene a la mente lo que dice mi mamá cuando llovizna. Está chispeando. Esa,
4: claro,
5: es la palabra que usa entonces. ¿Sabes qué también se
4: Yo
5: usa?
4: Yo uso todavía.
5: Cuando dejan abierta la puerta que dice, che, está entrando el chiflete.
4: Cerrá. Sí.
5: Eso también.
4: Sí.
5: Es bastante antiguo y se sigue usando. 10:25 minutos. Seguimos escuchando música y de la buena que pone Marcelito Escudero.

0: Buen día, Gaucho Gamba, y a esa compañía que tenés. Che, ¿te acordás una frase empirifollada que significaba elegante, bien vestida? Martín de Luján.
1: Buen día, loquitos por la música. Soy Jorge. Mi viejo usaba una frase o palabra, diría yo, que para no decir mala palabra y mandar todo al diablo, decía a la mía chica. Era muy menduco eso. Bueno, mi viejo usaba esa palabra, a la mía chica. Soy Jorge, 772. Muy buen programa. Hoy azul, todo azul.
2: Hola chicos, un dicho muy bueno que decía mi abuela era: ¿querías caldo? Tres tazas llenas. Ese era buenísimo. Juan de Godoy Cruz, 040.
3: Bueno, muchas gracias. Me quedé pensando en todas las frases, claro.
4: Gracias a todos.
3: Gracias a nuestros oyentes que se están comunicando. ¿Qué número?
4: Al 2616-177997. Si mandan audios, tienen más chances de ganar alfajores de chocolesa. Exquisitos.
3: Sí, claro. Marcela Ponce me dice: mi abuela decía, no hay mal que por bien no venga.
4: Sí. Bueno, bien. Muy conocida. Acá Marcela, a papá mono con bananas verdes, decía bien. Mi papá. Okay. Claro, con bananas verdes no.
3: Mirta Coria también se suma con su frase y dice: más vale pájaro en mano que cien volando.
4: Sí.
3: Bien. Se usaba
4: muy
3: también.
4: Muy utilizada. La otra. Llegan muchos mensajes, sí. Se me están cargando, muchos.
3: Acá dice, y la otra era, dice, cuando bajara el dedo San Martín. Se ve que se usaba eso.
4: Mira.
3: Bien, gracias.
4: Acá Mercedes dice, cerrá la puerta o tenés cortina en tu casa.
3: Ah, también.
4: Eso, una frase.
3: Eso también se usa, escúchame, ¿vivís en carpa? Claro, cuando viste dejas la puerta abierta, sí.
4: Sí.
3: ¿Dicen carpa?
4: Cerrá, bueno. Que hace frío.
3: Claro. Acá me dice Arturito, otro mensaje que mandan también es, bueno, más vale... No, a cada chancho les llega su San Martín. Ah, bien, también. Y sí. Lo dice Viviana también este mensaje.
4: A
3: bueno,
4: ver,
3: gracias.
4: Gabriela, por acá, una tía abuela decía, si te enamoraste de noche y con luna y te fue mal, la próxima que sea de día y a pleno sol.
3: Ah, bien.
4: Mira.
3: Es bueno el consejo. Les damos una mano y te agarran el codo, me dice por acá Ángel Bustos. Bien, Ángel, estás participando también. Mi mamá decía, qué churrazo. Cuando era muy lindo.
4: Ah, mirá, claro. Sí, era qué muy churro. Lindo,
3: qué churrazo, sí. Exacto. Bueno, se usaba eso. Como está Pituco también, ¿no?
4: Sí,
3: pero Pituco
4: similar.
3: Es más de lo bien vestido.
4: Claro, bien el churro vestido. Es más de lindo.
3: De, claro, de churrazo.
4: Me gusta.
3: Bueno, ¿cómo estaban las chicas anoche por el 10 de... de Suiza.
4: De Suiza,
3: claro.
4: Sí.
3: Yaka creo que se
4: lindos
3: llama.
4: Lindos chicos.
3: Estaban
4: en Suiza.
3: Todas ahí con el.
4: ¿O no?
3: Con el. Pero bueno, ya está. Se fue.
4: Muy bien, los
3: se
4: jugadores.
3: Se fue a su país, se volvió, lo hicimos volver y eso es lo importante. 10-30 minutos, llegan audios.
5: Hola chicos, buenos días. La frase que me decía mi padre siempre: cocodrilo que se duerme es cartera.
4: Ahí está
3: lo que quise decir. 3 horas recién.
4: Leyó la mente.
3: Bien, muy bien, amigo. Muchas gracias por acompañarnos. Seguimos en este modo vintage con más música del tiempo. ¿Te parece?
4: Ya, sí.
3: Dale a bailar.

Hola chicos, mi abuela cuando éramos chicos y necesitaba que nos retiráramos del lugar para hablar algo con mi madre decía, ¿por qué no se van afuera a ver si llueve? Vayan, vayan un ratito afuera a ver si llueve. Soy Silvia de Godoy Cruz, mis tres últimos 110.

0: Ya me quiero bañar. No estaría pasando, no, el calor de locos no estaría pasando ahora, pero bueno, ya viene septiembre, falta poco. Yo tengo una cabeza que llega pronto septiembre, ¿viste? Estoy así, entonces digo, bueno, hace frío, bueno, pero ya falta poco.
1: Y cada vez menos, pero falta.
0: Eso es lo importante.
1: Andás fuera a ver si llueve, es verdad, lo que decía la oyente.
0: Totalmente. Te mandan afuera directamente.
1: Te echan.
0: O anda a ver si llueve en la esquina, también se usa eso, ¿viste? Se usaba o se usa. Hola, me dice por acá Alba, buen día, mi vecina decía, el pan se quema en la puerta del horno. Alba me manda esto.
1: Estoy pensando,
0: bueno,
1: a ver.
0: Estoy pensando en cuándo se decía eso.
1: Claro.
0: Alita, mandame y decime, el pan se quema en la puerta del horno. Bueno, perfecto.
1: A ver qué dicen por acá. Buen día, chicos, lindo programa. Mi padre decía, cuando nos hacíamos los de entendidos.
0: Sí, los desentendidos, debe ser.
1: Desentendidos, uh-huh. Podría ser, sí.
0: Sí.
1: A ver, por acá ya te voy a enseñar cuántos pares son tres palomas.
0: Ah, bueno.
1: Otra frase más que dice Sonia de Maipú.
0: Bien, tírame las agujas. También me dice por acá Gustavito Jamardo, cuando te pedían la hora. Bueno, muy bien, digo acá. Dice calavera no chilla. Bueno, muchas gracias. Esto lo manda Alicia.
1: Bien, cayó piedra sin llover. Eso nos dice Marilú. Sí, se usaba mucho.
0: Che, me hizo acordar lo de calavera no chilla. Se usa ahí mucho. Se usaba mucho. Acá me dice, cayó piedra sin llover.
1: Claro, Marilú.
0: Ah, claro, cuando llega alguien de sorpresa, ¿o no?
1: Sí,
0: llega alguien
1: que
0: a la
1: lo
0: casa.
1: Pan con queso, esa es otra, para no decir la mala palabra, nos dice Luis de las Heras.
0: Bueno, muchas gracias, Luisito. ¿Se están comunicando a qué número?
1: El 2616-177997. Llegan muchos mensajes, ¿eh?
0: Exacto, seguimos con más música. Escucha este temazo.
1: A ver.

0: Antes también se usaba y era muy común decir, mira qué petitero. Mi mamá, mi abuela lo escuché decirse mil veces. Se ve re petitero. Luego escuché en un informe, ¿por qué era petitero? Porque se vestían con zapatos blancos, traje blanco, y era el hotel, el café Petit de Buenos Aires donde iba la clase alta. Pero para nosotros era que estaba elegante, ¿sí? Después me enteré la historia. Gabriela 045.
1: Recuerdo a mi viejo cuando decía que veía a alguien que ya estaba medio, está más cerca del arpa que del agua bendita. Soy Raúl 032.
2: Muchas gracias, Raúl. Muchas gracias a toda la gente que se está comunicando. Qué bueno todo lo que están poniendo, ¿no? La historia este de Pititero, me encanta lo que dice la justamente la oyente, ¿no? Que nos da un poco de cultura de esa
3: nos
2: palabra.
3: Explica de dónde viene, sí.
2: Claro.
3: Acá. A ver, por acá, Juan.
2: Sí, ¿qué dice Juan?
3: No, pará, se me fue el mensaje. Bien. Acá está. Del año Ñaupa.
2: Bien.
3: Nunca supe Ñaupa. Qué quería decir.
2: Bueno.
3: Dice, su abuela Raimunda la usaba esa
2: bueno,
3: frase.
2: Está bueno buscar las palabras y de dónde vienen. Está bueno porque te genera conocimiento y bueno, ahí entendés mucho más la palabra. Mi viejo decía, no tenés nada que hacer, no lo hagas aquí. Ah, bien, bueno,
3: claro,
2: Gustavo.
3: Andate a hacer nada a otro lado. ¿O no?
2: Que no se la mandar, básicamente.
3: Sí, perfecto. Ya te voy a enseñar cuántos pares son dos botas, dice Liliana.
2: Bueno, buenísimo, entonces. Éramos pocos y parió la abuela, me dice por acá Olga Chapini. Gracias, Olguita.
3: Cuando
2: llegan
3: llegaba
2: audios.
3: Alguien.
4: Hola, chicos, excelente programa. Otra frase que decía mi padre: el buey lerdo toma el agua turbia. 309, mi número. Gracias.

0: tiene Diego Rumbe.
1: ¡Qué buena canción!
0: Estamos en modo vintage, te hacemos compañía hoy hasta las 13. Tenemos modo vintage, después tenemos rompecabezas, la ruleta.
1: La ruleta, la guitarreada.
0: La guitarreada con el asado de carnes rizo para 5 personas. Así que está todo, todo, todo buenísimo
1: para que sigas participar. Eso.
0: Acá me dice Karina, mi nombre es Marta. Bueno, no sé por qué te pusieron Karina entonces, pero dice, mi nombre es Marta. Soy de Buenos Aires y tengo familia en Godecruz. Perfecto, los escucho siempre. Una manera de sentirlo cerca, claro. Totalmente te sentís como que estás acá en Mendoza. La frase que recuerdo de mi abuela es, mientras vivas bajo ese techo, se hace lo que yo digo.
1: Bajo este techo, sí.
0: Claro, mientras vivas bajo este techo, exacto.
1: Mira, muchas frases de las que han dicho, me las ha dicho mi madre.
0: Bien,
1: así que las conozco, a muchas.
0: Varias me suenan.
1: A ver qué dice Jorge por acá. Mi tía recatada, se llamaba así la tía, decía, cada vez que yo te molestaba, nene, por el amor de Sana Papucio.
0: Ah, mira vos.
1: Anda a la esquina a ver si viene el tranvía. Claro, esa es otra. En vez de a ver si llueve, a ver si viene el tranvía.
0: Bueno, perfecto. Che, escucha qué temazo este. Este es de los Enanitos, ¿no?
1: Sí.
0: Escuchamos.

0: chicos, buen día. Mi padre nos decía cuando nos hacíamos los desentendidos: ya te voy a enseñar cuántos pares son tres palomas. Soy Sonia de Maipú, mi número es 502.
1: Hola, buen día, locos por la música. Mi abuela decía cuando había algo para repartir entre varios, y pensando siempre en que tenía que alcanzar, ella decía: de un huevo comieron 100 y el último se empachó. Bueno, que lo pasen lindo, feliz domingo. Soy Susana, 539 es mi documento.
2: La oyente me hizo acordar a mi abuela. Cuando necesitaba un lugar decía: abran cancha que pasa la chancha. Quería decir que había que correrse porque iba con algo caliente. Gabriela 045.
3: Bueno, muchas gracias, me hizo reír la oyente. Bien, gracias por...
4: Son lo más.
3: Claro, gracias por compartir sus audios. Estamos preguntándote qué frase o qué palabra utilizaban antes y por allí no son muy escuchadas habitualmente, ¿no? ¿Se están comunicando a qué número?
4: El 2616-177997. Nos han llegado muchísimos mensajes. Acá Karina dice: cada vez que llovió, paró.
3: Bien.
4: Esa es otra.
3: También, exactamente. Acá me dicen: Pablito, qué buen programa. Karina de Guaymallén. Mi tía me decía: si en la siesta estás en la calle, te lleva la gitana abajo de las polleras.
4: ¡Ay, ay, ay!
3: Ah, mirá, tenías el miedo. Claro.
4: Para darles miedo.
3: Como para que se acostaran a dormir también, ¿no? Que dejaran un ratito de andar tanto. A ver, acá. Hola, otra me dice: si no tenés... Ya te leo, aguantame. Ahí está. Si no tenés nada que hacer, anda a descular hormigas, me decían.
4: Mirá.
3: Bueno, mira, eso decía Alba, entonces la mandaban a hacerle daño a las
4: descular
3: hormigas.
4: Vámonos. A ver acá, Ana nos dice: buen día, el que fía no está y el que está ahora no fía.
3: Bueno.
4: Bien, para el dueño del kiosco está bueno el
3: bien.
4: Esa frase.
3: Cuando tenés una fecha de algo y no se cumple, eso, dice, es el pan se quema en la puerta del horno.
4: Ah, ahí está la explicación.
3: Cuando tenés una fecha de algo, dice, y no se cumple.
4: No cumplís.
3: Claro, no se cumple.
4: Mira.
3: Eso. Entonces, el pan se quema en la puerta del horno.
4: La podemos usar.
3: Bueno,
4: ahora que
3: gracias.
4: La sabemos.
3: Llegan audios, vamos.
5: Buen día, ¿cómo les va? Bueno, en casa se usaban dos refranes que se usan muy cotidianamente. Cuando uno recibe un regalo por ahí que no es muy gustoso, caballo regalado no se le mira los dientes. Y cuando se venía algún regalo de alguien de la familia medio chantapufi que sabías que te iba a pedir algo, se decía: cuando la limosna es grande, hasta el santo desconfía.
3: Es verdad,
4: cierto.
3: Es verdad lo que dice el oyente. Muchas gracias por comunicarse. En minutos te estamos dando los regalos de Chocolesa, ¿sí? Los tres ganadores. En minutos nada más te lo decimos. Ahora vamos con un tema de justamente el tiempo. Uy, este me encantan, las Azúcar Moreno. De esta manera, mira.
4: Son los

0: Al que le gusta el durazno se aguanta la pelusa. Otra cosa que también nos decían.
1: Muchas gracias, se está terminando este modo vintage, me encantó, la verdad que la pasé muy, muy, muy bien, me hicieron recordar muchas palabras,
2: muchas, sí.
1: Claro, acá
2: muchas
1: me dice
2: frases también.
1: Alejandro, cuando se manejaba entre el tránsito muy congestionado, ábranse piojos que pasa el peine.
2: Ay, ay, ay,
1: bueno,
2: permiso
1: gracias.
2: Que voy a pasar, acá claro. Patricia dice, a buen entendedor, pocas palabras.
1: Bueno, perfecto.
2: Utilizada también, muy utilizada.
1: Acá me dice, hola, soy Karina de Lanús, Marta, quien mandó un mensaje anteriormente, es mi mamá. Ah, muy bien, desde mi celular. Ah, te lo ocupo.
2: Ah, por eso.
1: También soy de Lanús, dice, claro, y mi familia vive en Godoy Cruz. Los escucho siempre, amo Mendoza. Y mi abuelo decía, que no se te haga el campo orégano. Bueno, muchas gracias, Cari. Y la verdad que estamos muy a gusto de que estén escuchándonos desde Buenos Aires. Un audio más y seguimos.
3: Mi abuela decía que en la siesta salían las víboras para que no saliéramos. Y nosotros nos escapábamos igual. Gracias, buen día.
2: Claro.
1: No les importaba nada.
2: Quería salir.
1: Igual. Bien.
2: Acá nos dice Ángel, alguien dejó la cola afuera cuando no cerró la puerta.
1: Claro.
2: Bueno. Otro acá de Ortiz Salazar dice, buen día para todos. Mi tío decía, debe ser mi tío, me cacho en 10.
1: Ah, bien, bien,
2: me
1: bien.
2: Me cacho
1: bien,
2: en 10.
1: Bueno, perfecto.
2: Sansón,
1: gracias.
2: Sansón, que aparezca lo que se perdió.
1: Ah, esa está buena. Esa la podemos usar.
2: Está buena para usarla.
1: Se pierden las cosas. Está bueno. 10:49 minutos. Vamos las tazas, que ahora no las encontramos. Claro, tiene razón nuestro operador.
2: A ver si las encontramos.
1: Claro, chicos, me olvidé las tazas para hacer el café. Traje todo lo del café menos las tazas. 10:49, vamos con los ganadores. Ya tenemos los tres ganadores que se van directamente a Avenida Las Heras entre Mitre y Chile. Tienen hasta el viernes, inclusive, ¿sí? Así que tienen que ir retirar los alfajores desde
2: los
1: mañana.
2: Los alfajores de chocolate exquisitos.
1: Primer ganador, tiene nombre y apellido, es
2: Soraya Musri.
1: Felicitaciones, Soraya, muchas gracias por participar. Exactamente, acaba de ganar. Segundo ganador, nombre y apellido, es
2: Juan Carlos Parisot.
1: Felicitaciones,
2: a
1: Juan Carlos.
2: A disfrutar esos alfajores.
1: Si no los llegas a querer, estoy disponible. 10:50, el
2: puede venir
1: ganador.
2: Uno para acá, si vienen seis.
1: Al menos uno que nos tire, Juanca. Tercer y último ganador en este modo vintage es
2: Gabriela Sánchez.
1: Felicitaciones, Gabi. Muchas gracias por participar. A todos, estuvo muy bueno este modo vintage. Ya se viene, señoras y señores. Señoras y señores.
2: La ruleta.
1: ¿Sí? La ruleta, exactamente. Y también tenemos el rompecabezas. Así que hoy un programón. Vamos nomás.

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2: Comenzamos a jugar con las canciones. 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
0: Y ya estamos preparados alrededor de la mesa de juego con todo, pero todo el equipo, ¿son?
1: Sí, hoy participamos todos y vos del otro lado tenés que estar más rápido que nunca.
0: Haremos girar la ruleta y seremos el groupier tirando la bolilla.
1: La bola caerá en una frase o situación y vos tenés que encontrar al instante una canción que hable de eso.
0: Exactamente, giramos la ruleta para ver dónde cae eso.
1: A ver.
0: Dale, vamos. Giro, giro, gira, gira, gira, gira, tiramos la bolilla. A ver dónde cae. Perfecto, llegó y cayó. ¿Dónde?
1: En temas bien argentinos.
0: Bueno, temas bien argentinos, teniendo en cuenta que ganamos y que estamos en semis, chicos, a buscar temas que nos representen. Esos temas que vos decís, bueno, no importa si no habla de la selección, por ejemplo, pero sí me representa este tema, ¿no?
1: Sí, bien argentino, que sea bien argentino y te podés ganar, ¿eh? Desayunos del Jockey Club.
0: Bueno.
1: Así que si mandás audios, tenés más chances de ganar.
0: Se tienen que comunicar, ¿a qué número?
1: Al 2616-177997, elegí el tema.
0: Exacto, nosotros empezamos con uno para darte el puntapié.

0: 11.04 minutos, me decía Mercedes por acá, la argentinidad al palo de la Bersuit. Bueno, el que acabamos de pasar, este también, el matador, ¿no? Que eligió nuestro operador Marcelito Escudero. Es muy, pero muy argentino.
1: Y Karina por acá nos dice de música ligera, de Cerati. Es un tema bien argentino.
0: Sí, sí, tiene mucha razón. Muy bien por elegirlo y pensar en ese tema. Bueno, vamos a ir anotando todo en una lista para pasar ese tema que tanto te gusta y que te hace sentir muy, pero muy argentino. ¿Se están comunicando a qué número?
1: Eso, ya están llegando muchos mensajes al 2616-177997. Por acá Clarita nos dice, qué lindo mi país paisano, dije ese tema, argentino Luna.
0: Bueno, de Mercedes Sosa me dicen por acá, el tema Todo Cambia, ese me hace sentir muy argentina, me dice Elizabeth. Gracias, perfecto.
1: Tema de Soledad, Pilchas Gauchas, nos dice Graciela.
0: Pilchas Gauchas, con orgullo, sí, total, es de Orlando, Veracruz ese tema. Es un temazo, tiene razón la oyente. Vamos a ir buscando. Gladys por acá me dice, para todos, elijo Qué Linda Está Mi Argentina por Cacho Castaña.
1: Qué lindo, bueno, sí.
0: Bien, perfecto.
1: Qué temazo, ¿eh? El Tango Sur, canción re argentina, nos dicen por acá.
0: Toro Pampa me dice, de Alma Fuerte, Martín Velázquez. Gracias, Martín. Bueno, bien, estamos leyendo todo y anotando todo.
1: Estamos
0: muchas
1: actualizando
0: gracias.
1: Porque llegan muchos mensajes.
0: Exactamente. Vamos con más temas, los que pidieron ustedes, y los pasamos.

0: Hola chicos, yo recuerdo un tema que era de Rimoldi Fraga, Argentino hasta la muerte, Norma 595.
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1: Qué lindo escuchar estos temas, ¿no?
2: Qué bonitos temas han elegido, claro. Bien argentinos.
1: Bien argentinos, eso es lo que te estamos preguntando en la ruleta. Cayó en la frase justamente temas bien, pero bien argentinos que nos representen. Este es uno, por ejemplo, del negro Argentino Luna. Mira, escúchalo un poquito más.
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1: Alberto César por acá, Alberto César Fernández, Toto le dicen, me dice bien. Gente linda, feliz por el triunfo de Argentina, obviamente. Para la felicidad completa me gustaría, dice, si quieren a poner ver. El tema de la trova cubana, me dice él. Bueno, lo vamos a anotar. Desde Rivadavia me está escribiendo Alberto, nos escribe bien, Toto. Alberto. Así que gracias amigo y bueno, te mandamos un gran cariño.
2: Vamos a ir buscando todos los temas que piden. Acá Martín nos dice Toro y Pampa de Alma Fuerte.
1: Bueno, sí, es un temazo.
2: Por acá Mercedes, Marcha de San Lorenzo.
1: Rosana Flores pedía este tema que estamos escuchando de fondo. Mire qué lindo mi país paisano. También lo grabaron Los Rojas. Si lo quieren escuchar por Los Rojas, también está. Está la versión del Negro y está la de justamente Los Rojas. Isabel por acá me dice de Mire qué lindo mi país paisano. Nos pedía Chabela también. Bueno, gracias, Chabelita.
2: Alfonsina y el mar de Mercedes Sosa, Flor Elisa.
1: Es un temazo. Esta es la versión. Escucha un poquito.

0: 11, 14 minutos, me dice por acá un oyente, buenos días, soy Martín Muñoz. El tema es Patria al horno, al hombro, Patria al hombro,
1: Patria al hombro,
0: de Alma Fuerte. Bueno, bien, otro de los temas que pide Toro y Pampa uno, y otro oyente pide Patria al hombro, muchas gracias.
1: Excelente, los vamos a buscar. Mónica del Corzo dice, Costumbres Argentinas, de Andrés Calamaro.
0: Ah, total, muerdo el anzo, no me gusta.
1: Qué bueno, bien. Y Costumbres Argentinas, se llama justamente Giselle. Nos dice, hola chicos, buen día, quiero participar por los premios. Un buen tema bien argentino es Música Ligera de Soda Stereo.
0: Bueno, coincido también. Gustavo por acá me dice, un tema bien argentino es Cambalache. Bueno, es buena también. Escuchamos un poquito de Música Ligera.

0: me encantó este tema de los Palmeras, sí, ¿no?
1: El bombón argentino está
0: claro,
1: buenísimo.
0: Claro, en vez de bombón asesino, el bombón argentino, que ha salido hace muy poquito.
1: Muy bueno,
0: bien,
1: ¿eh?
0: Bien, por los Palmeras, exactamente. Llegan muchos audios porque la consigna justamente tiene que ver con lo argentino, ¿no? Ese tema que...
1: El tema bien argentino,
0: que
1: ¿cuál
0: nos
1: es?
0: Representa, claro, que te representa en todos lados. Que si tenés que mostrarlo en algún lado, decís, che, sí, mira, yo soy de Argentina, escuchate este tema.
1: Este es el tema que nos representa.
0: Gladys Castro me dice por acá, participo por los desayunos para ir con mi nieto. Quiere ir, bueno, buenísimo.
1: Excelente.
0: Lo va a llevar a su nieto si es que gana Gladys, muchas gracias.
1: Están todos participando, se están comunicando al 2616-177997. Mabel por acá, por ejemplo, nos dice,
0: ¿sí?
1: Buen día, chicos, el tema, septiembre del 88 de Cacho Castaña.
0: Ah, mirá, bueno, lo buscamos también, va a ir buscando todo lo que están pidiendo ustedes, lo va pidiendo justo. Ah, lo tenés, mirá, es así.
1: A ver.
0: Lo pedís, lo tenés.
1: Ahí
0: es
1: va.
0: Así.
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1: A mí me encanta, qué linda que está mi Argentina, cantada por Cacho Castaño. Bueno, soy Susana, de Godoy Cruz.
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1: Bueno, me encantó el tema de Cacho. Muchas gracias. La verdad que muchas gracias a toda la gente que se comunica, que sigue pidiendo temas. Estamos en la ruleta y justo cayó justamente la bolilla en la ruleta y cayó en la frase temas de Argentina, temas que te representen en la Argentina.
2: Temas bien argentinos.
1: Eso estamos buscando. Acá me dicen, por ejemplo, canción bien argentina, Sube, sube, de Víctor Heredia, cantada por la Negra Sosa. Jorge Bailati me pide este tema. Gracias, Jorgito.
2: A ver, por acá, buenos días, loquitos. Nuestra canción argentina más representativa es precisamente el himno nacional, nos dicen por acá.
1: Ah, bueno.
2: Cierto.
1: Total. Y Carucci, este, por ejemplo, que suena. Escucha, mira. A ver, subilo un poquito, Marce.

0: Me encanta, muy bueno, costumbres argentinas. Hola chicos,
1: lo habían pedido. Buen día.
0: Claro, lo habían pedido. ¿Cómo les va? Soy Darío Navarro, de Luján de Cuyo. Mis últimas tres nos deja usted, la que nos representa, me dice, la canción que nos representa es, ¿sí?, la cumbia de los trapos.
1: Bien.
0: Bueno, sí, Darío, me encanta, sí, la cumbia de los trapos.
1: Está para pasarla.
0: Vamos a buscarla. Vamos.
1: A ver qué nos dicen por acá. Hola chicos, una canción que me encantó y bailé con mis alumnos en el jardín. Es El Poncho de Argentina, de La Cantada. Es muy lindo. Quiero regalito, que ayer fue mi cumple de 50, nos dice.
0: Bueno, feliz
1: Karina.
0: Cumple, Cari, qué bueno, me encantó.
1: Feliz
0: y el
1: cumple.
0: Tema está muy bueno. La Cantada, escúchenlo, es un grupo jujeño, como dice Cari, que la rompe. Hacen también el de La Llama, el pasito de La Llama, que
1: mirá,
0: por ahí lo hemos puesto también. Buen día, buen feliz domingo para todos, me dice Lucy. Como Argentina, la canción que nos identifica como tal es La Mano de Dios, de Rodrigo.
1: Sí, total. También, cierto.
0: Se canta en todas partes del mundo. Vos sabés que sí, estaba en Brasil y en un bar, cuando tocaron La Mano de Dios en un karaoke, todos los argentinos cantaban el tema de Maradona. Sí, tiene mucha razón, Lucy, gracias.
1: Qué temazo. Mabel nos dice, hola, buen día, loquito. Yo quisiera escuchar El Otoño en Mendoza.
0: Oh,
1: también nos representa a los argentinos, y en especial a los mendocinos, nosotros.
0: Total, y nos hace acordar del Pocho, querido, que nos dejó tantos temas buenos, y también el querido Jorge Sosa. A ver, escuchamos audios.
2: Hola chicos, buenos días. Yo recuerdo la canción de Rodrigo Bueno, La Mano de Dios, que es muy conocida en otros países y en todas las canchas. Soy Lucía 049.

0: Bueno, muchas gracias por este tema. La mano de Dios, me encanta este tema hecho por Rodrigo, obviamente.
1: Qué temazo,
0: Rodrigo. Por Rodrigo, sí, me encanta. Y viste que hay muchos videos cuando él se lo cantó también a Maradona. La verdad que sí, te hace recordar tanto al Diego que, bueno, a uno se le eriza la piel, ¿no? A los que nos gusta tanto
1: el fútbol. A todos los argentinos lo conocemos, sí.
0: Sí, sí, totalmente, es muy representativo. Así que muy bien por el oyente y la oyente que lo pidieron. Así que gracias.
1: Muchos mensajitos llegan al 2616-177997. Acá Ana de Quirós nos escribe, gente re linda. Es genial el programa. Compañía infaltable de los domingos. Voy por la canción Luna Tucumana, bueno, por la Negra Sosa.
0: Claro, yo temazo. No le canto a la luna. Sí, ese es un tema también que nos representa y mucho en Argentina. Bueno, sí. Muchas gracias. Son las 11:30. Vamos a entregar el premio de esta ruleta que estuvo buenísima, porque ya se viene ahora el rompecabezas. En minutos nada más, donde vas a completar la frase. Nosotros vamos a decirte quiénes son los ganadores del Jockey. A ver quiénes se van al Jockey Club directamente a decir. Desayunar o media tardear, como ustedes quieran. Primer ganador tiene nombre y apellido.
1: Esteban Lante.
0: Felicitaciones, Esteban. A disfrutarlo, a ir con quien quieras. Es así, porque es totalmente gratis. Segundo ganador tiene nombre y apellido. Se va a Calle España. Y espejo en pleno centro es...
1: Karina Oviedo. Se va con alguien a tomar un desayuno, bueno, una media tarde. Me ¡qué afortunados!
0: Bien, Cari, si no tenés con quién, llévanos. Llévanos directamente. Marcelito está dispuesto. Está dispuesto también nuestro productor, que es Darío Pandolfi. Yo o Sofi.
1: Todos. Sí. Todos estamos
0: si va Sofi,
1: dispuestos.
0: Te va a pedir un Carlito, un...
1: De todo.
0: Pan como con mucho. Palta, con huevo, con todo. Bueno, perfecto. Ya, yo te avisé. El que avisa no
1: comer.
0: Traiciona. 11:31 minutos, nos vamos con este tema bien argentino y ya volvemos con esto que se llama rompecabezas. La cumbia de los trapos.

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0: Empezamos en este espacio a jugar con vos.
1: Solo tenés que completar la frase que te vamos a decir ahora.
0: Es que estábamos escribiendo con Sofi la oración, pero justo nos faltó tinta para terminarla.
1: Es muy fácil, ayúdanos y manda tu audio para completar la frase.
0: Es así, mirá, te vamos a alargar la primera frase y vas a completarla. Está muy, pero muy fácil, pero se puede picar. A ver.
1: Dice, no soy chusma, pero me enteré. ¿Qué?
0: Uy.
1: Nos tenés que contar.
0: Vamos a ver qué te enteraste. Sí, tenés que decirnos y mandarnos tu mensaje a qué número.
1: Tu audio al 2616-177997. Tenés chances, muchas más chances de ganar dos desayunos de El Cafetín.
0: Es así, te repito entonces la consigna, ¿sí? No soy chusma, pero me enteré que... ¿Qué cosa te enteraste hace muy poco? Eso te estamos preguntando mientras te dejamos con temas hit del momento que tanto, pero tanto nos gustan.

0: Seguimos al aire, 11:46 minutos, estamos en Rompecabezas, donde directamente tiramos la frase y vos la continuás.
1: La completás.
0: Exacto. ¿Cómo era la frase?
1: La frase dice, no soy chusma, pero me enteré que...
0: Bueno, Elizabeth me dice, no soy chusma, pero me enteré que mi vecina se separó. O sea, directamente...
1: Ay.
0: Claro. Bueno, no vamos a decir apellido, queda en anonimato totalmente.
1: Por acá Mecha nos responde a los locos. ¿Sí? No soy chusma, pero me enteré que mi vecina cambió de pareja y ahora canta, la veo más feliz y me encanta. Bueno, bien.
0: Muy bien, Mecha.
1: Cambió de pareja, pero bien.
0: Bien, me gustó. No vamos a decir apellidos, así que quédense tranquilos. No soy chusma, pero me enteré de todo, me dice por acá Flor.
1: ¿De qué?
0: Flor, muchas contá. Cosas. Bueno, perfecto.
1: Ay.
0: Han llegado muchísimos audios. Así que muchas gracias a toda la gente que se está comunicando.
2: Hola, buen día chicos. Yo no soy chusma, pero me enteré que este es el mejor programa que hay en Radio Niwil los domingos. Llegaré por ti,
3: a donde nadie pudo ir. No soy chusma, pero me enteré que la vecina tiene novio nuevo.
4: No soy chusma, pero me enteré que mi vecina anda con su yerno.
1: ¡Ay, Dios!
5: Soy chusma, pero me enteré que el vecino de enfrente anda con la vecina de al lado cuando el marido se va. Soy este Romero, 970 Maipú.
0: No. Decí que este bloque va a durar 10 minutos.
1: Es porque, un montón.
0: Claro,
1: lo que ya tiraron es un montón.
0: Escúchame, están diciendo que anda con el yerno una de las chicas. Que
1: es un montón.
0: Una de vecina. Bueno,
1: y el último también dijo que se cruza y está con la vecina. Algo así dijo.
0: Chico, se picó. Por eso no vamos a decir justamente el apellido.
1: Nombres
0: después,
1: no.
0: Si está tan bueno como viene hasta el momento, podemos después repetirlo. Pero mirá cómo se entera la gente de cosas. No, justo van a correr la ventana, justo de la casualidad que se enteraron. ¿Viste cómo son las cosas?
1: Seguimos van pasando por la vereda y van viendo. Eso, y sí. Todo.
0: Seguimos con más temas. Suenan de esta manera hits de todos los tiempos.

0: Y yo no soy chusma, pero me enteré que hay un grupo de periodistas que son antiselección y están tirando mala onda. Dedo para abajo para esa gente que no permite que seamos felices. Soy Alicia, mis últimos 394.
1: Hola chicos, loquitos. Yo no soy chusma, pero me enteré que mi ex cuñado está saliendo con la mejor amiga de mi hermana. Increíble, ¿no? Bueno, pero nada, soy Norma, 595.
2: No soy chusma, pero me enteré que mi vecina recibe la visita de un bombero una vez a la semana. ¿Será porque se le incendia la casa todas las semanas? Oh, soy Lucía 049.
3: Uy,
4: se picó.
3: Qué bastante fuerte. Bueno, lo que escuchamos.
4: Estamos en justamente esto que se llama rompecabezas. Vos completás la frase, nosotros te largamos. No soy chusma, pero me enteré.
3: ¿Qué?
4: ¿Qué cosa? Y la gente se ha enterado de muchas cosas. No es que sea chusma, che. Es que se ha enterado de muchas cosas.
3: Le llega la información.
4: Sí, claro, exactamente. Mira, Miriam me dice: no soy chusma, pero me enteré que alguien a quien conozco cambió de radio para escuchar, dice, Locos por la Música. Dice, ah, mirá, qué bueno eso. Acá
3: bien,
4: me
3: bien.
4: Dicen, no soy chusma, pero me enteré que mi vecina está embarazada. Y el padre, me dice Juana, y el padre...
3: No conoces al padre.
4: No sé.
3: ¿Quién será?
4: Che, mirá, hablando de los bomberos. A ver, ponlo un poquito más fuerte.
3: La canción de los bomberos.

Hola, soy Mabel y no soy chusma, pero me enteré que mi vecino, que no trabaja, cambió el auto. ¡Oh, casualidad!

0: sabiendo que
1: seguimos
0: tú...
1: en este rompecabezas. Enseguida empieza la guitarreada con todo el folclore que querés escuchar. Y obviamente vamos a estar sorteando un asado para 5 personas de carne rizo.
2: Espectacular, para 5 personas.
1: Che, me lo quiero ganar yo algún día, ¿por qué no?
2: Y acá también lo piden, ya lo están pidiendo. Soraya dice que no es chuma también, pero que sabe que se va a ganar el asado. Vamos a ver, Soraya, si tenés suerte.
1: Bueno, ojalá.
2: Tenemos a Mónica acá que nos dice: no soy chusma, pero me enteré que voy a ser abuela de mi sexto nieto.
1: Mirá,
2: pura felicidad. Qué lindo.
1: Me encantó. Flor me dice por acá: no soy chusma, pero me enteré que alguien juega a dos puntas. ¡Apa! Mirá vos, está jugando alguien a dos puntas, alguien que conoce ella. Bueno, muchas gracias.
2: Acá tenemos a Nancy: hola, locos por la música. No soy chusma, pero me enteré que mi vecina compra la ropa en tal lugar y después dice que la trajo de algún viaje del exterior y la vende más cara.
1: Bueno,
2: claro.
1: Miren ustedes. Claro, bueno.
2: Es un negocio.
1: No soy chusma, Nancy, me dice Pau también por acá, pero me enteré que el miércoles la empresa cierra para ver el partido en familia. Claro, sí, mira, total, está muy bien. Se acaba
2: estaría
1: de enterar,
2: bueno,
1: justo llegó ese mensaje que no va a trabajar a la hora que juegue el partido argentino.
2: Estaría bueno,
1: está
2: bueno.
1: 11:57, vamos a dar el premio justamente de este rompecabezas en minutos nada más. Vamos con un temita y te lo entregamos a vos que estás escuchando del otro lado.

0: este tema. No muy sé lindo. Si es Amaral o, Sora, o La Oreja de Van Gogh. Amaral.
1: Amaral.
0: Mirá, qué bien, me encantó.
1: ¿Cuántos chismes bueno, han llegado?
0: Chismes, increíble la mensajería. Se llenó de mensajes con muchos chismosos o gente que quizás.
1: Pero ojo,
0: sin
1: no
0: querer,
1: son chismosos.
0: Se enteraron de algo, exacto.
1: Les llegó, bueno. Llegó el chisme, solito.
0: Vamos a entregar el premio para todos los chusmas. Algún chusma más grande ganó, bueno, y ese se va a llevar justamente los desayunos. Son
1: a
0: dos
1: ver,
0: desayunos en total.
1: Sí, del cafetín.
0: Primer desayuno del cafetín. Tiene nombre y apellido. ¿Quién se va a desayunar a media tardear? A ver.
1: Paula Ska se llama. Bueno,
0: felicitaciones,
1: Paula.
0: Paulita, muchas gracias.
1: Por haber participado a todos, gracias.
0: Y por haberse enterado de algo que justo se enteró. Así que está muy bien. Segundo ganador, nombre y apellido del cafetín es...
1: Martín Velázquez.
0: Felicitaciones,
1: ¿será Martín el cartero? Debe quizás tener un montón de info.
0: No sé.
1: De
0: no
1: chismes.
0: Hay... claro. Igual que los peluqueros, igual que los taxistas, igual que tanta gente que escucha muchas cosas de otras personas. Bueno, bien. 12 minutos. Nos vamos ahora con un tema, esos que tanto te gustan a vos, y volvemos con la guitarreada.
1: La guitarreada se viene.

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0: El patio lleno de amigos bailando la chacarera. Es así, llegan, llegan y llegan y llegan mensajes de gente chusma que está allá todavía con la consigna anterior. Bueno, ya está, cambiamos, ya está. Estamos en la guitarreada.
1: Consigna nueva.
0: Te vas a poder ganar, exacto, consigna nueva, y te vas a poder ganar el asado de carnes Rizzo para 5 personas, gratis.
1: Asadazo.
0: Totalmente gratis, claro. Mirá qué bueno, porque si mañana lo vas a buscar y ganaste, tenés el asado del miércoles.
1: Para, o sea, el partido.
0: Claro, claro, para el partido contra Inglaterra. Así que, ¿qué mejor que eso? Que venga totalmente gratis. ¿Se tienen que comunicar a qué número?
1: Al 2616-177997 y responder la consigna que dice,
0: sí,
1: atentos,
0: a ver,
1: la vida es más feliz cuando como...
0: ¿Qué cosa?
1: O cuando comes qué, la vida es más feliz.
0: Chicos, la vida es más feliz cuando como pastel de papa, por ejemplo. En mi caso... me alegra el día, me alegra, no sé, es como que estás comiendo y decís que la vida vale la pena, ¿viste?
1: Es increíble. Qué rico comer,
0: claro. Yo,
1: ya comer, bueno, me hace feliz.
0: Decinos, ¿qué comida te hace tan feliz? O sea, la vida es más feliz cuando comes qué cosa. Eso te estamos preguntando y tenés que respondernos. Repetimos el número si lo tenés bien claro.
1: Manda tu audio y tenés más chances de ganar al 2616-177997. Y nosotros te vamos a tirar una canción que te va a encantar. Mucha
0: muy
1: música.
0: Buena.
1: Y folclore del bueno.
0: Claro, nos vamos imaginariamente para La Rioja. De ese lugar es Sergio Galleguillo, que canta
1: Fiesta Churita.
0: Dale.

Buen día, mis locos lindos, por la guitarreada. Y la vida es más feliz cuando me como una empanada recién sacada del horno de barro, escuchando unas buenas tonadas. Rodri de Capital, 872.

0: Estoy cantando Jijiji, la versión de Luchi Arusticia.
1: Qué buena versión, me encantó.
0: Me gusta, está muy buena. Está bueno que se animen a hacer de todo un poco y más con el folclore, que no se pierda el folclore de la forma que sea y escucharlo, ¿no? Compartir todos los estilos está bueno.
1: Qué interesante esa versión. Acá nos escribe Ángel. La vida sería más feliz con el asado de Rizzo, junto a mi hijo, bueno, viendo el partido de Argentina, ¿cierto?
0: Chicos, llegaron 70 mensajes. Muchísimos. Así, al hilo, rapidísimo. Así que muchas gracias a todos. Te estamos preguntando, ¿cómo es la vida más feliz? ¿Cuando comes qué cosa? Eso
1: la vida
0: te estamos preguntando.
1: Es más feliz cuando como helado, nos dice Ana.
0: Ah, tiene razón.
1: Son una re linda compañía.
0: Sí, te sonríe la vida cuando tomas helado.
1: Sí, sí, sí, sí, sí, sí, estoy de acuerdo, Ana.
0: Cuando vienen tres gustos más todavía, sí, pasa. No te sonríe tanto cuando viene un solo gusto, una sola bocha, ¿viste?
1: Te sonríe ahí, un poquito.
0: Claro, ahí es como que decís, ah, qué rico. Pero ya cuando vienen dos o tres ya cambia la cosa, ¿viste? Es
1: felicidad
0: así.
1: Absoluta.
0: ¿Se están comunicando a qué número?
1: Al 2616-177997. Si mandan audios tienen más chances de ganar.
0: Bueno, mira, y lo vamos a hacer feliz a nuestro oyente que dijo: la vida es más feliz cuando comes una empanada con una buena tonada. ¿Y qué mejor si esa tonada viene de la mano?
1: De Fernando Fredes. La escuchamos.

0: Hola chicos, buen día. La vida es más feliz cuando como un sándwich de mortadela con pan casero. Soy Mabel 045.
1: Chicos, gracias por la compañía. Alexis de Uber 385, participo por el asado. La comida que me hace feliz es el matambre a la pizza porque es la comida preferida de mi hija. A mí siempre me gustó mucho el asado, pero bueno, ya le ponemos el matambre a la pizza y ya con eso somos todos muy felices en casa. Muchas gracias.
2: Hola amigos, buen domingo para todos. Bueno, para mí la vida es más feliz cuando como pizza o milanesa. Bueno, un abrazo grande para todos. Andrés 252.
3: Hola la guitarreada, muy buenos días, feliz domingo para todos y vamos a Argentina todavía. Bueno, yo soy feliz cuando como un asado con mi familia. Es algo natural, pero bueno, eso me hace feliz. Mi nombre es Daniel de Carrovilla, 463. Participo por el asadito para disfrutarlo con el triunfo de Argentina. Gracias.
4: Buen día, loco, por la música. La vida es más feliz cuando como un rico asado con pan casero en compañía de mis hijos y mis nietos. Oscar Paredes de Goy Cruz 780.
5: Comiendo sopa y pilla se ha indigestado.
6: Qué rico. Con sopa y pillas.
7: Qué
6: también,
7: rico todo lo que dijeron.
6: Claro, todo en ese orden y sopa y pillas también. La vida te sonríe y mucho más. Bien por la gente que dijo también del asado con la familia, viste, que a veces no importa qué, sino con quién estás, viste, la compañía.
7: Y mira, me hicieron dar hambre.
6: Bueno,
7: soy
6: a mí también.
7: Soy sincera, mucha hambre. Me imaginé el matambre a la pizza, me imaginé las empanadas al horno de barro,
6: todo,
7: la milanesa, todo lo que nombraron.
6: Es que, ¿cómo le decís que no un matambre a la pizza? Es imposible.
7: El sándwich de mortadela. Con pan casero,
6: sí,
7: que dijo la oyente. Y me imaginé el salame, me encanta comer salame.
6: Me imaginé esa mortadela, viste,
7: qué
6: bocha,
7: rico.
6: Que viene con mucha pimienta. Qué rico, ¿no? La verdad es que me imaginé todo. 12:19 minutos, vamos a salir con mucho más hambre, te lo puedo asegurar, porque recién empieza esta guitarreada que te acompaña. ¿Hasta qué hora?
7: Hasta las 13 horas con la mejor música.
6: Es así, si decimos la mejor música, llega ella, llega Sole, la Sole, con el tema
7: Si de cantar se trata.

0: Hola chicos, qué felicidad tengo, ganamos, yo soy feliz comiendo Apolo, el merengue con la crema me fascina chicos, quiero ganarme el asado, por favor, que ayer fue cumpleaños de mi hija y quiero festejar con ella. Juana Montaña, 137, besos chicos, chao chao.
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2: Se va si llega el asado, sí, también, totalmente. 12:22 minutos, estamos en la guitarreada, te hacemos compañía, ¿hasta qué hora?
3: Hasta las 13 con el mejor folclore, con los mejores premios, obviamente, están esperando el asado para 5 personas de carne rizo.
2: Totalmente.
3: Están respondiendo la consigna.
2: Y están poniendo muchísimas cosas ricas. Por ejemplo, Liliana Sosa dice, yo soy muy feliz cuando como canelones. A la boloñesa.
3: ¡Qué rico! Uy,
2: vos sabés que a mí me encantan los canelones. Y claro, si le pones salsita a la boloñesa arriba con bastante carne picada, queda mucho más rico todavía, ¿no?
3: Hay canelones que ver. Caseros.
2: Claro.
3: Con los panqueques, qué rico que quedan.
2: No,
3: con
2: total.
3: Con el
2: total.
3: Tuco.
2: Tiene razón la oyente, así que muchas gracias por participar.
3: Por acá nos dicen: la vida es más feliz cuando comes un chivo a la llama con un buen vino, nos dice Nelly.
2: Es verdad.
3: Me lo imaginé, Nelly.
2: Carla Romina Massa me dice: la vida es más feliz cuando hay compañía cálida alrededor. Bien, me gustó también, sí. Cualquier comida es rica si estás bien acompañado, tienes razón. Muy
3: exacto.
2: Bien.
3: Exacto. Mortadela asada, nos dice Ángel Bustos.
2: Bueno, bien.
3: Es más feliz la vida con mortadela asada.
2: Y Susana, no le he comido la mortadela asada. Vos sabés que no la he comido. Ya lo voy a probar en los asados. Sé que muchos la tiran a la parrilla.
3: Mirá
2: acá
3: vos.
2: Me dice, se hace muy feliz la vida con los sándwiches de miga. Es verdad, Susana, cada vez que ponen sanguchitos triple de miga, uno, la vida le sonríe.
3: Sí.
2: Dice, sí, acá está, acá me quedo.
3: Marce dice que sí, también.
2: Bien.
3: Fabi nos dice, hola, Niwil, buen domingo. No hay nada mejor que comer asadito o un buen pastel de camote. Siempre con la familia. Besotes.
2: Mirá, qué bueno.
3: Qué rico el pastel de camote, Fabi.
2: La vida es más feliz cuando comes un chivito a la llama con un buen vino. Mi nombre es Nelly. Bueno, bien, Nelly. Perfecto.
3: Exacto. A ver por acá qué dice Juliana. La vida es más feliz cuando como pastas. En la forma que sea y con la salsa que sea, pero pasta siempre.
2: Pasta al fin, claro. Bueno, me gustó. Muchas gracias a toda la gente y todos los que nos están escuchando. Bueno, primero vamos con un audio y ya vamos con un temita. Escucha.
4: Mi vida es más feliz cuando como en el trabajo milanesas con papa al horno o en casa empanadas caseras que hace mi esposa. Muchas gracias, Eduardo Matuli. Participo por el asado de rizo. 328. Muchas gracias. Excelente el programa.
5: Hola chicos, loquitos, ¿cómo están? Feliz domingo. Para mí la vida es más feliz cuando como lomo, es una comida que me encanta. Anoche comimos un lomito en el entretiempo, medio que no lo pudimos terminar cuando empezó el segundo por los nervios, pero para mí eso es muy, muy, muy gratificante. Por supuesto con bifecitos de rizo. Soy Adriana, como les dije, los últimos son 593, participo por el asado, gracias, feliz domingo.
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2: Adri, te cuento que nos pasó exactamente lo mismo que te pasó a vos. Anoche con Sofi,
3: ¿sí?
2: Nos juntamos también con Emi, una amiga con quien compartimos obviamente el programa de Delirantes en Brava. Estábamos viendo el partido y dijimos, ¿qué hacemos? ¿Comemos apenas empieza o no? Mejor
3: no,
2: por los
3: antes,
2: nervios
3: antes.
2: En el entretiempo, que esto que lo otro. Bueno, quedó en el entretiempo. Por ende, los bifes se acartonaron. O sea, estaban
3: claro,
2: totalmente
3: quedaron
2: duros.
3: Quedaron en el horno.
2: Claro, y esa comida la hicimos en entretiempo y realmente, claro, quedó el sándwich en la garganta. Yo la verdad que
3: atragantado.
2: Tendría que haber comido justamente después del partido.
3: O antes sí. O después, claro, sí, en el sí, medio sí, sí. Es como que...
2: Estamos totalmente igual que vos. Así que, pero sí. La vida es más linda con lomitos.
3: Total. Qué rico, lomito.
2: 12:26 minutos. Escuchá la letra de este tema, porque es un tema español,
3: ¿sí?
2: Que le hicieron una versión acá en Argentina y se lo hizo el señor José García, que es justamente un gran cantante que salió de Operación Triunfo.
3: Alcázar, sí.
2: Claro. Y el tema se llama
3: Gente Luminosa. Qué linda canción.
2: Escuchá la letra.
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0: Hola chicos, ¿cómo están? Desde Luján de Cuyo, mi nombre es María y lo que más feliz me hace es cuando como la verdad que me cambia el día, es una locura.
1: Hola, buen día loquitos, ¿cómo están? Primero, muy feliz con el partido. Bueno, la vida es más feliz cuando como pan caliente, recién sacado del horno, con ese aroma y eso. Es tan, un alimento tan simple y tan noble que, bueno, para mí es exquisito. Llena el alma, más que la panza. Bueno, soy Bárbara, 347, mi DNI.
2: La vida es más feliz cuando se come una buena ensalada de lechuga con cebolla. Soy Pablo de Godoy Cruz, mis últimas son 9:13 y quiero el asado para acompañarla con la ensalada de lechuga con cebolla.
3: Hola, locos por la música. Mi vida es muy feliz cuando tomo mate con sanguchitos de mortadela con pistachos. Un abrazo, Patricia 579.
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5: Bueno, muchas gracias a toda la gente. Me imaginé todo lo que dijeron. Nos imaginamos
6: rico,
5: con Sofi,
6: sí.
5: Claro. Todo lo que dijeron. Tiene mucha razón lo del pan. Es tan simple el pan, pero sale del horno calentito. ¿Querés cortarlo urgente y ponerle manteca, por ejemplo? Manteca con azúcar arriba y eso ya te acompaña con un buen yerbiado. Hay muchas comidas ricas. La milanesa, la napolitana con papa frita, decime si no te llena el alma.
6: Rico.
5: Es como que la verdad que son muchas las comidas. Muchas gracias a toda la gente que se está comunicando. ¿Lo hace a qué número?
6: Al 2616-177997. Nombraron el pistacho también, qué rico.
5: Claro, total,
6: qué
5: chicos,
6: rico todo,
5: locos
6: ¿eh?
5: Por la música, la vida es más feliz con una rica milanesa de carne. Me dicen con puré, Alicia. Bueno, gracias Ali, viste, es así.
6: Qué rico la mila de carne, sí. Y con puré,
5: Pablo,
6: una de mis comidas,
5: Sophie,
6: favoritas.
5: Todo. Buen acompañamiento los domingos. Me dice, soy feliz cuando me preparo alguna comidita que me recuerda a mi madre, dice, y a mi abuela. Díganse garbanzos, pasteles fritos con grasa, tomaticam, entre otros.
6: Bien.
5: Pero más si es una buena compañía, me dice Luis Lucho. Gracias.
6: Bien, mi mejor comida es lechón y empanadas al horno de barro, nos dice Héctor de Maipú.
5: Bueno, bien, me gustó entonces. Te digo algo, el oyente que hablaba recién de la lechuga, hace, no sé si hará un año atrás, me invitaron a un asado, la gente de Arga, ¿viste? Comimos con José, que si me está escuchando le mandamos un gran saludo, pero comimos un asado y justamente la gente de Brasil que había ido a ese asado, estábamos guitarreando, haciendo folclore, ellos hacían tipo chamamé, así. Les encantó la lechuga. Les encantó la lechuga en el asado. Es más, nosotros íbamos más por el asado. Ellos más
6: que
5: por
6: la
5: lechuga.
6: Verdura.
5: Claro, les encantó. Así que, bueno, es así.
6: Te cuento que Miguel mandó una foto ahora de unos pastelitos fritos que se ven espectaculares.
5: Hoy quiero ir a comer.
6: Parecen de una foto de una publicidad, Miguel.
5: Es verdad. Miguel, muchas gracias. Pidieron los guairas. Escuché que dijo justamente un oyente que lo pidió. Entonces cumplimos con él y pasamos el tema.

0: Noche Sin Ti se llama este tema. Qué bueno que está.
1: Me encantó.
0: Escuchen la reversión que se ha hecho por parte de Valentina Márquez, la hija justamente de Lisandro Márquez, el ex cantante de Sabroso. Búsquenlo en Cuarteto porque también está muy, muy, muy buena la versión, bonita. La verdad es que el tema es bueno en sí ya. Gracias a toda la gente, a Natu que pidió este tema porque le encantó Gente Luminosa que pasamos recién. Bueno, ahora le gustó también y pidió este tema, que es tan bonito siempre pasarlo. Se están
1: nos
0: comunicando.
1: A todos.
0: ¿A qué número?
1: Al 2616-177997. José nos dice: Pablo y Sofi, yo soy feliz cuando como unas buenas lentejas con todos los ingredientes.
0: Claro.
1: Excelente programa, como siempre. Abrazo. Un abrazo, bueno, José.
0: José, gracias. Raúl Roca también, un gran amigo que siempre nos contacta, siempre está con nosotros. Así que le mandamos a Raulito un gran abrazo, amigo. Llegan audios, escuchamos.
2: Buenos días, loco por la música. Yo soy feliz cuando comparto siempre asados con mis amigos de la infancia y de la adolescencia y que todavía seguimos juntándonos. Esa es mi felicidad. Participo por el asado de carne rizo.
3: Hola chicos, a mí la comida que más me gusta es la que disfrutamos en familia.
4: Chicos, yo soy muy feliz cuando como los ñoquis caseros que hace mi hija. La verdad que no tienen igual. Bueno, mi nombre es Norma, 595.
5: Buenos días chicos, la vida era más feliz cuando mi abuela cocinaba esos guisitos de arroz con salsa. ¡Qué rico! Y lo servía en los platos enlosados, más rico todavía. Cristian 960, que tengan buen día, viva la patria.
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7: La vida es más feliz cuando como las pastas que hace el marido de una amiga, que son un delirio. Tiene una pyme, no saben lo que es eso. No he comido pastas mejores. Ahí es feliz la vida.
8: Hola, la vida es más feliz cuando me como un pancho. Abigail Izaguirre y mis últimos son 009.
0: Abby, estás igual a mi hermano y mi ahijado. Son felices con un pancho.
1: Qué rico.
0: Un super pancho, ya les alegras la vida.
1: ¿Pancho
0: es
1: con
0: así.
1: Poncho has
0: sí.
1: comido?
0: También conozco qué gente, rico. Me encanta, con queso, ¿no?
1: Queso y jamón arriba queda riquísimo.
0: También conozco gente que le gusta el pancho y le decís, ¿qué le vas a poner? Nada, así nomás. ¿Cómo? Entonces no es pancho. No, sí, tiene salchicha, tiene el pan.
1: Salchicha
0: no, entonces,
1: y pan.
0: Claro, pero no es. ¿Y qué más le va? No, así nomás. Conozco gente también así, chicos, sí. Son de este planeta. 12:40 minutos. Nosotros seguimos alegrándote la mañana. Gracias al señor también que mandó y dijo el oyente que nos había encontrado y que era el mejor programa. Bueno,
1: ay,
0: gracias de corazón. La verdad
1: gracias.
0: Que eso es lo bueno. Compartir el momento, disfrutarlo y en familia aún mejor.
1: Y viva la patria, como dijeron recién.
0: Total, y viva Argentina, que ganamos anoche. Estamos muy contentos. Seguimos pasando buena música.
1: ¿Sí?
0: Llega el potro, llega Horacio Guaraní con el tema
1: Canta la Villerita.

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0: Qué lindo este tema, se llama La Luna y lo canta Aire, me encanta, la verdad que es muy muy bueno. Gracias a toda la gente que se está comunicando, que mandan su mensaje. Son muchos los que dicen, claro, esta comida me hace más feliz que otras, por ejemplo.
1: Toda la comida, ¿no?
0: Exacto.
1: Se están comunicando al 2616-177997, por acá Jorge dice asado, lo más, con un buen tinto y de postre, helado.
0: Ahí sí, en ese orden, llegan audios.
2: Hola chicos, mi vida es más feliz comiendo sanguchitos de mortadela con café con leche. Una exquisitez. Y el chocolate, obvio. Llámenme chicos, ayer cumplí mis 50 años. Por favor, quiero festejar con ese asadito. Karina Colusi, 247. Besos chicos, buen fin de...
3: Buen día, loquitos. Mi vida es más feliz haciendo un chivo a la llama mientras yo mismo interpreto alguna tonada con mi guitarra debajo de alguna enramada y en compañía de amigos.
4: Queridos Pablo y Sofía, a mí me gustan muchas comidas, pero la paella con hartos mariscos me encanta. Silvia 306, un beso.
5: Hola, hola, buenos días chicos. A mí me gustaría comer un asado con todos mis nietos en la mesa. Eso es lo que me hace más feliz. Soy de la colonia Junín.
6: Buenos días, loquitos. Miren, a mí lo que más me encanta es comer un churrasco. Mi marido y yo los dos tranquilos, así que no haya que servir nada, que uno se sienta tranquilo a disfrutar. Ese es lo mejor encanto de mi vida. Mi nombre es Rosa 792.
7: Hola loquito, yo soy muy feliz cuando como comida chatarra, hamburguesa, porque siempre estoy cansada de la comida sana y helado de postre. Mi nombre es Rita y mis tres últimos números es 900.
0: Bueno, qué bien, muchas gracias a todos los oyentes por el cariño, Rita, me imaginé todo lo que me dijiste y también soy como vos, me encanta la comida chatarra, ¿a quién no, chicos? Y sí, a todos, gracias, la mujer que dijo de los mariscos también, y le mando un saludo a Roberto Reale. ¿Te acuerdas cuando fuimos a comer mariscos que nos preparó y muy ricos en su casa? Así que gracias a la gente de Lagus,
1: sí, que
0: siempre
1: todos.
0: Sí, siempre hace las cosas bien, así que un saludo
1: riquísimo
0: a Robert. También me imaginé, bueno, todas las comidas que dijeron y la mujer que dijo, quiero comer tranquilamente. Tranquila, este churrasquito con mi marido, eso me hace feliz.
1: Asado y
0: claro,
1: ella tranquila.
0: Sí. Bien, bien, a veces la tranquilidad también suma un aporte más, ¿no? En esto. Te estamos preguntando cuál es tu comida preferida, o sea, en realidad, ¿cuál es la que te hace más feliz?
1: La que te hace feliz,
0: ¿no?
1: ¿Cuál es esa comida?
0: Bueno, ¿y se están comunicando a qué número?
1: Al 2616-177997. En unos minutitos te podemos llegar a llamar. Podés ser vos el afortunado de llevarte el asado de Rizzo para cinco personas.
0: Claro, nosotros ahora. Un temita más, vamos con un gatito. Este gatito que se titula, es de B-Folk y se titula
1: El 180, báilalo.

0: siempre la guitarreada nos sorprende de tantos mensajes que llegan. Bueno, no por nada fuimos nominados al Martín Fierro en Tucumán, gracias a la guitarreada. Así que gracias a todos ustedes, en realidad, que se comunican siempre y están aportando un montón a este programa. Amo el pollo, me dice Laura por acá, de la forma que sea, preparado como sea. Bueno, bien. Gracias, Lau, gracias.
1: Miguel nos manda una foto que esto parece paella. Mira, gigante.
0: Bueno, qué rico.
1: Gigante, gigante, gigante. ¿Para cuántas personas será, Miguel?
0: No sé, ahí tenés todo, viste, los bomberos que se comunicaron recién, para todo el cuartel. Sí. Acá me dice, hola loquito, o sea, si mi vida es mucho más feliz comiendo un rico pastel de papa o de camote con azuquita, me dice, y canela. Mirá, eso bien. Me dice Dani, bueno, Dani.
1: Pastel de papa, yes, y de camote, comparto. Riquísimo. Miguel, se ve espectacular esa paella, no la puedo dejar de ver esa foto.
0: Es así.
1: A ver qué nos dice acá. Me hacía muy feliz cuando mi viejo nos hacía paella. Es una foto antigua.
0: Bueno,
1: bien.
0: Muy bien.
1: A ver por acá.
0: Estamos, sí.
1: Nos escribe Lorena. Buen día, los escucho todos los domingos. Unas buenas pastas con mis hijos es lo que, bueno, la hace feliz.
0: Gracias, estamos en condiciones de llamarte. Corre nuestro productor y tenés que atendernos directamente. Con eso ya te ganás el asado para 5 personas de carne rizo. A ver, te suena el teléfono, seguramente está lejos de vos o quizás no, y tenés que decir hola. Ya con eso directamente te ganás el asado. Sí, te estamos llamando a vos. A ver, ¿quién está del otro lado?
1: Atendé. Vamos, te ganaste, vamos, el asado.
0: Claro, imagínate, tenés el asado gratis para ver Argentina, Inglaterra este miércoles. A ver, hola, hola. Mira, y sigue sonando. Ay, che, ay, está, ay, lejos, capaz, la persona, ¿eh? Bueno, vamos, apurate, a esperar a la que llegue.
1: El teléfono.
0: Que llegue el teléfono, que llegue, porque si no elegimos el 2. Es así. ¿Viste? Pero bueno, vamos a darle una chance. Porque
1: estamos,
0: está sonando,
1: llamando a vos.
0: Está,
1: ¿eh?
0: Sonando y sonando y sonando. A
1: atento.
0: Ver, hola.
2: Hola, loco por la radio.
0: Sí, sí, sí, amigo, ¿cómo, hola, estamos? ¿Quién habla del otro lado?
2: Hola, hola.
0: Sí, hola, hola. ¿Ahí nos escuchás?
2: Hola.
0: Sí, amigo.
1: ¿Quién habla?
0: A ver.
2: Estoy participando en la radio New Will, un, sí, segundito.
0: Sí, sí, sí, nosotros te escuchamos.
2: Hola, buen día.
0: Hola, ¿nos escuchás, amigo?
2: Hola, hola, hola.
0: No nos escucha, no nos escucha. A ver, vamos a ver si podemos contactarlo. Esperar, obviamente, porque es el ganador del asado. Y contestó, está escuchándonos. Sino que hay un problema ahí técnico que no podemos justamente todavía resolver. Y lo estamos resolviendo. Chicos, vamos, acá me dice, me hacía muy feliz cuando mi viejo nos hacía paella. Ah, claro. Y bueno, viste, quedan esos recuerdos de esas comidas muy, pero muy ricas.
1: Para 30 personas, dice que es.
0: Ajá, claro.
1: Claro, si se ve gigante. Unas buenas, bueno, pastas con mis hijos.
0: Cuando vayan al lugar, dice, coman, por favor, dice, cuando vayan a este lugar, ay, nos pasa un lugar, coman, dice, por favor, lo que es lasaña, que son,
1: bien,
0: buenísimas. Bueno,
1: qué rico.
0: Voy a anotar.
1: Jorge dice, pastitas con un rico tuco casero.
0: Buen día, locos por la música, me siento muy bien cuando hago pastas caseras. Laura.
1: Bien. Acá Gabriel nos dice, estoy cocinando braseado con unas papas, uña al horno.
0: Bueno, muy bien.
1: Mira qué rico.
0: La mejor comida podría ser cualquiera, dice, pero siempre rodeado de mi esposa, mis hijos y mis nietos.
1: Mirá,
0: seguramente
1: qué bonito.
0: Ya llegará el día, me dice Armando. Bueno, gracias, Armando. Gracias por estar del otro lado y sumarte también a nuestros oyentes.
1: Hay
0: a
1: mucha
0: todos.
1: Gente que se ha estado comunicando al 2616-177997.
0: Es así. Bueno, acá, loquitos, mi vida es más feliz con el pastel de papa. Che, hay varios del pastel de papa, ¿eh?
1: Les gusta.
0: Hay varios Pablos, viste, que les gusta el pastel de papa. Lo que me
1: un
0: gusta.
1: Un asadito en familia, dice Estela por acá.
0: Bueno, compartir pastas en familia también, bueno, exacto. Bueno, chicos, no hay problema. Atendió el llamado recién la persona. Vamos a comunicarnos con él porque atendió y dijo locos por la música. Sí. ¿Sí? Por lo tanto, es el ganador. Ya nos va a pasar nuestro productor el nombre y todo, pero ha quedado resuelto el tema del premio. Nosotros hasta aquí llegamos. ¿Cómo la pasaste, Sos?
1: Re bien, me han hecho dar hambre. Acá también dicen ravioles de mi vieja. Lucas, qué rico. Bueno, quiero comer todo eso.
0: Todo. Me voy con hambre, chicos. Mi nombre es Pablo Gamba, a mi lado Sofía Negis. En la producción estuvo el señor Darío Pandolfi. En la operación técnica, musicalización, en el control todo, estuvo el señor Marcelito Escudero. Gracias, Marce, por todo. Hasta el próximo domingo.
1: En Locos por la Música.
0: Sí, de 10 a 13. Somos muy felices, gracias a ustedes. Y vamos a Argentina, vamos en la semifinal.
1: Vamos, vamos.
0: Que tenemos que ganar.
1: Sí, gracias, lo queremos. Chau, chau.

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Buenas tardes, domingo. ¿Cómo andan todos? Qué lindo, ¿eh? Medio de, todavía mundial. Hay, ¿viste? Temperatura mundialista en todos lados. Y bueno, qué decir de las cosas que hemos visto, que hemos vivido con nuestra selección argentina. Bueno, señores, nosotros rock nacional, lo que nos gusta, ¿eh? Escuchar rock nacional en la tarde de Radio New Will, LB18. Y como siempre, que nos lleva a dar una vuelta por el aire. Selecciona la música, hace todo, un crack. Bruno Moyano, ¿cómo andas, Bruno? ¿Todo bien? Él está desde los estudios centrales de LB18, en pleno centro de la ciudad de San Rafael, corazón de Mendoza. Y en el departamento de Las Heras, en el Gran Mendoza, el gran Marcelo, el Chelo Escudero. Hola, Chelo, ¿cómo andás? Como siempre, a cargo de la programación de Radio New Will, el gran Matías Vázquez. Hola, Mati, ¿cómo andás? Esperando, esperándote, costumbres argentinas de... Bueno, ustedes saben que a nosotros nos encanta la música, obviamente, rock nacional, y nos encantan los homenajes. Nos encantan los homenajes, o sea, pasar un rato largo escuchando una misma banda, un mismo solista. Y nosotros, los argentinos, tuvimos la suerte, tenemos la suerte, de hacer muy buen rock. Toda la vida. La verdad que no nació acá el rock, pero cuando nosotros lo agarramos, lo supimos hacer muy bien. Y tenemos cientos de exponentes. Hoy le vamos a tocar un poquito también al pop, porque vamos a un homenaje que va al centro de la música hecha en Argentina por un argentino porteño destacadísimo que, bueno, qué decir, obviamente, se metió en el rock, se metió en las profundidades de letras tremendas y también el pop, claramente. Es el padre de una de las bandas míticas nacidas en Argentina y escuchadas en cientos de países del mundo. Que inclusive está de gira, a pesar de que el líder fundador ya nos dejó, ya partió. Y como siempre decimos acá en este programa, por suerte los artistas nos dejan también, a pesar, nos dejan físicamente y nos dejan un montón de capital que podemos seguir disfrutando con su música. Y el artista que vamos a homenajear hoy y la banda que vamos a homenajear hoy, que está de gira, como te decía, porque su líder es un holograma. Es un holograma. Dicen que es muy impresionante lo que puede vivirse. Más allá de la discusión que pudimos dar, ¿no es cierto?, del rock, ¿no?, y de los músicos poniéndose en holograma. Pero bueno, hoy a homenajear, ya está, ya te lo dije, ¿no es cierto? Va a pasar durante toda la tarde en la radio Gustavo Cerati, Soda Stereo.

Yo te prefiero fuera de foco, inalcanzable. Las letras de Cerati. Un Cerati, hay que decirlo, urbano. 100% formado en la ciudad de Buenos Aires. Sus aspiraciones de adolescente ser publicista. Y obviamente muy influenciado, cuando uno escucha cualquier canción de Soda Stereo, transpira The Police, The Cure, David Bowie, en la estética también, en su forma de presentarse en los escenarios. Y obviamente empiezan a representar al rockero que también le da un poco de bola a la estética y que iba un pasito más allá, no terminaba nada más que en una camperita de jean o en una pilchita o en unas botas. No, a la estética, el pelo, los peinados también, por qué no, un poco de base, maquillaje. Bueno, tres músicos impresionantes: Gustavo Cerati a la cabeza, Zeta Bosio, Charlie Alberti. Quizá Charlie es con el que Gustavo por ahí tenía picotazos, porque también buscaba mucho ser, ¿no?, la figura que sobresalía en ese trío, que sobresalía de vuelta, mirando mucho en la estética, ¿no?, en cómo se vestían, qué empilchaban, cómo se peinaban. Y Zeta parecía como el más rockero, más clásico, pero que bueno, fue metiéndose muy fuerte en ese espíritu disruptivo que vino a traer Soda Stereo, que nos hizo bailar finales de los 80 a todos los que, bueno, en esa época éramos adolescentes, hasta caer, ¿no? Bailar hasta caer. Impresionante. Soda Stereo esta tarde.

Bueno, qué decirte de Soda Stereo, ¿no? Que como formación pudieron acceder a los más encumbrados galardones que puede pretender una banda de rock, ¿no? Como obviamente todos los de MTV. También pensemos en la época, ¿no? Pensemos que Soda Stereo y su primera etapa, entre 1982 y 1997, esos 15 años, también son los 15 años de oro de la TV, de la televisión y de la producción de videoclips. Algo en lo que Soda Stereo siempre fue muy, pero muy, pero muy grosso, ¿no? Una banda que todo lo convertía en un videoclip. Sus puestas en escena eran pensadas también para la televisión, para la imagen, para el videoclip. Te decía, por supuesto, obviamente, la revista Rolling Stone los tuvo en la tapa muchas veces, no solamente la edición argentina, sino también, bueno, en la producción de notas que tenían que ver con los mejores álbumes del rock, por ejemplo. En los 100 mejores estuvo Soda Stereo. Y en 1997, con el final, entre comillas, de la banda, que tiene que ver un poco con esto que hablábamos hace un rato, de la interna, bueno, de las diferencias que había entre todos, pero las personalidades de Charlie Alberti y de Gustavo Cerati eran como las que más iban al choque. Igualmente le metieron, justamente para despedirse, una gira que terminó el 20 de septiembre de 1997 en River, que fue denominada justamente como el último concierto. Soda Stereo esta tarde, a bailar, gente.

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14 de agosto de 1959. Gustavo Adrián Cerati. Muchas historias. Gustavo Adrián tenía una hermana. Y en una época de adolescentes, y un poquito más por ahí, Charlie Alberti perseguía a la hermana de Cerati. Quería invitarla a salir. Y la piba no le daba bola. Y el pibe llamaba por teléfono. Era un insistente, ¿no? De los que, bueno, de alguna manera la voy a conquistar. Y un día, parece una joda, pero es real. Un día el teléfono de la casa de los Cerati lo atendió Gustavo. Y era Charlie. Y se pusieron a charlar cualquier boludez. Y terminaron hablando de música. Y Gustavo con Zeta Bosio ya se conocían y andaban juntos. Entonces decidieron ir a la casa de Alberti a conocer. Bueno, él decía que era baterista, que tenía buenos equipos. Y los tipos salieron locos por la complejidad del conocimiento de Alberti en la cuestión musical, del rock. Eran los mismos referentes de la música. Y bueno, y ahí nació un amor a primera vista de ese trío, ¿no? Cerati, Alberti, Bosio. Y así nace Soda, que después ninguno de los músicos de Soda dejará de hacer música. Todos siguen haciendo más allá de 1997, que es el punto de la separación formal de la banda, más allá de que más adelante se juntaron, por supuesto. Pero ahí todos empiezan, de alguna manera, una carrera solista. Obviamente el que tenía más posibilidades de seguir solo era Gustavo, que, bueno, como Gustavo Cerati, también hizo un montón, como esto.

Bueno, amores mutuos entre Gustavo Cerati y Charly García, por supuesto. Amores mutuos, o sea, uno por uno y el otro por el otro. Andrés Calamaro, Shakira, con todos hizo música o les hizo la segunda, poner tipo sesionista, eso de, bueno, poner instrumento o la voz para algo puntual, ¿no? Como hizo con Babasónicos también, con Los Brujos. Conoció de la escena internacional, como te decía, Shakira, Andy Summers, Roger Waters también, que lo amaba, Gustavo Cerati, y Mercedes Sosa, que también, bueno, tenían un profundo amor el uno por el otro, porque Gustavo Cerati fue, además de un rockero, un músico del pop, y también un músico que era muy de Latinoamérica, ¿no? De hecho, de sus giras preferidas, las de andar por los países de Latinoamérica. Y bueno, murió en un país latinoamericano que no era la Argentina. Murió, bueno, de alguna manera murió artísticamente. Su última presentación fue en Venezuela, donde estaba haciendo una gira justamente por Latinoamérica. Ya solo, ¿no? Como solista, no como Soda Stereo. Después volvieron a juntarse, les decía, cuando ya había pasado algunos años del 2000, 2002, y eso los llevó también a hacer algunas presentaciones, sobre todo sus míticos River Plate, eran como un escenario que los juntó varias veces y eran de esos recitales que rápidamente agotaban las entradas. Soy Estéreo, Gustavo Cerati en esta tarde hermosa.

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1: Bueno, que recién te decía que es su última presentación, su última aparición artística, digamos, fue en 2010, el 15 de mayo del 2010, te decía, fue en Venezuela, en Caracas, en el estadio de fútbol de la Universidad Simón Bolívar. Y las últimas palabras de Gustavo Cerati fueron: chao Venezuela, hasta la próxima, chao. Horas después, en el hotel donde se hospedaba, sufrió un accidente cerebrovascular que lo dejó en coma. O sea, nunca más pudo volver a hablar Gustavo Cerati. Y estuvo así más de 4 años, 4 años casi y medio. El 4 de septiembre de 2014 murió en la ciudad de Buenos Aires. Pero bueno, esto, ¿no? Que en este caso hubo una despedida artística, una despedida musical, una despedida de su figura, de su imagen y de sus palabras, su música. Y después, bueno, la despedida final, que fue unos cuantos, podríamos decir, porque digamos, él estuvo 4 años en estado de coma, ¿no? Y todo lo que dejó y todo lo que también sembró Gustavo Cerati en las generaciones que vinieron y en las generaciones que también formaban parte de su propia generación, ¿no? Y que lo reconocieron como uno de los grandes músicos de la historia argentina, latinoamericana. Y bueno, qué decir lo que dejaron con Soda Stereo, que son canciones que seguimos cantando, bailando. Y hoy, por ahí, un pibe de 20 años ama Soda Stereo como, no sé, otro de 50, 60. Soda Stereo en esta tarde hermosa de domingo.

Qué bueno, qué buen recorrido, chicos. Cómo nos encanta hacer este programa Costumbres Mendocinas todos los domingos a la siesta para Radio New Will, por supuesto, la radio más escuchada de Cuyo, y el LB18 en el sur de Mendoza, dos radios divinas, que amo. Bueno, señoras y señores, todo concluye al fin. Les encantó este programa, no me digan. Como siempre, Bruno, nos vemos el domingo que viene. Hasta la próxima, gracias, viejo. Chelito, nos vemos el domingo que viene. Abrazo, viejo. Bueno, hoy le mandamos un beso también a Jesús Sánchez Manzano, que es uno de los grandes operadores, productores, musicalizadores de Mendoza, que está acá visitándonos en el estudio. Por supuesto, Mati Vázquez también. Gracias, Mati. Un abrazo grande. Nos vemos el domingo que viene. Señoras y señores, muchas gracias a todos ustedes por estar del otro lado y hacer posible este programa de radio. Como siempre, nos volvemos a encontrar el próximo domingo para hacer Costumbres Mendocinas por Radio New Will y LB18. Chau.

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un cariño enorme. Una bendición tener a gente como ustedes soportándonos. Les agradezco para siempre. Gracias, gracias. Nos vemos seguramente en algún momento. Cariños.

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1: 15, 30 minutos.
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1: Hola, ¿qué tal? ¿Cómo les va? Qué gusto saludarlos. El placer de reencontrarnos una vez más aquí en nuestra casa, en Radio Newell FM 98.9 AM680. Nos convoca el fútbol de la Copa Argentina. Había abstinencia por parte de los leprosos y querían ver a su equipo, o al menos escucharlo, oírlo por Radio Newell. Vuelve la actividad, tanto para Tigre como para Independiente Rivadavia, en víspera de lo que será el arranque del torneo clausura. Antes de eso, vamos a tener este duelo de Copa Argentina entre Independiente Rivadavia y Tigre, en la casa del último campeón del fútbol argentino, en la casa del Pirata, en el estadio Julio César Villagra, estadio absolutamente coqueto, un sol que impacta de lleno en el verde césped. Sin duda que no hay nada para objetar en cuanto al estado del terreno de juego. Veremos si ambos conjuntos, luego de la pretemporada, están ya listos, preparados para dar una buena versión futbolística, tanto Independiente Rivadavia como el Matador de Victoria, que en el camino anterior también se cruzaron en la Copa Argentina, que Independiente Rivadavia pudo obtener y ser campeón en esta ciudad que le da tantas alegrías. Estamos hablando de la ciudad mediterránea, en donde la Lepra obtuvo el ascenso y también la Copa Argentina, en otro estadio, claramente. Una vez lo hizo en el Kempes, otra vez lo hizo en la cancha de Instituto, pero le trae buenos recuerdos esta ciudad al azul del parque, y hoy enfrenta a Tigre, a este Tigre que, como lo marcaba el año anterior, lo dejó en el camino en la cancha de Newell's, realizando un buen trabajo, una buena tarea. Pero en un ratito Dani Fioqueta va a desmenuzar este Independiente Rivadavia, porque hoy es una incógnita. ¿Cómo irá a jugar sin Sebastián Villa, que es el ausente, que es el futbolista que a Independiente le ha proporcionado buenos minutos de fútbol y sin dudas la calidad del colombiano, que hoy no estará en el equipo y que se habla demasiado? Hace un ratito, por eso mi demora, porque estaba dialogando con uno de los dirigentes más importantes de Independiente Rivadavia, con Agustín Vila, pero que no quiere dar declaraciones. Veremos si luego del partido podremos tener el testimonio. Pero así está la cuestión en esta tarde pintada para la práctica de fútbol aquí en Córdoba, en la casa de Belgrano, en la casa del Pirata. La Lepra procura avanzar a la próxima instancia, pero no solo seremos Independiente Rivadavia que va a enfrentar a Tigre, porque también vamos a estar con el minuto a minuto, porque está el querido Tommy Wintestetter desde la bodega, desde el Feliciano Gambarte, 16:30, va a jugar Godoy Cruz, y estaremos con lo que acontece minuto a minuto, segundo a segundo, entre Godoy Cruz y Defensores de Belgrano. Somos el fútbol, somos Newell, somos la radio líder. Una linda tarde de fútbol, regresa la actividad Independiente Rivadavia, esta vez por Copa Argentina, y lo vivís por aquí. Bienvenidos.
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0: va luciendo a partido de fútbol. La tarde cordobesa aquí en el Estadio del Pirata, del último campeón de nuestro fútbol. Las banderas que se van desplegando, que van ayornando el estadio, los caudillos del parque, Guaymallén, los tirantes también, azules y blancos con el 19-13, Cuarta Oeste, los Lobos, 19-13, Villanueva. Algunos hinchas de Independiente que se han acercado aquí para apoyar a este equipo que dentro de poco, también el 21, tendrá una final. La gran posibilidad en este estadio de poder coronar y quedarse con una estrellita más, nada más y nada menos, ante Estudiantes de La Plata, ante el Pincha Rata. Y los de Tigre también han llegado en buen número. Vemos que dice Becar, Victoria, Virreyes, Alvear, La Paloma, Rincón, algunas banderas que ya están colgadas en cada tela, en cada popular. En la popular norte, ubicados los de Tigre. En la popular sur, ubicados los de Independiente Rivadavia. Pero comenzamos a saludar, detenemos un poquito el modo mundial. ¡Qué manera de sufrir, por favor! No nos da más el cuore, ¿eh? Así nos llegamos a la final, me parece. ¡Qué manera de sufrir con la selección argentina! ¿Cómo anda, señor Gonzalo Fernández? ¿Cómo le va?
1: ¡Hola, Chipi! Hermoso domingo, ¿verdad?
0: ¡Bárbaro! Argentina. Se disfrutan más los partidos estos, ¿no?
1: Una vez que termina. Mientras tanto, el cuore, como vos decías, aguanta como puede. Pero lo cierto es que Argentina es semifinalista del Mundial. Va a jugar los 8 partidos el equipo de Scaloni, el actual campeón del mundo que, sin ningún lugar a dudas, llegó a Estados Unidos para defender el título obtenido en 2022 en Qatar. Gran victoria ayer 3-1 ante Suiza en un partido que costó, Chipi. Seguramente vamos a pasar de acá hasta el miércoles analizando lo que sucedió en la noche de ayer y lo que podría llegar a suceder el miércoles a las 4 de la tarde cuando Argentina se enfrente a Inglaterra, que le ganó 2-1 a Noruega. Pero por ahora, hoy es momento de estar contentos, de disfrutar este pase a la semifinal. Argentina a las 8 de la noche, hora argentina, va a estar entrenando 15 minutos a puertas abiertas y empezaremos a ver las caras de estos jugadores que lograron llegar hasta el último momento en este Mundial, que es en principio el objetivo de todos, ¿no? Cuando llegan a la cita máxima del fútbol, Chipi.
0: ¿Qué te parece? No se le puede pedir más nada. Por supuesto que no quiero perder ni con Inglaterra, ni con España, ni con Francia. Ahora quiero ganar y ser campeón del mundo. Con estas elecciones no me quiero quedar afuera. Si era quedarse afuera, me quedaba afuera con los anteriores. Pero con esto, quiero sentirme grande. Daniel Fioqueta, ¿cómo anda? ¿Cómo le va?
2: ¿Cómo le va, Chipi? Buenas tardes. Un placer escucharte y volver un poquito a lo nuestro. Nos cuesta despegarnos del campeonato del mundo porque estamos viviendo etapas muy muy definitivas. Argentina haciendo un papel extraordinario, porque siendo campeón del mundo, llegar al campeonato siguiente a semifinales ya es una tarea encomiable, pero como vos decís, yo tampoco quiero perder con nadie y quiero, ya que estamos, pedir más, ¿no? Y llegar a la final. Lo que sí quiero decir es algo que leí, creo que fue a Mourinho, y con el cual estoy totalmente de acuerdo. En estas instancias, en las anteriores también, cuando los partidos son definitorios, no importa jugar bien, importa ganar. Argentina ayer claramente no jugó bien, pero tiene una garra y un corazón que lo hizo llevarse por delante a Suiza y clasificar a las semifinales. Hay que ganar y Argentina gana, es lo más importante. Modificar se puede modificar. Mejorar, difícil, porque no hay tiempo de absolutamente nada, como dijo Scaloni, solamente de tratar de recuperar a esos leones para el próximo partido, nada más que eso.
1: Coincido con lo que dice Daniel, Chipi. Ya en esta instancia no interesa ya jugar bien, interesa ganar.
0: No, porque además han tenido, bueno, ayer se fueron a prórroga también, 30 minutos más de partido, con el dramatismo, con el suspenso, con los nervios, como vienen siendo los partidos para Argentina. La verdad que el desgaste físico es muy importante. Es cierto que para el resto de las selecciones también, el calor agobiante, el corto tiempo que tenés para poder recuperar las piernas de todos los futbolistas. Entonces me parece que palo y a la bolsa. Ganar ya otra cosa, el análisis. Me parece que lo dejamos un poquito de lado,
2: Dani. Y el análisis es un poquito nuestro para hablar del partido. Lo haremos mañana, por supuesto, en Ovación 90, hablar del partido, del de Argentina, del de Inglaterra. Inglaterra, que es el próximo rival. Aclarar algunas cosas, si vos me permitís, unos segunditos, Chipi, aclarar, no tanto para los argentinos, por ahí algún despistado, acá no los hay, pero se encuentra mucho en otras latitudes, y aclarar que el reglamento, a partir de este campeonato del mundo, el reglamento VAR ha cambiado, se ha modificado. No, por ejemplo, el reglamento VAR puede llamar al árbitro en un tiro de esquina. El reglamento VAR ahora sí lo llama al árbitro para una tarjeta amarilla o para una confusión o equivocación de identidad en una tarjeta, ya sea amarilla o roja. Ese es el reglamento nuevo. A mí me extraña mucho de exjugadores importantísimos de nivel mundial, Río Ferdinand, por nombrar uno, ¿no?, que se sorprenda porque el árbitro llamó para corregir esa tarjeta amarilla a Paredes y después termina expulsando por doble amarilla por simulación al jugador de Suiza. Bueno, es el nuevo reglamento. Ahora, muchachos, antes de escribir, me extraña.
3: Salió en dos lados.
2: Alguien puede, sí, está bien, pero un ciudadano común también. Pero ni los periodistas, ni los exjugadores, y mucho menos de tanto renombre, no saber el reglamento. El reglamento se ha modificado. Y no se modificó solamente acá. En la tarjeta amarilla, que después le valió la roja al jugador de Paraguay, ahí tenés otra intervención de VAR en tarjeta amarilla. Y después eso que hablaban del favoritismo, yo no me voy a prender. Pero sí, a Nico González le entraron con dos pisotones
3: dos patadas tremendas.
2: Tremendo, ¿no? Que si había tanto favoritismo para Argentina y claramente podía llamar y expulsar al jugador.
3: Sí, sin duda.
2: Bueno, quería hacer solamente esta aclaración, esta salvedad, para algunos, si por ahí está despistado, no los nuestros, ¿no? Pero sabemos que a través de Internet llegamos a todo el mundo, cruzamos la cordillera, hacemos un montón de lugares a través de Internet. Entonces, muchachos, el reglamento se ha modificado. Entonces, el VAR ahora puede intervenir. Como, por ejemplo, también intervino en el gol anulado a Noruega por una falta de Haaland antes de realizarse el tiro de esquina. Exacto. Entonces el VAR llama, muestra la falta, se anula el gol, se anula toda la jugada y se vuelve a realizar el tiro de esquina.
1: ¿Ustedes son de los que eligen creer, aclarado, Chipi, sí, y Daniel?
0: Sí, yo sí, por
1: bueno,
0: supuesto.
1: Porque les voy
0: Hay que aferrarse a todo.
1: Que en los 74 partidos de cuartos de final que existieron en toda la historia de los mundiales, sí, solo tres encuentros finalizaron 3-1. En el 38 Italia le ganó a Francia 3-1. Italia era campeón en el del 34 y terminó siendo bicampeón ese año. En el 62 Brasil le ganó 3-1 a Inglaterra y también se consagró bicampeón. Y este es el tercer partido en toda la historia de los mundiales donde en cuarto de final un partido termina 3-1. El de Argentina y Suiza. Argentina hoy es el actual campeón defensor del título.
0: Elegimos creer, entonces, querido Titito. Podemos llamarla así esta sección. Elegimos creer con Titito Fernández. Ojalá que así sea. Porque la verdad es una película maravillosa. La de la selección argentina. Porque enfrente se le vienen rivales. Tenés Inglaterra y después podés en la final jugar otra vez con Francia o con España.
1: Las
0: si algo le falta a esta selección es eso.
1: Las cuatro mejores selecciones del mundo en el ranking FIFA hoy son semifinalistas del Mundial. Ahora, vos fijate que desde el año 2014, con todo lo que pasó en la selección, en la AFA, etcétera, fíjate, Argentina fue subcampeón en Brasil, subcampeón en la Copa América de Chile y subcampeón en la Copa América de Estados Unidos. Perdió en octavos en el Mundial de Rusia, todos sabemos lo que pasó. Fue tercero en la Copa América de Brasil, campeón de la siguiente, fue tercero en 2019, campeón en 2021, campeón de la Copa del Mundo en Qatar 2022, campeón de la Copa América 2024 en Estados Unidos. Es impresionante realmente cómo le ha ido a Argentina, más allá de que en el medio hubo calamidades, ¿no?, en la Asociación del Fútbol Argentino con tres presidentes, el 38-38 y un montón de cosas más. Y así sí, todo, Argentina estuvo siempre arriba.
0: Impresionante. Bueno, Estamos felices porque la Argentina está en semifinales una vez más en esta Copa del Mundo. Ojalá que nos vaya bien a todos, a la selección, por supuesto, y como consecuencia todos los argentinos estaremos felices de que la Argentina avance otra vez más a la final, pero se viene un rival importantísimo.
2: Un rival chipi, querido, un rival chipi. Espere, permítame, porque yo le noto en la voz, sí, se le entrecorta cierto temor. Y yo creo que, de acuerdo a los antecedentes que acaba de enumerar Gonzalo, otros deben estar más atemorizados que nuestros relatores, porque Inglaterra, que es una selección que juega bien, pero le pasa algo parecido a lo de Argentina. Cuando se le ataca tiene tremendos problemas defensivos, pero tiene un buen ataque, tiene un muy buen ataque. Pero, insisto, cuando se le juega de igual a igual, de tú a tú, como dicen los españoles, cuando se le propone el juego, demuestra muchas falencias. Así que tranquilo, Chipi.
0: Ayer no fue. Podemos tener muchos goles, juega, un partido de muchos goles.
2: Sí, en lo posible en el arco de enfrente.
1: Ayer, hasta que la pelota no reconoció que tocó el cable, ¿viste? Eso también tenemos que hablar.
2: Otra.
1: Ahí tenés. Marcó el pelo del croata, pero no como pegó en el cable y bajó la pelota.
2: Y de esa no dicen nada.
1: Yo hasta el primer Colin Breck quería que ganara Noruega, no te lo voy a mentir. Pero después de ver el partido, sinceramente, dije, opa, Inglaterra no es tan fuerte defensivamente.
0: Bueno, ya tenemos las formaciones confirmadas, Dani, metiéndonos en este encuentro, porque es un desafío de este Independiente Rivadavia jugar sin Villa. Pero ya voy con eso, con ese análisis, porque voy a saludar a Tommy Winterstetter, que está en el estadio de Godoy Cruz, Antonio Tomba, en el Feliciano Gamparte. En un ratito, 16:30, juega Godoy Cruz ante Defensores de Belgrano. Tommy, ¿cómo te va? Bienvenido, muy buenas tardes.
4: Muy buenas tardes para vos, Chipi, para Carlos Daniel Fioqueta, para Titito, para el Negrito en los controles. Me acompaña la leyenda Daniel Reboredo, que me asiste técnicamente para que salgamos siempre de la mejor manera y como corresponde para toda la gente. Godoy Cruz está todavía sin ingresar al campo de juego para realizar los movimientos precompetitivos, a diferencia de Defensores de Belgrano, que viene vencedor a este estadio, al Feliciano Gambarte, ganándole 2-1 al Gallito, a Morón. La contracara es la del Tomba, que viene de 3 derrotas consecutivas en condición de visitante y que ya son 5 derrotas consecutivas en esa misma condición. Es por ello que Pablo de Müller, compañeros, va a introducir varios cambios, incluido el puesto sensible del arquero, que siempre cuesta, pero que esta vez Pablo de Müller se la juega en sacar a Roberto Ramírez, el capitán del equipo, no solamente el arquero, para que haga su debut, su estreno en el arco de la bodega. Hablo de Juan Strumia. Sería uno de los cambios que a esta hora yo les confirmo, porque están entrando en calor los arqueros de Godoy Cruz, falta todavía los jugadores. Y respecto de los jugadores de campo, Chipi, Dani, Titito, no sorprendería que ingresen también los refuerzos que han llegado a la bodega en este mercado de pases. Están habilitados. Y además, no me sorprendería ver uno o dos, yo me la juego por dos, ingresando de titulares. Uno de ellos, el paraguayo, el central, Diego Viera, ingresaría directamente a la titularidad en esta tarde aquí en el Feliciano Gambarte, y en principio serían 4 cambios que en un ratito vamos a estar desglosando hasta que se confirme la alineación de Godoy Cruz, Antonio Tomba, pero les anticipo eso. Strumia y Viera, titulares esta tarde en la bodega.
0: Bueno, el anticipo de Tommy Winterstetter con esta presentación desde el estadio Feliciano Gambarte. Tendría la posibilidad de ver al menos 2 de los refuerzos los hinchas de Godoy Cruz, Antonio Tomba, en el día de hoy, para ver si puede cambiar esta racha que viene trayendo de visitante. Hoy le toca de local demostrar ante su público si quiere ser uno de los pretenciosos de la Primera Nacional. Pero Dani, te meto en Independiente Rivadavia,
2: sí,
0: porque en la formación, y también lo veía a los jugadores que estaban trabajando, ahora se dan la mano y se van a ir a la zona de vestuario. Ya vamos a ir con la alineación para presentarla formalmente, pero va a jugar con línea de 5 la Lepra, barra 3.
2: Correcto. Yo ahí tengo la duda, Chipi. Vamos adelantando algunas cosas antes de la presentación formal de la alineación, en este caso de Independiente Rivadavia. Si Leonard Costa va, que tiene el 2 en la espalda, va a jugar justamente de central en su posición habitual y formando esa línea de 5 a la cual haces referencia, o se adelantará unos metros, teniendo en cuenta que no está Botari, para hacer un triángulo con Villalba y Studer, el más adelantado. Posición que ya la hemos visto, que ya la ha realizado justamente cuando no ha estado Botari, y para acompañar un poco a Florentín. O lo otro, lo que vos acabas de decir, esa línea de 5, para hacer un quizás un 5-3-2, si uno le quiere poner número a la formación, por lo menos la inicial, después el movimiento nos llevará para otro lado, pero es la duda que tengo y que se va a develar obviamente cuando empiece a rodar la pelota.
0: Totalmente, pero lo cierto es que Independiente sin Sebastián Villa iría con una alineación sumamente diferente a la que venía o a lo que veníamos acostumbrados nosotros a observar. Allí se reúnen los futbolistas de la Lepra. Los de Tigre todavía siguen trabajando. En un ratito se nos viene el fútbol, vendemos y a la vuelta las formaciones.
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0: Estamos en la casa del Pirata, estamos en la casa de Belgrano, del último campeón del fútbol argentino, allá lejos en el olvido, nos ha quedado para nosotros, pero hace poquito que venció a River en el estadio Mario Alberto Kempes y fue el último campeón del fútbol argentino. Tienen el pecho inflado los hinchas del Pirata, enfrente nuestro la estatua de Rodrigo, del cantante cuartetero, fanático de el Pirata cordobés. En la Popular Sur vemos a los leprosos, en la Norte los de Tigre, los que han venido de Victoria. Ahora sí, Dani, ¿tenemos todo confirmado?
2: Puesto, sí, Chipi.
0: Presentamos, vamos a ir con el matador, vamos con Tigre, así va el equipo de Dabove.
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2: Camiseta blanca para el equipo de Buenos Aires, que formará con el número 12 Felipe Zenobio, 4 Valentín Moreno, 2 su capitán Joaquín Lazo, 20 Alan Barrio Nuevo, 24 Federico Álvarez, 8 Martín Garay, 2 ex Godoy Cruz, 30 Jalil Elías y 5 Bruno Leyes, acompañados por el 33 Elías Cabrera, y los delanteros serán el 29 Ignacio Russo y el 9 David Romero.
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2: Fuster, el 1, el 32, Villalba, el 40, Miniti, 17, Soto, Vanegas, el número 3, Mosqueira, el 55, el 10 para Saralegui, el 11 para Cerrago, 27 González, 28 Martínez, 22 López, 19 Alfio Oviedo, todos dirigidos por Diego Dabove.
0: Presentamos al nuestro, presentamos a Independiente Rivadavia.
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2: Que vestirá de Independiente Rivadavia, o sea de camiseta azul con el parche dorado del campeón de la Copa Argentina. 30, Nicolás Volcato. 14, Luciano Gómez. 40, Iván Villalba. 2, Leonard Costa. 42, Jaco Studer. 3, Juan Elordi. 11, Gonzalo Ríos. 25, José Florentín. 8, Leonel Buca. Más adelantados el 10, Matías Fernández. Y 43, Fabricio Sartori Prieto.
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2: 21, Gómez Riga. 13, Osela. 36, Bonifacio. 34, Moreira. 5, Botagri. 27, Crego. 32, Vázquez. 20, Riep. 19, Atencio. 77, Sequeira. 7, Victorio Ramis. 9 para Alex Arce, todos dirigidos por Alfredo Jesús Berti.
0: Ya vamos con las autoridades, le dedicamos la formación que recién anunció Carlos Daniel Floqueta a Orne Bianchi desde Irlanda. No está siguiendo, no está sintonizando, como dijo Dani, la radio trasciende frontera y desde Irlanda no está escuchando, fanática de Independiente Rivadavia. Por supuesto que su hermano también trabaja aquí en la parte de kinesiología y está junto al plantel. Ahora sí, conocemos a las autoridades del encuentro.
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2: A toda Irlanda que apoyará a Argentina el próximo miércoles, decimos que los árbitros son Leandro Rey Hilfer, la máxima autoridad. Lo acompañan Sebastián Reineri, Maximiliano Castelli y cuarto árbitro Felipe Viola.
0: Todo presentado, Dani, esperamos por la salida de los equipos. 16:15, está pautado el inicio del partido. Ya voy a tocar nuevamente con Tommy Winterstetter desde el Feliciano Gambarte, pero antes quiero aclarar algo. Hace un ratito le fue a consultar a Agustín Vila para ver si nos podía desaznar con respecto al tema de Sebastián Villa, porque se habla mucho, como ha ocurrido en este último mes, en este periodo. La verdad que ha sido avasallante en cuanto a la información por parte de un lado, por parte del periodismo porteño. Lo que tengo yo, de hecho Agustín Vila no quiere dar declaraciones, dice que ya lo ha dicho permanentemente a muchos periodistas, que ya ha hablado, que ya ha conversado con cada uno, no quiere dar declaraciones, dice que por ahora Independiente no le ha llegado el dinero. Lo que es cierto es que Sebastián Villa esta noche va a viajar a hacerse la revisación médica. Esto está acordado con Independiente Rivadavia, pero por ahora el dinero de Boca a Independiente no ha ingresado. El jugador todavía pertenece a Independiente Rivadavia, pero han llegado a un acuerdo de que este fin de semana, esta noche más precisamente, va a viajar a Buenos Aires Sebastián Villa y el lunes se va a hacer la revisación médica en Boca Juniors. Así está la situación de Sebastián Villa. Yo creo que va a ser jugador de Boca, pero falta ese detalle que es importante.
2: Chipi.
0: Pero se ha hablado tanto, sí.
2: Ese pequeño gran detalle que es el dinero, ¿no? Porque lo que mueve todo esto es precisamente el dinero. Pero está claro que Villa va a ser jugador de Boca Juniors. Primero porque hay acuerdo entre las partes, entre las tres partes, los clubes y el jugador. Segundo porque claramente el jugador no viste hoy la camiseta de la Lepra, porque se va. Tercero, va a ser la revisación médica. Cuarto, el lunes, o sea mañana, se realizará la transferencia y después la firma de los papeles. Si no, todo esto no hubiese ocurrido. Esto está claro. Pero también es correcto lo que dice el vicepresidente Independiente. Hasta el momento no nos llegó la plata. Cuando nos llegue el dinero, firmamos los papeles. Sí, ahora puede hacer revisación médica, puede hacer todo. No llega el dinero, bueno, vuelve Independiente Rivadavia. Esto es una cosa que
0: está clarito, sí.
2: Nadie imagina que pueda suceder, pero Villa claramente va a ser jugador de Boca.
0: Está clarito, absolutamente. Así es el tema. Y En cuanto a la información, Independiente no va a incorporar a nadie en su lugar. También consultaba eso, no va a incorporar absolutamente a nadie.
2: Me quedé pensando,
0: Alfredo,
2: perdón, Chipi,
0: conforme con el plantel.
2: Me quedé pensando y recordando declaraciones del presidente de Boca Juniors, ¿no? Que era con aquel, porque viste que difícilmente alguien resista a un archivo, cuando dijo sí. Que a Villa había que hacerle juicio por lo sucedido, que Mendoza era un país aparte, que Villa en Mendoza podía jugar y en el resto del país no jugaba, que por qué jugaba acá y no en otros lugares, que qué barbaridad, ¿no? ¿Por qué no se morderán un poquito, ¿no? Teniendo en cuenta que esto es gira permanentemente.
1: ¿Tienes alguna duda, Daniel, que lleva a Villa a Boca porque es casi un manotazo de ahogado por la mala gestión que está teniendo futbolísticamente?
2: Es muy mala la gestión, muy mala.
1: Y la gente lo quiere.
2: Tan mala es la gestión que esta contratación de Villa también conlleva mucho rechazo de una parte de la masa societaria de Boca Juniors. Pero bueno, se puede tapar con un título, claramente.
1: ¿Ustedes saben,
2: ¿no?,
1: que Villa a Boca le costó más casi 11 millones de dólares?
0: Y lo pagó dos veces.
1: Lo pagó 3.600.000, se fue libre con un juicio de por medio y ahora lo va a pagar 7.
2: Sí, también en esa,
0: un poquito más.
2: También en
0: porque
2: esa,
0: con los impuestos se va a 8 y algo.
1: Claro, claro, por eso. Por eso que dije casi 11.
2: También en esa cuenta, que es correcta, uno puede poner sobre la balanza que de no haber realizado esta compra a Boca Juniors, que conlleva también en el acuerdo con Villa que no continúa con el juicio que le inició a Boca por algo así como 200 millones de pesos. Entonces dice, bueno, claro, nos ahorramos los 200 palos, pero lo pagamos por otro lado y ya está, somos todos amigos. Qué cosa, ¿no?
0: Sí. Lo cierto es que Independiente le ingresa un dinero importante que seguramente será utilizado para refaccionar su estadio, para remodelar el estadio Bautista Gargantini. Sí. Eso es lo que tienen pensado los dirigentes de Independiente Rivadavia. Pero sí, y también el monto, la suma que se dice de 6 millones y medio limpio para Independiente, lo que me manifiestan los dirigentes de la Lepra, que es un poquito más, es un poco más, un millón más, 7 y medio para Independiente, por eso digo 8 y algo con el tema de los impuestos. Pero bueno, veremos cómo se va dando la historia.
2: Querido amigo,
0: voy a ir con Wintersteter, sí.
2: Antes de ir con Tomás, una consulta, porque ¿quién es el que más sabe, inclusive por sobre? Alfredo Berti de Independiente Rivadavia, Chipi Ríos. Bueno, entonces le pregunto, porque me llama la atención, como recién hablábamos de la formación, también me llama la atención uno de los suplentes, y es el arquero, Emanuel Gómez Riga, estará con el número 21 como suplente. ¿Quedará así? ¿Qué será del otro arquero? ¿Qué es de la vida?
0: De Macaño,
2: que debutó, se desgarró, claramente se mejoró, pero no volvió nunca más.
0: No volvió más. Después de esa lesión, se volvió a lesionar en los entrenamientos cuando regresó. Y la verdad que, por lo que ha visto el cuerpo técnico, Gómez Riga está por encima de Macaño. Imagínense, mira, cómo está Macaño, ¿no?
2: Claro.
0: Hoy de la cabeza.
2: Claro.
0: Porque...
1: Qué Macaña.
0: Y sí. Mira vos, chiste es muy fácil bueno, de muy Titito, bien, ¿eh? Pero está inspirado Titito, está inspirado. Está en su tarde. Tarde pacualetiana, se podría decir.
2: Sí, tremendo.
0: Pero... Con respecto a...
2: No, porque sabes que... volviendo a Macaño. Macaño, cuando llega Independiente, con unos antecedentes muy importantes, con el paso,
0: claro,
2: por clubes muy grandes, por el exterior, que es lo que quería Independiente, un arquero de fuste, importante, de experiencia, se tuvo que acomodar y después se lesiona y nunca más. Y porque un desgarro, 20 días, 21, 25 si querés, porque eso depende de cada persona, se vuelve a lastimar, bueno, un mes si querés, dos meses, pero ya pasó un campeonato casi entero.
0: No, absolutamente, pero es lo que te marco, Dani, ven muy bien a Gómez Riva como para quedarse como sustituto de Volcato. Ahí vemos a Pipe Ramis, que se saluda contigo, Omar Dabove, con su colaborador también. Aparecieron los suplentes, en cualquier momento aparecen los titulares, por eso voy al Feliciano Gambarte. Querido Tommy Wintersteter, ¿está confirmado Godoy Cruz?
4: Todo confirmado, querido Chipi, 4 cambios mete de Müller para esta tarde.
0: 4 cambios mete el entrenador Pablo de Müller para ver si surte efecto y Godoy Cruz cambia la racha. Así va el bodeguero, así se presenta el expreso.
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4: En el arco, camiseta número 1 para el debutante. En el arco bodeguero, Juan Estrumia. En la defensa, el 4, Francisco Jerometa. El 2, Nahuel Brunet. El 6, Tomás Rossi. Y el 3, el que vuelve a casa, Diego Viera, el paraguayo. En la mitad de la cancha, el 5, para Gastón Gil Romero. Con la 8, otro debutante, uno de los refuerzos, Benjamín Yamine. El 10, Vicente Poggi. El 7, Alan Rodríguez. El 9, Martín Pino. Y con la 11, para Valentín Burgoa.
0: Perfecto, tenemos a la visita, Defensores de Belgrano.
4: Correcto.
0: Lo presentamos.
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4: Defensores de Belgrano para con el 1, Alejandro Medina. El 4, Brian Gómez. El 2, Gonzalo Gamarra. El 6, Juan de Tomaso. Y el 3, Martín Rodríguez. El 5, el ex Tomba, Luis Jerez Silva. El 8, Nicolás Borsotti. El 10, Leonardo Landriel. El 7, Lucas Aguirre. El 9, Joaquín Ardaiz. Y el 11, Enzo González. Son los titulares de César Villevani.
0: Perfecto, presentados tanto Godoy Cruz como Defensores de Belgrano. ¿Quién va a impartir justicia, Tommy?
4: El señor Franco Acita, lo van a acompañar José Castelli, el 2 Ramón Ortiz y el 4 árbitro Ulises Jerónimo.
0: Perfecto, bueno, ya volvemos contigo, 16:30 va a pitar el árbitro y arranca el partido.
4: Correcto, 4:30 de la tarde aquí en el Feliciano Gambarte.
0: Bueno, aquí esperamos por la salida de los protagonistas, por la aparición de Independiente Rivadavia y Tigre. Gonza, hay mucha actividad de la Primera Nacional, además de Godoy Cruz Antonio Tomba. Ayer ganó Maipú y también tenemos actividad en el Federal A. Al menos ya tenemos el encuentro entre los nuestros, Fundación y San Martín. ¿Cómo salió?
1: 0-0 terminó ese partido entre FADEP y San Martín y está jugando Huracán Las Heras ante Deportivo Rincón en 31 minutos de la primera mitad. Están igualando 0-0. Y ayer lo decías vos, ganó 3-1 en Rafaela, el Deportivo Maipú, con dos
0: goles. Esperando por Enzo.
1: Esperando por Enzo Pérez, dos goles.

0: Sacó 5 puntos a Morón. Ayer Morón terminó empatando sobre la hora ante
1: y lo ganaba 2-0.
0: Lo ganaba 2-0 y lo empató 2-2 el Deportivo Morón, por lo que Ferro le sacó 5 puntos. Pero hoy están en el entretiempo en Jujuy. Chacarita 1, Gimnasia de Jujuy 0. En 38 del primer tiempo, Colón le está ganando 2-0 a Central Norte. 0-0 igualan Racing de Córdoba y Acassuso. 0-0 igualan Güemes, San Martín de San Juan. Mismo resultado para Agropecuario Temperley y para Midland Quilmes. Además de Godoy Cruz y Defensores de Belgrano, a las 17 estará jugando Gimnasia y Tiro con Patronato. Y a las 18, San Martín de Tucumán, Almagro.
1: Perfecto, Gonza. Se vienen los equipos al terreno de juego. Ya pisan allí la mitad de la cancha. Independiente Rivadavia, que viste de azul, viste de blanco, Tigre, el matador de Victoria. Y se van enfilando sobre el círculo central con la autoridad máxima de este encuentro en la tarde de hoy, aquí en el Gigante de Alberdi, con el arbitraje de Rey Hilfer. Los de Independiente se cruzan para saludar a los que están en el costado sur de este estadio. Los de Tigre para el otro lado, para el costado norte, saludan los protagonistas azules, los que quieren hacer delirar al pueblo leproso una vez más, y pensando en lo que será el encuentro del 21. Aquí a las 18, querido Titito, lo han puesto. El 21 a las 18 va a jugar Independiente Rivadavia ante Estudiantes de La Plata en una nueva final, el conjunto azul del parque.
2: Chipi.
1: Sí.
2: Dos cositas. Qué bonito le queda el parche a la camiseta de Independiente, de campeón de Copa Argentina, ahí en el pecho, ¿no? Porque se destaca del azul profundo el dorado de campeón de Copa Argentina. Y hoy, como capitán, en lugar de Villa, Jaco Studer.
1: Jaco Studer se ha ganado la capitanía, y no está Arce, claro, también.
2: Claro.
1: Puede ser otro candidato. Uh-huh. Arce está en el banco de suplentes, recién llegado de su participación en la Copa del Mundo en el equipo de Alfaro, que hizo historia también para el conjunto paraguayo. Señores, se vendrá el fútbol de Independiente Rivadavia y Tigre. ¿Qué pasa en la bodega, Tommy?
3: Terminan de entrar los jugadores del Tomba y también los de Defensores de Belgrano. Poco público, Chipi, a esta hora. A falta de un poquito más de 15 minutos para el arranque del partido, pero bueno, también hay mucha gente afuera resguardándose en el solcito. Lo cierto es que Godoy Cruz, con estos cuatro cambios, va a intentar torcer la historia de estas tres derrotas consecutivas, que inclusive ganando hoy, esta tarde aquí en el Feliciano Gambarte, va a dormir afuera de zona del reducido para el segundo ascenso, pero que a su vez, Titito ya lo va a repasar en la tabla de posiciones, va a ser fundamental poder ganarle a Defensores de Belgrano, porque el Tomba tiene 25 puntos contra los 23 del Dragón, que viene a visitar aquí Mendoza.
1: Ya vuelvo contigo. Aquí están preparados los capitanes para el sorteo, Dani, tanto Studer como Lazo, por parte del matador de Victoria. Allí se reúnen, se juntan. Estos equipos se cruzaron el año pasado, Titito, en donde Independiente lo venció al matador con un golazo de Bonifacio, si mal no recuerdo. El tercero creo que fue un golazo de Bonifacio.
4: Usted tiene mucha
1: si estoy
4: memoria.
1: En lo cierto, en la cancha de Newell's.
4: Usted tiene mucha memoria. Yo lo felicito. Ahora voy a buscar los antecedentes.
1: Bueno, perfecto. Pero sí se cruzaron Independiente Rivadavia y Tigre en la Copa Argentina anterior, 16avos. A partir de los octavos, Dani,
2: sí,
1: y Titito, a bravar.
2: Ajá, bueno, muy bien. Muy bien. Bueno, es un avance.
1: Para traer. Sí, sí.
2: Ahora,
1: Es que era.
2: Perdón, 16avos, ¿qué es lo que se juega hoy de Copa Argentina? Es una instancia ya importante. Tanto es así que se cruzan, en este caso, dos equipos de primera división y uno de ellos nada más y nada menos que el campeón. En el medio del Mundial, qué linda discusión, ¿no? En el medio del Mundial, cuando todos están prácticamente el hincha en modo Mundial, porque hay poco público, de lo que habitualmente mueve Independiente Rivadavia es muy poco público, y con Tigre pasa lo mismo, y muchos ni se han enterado que hoy hay partido de Copa Argentina, porque después de los nervios de ayer, viste, algunos están saliendo
4: del preinfarto. Y Daniel.
2: Claro, hay otros que ni siquiera quieren despertar, viste, pero es raro, yo entiendo, ¿no? Hay otra fecha, es difícil después meter los partidos. Pero en un Mundial, muchachos, 4 años Mundial, ¿no?
1: Sí, no sé. Y también te sumo que la final del partido entre Estudiantes e Independiente Rivadavia, el horario, el día, todo espantoso.
2: No, horrible.

0: sí.
1: Espantoso.
2: Lamentable. Menos mal, lo único que te puedo rescatar de eso, Chippy, menos mal que lo pusieron después de terminado el Mundial. Por lo menos ya está, claro. ¿Viste? Por lo menos terminó. Mirá si iba el mismo día que la final.
1: Nada, sería insólito, ¿no?
3: 5 de septiembre del 2025 fue el partido. 3-1 ganó Independiente.
1: Perfecto, aquí pita Rigilfer, está en marcha el encuentro para Independiente Rivadavia Tigre Copa Argentina.
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1: Nos asiste aquí en la cabina número 11 del gigante de Alberdi, querido Tiago Alanís, impecable. Va tocando hacia atrás y saliendo Tigre con un bochazo largo de Barrio Nuevo. En la mitad de la cancha surge el capitán Jaico Studer. Toca de derecha, va asociándose con Gonzalo Río, giró muy bien, escapa del rival. Sin embargo, Trastavilla cae y luego quiso jugar, soltar de primera para Matías Fernández y terminó llevándose la pelota para un costado. Hay lateral para el matador, para el conjunto de Victoria, para el equipo de Dabove.
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1: Un abrazo grande para el querido Mimi Cortés, siempre sintonizando la radio. Le mando un saludo a ustedes, querido Daniel Fioqueta.
2: Fuerte abrazo,
1: querido lateral.
2: Mimi. Gracias.
1: Hay lateral sobre el sector derecho para Rubensito Agüero, que siempre sintoniza la radio. Hay lateral para Independiente Rivadavia, lo va a tomar el correntino, lo va a hacer efectivo Lucho Gómez sobre la derecha. Ya vuelvo al Gambarte porque así está Tommy Wintestetter. Y vamos a estar minuto a minuto con la actividad del bodeguero. Toca hacia atrás, busca, se le fue la pelota. Dice el asistente, hay lateral para Tigre.
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1: Enseguida me contás, Dani, cómo está dispuesto Independiente Rivadavia en la cancha. Va atacando Garay, domina Garay, tres cuartos de campo, territorio de la lepra, suelta sobre la derecha, se proyecta Moreno, Moreno zanja al centro contra el área, se queda Volcato, con el pecho la detiene Lucho Gómez y la saca sobre uno de los costados, la busca Matías Fernández, la deja correr, se le fue esa pelota de la cancha. Hay saque lateral para Tigre, pero ¿sabés lo que estoy viendo, Dani? Que Leonard Costa está jugando de volante central, como claro, lo hizo en aquel partido de Copa Libertadores.
2: Tal cual, te iba a decir eso, está por delante de Villalba y Studer, armando un triángulo, porque está un poquito más retrasado de la posición que habitualmente ocupa Botari, pero allí va el uruguayo a ser de volante, no, ni siquiera se mete en la cueva cuando ataca Tigre, sino que es la primer línea de defensa.
1: Estas cosas raras de Alfredo Berti, ¿no? Que por ahí le terminan resultando, pero la verdad me genera incomodidad verlo ahí. Después habrá que ver cómo juega el jugador.
2: Está bien. A mí, ¿sabes qué me llama más la atención? En definitiva, esto no es una prueba porque ya jugó Costa allí. Ya lo vimos. No fue un buen partido de Costa en aquel momento porque no es su posición natural. Pero cuando dijimos durante aquel torneo, el pasado, que Botari no tiene un reemplazante natural. Y algunos nombran, incluido Berti, porque lo hemos charlado con el técnico. Sí, pero yo tengo, pero bueno, es la oportunidad. A ver, yo tengo. ¿A quién tiene? Y a nadie. Entonces tiene que optar por Costa, que no es su posición, que es un volante, perdón, que es un marcador central claro, que no es rápido, y lo pone de volante, porque no tiene otro. Entonces, ¿por qué no salir a buscar un volante central clásico para cuando no está Botari, que tiene tantos problemas?
1: Rechazo largo, el comentario de Dani Fioqueta ante esta situación que estamos observando en el gigante de Alberdi, en la casa del último campeón del fútbol argentino. Entregan para Moreno, Moreno va a soltar para Garay, no, prefiere jugar para el Negro Leyes. Toca de primero otra vez para Moreno, Moreno extiende sobre el sector izquierdo de la cancha para que se proyecte y vaya a Barrio Nuevo. Toma la pelota, Barrio Nuevo va jugando por lo bajo, la deja para Álvarez, Álvarez toca de primera para el Negro Leyes y va jugando y avanzando lentamente el equipo de Victoria. Ojo que se desprendió Moreno, si la abre Garay puede ser buena, filtró para su compañero Cabrera, no lo vio nunca Moreno. Moreno le dice, dámela a mí, que me metía directamente abajo del arco. Habrá salida de meta para Independiente Rivadavia.
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1: ¿Qué pasa, Tommy, en el Feliciano Gambarte?
3: Bueno, están presentando, Chipi, la voz del estadio a los titulares, uno por uno. ¿Cómo será la cosa en Godoy Cruz? Que el más aplaudido fue Diego Viera, por su regreso, el paraguayo de 35 años, que estuvo 4 años aquí en Godoy Cruz Antonio Tomba, desde el 2015 hasta el 2019, para después irse a Libertad de Paraguay y retornar a la bodega. Así que el clima, para que vean cómo entienda cómo está la cosa, para que entiendan, el único aplaudido Diego Viera, el resto no hubo aplausos para nadie.
1: Mira, la pelota la va tomando aquí Cabrera, escapó Cabrera, se suma, busca, da una mano, Studer para Sartori, Sartori para Matías Fernández, pide falta, como loco, desairado, estaba sacado prácticamente el técnico de Independiente diciendo falta, falta, y allí algo le dice Sartori a Mati Fernández, me parece que se acerque un poquito más para jugar con él. Hay claro. Tiro libre para Independiente, fue dura la falta, ¿eh?
2: Sí, sí, fue muy fuerte abajo. En un momento Rehilfer deja seguir para ver cómo continúa la jugada. Al ver que Independiente no progresa, vuelve atrás y cobra la falta correctamente. Claro, tienen que juntarse un poquito más. Diferentes juegos de los dos equipos que están en plena pretemporada, duros, teniendo en cuenta la situación, y más en Independiente, que es el primer partido que juega.
1: Y sin Villa. Va el centro contra el área de Gonzalo Ríos. La quiere bajar Studer. Sin embargo, Lazo la mete en el córner. Hay tiro de esquina para la Lepra desde la derecha.
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1: Vendrá el tiro de esquina desde la derecha, lo va a hacer efectivo Matías Fernández, el número 10. Se van juntando las parejitas, un trencito que va formando Independiente Rivadavia para luego desperdigarse en el área cada uno de los jugadores y buscar su oportunidad. Vendrá el envío de Matías Fernández, 6 minutos 30 promediamos de esta primera etapa, que él el primero y de cabeza iba por las alturas. El conjunto que dirige técnicamente Alfredo Jesuberti, se le arrima por allí Lucho Gómez, un trencito que se arma en el área, se van sujetando todo centro de Lucho Gómez, cabezazo, ahí está Buca, y el arquero. Pero extraordinaria tapada, la busca Studer, lo tuvo Independiente Rivadavia y el árbitro dice saque de meta, pero lo tuvo Buca. Extraordinaria tapada de ese novio, era más fácil hacerlo que errarlo, pero estuvo muy lúcido el arquero, Daniel.
2: Qué buenos reflejos de ese novio que va a su palo derecho, porque después el centro estaba pasado y Buca, que es zurdo, llega para darle con el pie derecho, entonces no le da ni demasiada fuerza ni demasiada dirección como para cambiarle el palo al arquero, que va muy bien abajo. Ya algunos de Independiente habían levantado los brazos. No, fíjate que veo la reiteración, cara interna, pie zurdo, la quiere poner justamente al lado del palo, busca, pero le sale un poco alta, lo que facilita el trabajo del arquero, el muy buen arquero de Tigre, que evita lo que podría haber sido la primera caída.
1: Fue clarísima, lo tuvo Independiente Rivadavia, respondió muy bien Zenobio, va saliendo Zenobio, toca sobre la izquierda, entrega para Álvarez, lo presiona Fabricio Sartori, pasa de largo Sartori, la pelota otra vez de Álvarez para la Bruja Leyes, que tocó mal de primera, la busca Sartori, pone el cuerpo, lucha contra Cabrera, dice el árbitro que hay lateral para mí, era para Independiente Rivadavia. Berti dice lo mismo, sin embargo Gonzalo Ríos también le dice era para el otro lado, pero no, Rey Hilfer dice que es para Tigre y saque lateral para el matador.
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1: Ataca Tigre, toca sobre la izquierda para Russo. Russo va soltando para Álvarez, que se proyecta, deja atrás la mitad de la cancha. Vuelve a empezar, la deja para la Bruja Leyes. El ex Godoy Cruz Antonio Tomba toca corto, la va dejando para Caray. La media vuelta ante la mirada de Buca. Vuelve a empezar con Zenobio. Zenobio y la salida para Tigres, Copa Argentina. Estamos viviendo aquí en el gigante de Alberdi, en la casa del último campeón del fútbol argentino. Enseguida me decís, Titito, los marcadores de la Primera Nacional. También, ¿por qué no? Brindarme la formación de Gimnasia en el último amistoso del Lobo, que se prepara para el arranque del fútbol argentino. La pelota para Leonardo Costa. Toca de primera para Florentín. Florentín sale del círculo central. Abre sobre la izquierda para el Pipa Lordi. Domina el de Saladillo. Vuelve a jugar hacia atrás. Deja para Seiko Studer. El de Alcorta Santa Fe. Toca corto con el paraguayo, con Villalba. Villalba vuelve a extender sobre la derecha. La deja para Lucho Gómez. Lucho Gómez se entrega otra vez hacia atrás. Vuelve a empezar con el 40 con Villalba. Villalba la deja para el hoy volante central de Independiente Rivadavia, el uruguayo Leonardo Costa. Amaga jugar sobre la izquierda. Tiene para soltar por elevación para el número 3 de Independiente, para que vaya el Ordi. Eso quiso hacer, no le salió. Hay lateral para Tigre.
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1: Volcato y el pelotazo largo que queda en la mitad de la cancha. Devuelve de cabeza Barrio Nuevo. La busca Cabrera. Toca hacia atrás para la Bruja Leyes. Volcado sobre un costado. Vuelve a jugar hacia adentro. La deja para Cabrera. Lo van a presionar. Roba Florentín. La deja para Costa. Costa va soltando para Lucho Gómez. Este para Mati Fernández. Todo de primera para Gonzalo Ríos. Se enganchó. Lo devoraron. Se lo comieron. Dice el árbitro que había infracción sobre el 11 de Independiente. Hay tiro libre para la Lepra.
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1: Quedó sentido Cabrera a un costado de la cancha porque cuando cayó Gonzalo Ríos impactó en él. Está sentido dolorido Dani a la altura del tobillo, lo están asistiendo.
2: Del tobillo derecho, claro, porque el jugador de Independiente le cae justamente sobre el tobillo. En realidad sobre la pierna, en la parte baja, y hace que se tuerza, y por eso el dolor de Cabrera es en su tobillo derecho.
1: Voy al Gambarte. ¿Qué pasa, Tommy Winterstetter?
3: Se ubican los suplentes, Chipi, de ambos equipos. Es inminente el arribo de los titulares al campo de juego. Un poquito más de público, ahora sí, en esta tarde aquí en La Bodega, para ver si Godoy Cruz buscará recuperarse de tres derrotas consecutivas. Aparece Defensores de Belgrano bajo una lluvia de silbatina y también los árbitros del encuentro. Así que es inminente también que salga al campo de juego de Cruz.
1: Gonza, ayer ganó el cruzado, ayer ganó Maipú y espera por Enzo Pérez.
3: Ayer ganó Maipú, fue 3-1 ante Atlético Rafaela con dos goles de Silva y el tercero sobre el final de Matías Viguet. Este cruzado que con este resultado trepa al quinto puesto en la zona B con 28 unidades. Está en la zona pintada.
1: Mati Fernández engancha, escapa del rival, la cambia para Buca, Buca de primera, tocó para Florentín, fue a buscar al área, el rebote lo favorece a Florentín, dejó para Lordi, centro al área, desvío el Moreno y córner. La trabajaron bien, Dani, la movieron de un lado al otro, todo de primera, fue buena la posibilidad de Independiente, que no pudo cristalizar en el área.
2: Independiente es mejor cuando cambia el ritmo, cuando cambia la velocidad, cuando pone quinta y acelera, en tres cuartos, allí le genera algún problema a Tigre, que por ahora se defiende con mucha gente, que es ordenado, típico equipo de Dabove, que trata de tocar siempre a dos toques, pero insisto, cuando Independiente acelera, allí le crea algún problema.
1: Tiro de esquina para la Lepra, lo va a tomar Gonzalo Ríos, sector izquierdo, otra vez el trencito en el área, centro pasado, Zenobio cachetea la pelota y termina cerrando su compañero, la manda directamente afuera porque la había dejado viva en el área chica, dice que hay lateral, el asistente de este lado del banco de suplentes. Enseguida me decís, Dani, ¿de quién se trata? Y Regifer me parece que le dice, no, más allá tienen que hacerlo.
2: Sebastián porque... Raineri.
1: Bien, Sebastián Raineri, el hombre que le marca que es lateral. Allí Lucho Gómez va a ser el lateral y va a ir al área directamente. Está Sartori, está Matías Fernández, se desprende de Florentín. Va jugando para Sartori, piden falta. Jugada peligrosa de Sartori porque fue a cabecear Barrio Nuevo y impactó en el pie derecho de Sartori en la cabeza de Barrio Nuevo. En consecuencia y falta, tiro libre, habrá salida para Tigre.
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1: Va a salir largo. Sí.
3: Ya salió Godoy Cruz al campo de juego. Camiseta blanca, pantalones blanco y medias blancas con azul. Capitán para esta tarde, Diego Viera. Así como se ganó la titularidad apenas volvió a Godoy Cruz, titular esta tarde el número 3 del Tomba, el paraguayo.
1: Titular Diego Viera, veremos si le cambia la cara a este Godoy Cruz, Antonio Tomba. 14 minutos, ya vuelvo contigo, Dani, querido Tommy. Me pegás el grito cuando arranque el partido. 14 tenemos aquí, el partido 0-0. Un saludo para la familia Arena que nos escucha, nos sintoniza desde la Popular. Así es la radio, así es Newell. La pelota le va cayendo a Mati Fernández. Este es para el Ordi. Vuelve a retrasar el juego. La deja para Florentín. Florentín para Leonardo Costa. Va el gladiador de Artigas. Toca sobre el sector derecho de la cancha para Villalba. Villalba va a desprender. devolviendo directamente el balón para que se trepe la cancha el número 14, Lucho Gómez. Logra cruzarla Luciano Gómez, conectó mal, robó la pelota y sale Tigre para la contra. Va dominando, enlazando Garay. Pelotazo largo cruzado para que llegue por allí la bestia Romero. No llegó, robó la pelota Gonzalo Ríos. Busca otra vez el balón. Va sumándose Leonardo Costa. Llegaba antes Garay y la manda afuera. Hay lateral. Están imprecisos por momentos ambos protagonistas. Habrá salida de mano para Independiente.
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3: Comenzó en el Gambarte.
1: Comenzó en el Gambarte. Allí el encuentro entre Godoy Cruz y Defensores de Belgrano. Enseguida me contás cómo va la historia en este primer periodo. Te pregunto por Huracán Las Heras, que es el que está jugando en el Federal A. Ya sabemos que San Martín y FADEP empataron 0-0.
3: En el entretiempo igual a 0-0 ante Deportivo Rincón. Bien lo dijiste, 0-0 fue el empate entre FADEP y San Martín.
1: Hay un hombre sentido de Tigre, lo van a asistir dentro del terreno de juego 15-40. Te pregunto, Dani, ¿qué has podido observar, apreciar en este primer cuarto de hora?
2: Primero quiero decirte que el que está en el piso es Elías, el 30, el ex Godoy Cruz, acusa un golpe que yo no veo, porque Buca cuando salta a cabecear con él, a Buca luego lo empujan desde atrás. En realidad hay falta sobre el jugador de Independiente, que no toca a Elías, y la verdad no sé tampoco por qué se toma la cabeza. Por ahora, como vos decías, imprecisiones, intentos, por supuesto. Los toques de Independiente son más largos, no se juntan tanto los jugadores, no hay toque en corto, como sí lo hace Tigre, que va triangulando en distintos lugares de la cancha, tratando de acercarse a Volcato, que por ahora, en 16 minutos, es un espectador.
1: Está sentido, lo están asistiendo el futbolista de Tigre, por eso aprovechamos y metemos.
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1: Bueno, todavía persisten en el terreno de juego. No lo han retirado el futbolista de Tigre. Estamos hablando de Elías, del número 30 de Jalil. Ahora sí se levanta, se va hacia un costado. Chipi, por eso me doy una vuelta por el Gambarte. Sí.
2: Antes de ir al Gambarte, hielo en la cabeza para Jalil Elías, que choca con su compañero.
3: Con el número 24,
2: fuertísimo. Claro, hay un choque entre los dos jugadores de Tigre, por eso decía que nada que ver Buca, y sin embargo le cobraron falta en el Independiente.
1: Sí, pelotazo largo de Buca para buscar a Sartori, ya voy con Tommy. La pelota va picando, quiere Lazo, no puede, sale Zenobio, emerge la figura de Zenobio, va buscando Buca, logra dominar la Buca en la mitad de la cancha, la deja para Gonzalo Ríos, desesperado Jalil Díaz para volver a ingresar, no le da la orden el árbitro, toca hacia atrás para el correntino Gómez, Gómez para Villalba, Villalba extiende sobre la izquierda para el capitán, para Seiko Estudio, da el paso al frente, se aproxima a la mitad de la cancha, estamos en Córdoba, aquí en el estadio del Pirata. Florentín de primera para Matías Fernández, que no ha entrado mucho en acción. Robó por allí Leche juega hacia atrás, levanta el envío Barrio Nuevo, la va tomando ahora Estudio, toca para el correntino Gómez, parado como lateral sobre el sector derecho en esta oportunidad, la pide el de Saladillo, la pide, reclama la pelota por el otro lado, estamos hablando de Lordi, sin embargo antes va por Estudio para Lordi, Lordi en la mitad del terreno, vuelve a empezar Independiente, se refugia en su campo el equipo de Dabove, piensa la lepra, la va dejando para Leonardo Costa, avanza Costa, toca corto sobre el sector izquierdo para Studer para el Ordi, toquetea el balón Independiente, otra vez lo buscan a Matías Fernández, sin embargo no llegó para él, llegó para el contrincante Moreno, la busca otra vez por allí Russo, imprecisiones por todos lados, se prestan a la pelota un ratito cada uno, Lazo la va tomando para la Bruja Leche, toca de primera para Garay, se desprende Garay, va el 8, dejo para Moreno, este para Russo, es buena esta para Tigre, vuelven a jugar hacia atrás, la dejan para la Bruja Leche, la puede cambiar de lado, está solito Álvarez, sin embargo interviene antes Garay soltó por abajo con Elías va para Garay, parte final de la cancha, se desvían Studer y córner, hay tiro de esquina para Tigre.
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1: Hay tiro de esquina para el conjunto de Victoria. Vendrá el envío desde el sector derecho de la cancha. A ver qué acontece con este balón detenido. Va Garay para ejecutar. Allí se redame Russo. Sabemos también del porte que tiene Lazo. Va bien de arriba el ex Independiente de Avellaneda. Villalba algo reclama. Un golpe y Rey Hilfer los llama a ambos para que charlen un poquito, se tranquilicen, se serenen cuando se van formando las parejas en el área. 20 minutos, 0-0 el partido, lo vivís por Newell. 16avos de final Copa Argentina entre Tigre e Independiente Rivadavia. El balón al corazón del área, rechaza, busca de cabeza, la busca Garay, va a tocar de nuevo sobre la posición de su compañero Moreno. Vendrá al centro del área, pasó de largo Sartori, centro, tres dedos, rechaza Florentín, la vuelve a tomar en la puerta del área Garay, rebota en Leonard Costa, Álvarez y el cabezazo, y dice el árbitro que está todo invalidado, que no vale nada. Habrá salida para Independiente en el fondo. Reclama Seiko Studer. Todos reclaman, Daniela, Rey Hilfer.
2: Sí, no sé qué, pero todos reclaman y tiene un lío Rey Hilfer, porque todos le piden cosas y dice, sí, ¿a quién le hago caso? Y en definitiva marca el saque. Se queja el capitán de Independiente Rivadavia, pero no sé qué pide, de qué se queja, quizás de alguna falta dentro del área. Ah, claro, ahora lo veo. A Villalba, cuando va saliendo del área, Villalba, Barrio Nuevo lo tiró de la camiseta directamente al piso. Entonces él lo que pide es la falta, abajo, en la salida de la jugada, no después.
1: Muy bien. Habrá salida. ¿Qué pasa en el Feliciano Gambarte?
3: 6 minutos y medio del primer tiempo. Chipi Godoy Cruz domina la pelota, pero por ahora con poco peligro en contra de defensores de Belgrano. Burgoa bien abierto por la izquierda los primeros minutos del team del chico surgido aquí en Godoy Cruz después de su préstamo en Ecuador.
1: Aquí la pelota rebota en Russo y se va directamente al lateral. Saque de mano para la Lepra, 0-0.
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1: Enseguida te pregunto, Gonza, por la formación que puso en el amistoso, en el último, que jugó Gimnasia y Esgrima. Tocan hacia atrás, ante Racing, ¿no? Fue caída del blanquinegro.
3: Ayer en el predio Tita Matiusi, 3-0, ganó la Academia. 2 goles de Santi Solari, 1 de Maravilla Martínez, cuando quieras las formaciones que puso Franco en cancha.
1: Aquí Studer vuelve a jugar hacia adelante para Juan Manuel Elordi. La pelota la va conectando de cabeza. Toca de primera para Matías Fernández. Puede ser buena esta. Sin embargo, lo superó el futbolista de Independiente y parte la réplica con Russo. Es potente y va a pura velocidad sobre la izquierda. Sin embargo, la pelota terminó yéndose de la cancha. Ahora, si es posible, querido Titito.
3: Rigamonti, Franco, Mondino, Muñoz y Recalde. Atención, porque Recalde pica en punta para ser titular cuando comience el campeonato. Antonini y Ulises Sánchez. Fernández, Lencioni, Módica y Sabatini, el primer equipo que puso Franco en cancha.
1: ¿Y cuáles son los próximos amistosos del Lobo en esta gira que tiene en Buenos Aires?
3: El miércoles por la mañana ante Argentinos Juniors e inmediatamente finalizado el partido se vuelven rumbo a Mendoza, el mismo día que va a estar jugando a las 4 de la tarde Argentina con Inglaterra.
1: Ataca Moreno, Jalil, Elías, centro contra la área, se desvía en Costa y Villalba va sacando de cabeza, pero persiste el peligro, la vuelven a tocar hacia atrás para Álvarez, se prepara para el remate al arco, Dan Lucho Gómez pide mano, no pasó nada, tenía los brazos hacia atrás, la busca ahora Sartori, el balón se le terminó yendo de la cancha, saque de costado favorable al matador, fue buena la jugada, el avance de Tigre, pero quedó en la nada misma, luego del remate al arco de Álvarez, ahí lateral sobre la izquierda, 23 minutos, 0-0 está el partido, lo vivís por Newell, al mismo tiempo estamos con Tommy Wittestetter desde el Feliciano Gambarte para el 0-0 entre Godoy Cruz y defensores de Belgrano. Traba lucha Gonzalo Río, no puede, se hace con la pelota Garay, tocó mal hacia afuera. ¿Qué pasa, Daniel? ¿Están duros todavía? Sí, parecen las pretemporadas anteriores.
2: Y sí, Chipi, sí, claramente acá hace falta aceitar mucho la máquina. Fíjate que recién el Independiente le permite al jugador de Tigre transportar el balón desde la mitad de la cancha casi hasta la puerta del área. Y se cierra el orden y por lo tanto el pase después va para afuera y queda libre para ejecutar el centro. Y cuando Independiente tiene la pelota, no hay apertura de campo. A falta de Villa, vamos o por la derecha o directamente por el centro.
1: Avanza Romero, enfrenta a Jaco Studer, toca sobre la izquierda y está solito Russo, sin embargo jugó la individual y la robó el Ordi. Viaja para Busca, toca por un lado, sale por el otro, lo persigue Lazo, va a ganar el Independiente, ganó el Independiente y está el primero. Si la toca hacia adentro, está Matías Fernández, está en el área, rebotó largo, mirá vos, se salió del área, pero está mal offside. Nada valía estas cuestiones también producto de esto que marca Dani, ¿no? De que hay que aceitar la máquina. Robó bien Boca, pero estaba en posición indebida el número 10 de la lepra, Matías Fernández.
2: Pero en el arranque de la jugada ya Matías Fernández estaba por lo menos 2 o 3 metros en posición adelantada. Se había quedado dormido el número 10, ahora delantero en su original posición, el jugador de Independiente Rivadavia. Pero claro, todo totalmente invalidado. Siempre estuvo adelantado.
1: Siempre estuvo adelantado. Sin embargo, su compañero buscó al hombre que estaba adelantado. 25 minutos de la primera etapa. 0 para la lepra, 0 para Tigre.
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1: Y acá Regilfer tiene unos líos, porque Sartori disputó una pelota, reclamó Berti que había infracción, pero Regilfer tenía delay, parece, ¿no? Parecía que estaba en Miami. No le llegaba la información.
3: El primer lío
1: y después pitó.
3: El primer lío que tiene, el lío que tiene Regilfer es haberse hecho árbitro.
1: Ah, bueno, Titi. Ah, bueno. Qué dureza, ¿no? Livianito. Pero la verdad que acá
3: que
1: parecía
3: malo.
1: Que tenía delay, Dani,
2: Sí, tremendo. No sé si Ray Hilfer o Titito me dejó conmocionado.
1: No, por favor, qué tarde
3: no
1: tenemos.
3: No lo digo hoy, lo vengo diciendo hace varios años.
1: Ustedes que nos testigos. Salve Winter Stetter. ¿Qué pasa, Winter?
0: Ahora sí, intenta con más peligro Godoy Cruz. Antonio Tomba con otra fórmula, buscando centros al área directamente para Rodríguez y para Pino. Está cerca el Tomba del primero. 11 minutos y medio del primer tiempo, Rodrigo.
1: Leonardo Costa, veo que la cosa sigue igual, ¿no? El aire es todo de Winter Stetter, Danny Will. Tocan para Villalba. Villalba abre sobre la izquierda. Se ha ganado el protagonismo. Avanza Jacob Studer. Supera la mitad de la cancha. Suelta sobre el sector izquierdo. Se va trepando Florentín. Florentín para el Ordi. El Ordi hacia atrás para Florentín. Toquetea Independiente Rivadavia. El que se refugia es este Tigre. 0-0 el partido. 26 promediamos de la primera etapa. Poquitas acciones de riesgo. La más clara fue de la lepra. El remate a quemarropa tras el tiro de esquina. De Buca, la busca Sartori, disputa Sartori, tres que lo persiguen, va Sartori, se la puntea Álvarez, va al piso la Bruja Leyes, evita el córner, sin embargo hay lateral ofensivo para la lepra.
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1: La toma Zenobio tras el lateral que quedó en ello, en la nada misma. Zenobio y el bochazo largo a campo de Independiente Rivadavia. Se prepara Villalba, se eleva, la va dejando para Leonardo Costa. Toca hacia atrás sin mal, se la llevó a Russo. ¡Uy, qué falta de Studer! Sin embargo, la deja seguir, ley de la ventaja, la deja para Romero. Romero se metió en el área, tiene para tirar y justo llegó Villalba, pero tiene que ser amonestado Studer, Metió un guadañazo Studer. Impresionante cuando lo abraza Villalba y sí, merecedor de amarilla. Lo dejó en el piso. Lo tumbó a Russo porque se había equivocado Independiente en el fondo, Dani.
2: Se equivocó Costa, un toque corto, malo, impreciso de Leonardo Costa hacia atrás, lo que provoca que pique el jugador de Tigre solo, pero va hacia el costado, hacia afuera, pero porque si no era tarjeta roja. Lo cruzó tan fuerte abajo el capitán de Independiente, pero insisto, ante esta situación de ir hacia afuera, es tarjeta amarilla el primero del partido.
1: Hay tiro de esquina para Tigre, 28 minutos, va de arriba el equipo de Damove, 0-0 el encuentro. Vendrá el tiro de esquina desde la punta izquierda, lo va a hacer efectivo el 8 Garay. Toma carrera, se arman las parejas en el área. Volcato que eleva sus brazos como diciendo, mirá que me van a cometer infracción. Centro contra el área, el primer palo, despeja de cabeza Fabricio Sartori dando la mano. La va tomando la Bruja Leyes, el ex Godoy Cruz mira hacia atrás y vuelve a jugar con su novio.
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1: Lucho Gómez enredó en su propio campo, la perdió, hay lateral para Tigre, que parece estar mejor en este tramo del partido, 29 minutos, al menos intenta, vendrá el envío al área directamente de Álvarez del 24, allí hará el envío directamente a la cabeza de Russo, o lo va a buscar a Romero, lo busca a Russo que se desprendió, lo persigue Villalba, Leonardo Costa que rechaza, le cae a Florentín, para el piso, triunfa Romero, dice el árbitro que había falta, para mí la ganó lícitamente, En esta oportunidad no coincido con Regilfer. Hay tiro libre para la Lepra.
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1: La va tomando Buca. Coincido con usted, Gustavito Tello, con el mensaje. La va dejando para Ríos. Ríos para Florentín. Centro al área. Puede ser. Sin embargo, se enredó de una vuelta más. La dejó para que domine el chiquitín. Va Matías Fernández. Se va Matías Fernández. La cruza para Lucho Gómez. Lucho Gómez y el centro de zurda. Pasado. Entra Florentín. Zenobio. Zenobio eleva los brazos y se queda con la pelota. En cualquier momento, lo de Gustavito Tello, ese presagio, se va a transformar en realidad. Se va a quedar con todo, Tomasito. Va a salir en el fondo, Zenobio.
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3: Chimpi.
1: Sí.
3: El que avisa no traiciona, ¿eh? No te olvides que él llegó y dijo: soy el bebé de la casa para siempre. Bueno, está cumpliendo.
1: Acá amenazan con quedarse hasta con el bufete en cualquier momento. La pelota ahí para Gonzalo. Aquí domina Gonzalo Ríos. Suelta para Sartori. Pica solito contra el mundo. Se tiene que frenar, no tiene compañía. Lo persigue la Bruja Leche, por eso se frenó, tocó hacia atrás, la dejó para Busca. Se proyecta y va al área Florentín. El pelotazo para Florentino. ¡Epa! ¡No fue penal! ¡Penal para Independiente! ¿Cómo lo empujó? ¡Es penal para Independiente! ¡Pero qué manera de hacer un penal sonso! El chico Moreno, me parece, fue. ¿Cómo lo va a empujar en el área así? Aparte, una pelota que venía por elevación y no sabíamos si Florentín iba a conectar o no. ¡Qué penal sonso, Daniel!
2: Pero es tremendo. Aparte, el jugador de Tigre abre los brazos como diciendo: ¿pero qué me va a cobrar? Pero es tan infantil, ¿no es? No es una falta de primera división. Él espera un centro que llega desde la derecha, de frente, digo, el jugador de Tigre, le pasa por adelante el de Independiente, como en el barrio, ¿viste? Los dos brazos hacia adelante, le pega un empujón como diciendo: correte de acá, que voy a buscar yo la pelota. Insólito. Y aparte amonestado, por supuesto. Penal sobre Florentín, la pena máxima para Independiente Rivadavia en 31 minutos.
1: Linda oportunidad para Independiente Rivadavia. El regalito, veremos si lo aprovecha la Lepra. El regalo, me parece que fue el número 4, Moreno, ¿no? Porque estaba Lazo cerquita de él,
3: estaba
1: también
3: Lazo
1: enseguida.
3: Cerquita.
1: Estaba Lazo, pero me parece que no fue Lazo.
2: No, Lazo no.
1: Pero Moreno, qué manera de meterse en un problema gigante.
3: Infantil.
1: Porque aparte la pelota va directamente donde están ellos dos. No había forma de zafar de esta falta. No había manera. Sin VAR es cobrable. Imagínate, con VAR iba a ser, ¿sabe qué? Se lo llevaban a la cárcel.
2: Ahora, a mí lo que me sorprende, disculpen, pero me da un poco de risa lo de Moreno. Debe haber estado mirando la pelota, el costado izquierdo dentro del área. Yo no sé si lo habrá encandilado el sol, pero mira la pelota y cuando va pasando una sombra azul, dice: correte de acá, ¿viste? Con los dos brazos, correte de acá que quiero agarrar la pelota. Una cosa tan...
3: El gesto, muchachos,
2: insólita,
3: ¿no? El gesto de Moreno es increíble porque le pega el empujón y con el brazo derecho le dice más sí, como diciendo que enojado estaba. Levantó el brazo enojado inmediatamente.
1: Qué infantil, como dice Dani, la verdad. A esta altura, en esta categoría, muy infantil lo de Moreno. Ahora se va recuperando Florentín, que le metió un sacudón, que creo que ni Florentín se lo esperaba.
2: No. Aparte, Florentín no lo tenían en el cálculo de nadie, porque aparece por sorpresa el número 25, que se desprendió por primera vez de la mitad de la cancha y aparece pisando el área. Entonces, la sorpresa de Moreno y esta reacción insólita, ¿no? Sigue charlando Lazo con Rey Hilfer.
1: Sí.
2: ¿Qué hablarán, no? Si no lo perdonaste.
1: ¿Qué le puede hablar?
2: Claro,
1: Rey Hilfer. Rey Hilfer, ¿qué le va a decir? Es insalvable el muchacho Moreno.
2: Ahora,
1: hay penal para Independiente.
2: Perdón, Chipi, qué manera de charlar. Llevamos 3 minutos de charla, ¿eh? 3 minutos de charla. Imagínate, y Lazo sigue hablando con
3: Rey
2: Hilfer.
3: Si no hubiese sido tan claro el penal.
1: Oh, Dios. No, Lazo es insoportable, la verdad. Y sigue conversando, le sigue hablando Rick Hilfer. Querrá condicionarlo, decirle, mirá lo que acabás de pitar. Después enfrente, pítame lo mismo.
3: ¿Por qué el árbitro tiene tanto que charlar con los jugadores?
1: Sí. Y va a ir Gómez, va el correntino Balucho, va por el primero de la tarde. De cara a su público, Lazo también le dice algo a la pasada a Lucho Gómez.
2: Ah, Gómez.
1: Conversa con todo, ¿eh?
2: No lo tenía.
1: Relaciones públicas.
2: No lo tenía Chipi a Gómez ejecutando el tiro del punto penal.
1: Y pateó bien, ¿te acordás la final de la Copa Argentina?
2: Sí, ese
1: y va Lucho.
2: Ese fue hermoso, sí.
1: Carrera corta para Luciano Gómez, se mueve Zenobio, quiere primero, Independiente Rivadavia, 34 minutos. Corta carrera para Luciano, va el correntino. Lo mira, lo desafía al arquero que se le mueve para acá y para allá, va al remate, gol. ¡Gol!

0: de Independiente Rivadavia, de Luciano Gómez del Correntino. Buena ejecución para un lado, Zenobio, para la izquierda el remate del número 14, que ejecuta muy bien los penales, muy bien el chiquitín. Fue para el otro lado el arquero, no salió ni en la foto, el que sale es el 14, es Luciano Gómez, que le da la alegría máxima a los 35 minutos a Independiente Rivadavia en el gigante de Alberdi. Me hago gigante, dice Luciano, el pequeño gigante de la lepra. Independiente Rivadavia 1, aprovechó el regalo Tigre 0, pierde el matador de Victoria, y con este resultado Independiente de a poquito se va asegurando la clasificación.
1: Buen remate de Luciano Gómez, el número 14, de pie derecho, cara interna. Él se corrió a la izquierda de la pelota, estaba muy hacia la izquierda, difícil cruzarlo el varón. Sin embargo, Zenobio fue hacia su derecha, el remate para el otro lado, aprovechando la ingenuidad, gana la lepra 1-0.
2: Dijiste que los ejecuta bien, Chipi. 100% de efectividad, es el cuarto penal que patea a los otros tres en definiciones y es el séptimo gol en su carrera.
0: Será el encargado de los penales, parece ahora, Luciano Gómez. Ataca Tigre, voy con vos, Tommy, ¿qué pasa en la bodega?
3: Bueno, van 22 y medio del primer tiempo, Chipi, empieza a generarse la impaciencia en el público bodeguero porque todavía sin disparos al arco. Sin disparos al arco, tanto de Godoy Cruz como de defensores de Belgrano, seguimos 0-0.
0: Hubo una falta, te pinto también, Tommy, a Gustavito y a la gente del otro lado. Hubo una falta en campo de Independiente, Dani, y fue Lazo a protestarle hasta allá a Rick Hilfer. No, aparte, me acuerdo que en el partido del año pasado fue igual y lo terminaron expulsando. Fíjate, Titito, porque lo terminaron expulsando este muchacho.
1: Es que es insoportable Lazo, y lo hace porque la falta sobre Jake Westuder, desde atrás, abajo, saliendo del área de Independiente, o sea, innecesaria, es merecedora de tarjeta. Lo que hace Lazo es, permítanme el término, chamullar al árbitro, hablarle, y por ejemplo ahora se beneficia porque Rey Hilfer no saca tarjeta.
2: Correcto, fue expulsado a los 55, sobre el final del partido, exactamente.
0: Claro, pero me acuerdo también, estaba tan fastidioso, quisquilloso, protestón en ese partido, igual que este, igual, la verdad, insoportable, Chipi, queriendo copar la parada de esa forma, sí.
2: Me permitís, porque se está jugando, ya comenzó el segundo tiempo de la final de la apertura de la Liga Mendocina entre Argentino y Gimnasia. Está ganando Argentino 1-0 con gol a los 28 del primer tiempo de Isaías Guzmán.
0: Perfecto, sí, vamos con ese minuto a minuto también. ¿Qué pasa con Huracán Las Heras? ¿Sigue empatando 0-0?
2: Huracán Las Heras sigue empatando 0-0. Ya estamos en los 15 del segundo tiempo ante Deportivo Rincón.
0: Va el pelotazo largo, la busca Leonardo Acosta. 0-0 está ese partido, 0-0 empató San Martín ante Fundación Amigos por el Deporte, ante Fadeb. Toca sobre la derecha, aquí está ganando la lepra, 1-0. Transformó el penal en gol, el número 14, Luciano Gómez, la busca Sartori. A ver si se arma otro partido, domina Sartori, siempre de espalda Sartori. Sartori la hace rebotar en el rival. Gana un lateral, saque de costado a la altura del banco de Berti. Saque de manos para la lepra.
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0: Está ganando la lepra 1-0. 16 avos de final, Copa Argentina ante Tigre. 39 promediamos. Hay lateral para Independiente Rivadavia. Lo va a hacer Juan Manuel Elordi. De penal convirtió a Independiente a través del número 14 de Luciano Gómez. Saque lateral sobre la izquierda. Las dos más claras se podría decir para Independiente, Dani. La de Buca y el penal.
1: Sí, y son aparte las únicas llegadas, porque sobre Volcato no llegaron nunca en un partido que es bastante chato. Pero hay que tener en cuenta las circunstancias, ¿no? Plena pretemporada de ambos.
0: Lateral que ya se hace, va para Sartori, domina Sartori, vértice izquierdo, quiso filtrar para Matías Fernández que se metía en el área, va a buscar la pelota nuevamente, triunfa Garay, se la lleva Garay, cerquita del banderín del córner, toca para Moreno, Moreno revolea la pelota a la mitad de la cancha, anticipa y corta, Jake Studer pide infracción, la dejan para Buca, domina Buca, Buca se va volcando de la punta hacia el medio, prefiere jugar hacia atrás para Leonardo Costa, vuelve a empezar con el uruguayo de Artiga, la deja para Villalba, Villalba extiende para Florentín, el paraguayo toca para Luciano Gómez, se desprende y va Lucho, tres cuartos de cancha, va el 14, suelta para Gonzalo Ríos al 11, la va buscando por allí también Florentín. Centro de Gonzalo Ríos. Zenobio. Zenobio se queda con esa pelota cuando acechaba Sartori.
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0: El balón es de Florentín, siempre de espalda. Lo persigue la Bruja Leyes, vuelve a jugar hacia atrás para Villalba. Villalba y el voleo largo directamente más allá de la mitad de la cancha. Se le terminó yendo por un costado y lateral favorable al equipo de Dabove. Está ganando la Lepra 1-0 aquí en el Gigante del Verdi, en la casa del pirata, del último campeón del fútbol argentino. Mati Fernández no ha entrado mucho en acción, Dani, ¿no? No le ha llegado mucho la pelota tampoco al escurridizo número 10.
1: No. Está desconectado del juego de Independiente, que parece...
0: Y ahora va para él, Dani. Tres que atacan y dos que defienden, perdón. Domina Mati Fernández y la cruza está solo, busca, enganchó, caño de por medio, se hace el espacio más sobre la media luna. Epa, lo tumbaron, falta, una trompada a la altura de la cabeza, me parece que lo tumbaron, le metieron un cocorrón. Y Reguilfer dice, no, levantate, no pasó nada. Lo mismo, fue un morfón, ¿no? El número 10 de Independiente. Pero más allá de eso, para mí hubo falta, Dani.
1: Antes de esa falta que vos describís muy bien, le largaron dos guadañazos, porque en el contragolpe, que eran tres de Independiente contra dos de Tigre, iniciado por el mismo Fernández, costado izquierdo, comienza a correr en forma lateral a la línea del área grande. Es más, el segundo que elude es a Leyes. Y después, sí, efectivamente le dan un cortito con el antebrazo directamente en la cabeza de Fernández.
0: Y Rey Hilfer, bien, gracias. Ahí lateral, favorable a Tigre.
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0: Juega otro deporte, Tigre, ¿no? La falta en el área, el cocorrón ahora. Ahí lateral sobre el sector izquierdo. Lo va a hacer efectivo el número 24, Álvarez, 42-20. Y en el Feliciano Gambarte, gritame un gol, por favor, Tomás.
3: Es lo que quisiéramos, Chipi, 28 del primer tiempo, pero no pasa nada en el Feliciano Gambarte. Defensores hace su juego, todo ralentizado, pero tuvimos el primer remate del partido. Leonardo Landriel para la visita atajó Strumia, su primera intervención como arquero de Godecruz. Seguimos 0-0.
0: Otro empujón, Dani, de Barrio Nuevo sobre Sartori. Y hay falta para Independiente, va a ser efectivo Gonzalo Ríos. 43 minutos. Vendrá el tiro libre para Independiente. Rivadavia, el partido 1-0 para la Lepra. Va el envío para Buca. Sale Zenobio, se queda con la pelota. Logra contener el arquero y sale rápido con Moreno. Se desprende sobre la derecha. Por adentro la busca Khalil Elías. Topó allí. Trabó con Florentín, que quedó sentido. La pelota le va cayendo a Romero de primera para Russo. Russo se desprende y va a buscarla. Llega, se exige. No, dice el árbitro. Hay lateral para Independiente Rivadavia. Poquito de Tigre, que insinúa Dani, pero no. Está lúcido a la hora de atacar.
1: El Tigre manejaba bien la pelota hasta el gol. Y después del gol, que no sucedió hace mucho, fueron los 35 minutos de penal Gómez, se desconectó del partido. Y se nubló. Se dedicó a pegar, marca mal, retrocede peor. Independiente de contra tiene algunas oportunidades, pero quedó desconectado, futbolísticamente hablando, el equipo de Diego Dabove.
0: ¿Qué otros resultados se están moviendo? Te pregunto, en la Primera Nacional, querido Titito.
2: Actualizamos, lo empató Gimnasia de Jujuy 1-1, cuando queda un minuto nada más lo que adiciona el árbitro ante Chacarita. Colón está goleando a Central Norte 4-0, 2 de Lazo, de Lago y 2 de Bonancea. Racing de Córdoba vence a Casús 1-0. Chavarría de penal, pierde Güemes en Santiago del Estero. San Martín de San Juan le gana 1-0 con gol de Funes. El resto 0-0. Agropecuario Temperley, Midland, Quilmes.
0: Ahí lateral, recordando que ayer ganó Maipú, ganó el cruzado y se acomoda. Llega a la quinta posición. Tocan hacia atrás, la pelota le va cayendo para que domine Elías, de primera para Leyes. Leyes para Moreno, se desprendió, superó la marca del Ordi, sacó el centro contra el área. Studer de cabeza la va a meter en el córner o lo evita el Ordi. Logra rechazar el Ordi, la vuelven a meter de cabeza, lo tiene Romero, tiene el empate, sale Volcato. Se queda con la pelota el arquero que viste de naranja. Muy atento, se quedó con el balón, luego pide asistencia, le duele la mano derecha al arquero Independiente Rivadavia. Una salida en falso de la Lepra, casi termina en el empate de Tigre, Dani.
1: Rápido Volcato para ir a buscar esa pelota dentro del área chica. Me parece que el jugador de Tigre levanta la pierna el pie y ahí golpea, choca contra el arquero de Independiente Rivadavia, que tiene su primera intervención en el partido a los 45 minutos.
0: Bueno, dos minutitos más se van a jugar, Dani.
1: Correcto.
0: Dos minutos más, habrá salida para la Lepra, que gana 1-0.
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0: Gonza, ¿cómo sería la llave? ¿A quiénes enfrentarían Tigre o Independiente Rivadavia en caso de pasar a acceder a octavos? La busca Sartori, enseguida me decís, porque avanza Independiente con Gonzalo Ríos. Se desprende Mati Fernández, se la puntea al Negro Leyes. Hay lateral para Independiente en territorio antagónico sobre el sector derecho de la cancha. Hay saque de manos que lo va a tomar Lucho Gómez. Lo va a hacer efectivo el correntino, el hombre que transformó el penal en gol. Independiente Rivadavia por intermedio de Gómez está obteniendo la victoria, el triunfo. Y por ahora clasificación a la próxima instancia. Luciano Gómez en el lateral, viaja para Buca. En el camino se cruza Álvarez. Quiere Leonardo Costa, triunfa de cabeza. Le cae a Álvarez nuevamente, revolea la pelota sobre la mitad de la cancha. Allí aparece la humanidad del 42 del capitán Independiente, Jaco Studer. Amaga una y otra vez, filtró por elevación para Gonzalo Ríos. Domina Gonzalo, arranca Alex Banfield, pierde la pelota, se la pellizca, luego se rehace, va al piso, no puede Matías Fernández, recupera Álvarez, Álvarez para Jalil Díaz, giró, va Leonardo Costa, piden falta y le van a mostrar la amarilla a Leonardo. Fue con todo, con mucha vehemencia, llegó tarde y ve la amarilla el uruguayo de Artigas, querido Daniel.
1: Sí, aparte, pero lejísimo fue Costa. Insisto, con estas faltas innecesarias, tres cuartos de cancha, va con los dos pies abajo, peligroso. El número dos creo que le hacen precio con la tarjeta amarilla, pero innecesario. Barrer de esa manera en ese lugar, bueno, lo que dijimos, no es la posición de Costa y quiere cortar rápidamente el juego.
0: Y se terminó la primera etapa, Daniel, con Independiente victorioso. Así termina el primer periodo por el gol de Luciano Gómez. Se van al descanso. Independiente Rivadavia vence a Tigre por Copa Argentina 16avos, 1-0 en el Gigante de Alberdi.
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0: Hay penal para Independiente. Y va a ir Gómez. Va el correntino Malucho. Va por el primero de la tarde. Carrera corta para Luciano Gómez. Se mueve Zenobio, quiere primero. Independiente Rivadavia, 34 minutos. Corta carrera para Luciano. Va el correntino. Lo mira. Lo desafía al arquero que se le mueve para acá y para allá. Va al remate. ¡Gol! ¡Gol!

de Independiente Rivadavia, de Luciano Gómez del Correntino. Buena ejecución para un lado, Zenobio. Para la izquierda, el remate del número 14, que ejecuta muy bien los penales. Muy bien el chiquitín. Fue para el otro lado el arquero. No salió ni en la foto. El que sale es el 14. Es Luciano Gómez, que le da la alegría máxima a los 35 minutos a Independiente Rivadavia en el gigante de Alberdi. Me hago gigante, dice Luciano, el pequeño gigante de la lepra. Independiente Rivadavia 1, aprovechó el regalo Tigre 0, pierde el matador de Victoria, y con este resultado Independiente de a poquito se va asegurando la clasificación.

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1: Y de finalizar así este encuentro que está ganando Independiente Rivadavia 1-0 ante Tigre, enfrentará en octavos de final al ganador del cruce del próximo viernes 17 a las 9 y a las 21:45 entre River y Aldo Civi. Pero ahora dejamos de lado un ratito la Copa Argentina y nos vamos al Gambarte, porque ahí está Tommy Winterstetter. Tommy, ¿cómo sigue todo con Godoy Cruz y Defensores de Belgrano?
2: Titito, 37 minutos ya del primer tiempo, continúa el empate 0-0, y les reitero, pero con actualización de información, porque empieza a incrementar la impaciencia ya en el público bodeguero, porque literalmente el Tomba no ha pateado al arco y Defensores de Belgrano vino a hacer su tarea, a resguardarse, de a poquito ir avanzando, y tuvo alguna que otra chance de gol. Pero así todo, Godoy Cruz no puede con Defensores de Belgrano y por el momento están empatando 0-0.
1: Lo tuvo con un tiro desde afuera el Dragón, que tapó muy bien Strumi arriba. Gran atapada el arquero.
2: Correcto, primera tapada del arquero, que recuerden todos, está debutando en lugar de Roberto Ramírez, el arquero titular y capitán, se quedó en el banco de los suplentes y es por ello que el cordobés, oriundo de Río Cuarto, tiene su primera oportunidad aquí en la bodega. Veremos si Godoy Cruz puede terminar con final feliz esta racha de 3 derrotas consecutivas en condición de visitante.
1: Enseguida volvemos al Gambarte, vendemos Negrito y vamos con los resultados de la Primera Nacional.
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1: Fecha 20 de la Primera Nacional, que comenzó ayer sábado con la victoria de Chaco Forever en la Isla Maciel ante San Telmo 3-1. Ferro le ganó a San Miguel 1-0, Morón y Deportivo Madryn igualaron 2-2. Los Andes venció a Ciudad de Bolívar 3-1. All Boys y Almirante Brown igualaron 1-1. Estudiantes de Casero goleó 3-0 a Mitre de Santiago del Estero. 1-0 la victoria de Tristán Suárez ante Chicago. Y fue 3-1 la gran victoria del Cruzado, el Deportivo Maipú ante Rafaela como visitante. 3-1. Gimnasia de Jujuy y Chacarita, ya es final hoy. Igualaron 1-1 en la Tacita del Plata. 4-0 la victoria de Colón ante Central Norte de Salta. Racing de Córdoba le está ganando 1-0 a Casuso. Güemes pierde en su cancha ante San Martín de San Juan 1-0. Es empate parcial entre Agropecuario y Temperley 0-0. Mismo resultado para Midland Quilmes, Godoy Cruz, Defensores de Belgrano y Gimnasia y Tiro de Salta. Patronato a las 18 juega San Martín de Tucumán con Almagro y mañana cierra la fecha a las 21 Atlanta con Colegiales.
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1: Y estamos todos on fire con la escaloneta, la selección que le ganó a Suiza 3-1 y es semifinalista el martes a las 16, Francia-España la primera semi, el miércoles también a las 16, Argentina-Inglaterra.
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0: Volvemos a Córdoba con el Chipi Ríos y con la victoria parcial de Independiente ante Tigre. Enseguida estaremos ahí. ¿Cómo sigue Godoy Cruz con Defensores de Belgrano? Tommy.
1: 43 del primer tiempo, Titito, y empieza a caldearse el ambiente, no solo por la gente, digo, sino por el partido. Decisiones un poco extrañas del principal de esta tarde, del señor Franco Acita, que se le empiezan a complicar algunas decisiones, y eso, combinado con la incapacidad de Godoy Cruz de patear al arco, hacen que el Feliciano Gambarte empiece a incrementar en la impaciencia, que es lo único que ha venido hoy. El fútbol para nada ha llegado al Feliciano Gambarte. Seguimos 0-0, 44 del primer tiempo, se van a jugar 3 minutos más. Ya se mueven los suplentes de Godoy Cruz, Antonio Tomba, para la segunda parte, que sin lugar a dudas van a venirse modificaciones para la segunda mitad.
0: Excelente, Tommy. Excelente. Bueno, no le está yendo bien al Tomba todavía en lo que va de este campeonato.
1: Y otra cosa, sí. Titito, ¿cuántas cosas van a cambiar en la Primera Nacional cuando a partir del 30 de julio se modifique el reglamento que de la Copa del Mundo bajaría también hacia la Liga Argentina, adaptándose, Gustavo, a sus diferentes categorías? Obviamente en la Primera Nacional no habrá VAR, pero sí se van a aplicar las distintas reglas, el saque de los laterales, por ejemplo, que aquí Defensores de Belgrano, te digo, y lo hace cualquier equipo que necesite la ventaja, un punto o algo en una cancha complicada. Bueno, por lateral se demoran por lo menos 45, un minuto, por lo menos 45
0: segundos. Los arqueros y los laterales, va a ser tremendo, Tommy.
1: Se la debo a la terna arbitral de cada partido, que de por sí para mí el promedio es bajo en cuanto al nivel. Pero bueno, veremos cómo aplican el nuevo reglamento. Por el momento 0-0, Gonzalo.
0: Excelente, Tommy. Volvemos a Córdoba. Ahora sí, Chipi.
2: Sí, por supuesto. ¿Usted me escucha?
0: Perfecto.
2: Bueno, es el momento entonces indicado, el momento señalado, el momento preciso por mi Will FM 98.9. AM680, de escuchar el análisis, el comentario de los primeros 45 minutos de la Copa Argentina entre Independiente Rivadavia y Tigre, en la voz de Carlos Daniel Fioqueta.
3: Bueno, teníamos algunas dudas con la llegada de Independiente Rivadavia a este partido. Plena pretemporada, sin Villa. Cuando uno dice sin Villa, por ahí somos reiterativos, pero Villa es, o era, el capitán de Independiente, el jugador más desequilibrante, el as de espadas. ¿Cómo se iba a mover y cómo se iba a armar este Independiente, este nuevo y viejo Independiente Rivadavia?

0: Había. Claro, cuando dan la formación, nos damos cuenta que aparte de sin Villa, tenemos que decir, y sin Botari en la mitad de la cancha. Y este es un caso muy importante, el de Botari. Tanto tiempo para recuperar ese tobillo. Meses, meses, meses y más meses. El tema es que sin Botari pasa Costa a ser volante central, bastante más retrasado de lo habitual, pero al fin y al cabo Costa volante central. Villalba y Studer los centrales, ahí hay un triángulo. Más adelantado, Buca por la derecha, Ríos por la izquierda, Florentín por el medio, Sartori Prieto el goleador, y ahora Fernández en su vieja posición, la natural, la original, de delantero. Esa es la formación de Independiente Rivadavia para enfrentar a Tigre. Claro, el equipo de Davo también, en plena pretemporada, para ambos el primer ensayo, el primer partido. De allí que vimos tantas imprecisiones en esta primera etapa. En un Independiente que no tiene un juego tan asociado, que intenta ser rápido, que cuando cambia el ritmo, sobre todo de tres cuartos de cancha para adelante, los últimos metros, allí le crea problemas al equipo de Dabove, que en eso de asociarse es más claro, triangula, lleva la pelota con un poquito más de cuidado, pero después termina deshaciéndose todo cuando encuentra la infranqueable por ahora defensa de Independiente Rivadavia. Mejor Independiente, porque cuando cambia el ritmo crea problemas. A los 7 lo tuvo Buca y le tapó Zenobio con enormes reflejos del arquero para ir abajo al palo derecho. Y después, en una jugada que parecía aislada, un centro desde la derecha que cae pasado dentro del área y que yo creo que al jugador de Tigre, a Moreno, lo encandila el sol. Es la única excusa que tengo para justificar un empujón sobre Florentín, que venía viendo la pelota con los dos brazos extendidos. Penal, Gómez lo cambia por gol. A partir de ese momento, a partir del gol, se desconectó futbolísticamente Tigre. Fue otro desordenado, golpeador, impreciso y a destiempo. Y ahí, a medida que fueron pasando los minutos, eso favoreció a Independiente Rivadavia para que terminara descansando con la victoria de 1-0.
1: Ese ha sido el comentario de los primeros 45 minutos entre Independiente Rivadavia y Tigre Copa Argentina, en la voz del señor Carlos Daniel Fioqueta. Bueno, ya se reanuda la acción, el complemento con un cambio, pero primero vamos a presentar, inicia segundo tiempo.
2: Comienza el segundo tiempo, relata Rodrigo Ríos, lo sentís por Newell.
1: Bueno, un cambio, Dani, en el conjunto de Tigre. Adentro cabe Saralegui, el número 10, y afuera el 4,
0: el amonestado,
1: hombre que marcó el penal.
0: Claro, el amonestado, el 4 Moreno afuera, adentro el 10 Saralegui. Seguramente también va a cambiar las posiciones el equipo de Dabove.
1: Perfecto, aquí la pelota de la Bruja Leche juega hacia atrás, la va entregando para que domine el Lazo. Lazo controla, se va adelantando lentamente. Lazo la deja para la Bruja Leyes, supera la mitad de la cancha, cruza el balón sobre la derecha, pone carrera a Romero. Romero que corre, pica y luego se quedó, dijo el 9, no voy a llegar, para que me voy a exigir demasiado. Saque de meta para la Lepra.
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0: Chipi.
1: Sí.
0: Te llaman desde la bodega.
1: Bueno, vamos,
4: sí, porque
1: Tommy.
4: Terminó el primer tiempo aquí en el Feliciano Gambarte. Clima caliente, 0-0. Clima caliente no por el rendimiento, sino también por algunas decisiones arbitrales. Un claro penal en contra del número 7 del Tomba, Alan Rodríguez, que no vio el principal, Franco Asita. Y es por ello que de mal desempeño, tanto Godoy Cruz como la terna. No todo es culpa de los árbitros. Godoy Cruz no ha pateado el arco. Estamos 0-0. Acaba de finalizar el primer tiempo, muchachos.
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0: Chipi, volvemos con
1: la
0: vos.
1: La pelota queda en poder de Volcato. Perdón, aquí va saliendo, gracias Dani. Volcato y la salida. Al fin, el número 25 me rebota mucho. Al querido Gustavito Tello le pregunto si podemos mejorar la audición. Aquí la pelota va quedando para Florentino. Quiere Florentino, puede, va disputando Javier Saralegui. Hacer rebotar en el Ordi. Ahí lateral para Tigre. Ahí estamos, Gustavito. Impecable junto al negro Contreras. Lateral sobre la derecha lo va a hacer efectivo el número 8. Lo va a hacer Garay. El partido 1-0 para Independiente Rivadavia. Recién inicia. Arranca el complemento. Saque de manos que viaja directamente hacia atrás. Hacia la posición de Barrio Nuevo. Hay que decirle que estamos por otra vía claramente, debido a que hubo un corte general de internet aquí en el estadio. Avanza Javier Saralegui, se desprende, lo persigue Leonardo Costa, va Javier Saralegui, lanza el centro contra el área, Volcato no puede, cierra justo cerró Luchito Gómez, Lazo con Sartori, van disputando la pelota, piden falta, Lazo se queda revolcándose el dolor, Daniel, se toma la cara, dice, pero la verdad, un poco más, le faltó meterme un tiro, está como loco, se revuelca. Se retuerce del dolor el número 2, Daniel.
0: Sí, yo no entiendo, la verdad, son actores extraordinarios, merecedores de un Oscar, algunos jugadores de fútbol. ¿Por qué Lazo va al piso y se toma la cara? No tiene nada que ver con la jugada, quizás pensando en la pelota que rechaza entre Volcato y la defensa un centro desde la derecha, pero no tiene nada la cara de Volcato, porque él lucha la pelota con el número 43 de Independiente, va en la lucha del balón, pero no lo toca, creo que era el 42 Studer, no lo toca, pero Lazo es un actor de primerísimo nivel, Chipi.
5: La gran Hernán Edgardo Díaz.
0: Ah, ¿te acordás? Maravilloso.
1: Sí, Héctor. Ahí lateral lo va a tomar el número 8. Va Garay. Garay juega hacia la posición de Romero. Rebote de pecho mal. Recupera Independiente con Florentín. Florentín para Costa. Costa para Lucho Gómez. Arranca y va el Correntino, el autor del único tanto del partido que le da la victoria. Independiente va para Matías Fernández. Logra detenerla de pecho. Rebote muy largo. Por eso surge. Emerge la humanidad de Álvarez. Va Lucho Gómez. Disputa la pelota. Dice el árbitro que falta. Lo sujetó al rival. En la mitad del terreno. Tiro libre en consecuencia para el matador de victoria.
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1: Cuando ustedes lo dispongan, volvemos con todo, mis muchachos, ¿eh? Aquí la pelota va quedando para la Bruja Leches. Controla Leches, juega hacia atrás. Entrega para Barrio Nuevo y vuelve a empezar la formación de Dabove. Toca para Lazo, Lazo y el envío largo. Bueno, esto, Lazo. Él se tiene que enojar con él mismo, ¿no? Después de este pase horroroso que acaba de hacer el número 2. Rechaza el Correntino Gómez, le cayó Mati Fernández, ubicado de 10. La cambia de pie a pie, lo persigue. Va recorriendo el ancho de la cancha sobre la izquierda. Perdió la pelota. Con qué facilidad la perdió Matías. Ahora avanza Tigre. El balón va quedando en poder de Díaz. Elías toca de primera para Javier Saralegui. Este para la Bruja Leches y otra vez conecta con Garay. Garay devuelve para Romero. Toquetea todo un toque. El equipo de Dabove, Cuano mal hacia adentro. Robó Elías. Elías para Garay. Garay supera la marcación de Florentín. La dejó para Cabrera hacia adentro. Van recupera ahora Leonardo Costa, la deja para Buca, a ver si prospera el avance de Independiente con Sartori. Dice vuelta Sartori, se coloca de frente, avanza sobre la izquierda, tiene a Matías Fernández, lo busca a él, sin embargo se le escurre debajo del botín derecho. No sé qué le pasa a Matías Fernández, le ganan fácil en la pelota, al número 10 de Independiente, Dani, no sé si lo ves así.
0: Sí, ha perdido varias veces el balón, pero en el momento de transportarlo, ni siquiera de ir a un enfrentamiento uno contra uno, transporta y le sacan con mucha facilidad el balón al número 10 de la Lepra.
1: Avanza ahora Lucho Gómez, pide falta, dice la Regifa. Sí, hubo infracción. Ahí tengo libre para la Lepra.
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1: El tiro libre para Independiente Rivadavia, sector derecho de la cancha, lo va a tomar, lo va a hacer efectivo. El número 10, Matías Alejandro Fernández, se desprende Florentín, centro contra la área, rasante las víboras directamente, por eso resuelve fácil Russo y la entrega a campo de Independiente. Cae a Matías Fernández, vuelve a empezar con Volcato.
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1: Florentín jugó allá adentro, mirá vos, era bueno el ataque independiente. Está para que lo liquide la lepra, me parece, en cualquier momento. Pero si puede acertar en la contra. Ahí lateral lo va a tomar el Ordi sobre la izquierda. Florentín, cómo llega al área, Dani, ¿no? Impresionante el 25.
0: Se desprende muy bien Florentín y sorprende a Tigre, que cuando tiene la pelota toca muy bien, siempre asociándose, siempre triangulando, va hacia adelante con mucha gente. Ahora, cuando le roban y ataca, en este caso Independiente Rivadavia, está mal parado, deja espacios, y de allí la oportunidad que tiene el azul de liquidarlo.
5: Chimpi.
1: 1-0 está ganando la letra, reiteramos, ¿sí?
5: 1-0 está ganando Huracán Las Heras con gol de Toledo de penal. Ya estamos en los 47 del segundo tiempo. Huracán 1, Deportivo Rincón 0.
0: Y aprovechamos, Chimi, para darnos una vueltita por el Feliciano Gambarte, Tommy. En un ratito estamos con Tomás, dale, Chimi.
1: Perfecto, aquí busca la pelota Costa Costa de primera para que gire Gonzalo Ríos con el balón. Se desprendió Luciano Gómez. Una vez más va Lucho, avanza. Tres cuartos de campo por adentro, Matías Fernández quiere jugar con él. Sin embargo, pasó de largo, recupera Lazo. Lazo va tocando cuarto con su compañero. Muy bien, Luciano Gómez volviendo, recuperó la pelota. Se la punteó apenas. Domina Gonzalo Ríos, lo persigue la Bruja Leyes. Se escapó, giró muy bien del rival. Sacó el centro, está el segundo con Sartori. Y afuera. Pelota afuera, Daniel, Independiente Rivadavia. Qué buena jugada, qué bien recuperó Luchito. La dejó para Gonzalo Ríos. Tiro de por medio, centro para Sartori. Se fue a penal desviada.
0: En el punto penal estaba Sartori intentando aprovechar ese centro desde el costado derecho. Creo que un poquito alto como para darle buena dirección, porque el cabezazo fue de emboquillada afuera. Tres hombres de Independiente dentro del área contra dos de Tigre. Es saludable lo de la lepra cuando ataca, porque pone mucha gente en esa condición justamente y sigue sorprendiendo a Tigre. Gana la lepra 1-0.
1: 10 minutos promediamos, está ganando Independiente Rivadavia, 1-0 la pelota para Sartori. Sartori hacia atrás, la deja para Gonzalo Ríos, va girando otra vez, retrasa el juego en poder de Leonardo Costa, que hoy está oficiando de volante central, sí, el número 2 de Independiente, el uruguayo de Artigas. La pelota le va cayendo al Ordi, el Ordi para Matías, Alejandro Fernández, limpió para Busca, toca de primera, sin embargo el rebote no lo favoreció, fue muy largo, recupera Lazo, Lazo la va dejando para la Bruja Leyes, observa el panorama, pone el freno, dice, pasa Álvarez y va para allá, domina Álvarez, Álvarez filtró por abajo para Russo, que sale del área, por adentro espera Romero y Cabrera. Prefiere jugar hacia atrás, asegura el traslado de la pelota para Elías, Elías de primera para Álvarez, Álvarez se amaga al centro al área, va tocando de primera para Jalil, Elías controla Jalil, Jalil chocó de cruz, la deja para Álvarez, Álvarez para Jalil, Elías vuelve a tocar hacia atrás, la deja para el centro al área de zurda, queda en el primer palo, no, Russo cabecea, rechaza ahora Studer, lo busca Sartori, de cabeza toca hacia atrás, la deja para Luciano Gómez, va Luchito, domina, enganchó, pasó de largo el rival, otra vez el correntino, vuelve a empezar, espera a ver qué hace la Bruja Leyes, rechaza directamente largo y se enoja Luciano Gómez, dice, no, no se ofrece nadie, no tengo opción, me encerraron, por eso la pelota terminó en un costado de lateral para Tigre.
0: Y ahora sí, vamos a la bodega con Tomás Wistestetter. Tommy, adelante.
4: Bueno, aguardamos por los segundos 45 minutos de Godoy Cruz 0, Defensores de Belgrano 0. Se van a venir seguramente cambios, Dani, equipo, aquí para la segunda parte en el Feliciano Gambarte, que les repito, terminó tenso por aquel penal no cobrado en el final a Alan Rodríguez por parte de Franco Asita, el árbitro del encuentro. Más allá de eso, el Tomba no encuentra la manera, no ha pateado al arco, un remate nada más de Vicente Poggi, pero débil, que pasó por la izquierda del arquero Medina. Más allá de eso, el Tomba nada de nada en cuanto a la generación de juego. Veremos en los segundos 45 minutos si puede poder quedarse con los tres puntos y poder revertir aquellas tres derrotas consecutivas.
0: Volvemos a Córdoba, Chipi.
1: Perfecto, aquí va a salir Volcato. Así el árbitro conversa con Jaco Studer. Tenemos 12 minutos, segundo tiempo, gana la Lepra 1-0.
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1: Balón largo que queda en la cabeza de Buca, disputa la pelota Sartori, la detuvo Sartori, le cayó ahora al Ordi, el Ordi para Buca, abre las piernas. Falta, dice de Lazo, y va a haber la amarilla, Daniel. Imagínate si le muestran la amarilla. Si no le muestran la amarilla, conversa media hora. Imagínate ahora que le mostraron la amarilla, ¿no? claro, va a estar todo el partido.
0: No, es buena la amarilla de Lazo porque por lo menos para que deje jugar un poco y echarle menos. O, a ver, te la cambio, para que él juegue más y echarle menos. Porque la verdad, hasta ahora nada del número 2 y capitán de Tigre que fue a golpear desde atrás a la altura de el talón de Aquiles a Buca, bien amonestado por Rey Hilfer.
1: Hay tiro libre para Independiente Rivadavia. El partido está 1-0 favorable a la Lepra, que defiende el título de Copa Argentina, el último campeón de este certamen. Vendrá el tiro libre. Allí el número 11, Gonzalo Ríos, va al centro, al área, pasadito. Se quedó Seiko Studer, también Florentín. Mirá vos, lo encandiló el sol en esta oportunidad también. El único rayito que hay. Y Mati Fernández remata de lejos. Se va desviado el tiro. Dudaron Seiko Studer y Florentín. Se va riendo Florentín como diciendo, ¿qué creéis? Gonzalo Ríos se le puso un centro a la cabeza de ustedes. ¿Ambos qué están haciendo? ¿Están mirando la novela? Va avanzando. Qué antigüedad, ¿no? Hoy son series. Pelotazo largo de Garay. Va a cerrar Russo. Rechaza el Ordi. Le cae el balón directamente a Volcato, que lo deja correr. Habrá salida en el fondo para la Lepra.
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1: Veremos un ratito a Sequeira, Daniel.
0: Bueno, es una buena pregunta para el técnico Alfredo Berti, ¿no? Tanto que se pide a Sequeira, vaya uno a saber por qué. Pero el juego está corto, como el resultado, apenas 1-0, porque es una buena oportunidad, ya que Independiente no ha hecho amistosos, para empezar a ver a algunos futbolistas que han tenido pocos minutos y que siguen sin ser utilizados por el técnico.
1: Avanza Tigre, supera la mitad de la cancha Álvarez, se va con el pelotazo cruzado largo a espalda de Studer, llegó el Muso, pone el cuerpo Studer, jugó hacia atrás, se le había ido la pelota, sí, se le había ido, dice Rey Hilfer, no había chance, no había forma, no había manera de que se siga esa jugada. Habrá salida en el fondo para Volcato, gana la Lepra, 14 minutos, segundo tiempo, 1-0, gol lo marcó Luciano Gómez.
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1: Cuando ustedes lo crean oportuno, volvemos a Gambarte. Pelotazo largo ya de Volcato, viaja el balón y queda en la cabeza de Buca, se desvía ahí lateral. Favorable al matador de Victoria. Debemos tener otro partido en la semana de Copa Argentina. Enseguida me lo decís si sos tan amable, querido Titito. Aquí va avanzando sobre la izquierda Tigre. Lo exigieron a Álvarez. Llegó por esa pelota, lo persigue Matías Fernández. Juega hacia atrás. La Brujalese como último, como líbero. Revolea la pelota a la mitad de la cancha. De cabeza al correntino. Luciano Gómez la deja para Gonzalo Ríos. Va jugando hacia atrás. No daba más, me parece. Fue exigido, cansado, está fatigado el once de la Lepra. La pelota para Leyes. Leyes vuelve a empezar con Lazo y sale el equipo de Dabove, que está desesperado. Pierde 1-0.
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5: Y el que nos interesa será el viernes a las 21:45 entre River y Aldo Civi, porque de ahí va a salir el rival del ganador de este encuentro, que por ahora es Independiente Rivadavia.
1: Aquí va avanzando River y Aldo Civi. Ese encuentro importante, la pelota para Matías Alejandro Fernández, domina Matías, enlace rebotar en cabeza a la ley, triunfa el 10 de la Lepra, va jugando hacia atrás, da la sensación, Dani, que sí es preciso, mirá, se vienen dos cambios en Tigre, se viene el Piti Martínez en el equipo de Dabove, se viene el 22 López y se viene otro más también que se está sacando la campera, Daniel, no le gusta nada a Dabove este tramo del partido,
0: no,
1: porque te iba a marcar...
0: Perdón, Chipe, es definitivamente... Sí, es definitivamente malo lo de Tigre, no encuentra el camino, no está claro con la pelota como estuvo en algunos pasajes del primer tiempo, y sí, si Independiente se lo propone, si Independiente va y le queda alguna, es mejor que Tigre, está justificando, si es que falta, o hace falta justificar algo, el 1-0, es mejor el equipo azul que el blanco.
1: Dani, anota, se viene el 22 López, se viene el Piti Martínez y ya te cuento quién es el otro. Aquí la pelota hacia atrás para que domine Jalil Elías. Suelta por abajo, la deja para que rebote de primera cabeza a la ley, este para Garay. Garay para cabeza a la ley y se desprendió Garay, fue al piso Florentín. Para mí no sé si no fue falta. Hay lateral que va a ser Independiente sobre la derecha. El 19 se viene. El 19, el 22 y el 28 en Tigre.
0: Oviedo el 19.
1: Perfecto. Y ahora sí se vienen los cambios. Se retira el 33, Dani. En Tigre.
0: Elías Cabrera afuera. Qué lío, ¿no? Adentro el Piti Martínez.
1: Sí.
0: 28 por 33.
1: El 29 también se fue. Y el 30 se fue.
0: 22 por 29. López por Russo. Ahí se produce la segunda variante. López a la cancha. Y afuera el 30, que es Jalil Elías. Adentro el 19, Oviedo.
1: Perfecto, Dani. Están los cambios, las modificaciones en el equipo de Victoria, que busca cambiar la imagen. Por ahora la Lepra gana 1-0 y se está metiendo en octavos.
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5: Nos vamos al Gambarte porque ya están los equipos en cancha, Tommy.
4: Sí, ya están los equipos en cancha, sin cambios, sorprendentemente, en Godoy Cruz Antonio Toma, porque se veía Pablo de Müller y sus colaboradores, y también entraban en calor los sustitutos de Godoy Cruz. Bueno, sin cambios, en definitiva, para afrontar los segundos 45, que en este momento Franco Acita pita, y ya se juegan los segundos 45 minutos. El Tomba y Defensores están 0-0.
5: Nos pegás el grito entonces, Tommy, con cualquier noticia que llegue desde ahí. Chipi.
1: Bueno, adentro el hombre que recién se baja del avión de la gira mundialista con
0: sí,
1: Paraguay,
0: señor.
1: El número 9.
0: Adentro Alex Arce, afuera el número 11 Ríos.
1: Perfecto, el cambio en Independiente Rivadavia. Ahora Arce, veremos cómo queda dispuesto Independiente con un 4-4-2, clarito, Dani, ¿no?
0: Sí,
1: Sartori
0: sí.
1: Y Arce arriba.
0: Sí, claramente, sí, sí. Casi de enganche Fernández, ¿no? Fernández, sí. Que es un volante muy ofensivo.
1: Aquí cae el café, cae Arce. Hay tiro libre para Independiente Rivadavia. 20 minutos, segundo tiempo, la Lepra gana 1-0.
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1: Y mirá el gesto, Dani, ¿eh? Jaco Studer le dijo venir para acá a tomar la cinta de capitán a Alex Arce.
0: Claro, Arce fue el subcapitán mientras estaba Villa. El tercero en la lista era Studer. Ahora entra el paraguayo mundialista. La cinta es para él.
1: Roba la pelota Boca. Se lanza el ataque Independiente. Arce tocó corto y mal. Recupera la Bruja Leyes. Va de ese Arce que le mete de atrás. Dice Regilfer. Seguí, seguí. Y el que pica sobre la izquierda es Álvarez. Va a enfrentar a Luciano Gómez por adentro. Está Oviedo. También Romero prefiere jugar hacia atrás. Toca de primera para Santi López. Este vuelve a empezar con el número 5. Con Leyes. Leyes para Javes Analegui. Se desprende el ex Boca Juniors. Domina en la mitad de la cancha. Filtró para el Piti Martínez. Se amagó a rematar. Cayó. Pide infracción. Oviedo desprende para Santi López. Offside, offside, offside. El Piti dice, me agarraron del cuello, me tiraron al piso. Reclama, pero habrá salida, Daniel, para Independiente Rivadavia.
0: Piti Martínez reclama sobre el Ordi, que fue quien lo marcó en la medialuna. Mirá cómo se cierra el Ordi, libera el lateral cuando el balón viene por el centro o por el otro lado. Rápidamente se cierra y fue contra el Piti Martínez. Lo abrazó. Le marcó abajo, pero lo abrazó del cuello. No sé si dio para falta, pero eso es lo que pide el ex River Plate.
1: 21-30 tenemos. Gana la Lepra 1-0 en el Gigante de Alberdi.
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5: Final del partido. Argentino le ganó 1-0 a Gimnasia y es el campeón de la apertura de la Liga Mendocina de Fútbol. Isaías Guzmán, el tanto de la victoria.
1: Lo felicitamos, argentino. Felicitamos al conjunto de San José, campeón de la Liga Mendocina de este torneo de apertura. Viene saliendo campeón seguido, argentino, de la Liga Mendocina. Aquí la pelota para Lucho Gómez, le meten abajo, disputa el balón, va Sartori, también dice el árbitro que falta para el otro lado. Mano, mano, le dice Sartori. Mano, te dio la mano. Hay tiro libre para Tigre. Ya entramos en el terreno de las imprecisiones, el nerviosismo por parte de Tigre. La pelota hacia atrás para Lazo, 23 tenemos. Tocan hacia atrás, están alterados los ánimos en la cancha. El balón la cruzan sobre la derecha dentro de unos días, un par de días, Independiente y otra final. Aquí en este estadio, aquí en este estadio estará toda la tropa de Radio Newell, seguramente. Tendré al comentador aquí a mi lado. La pelota sobre la derecha. Ah, Garay, un gran despliegue que vamos a tener, como lo estamos haciendo en el Mundial, ¿no? Con Amadeo y Cirilo y con el Tano Robles. Va viajando la pelota. Jaimito, pero nosotros aquí Cirilo. En la ciudad mediterránea, sí.
5: Jaimito y Cirilo.
1: Qué linda dupla, ¿no?
5: Canas verdes les está sacando.
1: No, está haciendo un reality de su vida. Aquí avanza José Florentino, está habilitado. Y pica también habilitado sobre la izquierda. Matías Alejandro Fernández por adentro y lo liquida Independiente por adentro. Lo liquida Independiente, enganchó, tocó hacia atrás, se demoró el rebote, lo favoreció de zurda atrás. Ahí está, no puede. Termina rechazando justo. Atento, Barrio Nuevo, la manda sobre un costado. Lo tuvo Independiente, no pudo ser preciso Matías Fernández y va la réplica con Santi López. No lo puede parar ahora Lordi. Tocan para Oviedo, domina Oviedo. No puede superar la marca de Lucho Gómez. La volea Villalba, el paraguayo hacia arriba, y ahora sí, en una exclamación de aplausos, gritos, los hinchas Independientes por allí los retribuyen al 40 de la lepra, de ida y vuelta, palo y palo, así está el partido, Daniel.
0: Ahora se puso lindo en ese ataque de Independiente, que no pudo ser fino, no pudo estar fino otra vez el número 10 Fernández. En la segunda instancia lo cortaron bien, pero tengo que decir que a mi entender, el arranque de la jugada en campo de Independiente, para mí había falta de Arce.
1: Había infracción entonces del capé del paraguayo, del capitán de la lepra.
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1: Ataca Independiente una vez más por la derecha, supera a Santi López, el correntino Gómez. Parte final de la cancha, la hace rebotar en él, ganó un lateral. Cómo corre Lucho, No se cansa nunca el 14 de Independiente. Ahí lateral sobre la derecha. Está Arce, está Buca. Sartori quiere liquidarlo. Independiente vendrá al lateral desde el sector derecho. 1-0 gana la lepra. 25 promediamos. Ya de la parte final en el gigante de Alberti. El gol lo marcó Lucho Gómez. Va jugando para Buca. Le pone el cuerpo. Lo sujetaban. La dejaron correr. Dice que córner. Y no, dice el de Tigre. ¿Cómo va a ser córner? Sí, se desvió en vos, hermano. Hay tiro de esquina sobre la derecha para Independiente.
4: ¡Gol del Tomba!
5: ¡Gol del Tomba!
4: ¡Hay gol de Godoy Cruz! ¡Golazo! ¡Golazo del número 8, Benjamín Yamine! Debut y gol para el oriundo de los O'Higgins de Chile, 22 años para él. Primer partido con el Tomba, el número 8, un bombazo al segundo palo para que a los 7 minutos del segundo tiempo Godoy Cruz le gane 1-0 a Defensores de Belgrano, emulando a Julián Álvarez. Un golazo de Yamine, Daniel. Sí. Gana el Tomba 1-0.
0: Igual al de Julián Álvarez, es lo que decíamos con Titito cuando lo vimos. Igual al gol de Julián Álvarez. Golazo de Godoy Cruz.
1: Un golón.
5: Sí. Importantísimo, porque con este resultado suma 28 puntos y queda a uno del Deportivo Madryn, que es el último en estar ingresando a la zona pintada con 29.
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1: Bueno, un golazo por lo que me cuenta y cuenta Tommy de Godoy Cruz, Antonio Tomba, que le da la victoria tan necesaria para el Expreso. Aquí hay tiro libre para Tigre. Fue amonestado Sartori, Dani.
0: Sí, por señor.
1: Con mucha vehemencia sobre el Piti.
0: Correcto, es el segundo amonestado en Independiente Rivadavia. Lo pisó al Piti Martínez y por eso vio el acrílico amarillo el goleador de la lepra.
1: Centro del Pete Martínez, el cabezazo de Arce y se va al córner esa pelota. Hay tiro de esquina sobre la izquierda para el matador de Victoria, 27 minutos. Conversa Berti con Santi Flores. Se vendrá seguramente en cualquier momento alguna modificación para la Lepra. No le gusta nada este tramo del partido, 27-30. Vendrá el tiro de esquina sobre la izquierda para el conjunto de Buenos Aires, para el matador, para el equipo de Dabove. Gana la Lepra 1-0, 27-40. Vendrá el envío desde la izquierda, el Piti Martínez, para ejecutar el ex River. Lazo está en el área, allí se sujeta Jacob Studer, centro contra el área, pasado, busca, rechaza Studer también, la toma Leche, tiene para rematar, remató el arco, por encima del travesaño, por encima del travesaño, el remate de la Bruja Leche, que la tomó y remató directamente de zurda por encima del horizontal, Dani.
0: Qué buen zurdazo sacó el negro Leyes. Desde el costado izquierdo, fuera del área grande, allí la tomó a la salida de un tiro de esquina del Piti Martínez y un rebote que Jaco Studer le lanza justamente hacia ese lugar. Allí la agarró el negro. Entró un metrito al área y sacó un zurdazo fortísimo que se fue por arriba del travesaño.
1: Se viene el Chino Tencio, Dani, anoten Independiente, se viene el 19, Botari también le dijo, ¿voy yo? No, le dice, quédate tranquilo que vos por ahora no hace falta.
3: Autoparte, pues,
1: sobre la izquierda. Perdón, negrito querido. Se viene el cambio, se viene la variante. A ver, también va a ingresar otro jugador más, me parece. A ver, en Independiente ya te digo quién es, que se prepara. El número 34, Moreira, me parece. Va avanzando el Ordi, que es mediocampista central. Domina el Ordi para Matías Fernández. Tocó hacia atrás, ahí está. ¡Arce, gol! No, offside, nada más. Perdón, se había ido la pelota. Claro, se le había ido la pelota a Matías Fernández. Tiene razón el árbitro. También el asistente. Bueno, se viene Moreira. Moreira es mediocampista central.
0: Correcto.
1: Es natural en ese sector de la cancha. Pero bueno, prefiere a Leonard Costa.
0: Claro, eso es lo que decíamos al principio. Si no va a buscar variantes fuera de Independiente, y en su momento Berti dijo, lo tengo a Moreira por si no está Botari. Hoy no estaba Botari, pero lo puso a Costa. Entonces, bueno, veremos cómo resulta lo de Moreira ahora ya a los 74 minutos, que son algo así como 75. Uno de los que se va es el número 10, Matías Fernández, para que entre el 19 Atencio.
1: Sí, y se va medio contrariado, me parece. Noto bien a Matías Fernández. Noto bien, pero es que no ha hecho un buen partido, Dani.
0: No le salió una a Mati Fernández cuando tuvo la pelota, cuando tuvo la oportunidad de ir con claridad. No la terminó bien, ninguna de las que inició, lamentablemente, y por eso el cambio. Y también para que tenga algunos minutos Atencio. Y el otro que se va es Buca.
1: Exacto, se retira Buca y pone un volante más de contención.
0: Claro.
1: Que Moreira.
0: Claro, correcto, ahí Moreira para que esté en el centro de la cancha con Florentín. Veremos si Costa se queda ahí o se retrasa.
1: Perfecto, claro, formando una línea de 5, ahí sí, eso es lo que marcábamos nosotros. Puede ser, tenés razón, Daniel, deliran los leprosos, cantan en la popular sur del Gigante del Verde.
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1: Le mandamos un saludo grande y especial, sabemos que siempre nos escucha, al presidente de Independiente Rivadavia, que el lunes se va a someter a una cirugía en Nueva York. Ojalá que salga todo de manera espectacular, así lo decíamos al presidente Daniel Vila, un saludo grande. La buscan sobre el sector derecho, el Piti Martínez, toca por un lado, sale por el otro, recupera el balón Jacob Studer, levanta el envío sobre el sector izquierdo, la busca Sartori, triunfa Sartori, ganó la cuerda, sin embargo la pelota fue más rápida y se terminó siendo sobre un costado. Ahí lateral, favorable a Tigre.
0: Chipi, algunas consideraciones. La primera, no sé si tenés la misma sensación. Qué rápido está Arce, qué liviano está Arce, sí, para ir y volver permanentemente. El número 9, que ahora se queda como delantero junto a Sartori Prieto, 9:43 los delanteros, y como es una tradición, una costumbre en Alfredo Berti, 30 minutos del segundo tiempo va ganando Independiente y despacito comienza a bajar la persiana.
1: Sí, totalmente, pero lo de Arce, coincido, Daniel, absolutamente, está en el modo mundial todavía. La pelota para el Piti Martínez, filtró a espalda de Moreira, fue con esta centro atrás, Lucho Gómez termina rechazando, Moreira lanza largo, quedó para Javes Aralegui, dominó Aralegui, pide falta, no pasó nada, que se levante y Moreira revolea la pelota, se mete atrás Independiente peligrosamente, 32 minutos tenemos, Leyes el avance, la deja para Lazo, Lazo retrasa para Leyes, le planta en la mitad de la cancha, se juega en campo de la Lepra, va a buscar el empate Tigre, Independiente Rivadavia está ganando 1-0. Lo mismo que Godoy Cruz, lo marca Tommy. Uy, qué falta metió Arce. Lo mismo que marca Tommy, está ganando Godoy Cruz. Y hay noticias positivas para Mendoza. Y tiro libre para el matador de Victoria.
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1: Vendrá el tiro libre para el conjunto de Damove, que busca el empate, que su público se lo reclama, dice que se muevan, que se muevan. Dejate de embromar, vendrá el envío desde la izquierda, va el Piti Martínez, está el Chino Atencio, centro al área del Piti, pasadito, balazo, rechaza Studer, busca la pelota por el otro lado, Javes Aralegui, amagó a tirar el centro, ahora sí lo hace efectivo, se desvía en el Ordi y hay córner, a estero de esquina para el conjunto de Buenos Aires.
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4: Muchachos.
1: Va el ex Independiente de Avellaneda, va.
4: Se salvó Cruz Antonio Tomba. Se salvó. Tuvo defensores de Belgrano. Se jugó la ropa Strumia ante un mano a mano que tuvo el número 7 de la visita, Lucas Aguirre, el capitán, y atajó el arquero, el rebote, el palo, y se salva el Tomba a los 15 minutos del segundo tiempo. Sigue ganando por ahora, pero sigue ganando 1-0.
5: Volvemos a Córdoba, Chipi.
1: Perfecto, vendrá el tiro de esquina de Santi López al corazón del área. Ya está el empate. Lo que se perdió por nuevo. Lo que se perdió Barrio Nuevo, me parece el 20, entró solito, Daniel remató de zurda y se fue muy ancho el remate. Parecía más peligroso de lo que terminó siendo la jugada.
0: Claro, porque todos, en esto de agarrarse, esa costumbre tan argentina, todos se fueron agarrando para un costado y apareció solo el jugador de Tigre, un metro más atrás del punto penal, cara interna, pie zurdo, para tratar de colocar el varón y lo cruzó totalmente desviado. Chipi, ¿sabés que tenemos 35 minutos del segundo tiempo, no hay una sola tajada de Volcato todavía?
1: Exacto, nos han ensuciado por ahora el arquero, nos la han llegado con peligrosidad al que viste de naranja. Balón largo, la busca Florentín, peina, la pelota pica, va cubriendo Lazo, la deja correr. Titito, te pregunto, ¿cuándo serán las semifinales de la Copa del Mundo entre Francia, España y Argentina e Inglaterra? Pero después de esta, porque va Garay, pica sobre la derecha, va Garay, el 8 mano a mano con el de Saladillo, lo superó, caño de por medio, cubre Florentín, da una mano, luego le mete un cañito también para darle el pase al Ordi. Puede ser buena la contra de Independiente si prospera por intermedio de Arce, allí la pide el Chino Atencio, dásela, mirá qué rápido está, es lo que dice Daniel, escapó el paraguayo, tocó para Sartori, sin embargo vuelve, se engoló, sino el 9 y ya la perdió y avanza Tigre. Ahora desaprovechó la contra Independiente derribada,
0: mi Dani. Sí, una pena porque eran 3 contra 4, pero era bueno lo de Independiente, más allá de los números, manejando esa contra, Arce por el medio y tenía pase a izquierda y a derecha, decidió hacerla personal y lamentablemente el mundialista la perdió.
1: Ahora sí, Titito.
5: El martes a las 16, Francia y España se enfrentarán por la primera semifinal y el miércoles, mismo horario, a las 16, Argentina-Inglaterra.
1: A las 16 será el horario indicado para juego de Francia y España el martes y el miércoles también, mismo horario, como lo marca Titito. Mamita, lo que será el miércoles, qué sufrimiento. Saldrá Volcato, pelotazo largo, ¿Para quién irá a enchar uno que yo sé? ¿Premier o acá? Va Florentín, va saliendo hacia adelante, la busca Arce, Arce que quiere con Atencio, va otra vez al piso Arce, lucha Arce, jugó para Sartori, pierde la pelota, el rebote lo favorece a Arce con fortuna y busca la falta y la consiguió, Hay infracción, hay tiro libre, se enoja Lazo, hay tiro libre para Independiente Rivadavia, que va ganando y va consumiendo minutos, Daniel, 37 tenemos ya.
0: La pregunta es de qué se enoja Lazo, ¿no? Señala hacia adelante como pidiendo una falta anterior que yo no veo, y aparentemente Rey Hilfer tampoco, en el inicio de la jugada, de allí la protesta del ya amonestado capitán de Tigre. Tiro libre para Independiente, tres cuartos de cancha, corrido un poco hacia la izquierda, pocos van a buscar el centro. Más preocupado Independiente en estos últimos minutos en mantener la victoria 1-0 que está consiguiendo en forma transitoria con el penal convertido por Gómez.
1: Dani, se viene el 3, se viene Vanegas, si no me equivoco, en el equipo de Dabove.
0: Nahuel,
1: en cualquier momento, 38 tenemos.
0: Nahuel Vanegas, el número 3, Chipi.
1: Centro de atención, Florentín, cabezazo, Zenobio. Zenobio se estiró espectacularmente y la mandó el córner. No tuvo Independiente entre Florentín y Arce, no sé quién cabeció, me parece que Arce, porque todos lo van a saludar a él. Mirá vos la pelota que descolgó Zenobio y corre para la lepra, Daniel.
0: Sí, el cabezazo fue de Arce, claro. Viene el paraguayo elevándose y dándole un frentazo con muchísima claridad sobre un Zenobio que tiene unos reflejos enormes. Ya había salvado antes sobre Buca y ahora sobre Arce.
1: Aquí Santi López toca de primera para el Piti Martínez, va a jugar largo, juega largo, Studer volviendo, logra peinar, Sartori dando la mano también, toca y la manda afuera. Hay lateral para Tigre, se viene Vanegas, se va el 24, Dani, se va Álvarez.
0: Federico Álvarez afuera, el cuarto cambio que hace Dabove.
1: Vanegas, buen lateral este Vanegas, creo que jugó en San Martín de Tucumán. De ahí me gustaba, pero no sé por qué ahora no le han dado continuidad al 3. Es buen lateral, Titito, usted que le gusta andar escauteando por ahí. Va avanzando,
0: Chipi.
1: Tocan sobre la izquierda. No. Sí.
0: Perdón, se me había escapado uno. Es el quinto y último cambio en Tigre.
1: Porque salió Marconcati, tiene el empate de Tigre, lo pincharon, ahí está el cabezazo. Estuvo de la línea, otra vez estuvo de aquí penal y la sacó con la mano. No, todos reclaman penal. Aquí la rechaza, dice que siga el juego. Mira, vos, salió mal Volcato y inventó el error Studer. Llega, dice Rigel, pero acá no hay bar. Así que sigue, ya fue Independiente. Enseguida me dicen ustedes. Reclaman todos, pedían penal.
7: A primera vista.
1: Que se Independiente.
7: A primera vista, penalazo. A primera vista.
1: Sí, veremos. Enseguida me decís, pero sigue el juego, se acaba de besar a ley. De lo que se salvó Independiente. Palpite Martínez, remata el arco. Afuera, se viene el 77, se viene el Sequeira. Lo tuvo Tigre, qué mal salió Volcato. Calculó mal, Garay la pinchó. El cabezazo en la línea la sacó Studer primero de media vuelta y luego. No sé si fue pecho, si fue mano, ustedes me dirán,
0: El tema de Volcato es que no solamente sale mal, sino que sale lejos e innecesariamente, porque el jugador de Tigre estaba rodeado por Jaco Studer y por el Ordi. Entonces innecesaria la salida de Volcato, que no puede retener el balón, se le escapa, después viene el centro al medio, el cabezazo abajo que saca Studer con su pierna derecha y en el rebote otra vez Jaco Studer con el brazo izquierdo.
1: Fue con el brazo entonces, era penal.
0: Y está entre Studer, la pierna de Villalba que está atrás. Qué difícil. No, es la pierna
7: no,
0: de Villalba.
7: No, es la pierna de Villalba, muy bien el árbitro.
0: Es la pierna de Villalba que está detrás de Studer, Chipi.
1: Mirá vos, porque la verdad acá daba toda la sensación de que era mano y reclamaba todo el banco. Pero bien, le damos la derecha a Rey.
7: Sí, pero lo tuvimos que ver cuatro repeticiones para darnos cuenta, Muy bien el árbitro.
1: Bueno. Muy bien el árbitro, qué vista, Aquí va enganchando Santi López, pero Independiente, la verdad que la pasó muy mal. Centro contra el área para Oviedo, calculó Marcato otra vez, se la mandó afuera. Leonard Costa, es que se la pellizcó antes, Leonard Costa y la mandó el córner. Pero mirá vos, cerquita estuvo de convertir el gol en contra. Vendrá el tiro de esquina, 41, casi 42, la pasa mal la lepra, Daniel.
0: Sí, otra vez mal Volcato saliendo fuera del área chica, a ningún lado. En realidad, porque pasó de largo, pero sale donde hay jugadores de Tigre con marca. Entonces no hace falta la salida de Volcato, que no ha tenido problemas y se lo está generando solo.
1: Centro contra el área, rechaza Arce, pone el cuerpo, entró Sequeira y se la lleva el Gordo, y toca por un lado y sale por el otro, y si la cambia está el Chino Tencio y lo liquida, domina el Gordo, la pisa, la masa, la entretiene, tocó de primera para Luchito Gómez, que está jugando como tres, pide falta, que se levante, dice Regilfer, que se levante, que no pasó nada, entró el 77 y quiere demostrar, va tocando sobre el sector izquierdo, avanza Tigre, lo deja vivo Independiente, no puede prosperar en las contras, se armó el partido, 42-30, gana la Lepra 1-0 y por ahora se está metiendo en octavos, la cruzaron mal, ganó el de Sanadillo, triunfa el Ordi, se la lleva, pero nadie lo ayuda, nadie lo acompaña, por eso se deberá frenar, ahora se frena, la media vuelta va girando, la deja para Moreira, volcado sobre la izquierda, se meten en campo enemigo, asegura al lado de la pelota con Florentín, Florentín para Atencio, Atencio de primera hacia atrás para Seiko Studer, va amagando, amaga y va al paso al frente, escapó Seiko, Seiko vuelve a jugar hacia el medio para el 77, para Sequeira, domina Sequeira, toca de primera para Arce, Arce limpio para el Chino Atencio, buena esta, avanza Independiente, lo puede liquidar, va avanzando sobre la posición de Luchito Gómez, sacó el centro contra el área, al esperarse cierra Lazo, otra vez va la Lepra con Florentín, recupera Florentín, Florentín para Sequeira, logra dominarla de pecho, le cede el balón de pecho, quiso sobrar la jugada, recupera la Bruja Leche sobre la izquierda, va tocando en dirección a su compañero el Piti Martínez, este para Cabeza la Ley, zafó y va al ataque ahora el equipo de Victoria, a todo nada, 43-20 tenemos, soltó para Santi López, el partido está 1-0 favorable para la Lepra, 43-20 tramos finales, el balón por intermedio de Gonzalo Martínez, el Piti toca sobre la izquierda al mendocino, le va dejando en poder de Vanega, Vanega hacia atrás otra vez, para Leche, Leche para el Piti, Independiente armado, replegado en su propio campo, vuelven a jugar para Leche, 43-40, centro contra el área, va Romero, rechaza Villalba, la hace rebotar Romero, le salió al medio, mirá vos, Studer rechazó, y Volcato atento se quedó. ¿Cuántos errores, Daniel, en una jugada? Casi termina el empate de Tigre.
0: Sí, sobre todo si tenemos en cuenta, Chipi, que hay 5 jugadores de Independiente con uno de Tigre, porque está defendiendo con línea de 5, todos retrasados en esa pelota que parecía no tener ningún inconveniente. Yo insisto con lo que dije antes de Volcato y ahora va para el resto. Independiente no ha tenido problemas, no ha sufrido en la última línea, no le han creado una sola situación de gol, pero se complica solo.
1: Sí. Absolutamente solo los errores de Independiente es lo que está padeciendo. Aquí la pelota para Florentín, la perdió con el Piti Martínez, revuela el balón. Santi López se transporta a campo enemigo, toca hacia el medio. Lucho Gómez intervino, muy bien, recuperó. Lícitamente la deja para Sequeira, se vuelca sobre la izquierda. El Luchito la pinchó directamente para Arce, pica Arce como extremo, como si fuese Villa. Dice, no está Villa, pero estoy yo, y se la llevó. Escapó del Lazo, amaga jugar hacia adentro, la hace rebotar y ganó un tiro de esquina. Mirá vos, Arce, es el nuevo Sebastián. Centro al área y se fue el córner, Daniel.
0: ¿Quién lo tenía a Arce haciendo esto, no? En otras épocas, cuando Arce estaba estacionado dentro del área, esperando su oportunidad, y ahora entendió que puede ser un jugador más completo. Por eso va a la orilla, pica y genera un tiro de esquina en los 90 minutos, cuando se adicionan 5 más.
1: 5 más, Dani, se termina. 5 más, Independiente, para acceder a los octavos y defender el título. La Copa Argentina, la pelota para Arce, Arce hacia atrás para Sequeira. La va dominando Sequeira, se le fue la pelota cuando quiso ponerse de espalda y aguantar la embestida del marcador lateral para Tigre.
7: Tommy, cambios en el Tomba.
4: Correcto, hicieron modificaciones después de algunas chances de gol que tuvo Godoy Cruz, como por ejemplo el gol insólito que perdió Alan Rodríguez, metió mano en el equipo de Müller, se retiraron Yamine, el autor del gol, y Valentín Burgoa, ingresaron 2 debutantes, Felipe Cairus, el uruguayo, ex Racing de Montevideo, y Rodrigo Fernández, el ex Argentino Juniors.
7: Volvemos a Córdoba, Chipi.
1: Bueno, aquí remate desviado de Spiti Martínez, que arrancó con todo, superó la mitad de la cancha, dio para Santi López y el rebote hacia atrás le quedó en la puerta de área, la tiró a la gente de Independiente, Dani.
0: Sí, esa pelota no vuelve más. Qué remate el Piti, ¿no? ¿Quién diría? Puerta del área, le quedó tranquilo para la zurda y se fue directamente a la tribuna, el corazón de los caudillos del parque.
1: Vamos, vamos, se dan aliento los jugadores Independientes, Studer, el Ordi, y saldrá Volcato en el fondo. 5 más, dio el árbitro del partido. Tenemos ya 47, pelotazo largo de Volcato, viaja el balón a campo enemigo. Independiente por ahora está defendiendo el título y quiere seguir y está ganando. 1-0, pelotazo largo. la busca Studer por elevación, la deja para Moreira, volcado sobre el costado izquierdo, le salió una chilena, ensayó una chilena, la dejó directamente para Sequeira, este para Moreira, Moreira para Arce, piden falta, le metieron abajo, arriba, se queda tirado el café, pide falta, tiro libre directamente para Independiente Rivadavia, que por ahora está ganando y se mete en octavos.
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1: Sequeira y el balón. Domina, va para acá y para allá. Arranca, la deja para Florentín. Florentín toca de primera para Arce. Arce para Sequeira. Sequeira de primera para Moreira. Anticipa Lazo, la manda a campo de Independiente. Dice que hubo falta. Rick Hilfer. Hay tiro libre para el matador de Victoria, que busca el empate desesperadamente. Independiente Rivadavia lo gana 1-0. El gol lo marcó Luciano Gómez de penal en el primer periodo. Con eso le basta para meterse en los octavos de final. Y dentro de unos días aquí va a jugar en el gigante de Alberde ante Estudiantes de La Plata. Una final más la Lepra. Pelotazo largo. Rechaza Florentín. La toma Alpiti Martínez. Atropella Arce. Dice el árbitro que no hay falta. Alpiti mete Moreira. Le cayó a la Bruja Ley. Se giró. Escapó del rival. Media vuelta. Deja para Lazo. Y Lazo la va a meter a la olla. Balón largo al área. Villalba lo supera. Ataco de Luchito Gómez. La busca Oviedo. Va Villalba, pone el cuerpo, cubre el balón, Villalba recupera, si la saca larga tiene Arce, la va a aguantar en la mitad de la cancha, está solito contra el mundo, sus compañeros están mucho más atrás, se la lleva Arce, domina Alex, pide la falta, sin embargo jugó hacia adentro para el chino Atencio, no le salió el pase, llegó ante la Bruja Leyes, y una de las últimas es para Tigre, lanzado un ataque con Garay, metida al área, le pide Romero centro contra el área, Costa que rechaza por detrás de todo, está Vanega, ojo que está Vanega, tiró el centro, y Lucho Gómez queda allí como para auxiliar al resto. Dominó ahora Lucho, Lucho la dejó para Arce, si la cambia puede ser buena, la cambió, va Moreira, escapó de Lazo, Moreira por atrás tiene a Sequeira, Moreira por detrás tiene a Sequeira, tocó para el Gordo, el Gordo se la lleva, Dolo persigue, se metió en el área, el Gordo al piso, recuperó el balón, la Bruja Leche dando una mano, se va terminando el partido ese de ida y vuelta, o lo liquida Independiente o lo quiere empatar Tigre. Aquí la pelota para Lazo, Lazo hacia atrás para Garay, Garay para Zaralegui. Se termina la historia en el gigante de Alberdi, está ganando 1-0 Independiente. La pelota para Vanega, este para el Piti, centro al área con Oviedo, salió Volcato, se queda a vivir el hombre que viste de naranja, festeja Studer y Berti dice, ya está, no va más, sale la Lepra.
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1: Final nomás, señoras y señores. En la vuelta a la actividad, Independiente Rivadavia ha vencido al matador de Victoria una vez más. 1-0, el gol lo marcó Lucho Gómez de penal, se mete en octavos, defiende la corona por ahora el equipo de Berti y está pensando en lo que vendrá, en lo que vendrá, que es importante, el conjunto azul aquí en este estadio y una final más. Ha ganado la Lepra, 1-0 por el gol de Luciano Gómez.
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1: Ha ganado la Lepra, así se abrazan los futbolistas, también de por el esfuerzo, por las ganas, allí se abrazan luego de lo que ha sido la pretemporada y su arranque formal en este certamen. Enseguida, Titito, seguramente vas a tener algún testimonio, vos me decís, y yo me voy a ir para la zona baja, para poder rescatar los testimonios y ver si podemos tener algún dirigente Independiente, el manager. Sé que está Perata, está Gastón Córdoba, están varios dirigentes de la Lepra aquí en este estadio. Bueno, saludan, aplauden los jugadores de Independiente, festejan, le retribuyen el cariño, el afecto al público. Titito, Independiente Rivadavia, ¿con quién iría?
7: Con el ganador
5: de River y Aldo Civi, que se estarán enfrentando el próximo viernes a las 21:45 en el estadio Padre Martiarena. Y el día jueves se enfrentarán Racing Defensa y Justicia a las 18:45 en la cancha de Quilmes, Boca Sarmiento 21:45 en el Coloso Marcelo Bielsa, y el viernes, además de River y Aldo Civi, jugarán San Lorenzo y Riestra 18:45 en el Estadio Nuevo Francisco Urbano.
1: Perfecto, bueno. Allí Independiente espera al rival en los octavos de final. Festejan, se vendrá la foto tradicional con el cheque. Ha ganado la Lepra, se ha metido en octavos.
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1: Habla Jaco Studer.
2: Gran partido, pero un verdadero referente. Arrancaste con la cinta de capitán, después se la entregaste a Alex Arce. El campeón defiende la corona. La verdad que un gran partido, primero para encontrar el gol en el primer tiempo y después para saber replegarse.
3: Sí, la verdad que fue un partido muy duro. Somos dos equipos que jugamos mucho en contra en estos últimos dos años, entonces ya nos conocemos mucho. Pero creo que bueno, lo supimos sacar adelante, demostramos jerarquía y creo que pasamos de fase.
2: Se le viene un cuatrimestre histórico con la etapa más linda de la Copa Libertadores, con el campeonato, con una final que ya se viene. ¿Era clave empezar de esta manera?
3: Siempre es clave empezar con el pie derecho, lo sabemos muy bien. Y ahora nada, a poner la cabeza en la final que tenemos ahora en 10 días, que es muy importante para todos.
2: Jaco, contanos esa jugada del final, que fue una defensa que la festejaste como un gol.
3: Y esas son soñadas, ¿no? Uno cuando está durmiendo dice ojalá toque sacar una pelota de la línea y bueno, hoy tocó después de tanto.
2: Jaco, la última, sos muy joven, pero sos un referente dentro de este plantel. ¿Cómo viven toda la situación de la inminente salida de Sebastián?
3: No, creo que somos un grupo muy fuerte, creo que a cada adversidad que nos tocó afrontarla, la pasamos de la mejor manera y hoy, bueno, a Sebastián le toca dar un paso en su carrera y estamos contentos por él.
2: Bueno, me imagino que se debe estar celebrando en Alcorta.
3: Están todos acá, vino todo Alcorta acá, así que están todos acá.
2: Jaco Studer, la figura.
3: Muchas gracias.
1: Bien, ahí está quien para la televisión fue la figura del partido, Jaco Studer. Diego no. Chipi.
4: Perfecto. Sí. Dieguito, dejémoslo descansar, pobre. Ha tenido mucho trabajo el querido Diego Ricardo. Bueno, Dani, si te parece oportuno, nos metemos en el comentario.
1: Vamos.
4: 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Escuchamos el análisis, el comentario de lo que ha sido este avance independiente a la próxima instancia de Copa Argentina, en la voz de Carlos Daniel Fioqueta.
1: Qué buena forma de defender el título de parte de Independiente Rivadavia, porque había muchas incógnitas en la previa. Está en plena pretemporada, ¿cómo estarán los jugadores? Esto va para Tigre también. La salida de Sebastián Villa, la no participación o la ausencia de votar en la mitad de la cancha, con lo que significa el 5, porque tiene y no tiene reemplazo, sigue siendo ahí una cosa media rara, que enseguida vamos a detenernos ahí. Pero en definitiva, ¿cómo iba a responder Independiente? Las cosas que tiene el fútbol, ¿no? Porque Independiente ha ganado su partido e hizo el gol en el primer tiempo, pero fue más entretenido el segundo. Porque el primero fue bastante chato, bastante pobre. Creo que no se animaron ninguno de los dos porque siguieron una línea propuesta por los técnicos. En el caso de Tigre, asociarse, triangular, ir avanzando en el campo con mucho cuidado de pelota, esto es típico de Dabove, y tratar de acercarse al área contraria con mucha gente. Bueno, esa era la premisa. Se intentó, no le salió. O por lo menos le salió hasta tres cuartos de cancha y se diluyó. Cada vez que se encontraron con la defensa de Independiente, se diluyó. Y después el temor, porque ante ese avance Tigre, con mucha gente, insisto, con mucho cuidado de la pelota, quedaban muy, muy vulnerables ante el contragolpe de la lepra, la velocidad de Independiente Rivadavia. Un Independiente Rivadavia que, ante la ausencia de Botari, y ahora vamos a ese tema, el técnico decide, contrariamente a lo que él hace unos meses había declarado, hay reemplazo en el plantel y por eso no necesito ir a buscar afuera, otra vez Costa de volante central. Y Costa es un marcador central. Entonces le cuesta un montón. Él mismo lo ha declarado. Si el técnico me lo pide, yo voy. Pero la verdad, me cuesta un montón esa posición porque no la conozco. Lo dijo en aquel ya viejo partido cuando por primera vez estuvo en esa posición. Entonces, ¿para qué está Moreira? cuándo va a jugar y cuándo lo van a probar y cuándo tendrá los minutos suficientes como para demostrar si está o no está para reemplazar.

pasar a Botari, porque Costa va a la mitad de la cancha, bastante retrasado, insisto con este término, para formar un triángulo, porque detrás de Costa está Villalba y Studer, los tradicionales Gómez por derecha y el Orde por izquierda. Y después en la mitad de la cancha, Buca por la derecha, Ríos por la izquierda, Florentín por el medio, adelante Fernández y Sartori. Ese es el equipo de Independiente que sale a buscar el partido, que tiene en el primer tiempo una defensa fuerte, férrea, segura, dura, por eso no puede prosperar en el campo con la pelota tigre, y después para adelante casi que no hay transición. Es un pelotazo para salir rápido con Fernández, con Sartori, para intentar sorprender o con alguna subida de los volantes. A veces lo intentó Buca por el costado izquierdo cuando fue por ese lado, a veces lo intentó Florentín, lo de Florentín con más éxito, y ya diré por qué. Pero, por ejemplo, en una de esas subidas de Buca a los 7 minutos, hay un centro pasado desde la derecha y Buca aparece solo, libre, casi pegado al palo de Zenobio, la toca cara interna, pie izquierdo, le sale un poquito alta la pelota, lo suficiente para que el arquero se arroje a ese lado con mucho reflejo y pueda desviar el balón. Una jugada clara de gol para Independiente Rivadavia. Y decía que con más éxito Florentín, porque también hay un desborde por el costado derecho, un centro al área, y aparece Florentín sorprendiendo al número 4 Moreno, va por delante de Moreno. Moreno, yo creo que ante esa sorpresa lo empuja tan groseramente que el árbitro no tiene más remedio que cobrar tiro desde el punto del penal. Dos brazos extendidos sobre la espalda de Florentín, cae de boca a tierra, no prosperan ni siquiera las protestas tradicionales de Lazo. Un tiro penal que Gómez cambia por gol, le pega de derecha, cara interna, va la pelota al palo izquierdo de Zenobio, que elige el otro lado, 1-0 para Independiente. Y después, a partir de ese 1-0, 35 minutos, se descontrola y se desordena Tigre. Ya el resto es pelear, forcejear, luchar. Independiente ya había hecho su trabajo, así que espera su momento. Su momento es el pitazo de Rey Gilfe para ir al descanso. A pesar de todas las imprecisiones del primer tiempo, a pesar de todo eso, hay algunas cositas para rescatar. La voluntad de Independiente para ir a buscar, la atención, la concentración de el equipo mendocino para estar siempre expectante a ver cuándo se le da la oportunidad, y después del otro lado, poquito de el equipo de Buenos Aires. En el segundo tiempo las cosas cambian, porque el partido se rompe, porque propone ir para adelante con lo que tiene, ordenado, desordenado, a veces en sus momentos, el equipo de Tigre, pero Independiente es mucho más. Independiente ahí sí que se asienta y empieza a manejar el partido con más claridad, con más espacios, a pesar de algunos errores. No estuvo fino Fernández, tuvo varias oportunidades, no pudo llegar al gol Sartori, y después vienen los cambios. Aparece Arce por Ríos, un Arce rápido, un Arce que ahora se tira a los costados, que baja a recuperar, que colabora permanentemente y que tiene un cabezazo a los 37 minutos que también saca Zenobio estirándose y evitando la segunda caída de su arco. A los 39, la única situación clara de gol que tiene Tigre en todo el partido. Sale mal Volcato, muy mal, innecesariamente, lejos del arco, fuera del área chica, hacia su costado izquierdo, a buscar una pelota donde hay un jugador de Tigre con una doble marca. La pierde la pelota, viene un centro al medio y Jaco Studer, después de un cabezazo, salva con el pie. Y en el rebote, el remate que salva Villalba con las rodillas. Un milagro, pero se salva Independiente Rivadavia. Después de ahí, a defenderlo, como es tradicional en los equipos de Alfredo Berti. Porque ahí sí entra Moreira por Buca, hay una línea de 5, 4 por ahí, en la mitad de la cancha, y después algún pique de Arce para ver si sale la oportunidad, y al último Sequeira por Sartori para tener una contra con un poco más de aire fresco. Esto último no se dio, pero lo que sí se dio es el triunfo de Independiente, a quien le crearon una sola situación de gol merced a un error del arquero que sale lejos. El resto estuvo controlado, el resto estuvo con la voluntad y la claridad que generalmente le vemos a un Independiente Rivadavia, y ahora sin Villa, que era un punto importantísimo, una materia que tenía que cumplir el equipo de Berti y que lo hizo con creces para pasar, ahora sí, a otra instancia de la Copa Argentina.

0: Chipi.
1: Escuchamos a Agustín Vila. Pasó muy, muy rápido el tiempo del parate y demás, y acá, bueno, estamos compitiendo. Y creo que, bueno, en base a eso, puede ser que la gente se haya guardado bastante para el martes. Todavía hay muchos de los hinchas independientes, no estamos totalmente conscientes que el martes que viene podemos sumar una nueva estrella a la camiseta, así que hay que darle importancia a la trascendencia y creo que el equipo se está preparando para eso.
2: Tenés razón, la mayoría se han preparado para el próximo viaje, así que vamos a explotar esta cancha. Bueno, breve, ¿cómo viste el partido?
1: El partido fue, creo que, como lo vimos todos, un partido trabado, muy físico, donde se luchó, se pega mucho. Bueno, cuando no hay VAR suceden estas cosas también. Pero lo importante, creo que el Independiente controló de punta a punta el partido, nunca sufrió mucho ni en ningún pasaje del mismo. Y creo que el penal fue clave, mantener el arco en cero y llevarnos la clasificación a casa.
2: Bueno, Agustín, te dejo. Buen regreso a casa.
3: Muchísimas gracias, Miki. Escuchame, yo no te dejo, porque pará, porque te quiero preguntar si van a incorporar a alguien más, hasta el 21 creo que está el mercado de pases abierto.
1: Yo siempre digo lo mismo, hasta que no se cierre el libro de pases siempre está la posibilidad de incorporar. Hoy sinceramente no tenemos ninguno en vista, estábamos más preocupados porque la pretemporada saliera bien y la verdad, por lo que hablé con Alfredo, ha salido espectacular. Así que no, hoy por hoy si te diría que tenemos alguien en cabeza, no, pero siempre, obviamente, hasta que no se cierre el libro de pases, siempre está la posibilidad.
3: ¿Y si tenés que suplir a un jugador de jerarquía, como es Villa? Si tenés que suplir, digo, claro.
1: No, yo creo que tiene dentro del plantel, tiene reemplazantes que lo están haciendo muy bien. Hoy demostraron cómo, hoy mostró Sequeira que está para jugar, Atencio también está, demostró que es un jugador excelente. Y hay recambio, o sea, a principio de año se hizo un plantel absolutamente competitivo. Lo demostraron a lo largo de todo el semestre que todos los que están afuera tienen ganas de jugar, los que están adentro rinden y la rotación para nosotros es bárbaro.
3: Y es inevitable lo que te tengo que preguntar. Si querés la contestás y si no querés no, porque seguramente has recibido mucho mensaje, ha sido muy reiterativo, yo también te he preguntado, ¿cómo es la situación Villa? ¿Qué va a pasar? Es cierto que tiene, a ver, muchas posibilidades de irse a Boca, pero quiero conocer de la voz de un dirigente, de tu autoridad, saber cómo es la situación.
1: Nosotros vamos a hablar cuando haya un hecho que contar. Ahora no hay ningún hecho que contar. Saludos.
3: Gracias. Bueno, hasta ahí la palabra de Agustín Vila.
0: Bien, bueno,
4: clarísimo.
0: Sí, para mí no tanto, porque si no hay ningún hecho que contar. Sí, hay un hecho. No está Villa, se va a someter a la revisación médica. O sea, que hay un hecho, o por lo menos está en construcción ese hecho, ¿no?
4: Bueno, pero eso ya lo habían dicho. O sea, ahora lo que anuncian desde Boca, como que ya está totalmente cerrado.
0: Falta pagar.
4: Sí. Lo más importante, pequeño detalle.
0: ¿Chipi?
3: Sí, se entrecorta, por eso no le puedo seguir el hilo. No sé si ustedes me reciben bien.
0: Perfectamente.
3: Bueno, no sé qué marcabas, Dani, que no quedaba claro. Bueno, el tema es ese, el que me viene manifestando a mí. Que no hay nada que contar por ahora, hasta el momento. Pero bueno, el jugador se va a hacer la revisión médica.
0: Claro, justamente, ahora a ver si me escuchás, yo decía, si hay un hecho, el hecho es que hoy Villa no estuvo y que mañana se hace la revisación médica para ver si se transforma, si no hay ningún inconveniente, en jugador de Boca. Entonces, un hecho hay, o dos hechos, en realidad, si contamos el de mañana. Pero bueno, Agustín, uno lo conoce desde hace mucho tiempo y sabe que no quiere soltar prenda, ¿no?
3: No, de ninguna forma. De hecho, lo sostuvimos aquí lo que más pudimos, pero no quería hablar. Así que bueno, se paró gentilmente para dialogar con nosotros, pero también en cuanto a los refuerzos, hasta que esté el mercado abierto, veremos qué pasa, ¿no? Bueno. Pero por ahora no hay ninguna novedad. Hoy ha pasado Independiente, tiene una final, ¿no es cierto? Están contentos, los ánimos, la verdad que están bastante, bastante calmos después de todo lo que ha sucedido con el tema Villa, ida y vuelta, y la gente lo que surge, ¿no? A ver si van a incorporar, no van a incorporar por ahora. Están tranquilos y conforme con eso.
0: Bueno,
4: perfecto. Chipi, mientras vos buscás alguna nota, nos volvemos al gambarte con Tommy, porque ya está jugando tiempo de descuento, está ganando Godoy Cruz 1-0 a Defensores de Belgrano, Tommy.
5: Correcto, y queda un minuto de los cinco que añadió el principal Franco Asita. Sigue ganando el Tomba 1-0 ante Defensores de Belgrano. No ha sufrido demasiado Godoy Cruz después del 1-0. Sí, muchos amonestados. Amonestado Tomás Rossi, Gastón Gil Romero, Vicente Poggi, Alan Rodríguez. Un partido muy físico, como los que suelen tener la Primera Nacional. Está por finalizar el encuentro. Es inminente que Godoy Cruz vuelva a la victoria después de 3 derrotas consecutivas. En condición de visitante, suma 5 derrotas en esa condición. No ha podido ganar. Y vamos a ver si puede terminar de liquidarlo en las últimas oportunidades que tenga el encuentro. Franco Acita, que estira el cronómetro. Quedan escasos segundos. El Tomba sigue ganando 1-0.
4: Excelente. Nos pega ese grito cuando finalice el encuentro, Tommy.
5: A disposición.
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4: ¡Ganó el Tomba, Tommy!
5: ¡Ganó Godoy Cruz! ¡Ganó Godoy Cruz Antonio Tomba! Queda en la puerta del reducido, va a dormir una jornada más afuera de la zona del reducido, pero queda un punto nada más de los primeros 8 del campeonato de su zona. Ganó 1-0 gracias al golazo, emulando a Julián Álvarez de Benjamín Yamín, el debutante oriundo de los O'Higgins de Chile, 22 años para él. Y que se consagra en este partido, 1-0, ha ganado Godoy Cruz en el Gambarte ante Defensores de Belgrano.
4: 40 puntos para Ferro, 35, Colón y Deportivo Morón. Los Andes, 32, Ciudad de Bolívar y Estudiantes de Caseros junto con Almirante Brown, 30. Deportivo Madryn, 29, hasta acá la zona pintada. Godoy Cruz, 28 unidades, noveno puesto, a un punto, del Deportivo Madryn. Chipi.
3: Sí, acá estamos esperando todavía. El que está hablando en conferencia de prensa es Dabove, por ahora no ha pasado Alfredo Berti. Nosotros estamos cerquita de la sala de conferencia de prensa y en el corralito donde van a desfilar los jugadores de Independiente Rivadavia para subirse al ómnibus y luego trasladarse a Mendoza en vuelo charter, como acostumbra hacer la Copa Argentina. Así que bueno, estamos esperando. Ya de dirigente no ha quedado nadie, porque también vimos a Alberto Remazud, que pasaba por aquí, pero de dirigente no ha quedado nadie. El resto serán los jugadores que empiecen a desfilar, y Alfredo Berti todavía no termina la conferencia de prensa de Diego Omar Dabove. También vamos a ver si le podemos preguntar a Alfredo Berti por esto, por el tema refuerzo, por Villa, cómo lo toma, a ver qué contesta, ¿no?
4: Perfecto. Mientras vos esperás, nosotros vamos a volver al Gambarte, Chipi, porque ganó el Tomba, y vamos a despedir con el último concepto a Tomás Winstetter.
5: Bueno, que ha ganado bien Godoy Cruz, porque lo buscó, lo mereció, lo pudo liquidar, y es lo que le falta, Tomba. Contundencia arriba, que los goleadores, que no sea Pino, aparezcan, y que en buena hora, con cero de Strumia, debutante Juan, que va a saludar a su familia, que lo estamos viendo desde la zona baja, Diego Viera con su hijo, gran debut del paraguayo, se lo ve muy bien físicamente al nuevo capitán que tiene Godoy Cruz, Antonio Tomba, y Godoy Cruz se queda con 3 puntos importantísimos, porque venía de 3 derrotas consecutivas, y sobre todas las cosas porque suman minutos los nuevos refuerzos y que lo han hecho con creces. Así que Godoy Cruz se deja los 3 puntos en casa y ha jugado bien y mereció la victoria 1-0, Titito.
4: Excelente trabajo, Tommy. Abrazo grande. Chipi, volvemos a Córdoba. Chipi. Bueno, enseguida volvemos con el Chipi, que ahí se lo escucha, que está buscando alguna de las notas con los protagonistas tras la gran victoria de Independiente Rivadavia 1-0 ante Tigre por los 16avos de final de la Copa Argentina.
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4: Volvemos a la zona baja. Chipi, ¿estás por ahí? Chipi.
3: Bueno, Gonza, acá estamos, continuamos esperando, seguramente los jugadores de Independiente ya aseándose, disfrutando lo que ha sido esta victoria luego del parate, de la pretemporada, en donde Independiente no estuvo amistoso, solamente jugó con los futbolistas de reserva, pero no mucho más, no había tenido un amistoso, por ejemplo, como lo vienen haciendo el resto de los clubes del fútbol argentino. Y hoy era la prueba, y yo creo que, como lo dijo Dani, ha estado a la altura, con algunos errores, claro, sobre el final, pero porque Independiente mismo cometió algunos errores, terminó pasando algunas zozobras, pero en líneas generales, la lepra ha pasado y lo ha justificado, ha estado a la altura. Ahí vemos que viene Mariano también de seguridad, veremos si viene Alfredo Berti, porque siempre que viene Mariano, atrás viene Alfredo Berti, irá a la conferencia de prensa, a ver si podemos... ver si tenemos el testimonio de Alfredo. Por ahora no, pasa Mariano, está Lucas también y sigue hablando de Abobe, así que esperamos un poquito más, Gonza, en este Independiente Rivadavia, que el 21 va a jugar un partido clave acá, clave, en este estadio, para tratar de sumar otro título, y entendiendo que no le hace falta más nada, veremos, ¿no? Hasta que el mercado de pases esté abierto, cualquier cosa puede suceder.
4: Recordemos que el partido ante Estudiantes será a las 6 de la tarde.
3: A las 6 de la tarde, ¿qué horario? Sí, ¿qué, ¿no?, horario, qué día? Complicado, me parece.
4: Sí.
3: Pero
4: sí,
3: bueno.
4: Sí. Bueno, a ver, hay que recuperar fútbol, ¿no? El tiempo, ¿no?
3: El tiempo,
4: preparémonos.
3: Sí, sí, sí, sí, sí, el tema es el tiempo, ese es el problema. Pero bueno, yo creo que vamos a tener un buen marco de público aquí en este estadio. Se va a vivir una fiesta seguramente por parte de ambas hinchadas, en lo que a Estudiantes también se le han encendido algunas alarmas, porque ha jugado 2 amistosos y los 2 ha perdido. Y el último lo perdió con Aldo Civi, Titito.
4: Sí, el viernes por la mañana, si no me equivoco, ¿sí?, esa derrota de Estudiantes ante Aldo Civi, que encima fue en City Bell.
3: Y ha perdido, pero bueno, a ver, no quiere decir demasiado, los futbolistas están en plena pretemporada, así que bueno, después cuando llega la hora de la verdad veremos cómo se juega, tiene jerarquía, también Estudiante de La Plata, tiene nivel, sabe de estas batallas, y la lepra también lo demostró en la final de la Copa Argentina.
4: Así es, Chipi. Bueno, nos pegás el grito, Chipi. Desde el vestuario.
3: Perfecto, perfecto.
4: Vendemos.
3: Vendemos. No sé si tenemos Domi, si está liberado, pero cualquier cosa yo le pego el grito.
4: Excelente. Vendemos, Negrito, y enseguida actualizamos marcadores en la Primera Nacional del Fútbol Argentino.
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4: Volvemos a Córdoba, Chipi. ¿Cómo van las cosas ahí en la zona baja?
3: Bueno, a ver, ahí vemos que viene Alfredo Berti. Seguramente vamos a poner el micrófono ahí, en la conferencia de prensa. A ver si podemos escuchar la conferencia de Alfredo Berti. Recién pasaron a Tommy Botari. Veremos si... y lo podemos escuchar, Alfredo, a ver, pasa a la sala de prensa. Felicitaciones, Alfredo. Pasa, Alfredo, a ver dónde está el parlante acá, ahí, vamos a poner acá, vamos a escuchar. Ahí se está acomodando Alfredo. Ahora sí.
8: Estamos con la conferencia de prensa de Alfredo Berti. Bueno, primero que nada, felicitaciones. Y segundo, preguntarte por el nivel de Jaco Stuber, ¿no? Me parece, a mi forma de ver, que hizo un partidazo. Quería ver vos cuánta responsabilidad tiene con su edad y además con su capitanía en el equipo y qué te parece el rendimiento actual de él.
9: No, creo que, bueno, Jaco viene ya de una temporada larga de buen rendimiento, y bueno, y la verdad, si bien es un futbolista joven, es un futbolista de mucha jerarquía, muy de mucha responsabilidad para con el grupo, así que bueno, estamos contentos por él y bueno, por todo el grupo, que creo que bueno, fue el primer partido del año, venimos una temporada muy dura, exigente, así que bueno, y enfrentar a un rival también importante como Tigre, y bueno, y seguir en la Copa, que era lo que queríamos, ¿no? Así que bueno, seguramente hay cosas por corregir, pero bueno, siempre es mucho mejor corregir ganando, ¿no?
8: Bueno, usted, para uno que nos pido, le quería preguntar por el avance de Independiente en la Copa, y bueno, ¿qué objetivos se tiene? ¿Qué objetivos se tiene?
9: Oh, el objetivo es ser protagonista en todos los frentes que nos toca, ¿no? Sabemos que tenemos un semestre muy importante, que todos los partidos van a ser de esta manera, no van a ser finales, porque bueno, ya todos los equipos nos conocen y bueno, y juegan con todo contra nosotros, ¿no? Así que bueno, nosotros tenemos que tratar de repetir lo del semestre que pasó.
8: Alfredo, ¿cómo estás? La autora Gil para Siempre Caudillo. Tengo una consulta. ¿Sentís que la salida de Sebastián Villa afecta al grupo tanto anímica como futbolísticamente?
9: No, nosotros tratamos de seguir con el mismo deseo, que cuando estaba Sebastián, ¿no? Así que bueno, nosotros tratamos de, los futbolistas, para tratar de seguir siendo protagonistas. Como te decía, tenemos mucha competencia importante, así que bueno, la importancia de mi grupo y bueno, y saber que se nos fue un referente, un gran futbolista, pero bueno, entre todos vamos a tener que redoblar los esfuerzos para tratar de que el equipo siga siendo competitivo.
10: Hola, Alfredo. Vicky, ¿cómo estás?
9: Hola, Vicky, bien, todo bien.
10: Arrancamos con el pie derecho, veníamos de jugar también, partido sabino, y la diferencia fue el gol. Y en un planteamiento táctico que usaste, teniendo en cuenta que no tenías a Sebastián y que a la postre resultó en forma beneficiosa. Contame un poquito cómo lo habías planteado así y cuáles serían los porqués de este triunfo.
9: No, creo que en línea general vamos a seguir con los sistemas que ya venimos manejando, ¿no? Por momento jugar 4-3-1-2, poder saltear a jugar 4-4-2 y o terminar con 5 defensores, 3 volantes y 2 puntas. Creo que tenemos la ventaja de que hace tiempo que estamos juntos con los chicos y bueno, y bueno, como te decía, ¿no? El desafío que tenemos por delante es tratar de seguir siendo competitivo y bueno, y sabemos que todos los partidos van a ser de esta manera, ¿no? Van a ser partidos duros, trabados y bueno, prisionados y bueno, y tenemos que redoblar fuerzas.
11: Alfredo, ¿cómo estás? Acá al fondo, Sebastián Barrios de ESPN. Bueno, hablabas de Sebastián Villa. ¿En cuánto te impactó a vos la salida del jugador? ¿En cuánto te va a afectar en la estructura del equipo y en el funcionamiento colectivo que bueno, de alguna manera lo tenías armado en base al juego de Sebastián Villa, de aquí en adelante?
9: No, bueno, como lo dije hace 40 días atrás, ¿no? El deseo que tenía como entrenador es que se sostenga toda la plantilla. Bueno, eso no sucedió y rápidamente dimos vuelta a la página y bueno, y ahora hay que tratar de seguir con la misma línea, sabiendo que nos vamos a contar con un futbolista de mucha categoría, pero bueno, vamos a tratar de preparar otro futbolista que el semestre pasado tuvo un menos rodaje y con el esfuerzo de todos trataremos de, como te decía, ¿no? De doblar esfuerzo, de volvernos a un equipo de mucho sacrificio, de mucha entrega, y bueno, tratar de suplir lo que nos daba Sebastián con otras cosas, ¿no?
12: Alfredo, acá Rodrigo Ríos para Radio Newell. Le quería consultar a raíz de la partida de Sebastián Villa si cree que lo puede suplir con algún futbolista, debido a que está abierto el mercado de pases, y van a incorporar algún otro jugador en otros puestos, o cómo viene esta situación.
9: No, creo que no. En mi pensamiento no está traer refuerzo, ¿no? Creo que traer un futbolista por Villa no es fácil traer un futbolista de la misma jerarquía y como le decía a los chicos, ¿no? Creo que la posibilidad de que Sebastián se vaya, abre nuevas oportunidades a otros muchachos que no estaban teniendo minutos, así que trataremos de potenciarlo y bueno, y de crearle un buen clima a todos los futbolistas que están esperando la oportunidad, ¿no?
10: Le agradecemos a Martín.
13: Hasta ahí, muchachos, la palabra de Alfredo. Allí fue claro el técnico de Independiente Rivadavia con respecto a la posibilidad de refuerzo. Entiende que está satisfecho con lo que tiene y que lo puede potenciar.
4: Quedó claro, sí, así es, quedó claro lo que decía Alfredo Berti. Bueno, igual queda todavía mucho tiempo con el libro de pase para que todavía cierre, Chipi.
13: Totalmente, y varios frentes que Independiente tiene que atender, como es el de Copa Argentina, Copa Libertadores. Lucho, ¿puede ser un segundo? A ver, viene Lucho Sequeira.
14: Bueno, Luis, me imagino que contento, te tocó jugar algunos minutos, Independiente pasó de fase.
15: Sí, bueno, yo feliz por lo personal de jugar después de tanto tiempo y nada, feliz por el triunfo también, se hizo un gran partido.
14: Luis, y la gente te pide, la gente te reclama, espera que sea tu semestre.
15: Y bueno, la gente siempre está, nada, solo me queda agradecerle y volverla dentro de la cancha, como siempre digo.
14: ¿Vos cómo estás? ¿Bien?
15: Muy bien, la verdad, muy bien.
14: ¿Ritmo nomás, quizás, más continuidad?
15: Sí, bueno, ritmo, porque hace un montón de partidos que no juego, pero nada. Estamos a la espera de eso, seguimos preparándonos y cuando me toque, dar lo mejor de mí.
14: Y recién dijo en la conferencia de prensa que no necesita refuerzo, que solamente potenciar lo que tiene y que se abren oportunidades a partir de la salida de Villa.
15: Y bueno, el míster sabrá por qué, ¿no? La verdad que confía en nosotros y nosotros se lo devolvemos dentro de la cancha.
14: Gracias, Luis.
15: Vale.
14: Bueno, hasta ahí la palabra de Luis Sequeira. Allí lo escuchábamos al jugador de Independiente Rivadavia. A ver si siguen saliendo. Pasó Busca por detrás. Pasa Luchito Abecasis. Y oye, está como secretario técnico. Así que esperamos alguno más. Titito, vos manejás todo, Gonzalo, ¿eh? Vos me decís si tenemos tiempo o no.
4: Tenemos tiempo, Chipi. Sí, por supuesto. Manejate vos ahí en el vestuario con los jugadores y con las voces del equipo ganador de Independiente Rivadavia.
14: Bueno, a ver quién pasa, creo. Pasa creo que no tuvo minutos. Un jugador que también puede ser a potenciar en esto que marca Alfredo Berti, en las oportunidades que se abran. Lo mismo Berti habló como que Villa ya está ido, ¿no?
4: Sí, claro, obvio.
14: Es decir que... Favorito.
4: A ver, pero que esa es la realidad. Simplemente falta la plata. Si la plata no llega, no se va a concretar.
14: Exacto, eso falta. Pequeño detalle. A ver,
4: lo más importante.
14: Está tan cerca, pero a la vez tan lejos.
4: Pero a ver, está todo arreglado.
0: Todas las partes dicen la verdad. Hasta que no esté la plata, no se firma. Boca, hasta que no se haga la revisación médica, vea que el jugador está en perfectas condiciones, no va a poner la plata. Eso es también bastante obvio. Hoy el jugador no iba a ir a disputar el partido para no arriesgar su físico. Ni él, ni Independiente Rivadavia el dinero. Bueno, está todo dentro de lo lógico.
4: Pero no está cerrado, como dicen en el mundo Boca. No está cerrado porque no está la plata. Simple.
14: Total, es así. Bueno, seguimos esperando. Vemos que sale Russo. Lazo también pasó por acá. No, lo veíamos ya más tranquilo a Lazo.
0: ¿No se paró a charlar, Chimpi? ¿No se paró a charlar?
4: Con todo lo que habló del partido.
14: Yo creo que se charló todo, muchachos, en la cancha.
4: Está difónico de tanto hablar.
14: Claro. Andaría bien para relaciones públicas. Un tarjetero de boliche en otras épocas.
4: No,
14: ¿te acordás, Titito, no? Esa época tuya. Esa gloriosa. Época,
4: no, nunca fui tarjetero, pero bueno, sí fui charlatán.
14: Bueno, eso lo seguí, chico. Bueno, esperamos, Dani, muchachos, a ver si viene algún. Estamos todos expectantes acá a ver si viene algún jugador. Studer, que es el nuevo capitán, al menos cuando no esté Arce en cancha. Cuando esté Arce, por supuesto que la cinta se la va a llevar el paraguayo. Pero esperamos a ver quién viene. Viene Alejo Cela, lo vemos a Alejo que pasa también. Se sube el colectivo, un Zenobio también, de Tigre. Está hablando la Bruja Leyes. Lo tenemos lejos, la Bruja, pero está hablando ahí con los colegas de Tigre. Seguimos esperando. Si quieren, le pego el grito, muchachos.
0: Bueno, cómo no, vendemos.
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4: Volvemos a Córdoba, Chipi.
15: La verdad que sí, contento por el triunfo y por seguir avanzando en la Copa.
14: Bueno, y en esta posición que no es natural tuya, pero ya dos veces ha jugado ahí como volante central.
15: Y la vamos llevando, hay que jugar donde sea, así que nada, contento por el triunfo y poder ayudar al equipo.
3: Pero cuando te dice Alfredo tenés que jugar ahí, por supuesto que uno se brinda al máximo, pero ¿te sentís cómodo? ¿Cómo haces? ¿Estudias un poco el partido antes?
15: No, cómodo no, porque estaba acostumbrado a otra posición, a correr menos, pero la verdad es una gran pretemporada, tuvimos todo tipo a punto, así que nada, contento con la posición también y bueno, vamos a dar lo que sea por el equipo.
3: Arrancó la Copa,
17: escuchamos a Costa, muchachos.
3: Defensor del título, vos... pretemporada, es complicado, ¿no? Arrancar después de una pretemporada un partido tan importante.
15: Sí, la verdad que sí, pero bueno, como le decía a tu compañero, hice una gran pretemporada, creo que estamos todos a punto, todos podíamos jugar este partido, así que nada, contento por el triunfo y poder seguir avanzando en la Copa.
3: La salida de Sebastián Villa, ¿cómo repercutió en el equipo? ¿Vos cómo lo has vivido, cómo lo has tomado?
15: La verdad, creo que sea lo mejor para él y para su familia, ahora que tiene una hija también, y también que contento por él, y bueno, obviamente que era nuestro capitán. Pero creo que podemos sufrirlo bien con el equipo.
3: ¿Estructuralmente siente algo en el juego colectivo de ustedes, siendo que por ahí el juego pasó siempre por los pies de él?
15: Y creo que obviamente que sí, pero bueno, como pasó hoy, podemos sobrellevar con otros compañeros, creo que tenemos un buen equipo igual, así que nada, que sea lo mejor para él y vamos a seguir nosotros enfrente.
3: ¿Cómo para la triple competencia que se le viene? Porque ya en una semana tienen que volver a Córdoba.
15: Vamos a dar todo como siempre.
3: Córdoba está bien, en definitiva, ¿no?
15: Sí, creo que sí, pero nada, vamos ya a estar en el próximo partido, que es una final, así que nada, contento por ese triunfo y ya presionando otro partido.
3: Bueno, eso, ¿cómo te mentalizás? ¿Una final? ¿Otra posibilidad de sumarte otra estrella acá en esta cancha, seguramente con un buen marco de público?
15: Y creo que es un partido muy importante, creo que es uno de los partidos más importantes de la institución. Así que nada, trabajar esta semana lo mejor posible y que ojalá se nos dé.
3: Gracias, Leonardo.
18: ¿Qué nuevo capitán?
17: Bueno, hasta allí la palabra de Leonardo Costa. Allí vemos que pasa Alfredo también. Viene Victorio Ramis. A ver si tenemos la posibilidad de dialogar con otro. Algunos ya han pasado de largo, pasaba por detrás Florentín, a ver, pasa kinesiólogo de Independiente, así que seguimos esperando acá en el corralito. Se ha puesto fresca la tarde en Córdoba, muchachos, no sé si Tito me puede decir qué temperatura aproximadamente tenemos.
4: Dame un segundo y ya te digo.
17: Qué bonito, Titito, ¿eh? Bueno, ¿qué esperamos?
4: Dios, sí. ¿Qué le pasa?
17: No, qué bonito, digo, qué bonito, es meteorólogo, todo, es completo, usted, qué un fantasma. Es fantasma.
4: Córdoba capital, en estos momentos 13 grados 8 es la temperatura que usted tiene, con una humedad del 71%, y viento sur, por eso es que siente frío.
17: A ver, seguimos esperando, justo un colega nos pregunta cómo se llamaba Costa, Leonardo Costa. Estefano Moreira, a ver, Estefano, no viene Estefano, nos amagó, se fue por otro lado. Estefano Moreira jugó en Instituto, quizás que por eso también se ha demorado. A ver si viene Estefano. Bueno, lo tenemos bastante lejos, yo soy corto. Pasa Victorio. Piper Ramis, hombre de esta tierra, con pasado en Talleres, ¿no? Mucho no le gusta este estadio. A Victorio Ramis, a ver quién viene. Por acá siguen desfilando los jugadores de Tigre, que se lo vio con, por supuesto, con mucho enojo, con mucho fastidio. Pasó de Abobe también, pasó por la conferencia de prensa. A ver si viene Estefano. Bueno. Pasa Estefano, pasa Santi Flores, el ayudante de campo de Alfredo Berti. A ver el chino. Chino, un segundito. Bueno, ya preparándote el mate, ya disfrutando lo que ha sido este triunfo.
15: Sí, la verdad que sí, muy contento por el equipo, porque bueno, era muy importante para nosotros arrancar así que bueno, feliz.
3: Chino, Alfredo dijo, a partir de la salida de Sebastián se abren nuevas oportunidades. Se lo dijo a ustedes, se lo transmitió, es decir que todos tienen una buena posibilidad, ¿no?
15: Sí, él lo habló ayer, dijo que bueno, que ya el grupo queda así, sin Seba, y bueno, que somos lo que estamos, y bueno, vamos a dar pelea, es una competencia sana, y nada, que todos vamos a tener la oportunidad.
3: ¿Y vos cómo te ves, Chino, para ocupar ese lugar que ha quedado vacante?
15: No, bien, tranquilo, también están mis compañeros que lo están haciendo muy bien, y así que bueno, apoyar donde me toque.
3: Están cerquita de levantar una copa, de obtener un título, aquí en esta cancha,
18: seguramente va a ser otro contexto. ¿Cómo lo viven ustedes? ¿Cómo lo sienten?
19: Sí, ahora bueno, a descansar y a pensar en la final que para nosotros va a ser muy importante. Bueno, como lo dice Alfredo siempre, una estrella más nos mantiene ahí arriba y nada, y en la historia del club, así que vamos por eso.
18: Gracias, Chino.
19: Ah, nada.
18: Bueno, le di la palabra del Chino Atencio. Pasaba Estefano Moreira. A ver, Victorio, si lo podemos tener a Pipe en un ratito. Veremos si siguen desfilando otros jugadores más. Sacan una foto también con Pipe. Acá es ídolo, Victorio. Bueno, Independiente también, ¿no? Después de lo que fue el ascenso. Aquí en el Kempes. Sigue hablando con otros colegas. Esperamos a ver si sigue alguien más. Si queda alguien más, me parece que van quedando pocos. Ya queda, bueno, la utilería, me parece. Vemos al profe, sí.
0: No, tiramos unos avisos, así te acomodás, a ver si queda alguno.
18: Por supuesto, Daniel.
0: Bueno, vamos, Migue.
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18: Chipico. Chicos,
4: sí, Chibi.
18: Bueno, lo último, ya cerramos la transmisión, tiene frío aparte de Fabri Sartori. Fabri, después de la ducha, está fresquito acá. Me decía mi compañero 13 grados, pero el ventito, la verdad que yo tengo las manos congeladas.
20: Hoy encima hicimos hielo y nos bañamos con agua fría.
18: No, no me digas.
20: ¿Sabes cómo estoy?
18: No, te tenés que subir ya al colectivo. Bueno, me imagino que muy contento. Era demostrar, porque no tuvieron muchos partidos amistosos de manera oficial.
20: Sí, era un partido muy importante, había que ganar como sea. Todos los partidos contra Tigre son muy trabados, de segunda pelota, de duelo aéreo, pero bueno, creo que el grupo hizo gran trabajo, más que nada porque era el primer partido, así que por suerte lo pudimos ganar.
18: Después aparecen los dolores, porque te entra lazo, te pega otro, te agarran todo.
20: Ah, sí, ahora me duele todo, pero bueno, por suerte tenemos tiempo para recuperarnos, así que vamos a llegar bien.
18: Llegar bien a la final, no, nada más y nada menos, otra vez una final.
20: Otra vez una final, muy contento también de tener un partido de esa índole, así que nada, la vamos a disfrutar y a preparar de la mejor manera.
18: Fabri, ahora no va a tener a Villa, muy posible que se vaya a Boca, seguramente se va a confirmar en las próximas horas. ¿Cómo se hace? Ahora tiene que ser un equipo unido, tirar todos para el mismo lado, o ¿cómo se hace para el atacante como vos? Por ejemplo, vos lo mirabas y no sabías dónde picar, ahora te tenés que acomodar a otro jugador.
20: Y no, yo creo que más allá de eso, el equipo también tiene una base que se viene construyendo hace un montón de tiempo. Obviamente era un jugador muy importante para nuestro juego, porque era muy desequilibrante, nosotros jugábamos siempre a ser muy directo y realmente nosotros los delanteros a los centros de él, pero bueno, tenemos jugadores también para sustituirlo, para hacerlo. Obviamente no jugó, pero bueno, en ofensiva también creo que hicimos un gran partido.
18: Gracias, Fabri, vaya a la calefacción. Bueno, después de una piscina de hielo, muchachos, ¿cómo estaría Titito, no?
4: No, gracias, paso.
18: No, olvídate. Bueno, ya no quedó más nadie, no quedaron ni los colegas, prácticamente. Excelente, se fueron todos. Así que nosotros vamos cerrando la transmisión, si le parece oportuno.
0: Perfecto. Fuerte abrazo, Chipi. Excelente trabajo.
18: Abrazo grande, muchachos. Nos reencontramos.
0: Gracias. Chipi Ríos desde Córdoba, desde el estadio de Belgrano, con el triunfo de Independiente Rivadavia. Las últimas palabras a cargo de Gonzalo Fernández.
4: Domingo redondito entonces para los mendocinos. Independiente le ganó a Tigre 1-0. Está en octavos de final. Y Godoy Cruz Antonio Tomba venció a Defensores de Belgrano por 1-0. Hasta acá llegamos. Seguimos con la transmisión de Radio Newell. Y les deseamos a todos que tengan un gran fin de domingo y buen comienzo de semana.
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21: La hora en Newell. 19:03. 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